0: estado. Aquí en Buenos Aires, 11 grados, humedad 54%, cielo despejado.
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0: Así escuchábamos la música de Sumucurá, Talén Keitén, que es pequeño hermano, en lengua tehuelche, y antes era Chupilca de Ledesma con Abuela India, que nos regalaba en este bloque musical de Radio Nacional. Y estábamos escuchando, bueno, las noticias de antes de la síntesis, ¿no? Estábamos escuchando esta música y la síntesis informativa de Nacional Buenos Aires era luego. Así que seguimos con esta propuesta especial de la Semana de la Identidad Cultural Santacruceña. Estamos compartiendo de dónde somos, sexto año consecutivo. Luis, también con invitados a través del teléfono, que la distancia... Las unimos a través de la radio.
1: Decíamos hoy al inicio del programa que cuando hablábamos todo este tema de las huelgas, que una de las personas que ha abordado esta temática con mucho compromiso ha sido Diego Aguirre, en la parte norte de nuestra provincia, allí en Puerto Deseado, ¿no? con todo lo trascendental que fue la actividad de las huelgas rurales allí en el norte de la provincia, con la presencia de Facón Grande, entre otros, ¿no? Pero decíamos sobre cómo fue abordando esa temática Diego, primero entiendo a través de las Voces del Sur, pero bueno, vamos a charlar con él y nos va a contar seguramente cómo se fue empapando y un poco de lo que decíamos también, qué está haciendo Diego Aguirre por estos tiempos.
0: Y bueno, así como bien lo decís, Luis, ya lo tenemos ahí en línea,
2: Asesores.
0: Ya está.
2: Ya elegí al oficial, les decía.
0: Ya está ahí a través de la línea telefónica. Le vamos a dar la bienvenida, las buenas noches, y bueno, agradecerle también por su tiempo a Diego Aguirre, que nos recibe allí desde Córdoba, Así que nos comunicamos. Muy buenas noches, Diego, ¿cómo estás?
3: ¿Qué tal? Buenas noches. Un gusto estar con ustedes una vez más. Bien, bien, acá desde el norte del país, del corazón de la Argentina, patagonizando.
0: Como me gusta decir a mí, desde el corazón de la Argentina al corazón de la provincia de Santa Cruz. Así que bueno, comunicados a través de la radio, por LRA 59. Así que bueno, Diego, hablábamos hace un ratito con Luis, bueno, estuvimos charlando también un poco. Que andás por otras latitudes justamente y queremos saber en qué anda o qué está generando, en qué proyecto anda Diego, porque él anda siempre con algo nuevo, ¿no? Así que para que nos cuentes también.
3: Bueno, Luisito algo sabe porque también es partícipe de este proyecto. Estoy terminando de escribir una primera parte sobre la historia de la música en Santa Cruz, en donde comienzo con el padre Molina, hago un poquitito de historia en realidad arranco desde algo de Magallanes, como para poner en contexto, algo de nuestra historia santacruceña, los salesianos, esa venida de estos religiosos, y entre ellos el padre Molina, que es uno de los que empiezan las investigaciones, de las diversas investigaciones que tiene el padre Molina, tomó la parte de lo que es este trabajo de campo que hizo en las distintas reservas, ahí en la zona de Gregores, en el Camusuaique, y

0: relación del padre Molina con Oscar Jiménez, un músico itinerante que vivía en Gallegos, una amistad profunda, y ahí comienza, yo creo que es la semilla de lo que empieza a gestarse como música, como la historia de la música en Santa Cruz. Después, ese conocimiento, obviamente con la amistad con Mario Echeverría Valeta, la llegada de Hugo Jiménez Agüero en el año 64, hace que después se transforme, Hugo tome esos trabajos de campo que el padre Molina le da a Oscar Jiménez, y que Oscar Jiménez también sigue trabajando, para traducirlo, aunque obviamente, o mejor dicho, no traducirlo, sino darle un poco más de forma en lo que sería el Cani, ¿no? Que nosotros conocemos que es Hugo Jiménez Agüero quien por así decirlo, lo hace más comercial o más visible o más popular, o como querramos llamarlo. Eso es uno de los ejes transversales del libro. Y luego, tomando como referencia en esta a estos cuatro referentes de la provincia, que es Hugo, Mito Herrera, Eduardo Guajardo y el Gato Ossés. A partir de ahí empiezo a hacer un recorrido por toda la provincia, nombrando los músicos que han venido. De hecho, también hay una, en la parte de la zona norte hay un capítulo sobre los catamarqueños que han hecho historia y que tienen que ver con nuestra historia de la provincia, en estos trabajadores del norte del país que fueron, cuando era gobernación de Comodoro Rivadavia, fueron traídos a propósito. ¿Pero por qué? Porque teniendo un contexto histórico, se pensaba también en lo que eran las ambiciones chilenas sobre la Patagonia, ¿no? Entonces se tenía que traer trabajadores que no sean penetrados culturalmente, que mantengan su idiosincrasia, sus costumbres, su identidad. Y bueno, así fue que se trajeron, y que también cumplan el rigor del clima. Así que fue que se trajeron muchos trabajadores de Catamarca, sobre todo en la zona del NOA, pero fundamentalmente Catamarca, La Rioja, y ellos trajeron esa cultura que también hace a la historia de nuestra música. Ahí nombramos a Naco Rueda, Darío Felipe Canale también, bueno, varios que tienen que ver. También hice una entrevista a uno de los integrantes de Catamarca 3, porque uno de los fundadores de Catamarca 3 es de Puerto Deseado. Ellos graban Zamba Caleta Olivia. Bueno, y así voy recorriendo toda la provincia, nombrando a distintos grupos, cantores, cantantes, músicos, gestores culturales, que han hecho y han sembrado esta semilla de nuestra identidad cultural. En esta primera parte, porque llegó hasta los 2000, no están las nuevas generaciones, porque pienso hacer una segunda parte, pero básicamente estoy trabajando sobre eso.
1: Hola Diego, ¿cómo estás? Decíamos, al principio nombrabas a estos cuatro ejes que considerás para este trabajo, y a propósito de eso, quería preguntarte si coincidís con esa, un poco esa teoría de lo que tiene que ver con la música que esboza Héctor Ossés, el Gato, con toda esa cuestión cultural que de alguna manera cuando éramos chicos seguramente consumíamos a través de la radio, como era el canto surero y lo que nos ha llegado después con el acordeón, en nuestro caso muy cercano a Chile, ¿no? Con esos acordeones que venían de ese lado, o el inmigrante italiano que también venía y tocaba el acordeón, y como que todo eso fue formando esta identidad que yo pienso participar principalmente o particularmente que sigue siempre en formación, de acuerdo a los movimientos que se dan, como este mismo que vos decías de los catamarqueños, y que significó en su momento también con la actividad del petróleo, que venga mucha gente del norte de nuestro país, y que de a poquito fuera de alguna manera siendo parte de esta identidad cultural, ¿no?
0: Tal cual, sí, coincido. Ahí también en esto hago una referencia al gran cantautor de Radatili, Marcelo Falcón. Él me dice que El primer loncomeo fue escrito en Sadaic, registrado, perdón, en Sadaic, por un hermano de Difulvio, ¿no? Y él tiene esta teoría que vos bien decís, que la música de la Patagonia, y obviamente acá, hablando propiamente de Santa Cruz, tiene estas cuatro ramas, ¿no? O tres ramas, la rural, la aborigen y la citadina. En la citadina podemos, mezcla de rural y citadina de estas músicas de ciudades y músicas de lo rural, en esto que vos decís, con el tema de lo que es toda la historia de Héctor del Gato Cés, ¿no? Uh-huh. Que él va pintando las polcas, polca Doña Encira, bueno, la polca de Galopito, que dicho sea de paso, tengo también una foto conseguí una foto gracias a Ángel Subirá, de la banda de Pueblo, de Galopito, que también está en el libro, que me parece muy importante, y que, bueno, condice con lo que vos decís, ¿no? Y que realmente forma parte de esta música rural, citadina, que dice Marcelo Falcón.
1: Qué bueno. ¿Tenés alguna fecha con respecto a este trabajo? ¿Cuándo se podrá ver? ¿Cuándo lo vas a presentar? ¿O cuándo se va a terminar, mejor dicho, esta primera parte?
0: Mirá, yo estoy apurado, entre comillas, para terminarlo. Pensaba terminarlo para octubre, pero se me está extendiendo, porque hice, más allá de esta primera parte que les conté, después fui trabajando casi por localidades. Me faltan algunos datos y también algunos músicos que me terminen de completar algunas cosas que le he preguntado, y van apareciendo muchos otros, muchos que están fuera del país, que también tienen que ver con la historia, y que cuando uno los contacta, y la verdad, teníamos ganas de que apareciera algo así, pero no sabemos quién lo iba a hacer. Así que yo calculo que para noviembre o mediados de octubre terminaré ya con las correcciones, y bueno, y estaría editándolo para fines de noviembre, diciembre, bueno, y buscando algunos auspiciantes, ¿no?, que puedan ayudarme a que salga a la luz este libro, ¿no?
1: Buenísimo, esa verdad que es una buena noticia. Hablábamos hoy con Cintia de todo lo que ha sido tu trabajo desde hace muchísimo tiempo, de compromiso con todo esto que se habla en estos días de lo que significa la identidad, ¿no? Que se pone en la mesa la palabra identidad cultural. Mientras hoy buscaba fotos para hacer un flyer del programa, que habrás visto la foto que usé ahí, y me acordaba de aquellas presentaciones de las Voces del Sur con todos los integrantes vestido a la usanza de los peones de las huelgas, y pensaba en qué momento toman, porque los primeros trabajos discográficos no abordan temática únicamente de las huelgas, pero ¿por qué esa personificación y cómo también creció en vos esa importancia que le diste después a las huelgas rurales, y que incluso hasta estos tiempos estás con espectáculos que tienen que ver con eso?
0: Sí, de hecho presenté el trabajo de Sergio Castro acá en Córdoba, en Cafetín Cubadis, un lugar muy, muy cultural. Y eso, mira, ¿sabes que para el año 2000-2001, Hugo Gandolfo, que es un escritor de Puerto Deseado, nos acerca un tema, una letra sobre la última asamblea del Gallego Soto en Anita? Y justo para ese año yo hago una recorrida, o sea, bueno, me voy de vacaciones directamente pasé por Gregores, y de ahí me fui a Calafate y bajé a Río Gallegos y me voy a Punta Arenas. Y él me dice, si vas a Punta Arenas, anda a visitar a Isabel Soto. Entonces ahí fue que yo conozco a Isabel Soto en el año 2000, y que, bueno, le cuento de que estábamos trabajando ese tema del Gallego Soto, y ahí nace mi amistad con Isabel Soto. Y por ese tema, nosotros empezamos el segundo disco, hacemos un homenaje a los ferroviarios, al tema de la huelga del 21, a los huelguistas y a los abuelos con el tema de Abuela Belina. Eso fue la razón por la cual nosotros ahí comenzamos con esto de las huelgas rurales, por este tema de El Gallego Soto, que habla de la última asamblea Y obviamente, bueno, luego la relación que contaba recién con Isabel, ¿no?
1: Uh-huh. Diego, ¿cómo reacciona la gente ahí en Córdoba con toda esta historia cuando la contás y la cantás?
0: Y como reacciona la mayoría, porque hay mucho desconocimiento. Yo creo que también tiene mucho que ver con ese desconocimiento que tenemos muchos sobre la historia argentina, la rica historia argentina en todo sentido, ¿no? Y en este caso sobre lo que es las huelgas rurales, se interesa muchísimo porque es una historia interesante, sobre todo para aprender, para escuchar. Obviamente con lo que es la cantata de Sergio Castro, realmente es muy muy muy completa, muy linda, y va cronológicamente va contando, así que la gente se interesa mucho, y después vienen las preguntas y demás. Después estuve hace poquito en la Rural de Malagueño también presentando algunos temas de la Patagonia que tienen mucho que ver también con la historia, y obviamente como decía al principio, mucho desconocimiento y mucho interés.
2: Muy importante todo el trabajo que estás realizando, Diego, allí en otra provincia, justamente, y difundiendo nuestra cultura santacruceña, lo nuestro, nuestra identidad. Tanto, bueno, lo del libro, que ya me dieron unas ansias de leerlo, ya lo quiero tener en papel, lo quiero tener, o bueno, digital, como ahora todo se ve y bueno, se va esfumando también, pero no, la verdad que muy interesante todo el trabajo que estás realizando, y bueno, también así, ir a otra provincia y tocar justamente esto que siempre decimos, la música folclórica santacruceña no es tan comercial, dar a conocer y seguir también llevando la música allí en varios lugares donde vos estás residiendo allí y viajando.
0: Sí, yo estoy residiendo en Comuna San Roque, cerquita acá de Viared Macé y Cosquín, entre Viared Macé y Carlos Paz. Y bueno, estoy recorriendo la zona en distintos lugares, cantando, también con mucha música de la Patagonia, presentando canciones con historias, y bueno, esto es lo de la cantata que les contaba recién. Y obviamente trabajando en el libro, estoy trabajando. El libro también tiene una sección de los muy cortitos sobre la danza, muy, muy, muy someramente, alguna pasada sobre algunas cosas importantes, y sobre los festivales y animadores de festivales. Obviamente el Festival Infantil está en el libro, con una pequeña reseña, porque me parece uno de los festivales importantes, y yo siempre fui un defensor de que ese festival tiene que seguir creciendo, porque es un gran semillero de músicos, artistas, bailarines de nuestra provincia, que bueno, muchos músicos y bailarines han pasado desde niños por el Festival Infantil de Gobernador Ligores, y creo que tiene que seguir creciendo. Así que también está en el libro, y bueno, el primer coro, el Conservatorio Provincial de Música, el Padre Rosso, bueno, y después hay algunas entrevistas a músicos y bailarines, y más o menos ahí ya estaría cerrando el libro. Músicos que están fuera del país, por ejemplo, Leandro Álvarez, que santacruceño que ha tenido un Grammy, ha sido postulado también. Beto Merino, que es uno de los músicos de Luciano Pereira. Mariano Díaz, que está es profesor del conservatorio del País Vasco. Bueno, varios. Mike Oliva, que hizo la cantata del Gallego Soto junto con Cantilo. Bueno, muchísimos. Obviamente los grandes nuestros de Alberto Améstica, Aníbal Améstica, escritores, Héctor Rodolfo Peña, de la zona norte, el Tehuelche Lucilo, un decidor, Tehuelche de Puerto Deseado, como les decía, Naco Rueda, que si bien no es caletense, tenía mucha influencia en esto, en este movimiento que yo les contaba hace un rato, ¿no? Bueno, eso básicamente sería lo que está en el libro, ¿no?
2: Bueno, muy mucho trabajo también. Hace mucho que comenzaste con esta propuesta o este pensamiento en la mente, y hasta que lo llevaste a cabo, lo empezaste a producir.
0: Hace exactamente un año que estoy con esto. Comenzó como un ensayo porque en su momento, cuando yo estuve viviendo hace 4 años en Río Gallegos, y Ariel Arroyo, un músico de 28, un día charlando me pide si podíamos hacer un Zoom contando un poquitito esto de la música de la Patagonia. Se acuerda la experiencia que yo tenía con Hugo, que hicimos con las Voces del Sur acá en Cosquín, y contando un poquitito que él era muy chico cuando lo conoció a Hugo, y bueno. Así que se hizo un Zoom con profesores de música de la provincia, y yo empecé a contar, armé un pequeño ensayo, y a partir de ahí digo, bueno, ¿por qué no escribir sobre esto? Porque no hay nada escrito, no hay nada escrito, hasta ahora no hay nada escrito. Miguel Auzoberría había comenzado a trabajar algo, y después parece que no se completó, o habrá seguido con otras, con otros trabajos, que Miguel tiene muchos escritos sobre muchas cosas. Y bueno, y seguí. Un día estaba caminando por Río Gallegos y paso por la calle Pastora Bauman y digo, ¿quién habrá sido Pastora Bauman? Me pongo a investigar. Bueno, fue una mujer excepcional. Los hijos están en Río Gallegos. La primera que comienza con la danza en Río Gallegos, locutora, escritora, dejó canciones. Bueno, también está en el libro Pastora Bauman. Y el gobernador Paradelo le promete que si él gana va a ser la primera escuela de danza, y así fue, ¿no? Así que, bueno, ahí empecé, y seguí, bueno, y vamos, hasta el día de hoy lo que yo le estaba contando. Sigo contactando músicos, lo que sí, como les decía al principio, llego hasta el año 2000 y ahí, y monedita, porque las nuevas generaciones no están, de hecho, Ariel Arroyo, Juan Ebracalenti, no están, por una cuestión de que, bueno, va a haber un segundo tomo. Los que no hayan podido entrar en este tomo entrarán en el segundo, más las nuevas generaciones. Y también porque nosotros en enero de este año presentamos acá junto con Oscar Payaguana, músico de Comodoro, de Chubut, hoy vive en Playa Bonita, se presentó la historia de la música en Patagonia, donde él hace todo un recorrido, y lo presentamos también en la Feria del Libro en Buenos Aires. Y estaba esto de que las nuevas generaciones a veces tienen poco conocimiento quién estuvo detrás, quién marcó la huella, el camino, fue sembrando. Entonces también está hecho casi a propósito para contar quién, por ejemplo, qué fue el Grupo Renacer, ¿no?, de Gobernador Gregores. ¿Quién es Marcelo Cebeira? ¿Quién es Luis Quesada? ¿Quién están trabajando? ¿Quién tiene la biblioteca más completa de la provincia? En la zona de Gobernador Gregores, y así sucesivamente con todos los datos del interior o del resto de la provincia para estas nuevas generaciones que también poco conocen, y por eso hay a veces errores o se olvidan cosas o no tienen en cuenta algunas cosas que son importantes y no saben que hay gente que hubo que vino antes y que hizo un camino, ¿no?
1: Tal cual, la verdad que comparto con Cintia, no veo la hora de tener ese libro, ojalá que se pueda presentar acá en Gregores, como en muchas localidades de nuestra provincia, por lo importante de su contenido. Pero toda esta actividad que nos convoca a nosotros, los que no estamos cotidianamente empapados en actividades que tengan que ver con la cultura, como es tu caso, en esta semana nos convoca la figura de Hugo, que es lo que generó la Semana de la Identidad en nuestra provincia. Si tuvieras que definirlo a Hugo Jiménez Agüero en esa importancia que ha tenido también para con su aporte a la cultura, ¿cómo lo definirías, Diego?
0: Bueno, el gran poeta de Santa Cruz, quien ha sabido contar y cantar y pintar a nuestra provincia y llevarla más allá de los límites de Ramón Santos, ¿no? Yo siempre decía que en la época del cassette, cuando estaba el cassette, poníamos un cassette en el auto y recorríamos desde Río Gallegos hasta Caleta Olivia, o desde San Julián hasta Tres Lagos, y podíamos ir viendo la descripción que hacía Hugo en cada canción de cada animal, de la flora, de la fauna, del paisaje, de la gente, de cada paisano, en ese lugar y bueno, muchísimos, iba pintando nuestro viaje musicalmente, ¿no? Yo creo que ha sido un gran narrador y ha sabido describir esta belleza que es nuestra provincia en todo su esplendor y en todo su aspecto.
1: Bien, Diego, la verdad que de mi parte muchísimas gracias, felicitaciones siempre por esa tosudez, como decía Mundo, de seguir insistiendo siempre por nuestra identidad cultural en todos los aspectos que los ha hecho y lo hace siempre. Así que desde acá un gran abrazo y muchos éxitos en todo esto que estás emprendiendo en estos últimos tiempos.
0: Muchas gracias a ustedes por la invitación. Les voy a dejar una incógnita. Más adelante les contaré sobre el trabajo que estamos haciendo con el maestro Pablo Banchi de Buenos Aires sobre la puesta en valor de la misa patagónica, que lo veremos el año que viene y que por ahí, bueno, será material de otro o de otro programa en el septiembre que en el septiembre del año que viene, de la identidad santacruceña, pero bueno, es algo que también estoy trabajando desde ahora y bueno, pero ya después del libro. Así que bueno, yo agradecido a ustedes por esta oportunidad que realmente es muy, muy importante.
2: Bueno, te agradecemos, Diego. La verdad que sí, que muy interesante. Estoy como muy ansiosa de leerlo y aparte ya estoy pensando en que lo voy a leer al aire, así como leí un par de veces algunos libros, como lo hice con el de Hugo, como hice con algunos escritores de aquí, de historias de nuestros pobladores antiguos, algunos pedacitos que voy leyendo en los programas de folclore, así que ya tengo ganas de compartirlo. Y bueno, y gracias también por seguir llevando y seguir sembrando cultura, por supuesto nuestra, santacruceña, patagónica, en otras latitudes de nuestra Argentina también. Y bueno, y a seguir adelante con todos los proyectos y las nuevas propuestas que siempre se te ocurren, porque todos los años tenemos para septiembre algo nuevo siempre para contar. Así que muchísimas gracias, Diego, y gracias por tu tiempo también de compartirlo en esta propuesta de la Noche Nacional Gregores.
0: Bueno, gracias y saludos a toda la audiencia. Gracias a vos, Cintia, a Luis también. Saludos a toda la gente de Gregores, a Don Ángel, a Marcelito Cebeira, a Tomás Aguirre también que debe estar escuchando, y a toda la gente del festival querido, a Matías y a toda la gente que sabe organizar el festival muy bien y a seguir adelante. Y bueno, gracias, simplemente gracias a todos y estamos en contacto.
2: Así es, bueno, muchísimas gracias. Estábamos escuchando todo lo que nos contaba Diego Aguirre desde Córdoba con todo el trabajo importantísimo que está realizando y que sigue trabajando por y para la cultura santacruceña.
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4: 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Esa es su última asamblea.

0: así lo... Así lo escuchábamos a Sergio Castro, que nos dejaba la peonada. Y antes eran las voces del sur, que fue integrante Diego, con el que hablábamos hace un ratito. El gallego Soto, que también nos contaba justamente en la entrevista, de él mismo, ¿no? De el gallego Soto.
1: De esa famosa última asamblea, ¿no? Esa canción justo que compartimos hace un ratito.
0: Sí, bueno, compartiendo todo lo que es cultura santacruceña, música folclórica santacruceña. Gracias, Luis, por tu aporte igual con la música, con la selección que ahora sí tenemos para compartir un poquito más. A veces hubieron algunas cuestiones que pasaron tecnológicamente con algunos virus y ¡pum! Se nos fue todo, pero bueno, ya tenemos, así que bueno, gracias también por colaborar y compartir con nosotros también toda la música, ¿no? que tenés también registrada y que siempre la compartís en las redes sociales. Y bueno, Luis, estamos casi que despidiéndonos de a poquito. Ya comenzamos la primavera, hace un ratito nada más, ¿eh? 9 y algo, ya comenzamos la primavera con mucha nieve en muchos sectores de, bueno, la cordillera sur de la provincia de Santa Cruz, que estaba pronosticado el alerta amarillo. Nieva como que recién empezara el invierno en Río Turbio, allí los amigos que nos están escribiendo, que nos están contando, en el Chaltén igual. En el Chaltén ya llevaba 5 centímetros alrededor de las 6 de la tarde, así que bueno, si siguió nevando, todavía debe seguir, y si no, se iba a transformar en lluvia. Así que bueno, estamos ya despidiéndonos de este segundo programa, Luis, de Dónde Somos, en la noche de Radio Nacional Gobernador Gregores, LRA 59, el sexto año y el segundo programa. Así que bueno, ¿qué tenés para contarnos? ¿Qué repercusión también de esta semana o de este programa o del segundo programa?
1: Bueno, en realidad es como decíamos ayer por ahí, el primer programa es el que cuesta, en el que uno se tiene que empezar a poner a tono con lo que va a pasar. Pero terminan pasando cosas lindas porque en el medio empiezan a aparecer noticias, entrevistas ricas como esta que tuvimos con Diego y con las señas del jardín. Y entonces uno también se empieza a alimentar de eso, ¿no? Porque a veces se bajonea con algunas cuestiones que tienen que ver con lo que decíamos, lo que decía al principio, de las cosas que vamos perdiendo. Pero bueno, uno se afirma en lo que vamos ganando o en lo que mantiene. Entonces está muy lindo este tipo de entrevistas porque te recargas las pilas y decís, bueno, a pesar de todo hay gente que está trabajando por la identidad cultural santacruceña y va a haber siempre, como decíamos ayer. Así que la verdad que, como siempre, disfruto mucho estos minutos que nos toca acompañarte acá y siempre voy a ser un agradecido de esta convocatoria en cada septiembre.
0: Bueno, Luis, nos reencontraremos mañana que tenemos un invitado telefónicamente también, ya lo podemos anunciar porque está confirmado, Manuel Cuto, que es arqueólogo, antropólogo, trabaja en el CONICET, en el Museo de la Ciudad de La Plata, en la Ciudad de las Diagonales, y trabaja aquí en nuestra provincia de Santa Cruz hace más de 26 años, así que nos va a contar, nos va a hablar específicamente sobre las pinturas rupestres, la cantidad que hay en Estancia La María, cerquita de Gobernador Gregores. Así que bueno, es para no perdérsela también,
1: sí,
0: ¿no?
1: Sí, tal cual. En el principio de año coincidí en una tarde en la biblioteca de Ángel, que lo nombraba ahí Diego, y llegaron unos arqueólogos chilenos a nuestra localidad, y bueno, entre charla y charla, ellos no tenían ningún dato de la María, y ahí surgió esta posibilidad, y no lo dudaron. De acá se fueron directamente para allá a ver ese lugar arqueológico que por allí ellos no tenían mucha información tampoco y querían, bueno, son gente que publica libros y estas cuestiones, así que se dio una linda charla con ellos también.
0: Sí, exactamente. Así que bueno, mañana nos vamos a informar sobre eso. Hay algo más, seguramente va a haber, que todavía no está confirmado. Tremendo el programa. Un abrazo, dice tu mamá, Luis, Liliana, Lili, que siempre nos escucha. Allí nos escribe al 2962-433468. Tremendo el programa. Un abrazo para Liliana, que nos está escuchando. Así que, bueno, gracias también por compartir. Muy bueno también, ahí coincide el operador Néstor Costas, a quien le agradecemos y también lo saludamos en este día. Y nos reencontraremos mañana, 8 de la noche, después de los mensajes al poblador rural, en la noche de Nacional Gobernador Gregores, con la Semana de la Identidad Cultural Santacruceña, para saber de dónde somos y también compartir más música folclórica santacruceña y muchas historias y muchas cositas más que tenemos por ahí. No se vayan, porque la programación sigue hasta las 12 de la noche. Ya en un ratito llega la noche nacional junto a Alma Nocturna.
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3: Cuando lo conocí a Hugo, todo niño. En un festival Cueva de las Manos, yo estaba esperando para cantar, un niño, y Hugo andaba con, me acuerdo, con un trajecito gris, solo, sin acompañante. 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

Muy buenas noches, amigos oyentes de Radio Nacional, Gobernador Gregores. Aquí estamos comenzando a compartir, a transitar juntos esta noche de martes 22 de septiembre a través del corazón de la provincia de Santa Cruz en la Patagonia Argentina. Estamos latiendo intensamente y llegamos a ustedes a través de AM720, FM99.9 y también a través de internet. Estamos en www.radionacional.com.ar, compartiendo también en las aplicaciones del celular que ustedes se pueden descargar en el Play Store como Radio Nacional Argentina o Radio Box, y allí nos pueden escuchar buscándonos como

te hacemos compañía a través de operación técnica y musicalización. Néstor Costas, y en la conducción, quien lo saluda es el alma de Cintia.

Y le estamos dando la bienvenida, las buenas noches a todos los corazones románticos que están dando vueltas allí del otro lado de el éter, tanto en la cercanía como en la lejanía. Nos acompañan, están disfrutando junto a nosotros, sobre todo aquellos amigos que nos escuchan en la distancia, que nos escuchan a través de esa radio a pila, porque no tienen la posibilidad de tener ni internet, ni mensaje de texto, ni señal, ni nada. Pero tienen esa radio a pila, que nosotros estamos compartiendo siempre en dial de AM 720. Esa radio a pila que los acompaña siempre, que está ahí prendida al dial de Nacional. Y cada vez que tienen la posibilidad se comunican con nosotros, nos hacen saber que están ahí, o cuando agarran señal nos envían algún mensaje. Muchas gracias por seguir eligiéndonos. Y aquellos amigos que deben estar justamente en alguna estancia, en algún puesto, muchos amigos en la zona rural en esta época, porque están haciendo los trabajos de esquila, esquila preparto, el trabajo con los veterinarios también. Así que el saludo especial para todos ellos, también para la gente que trabaja, para los que están de serenos, para los que viajan, los amigos camioneros, los transportistas, los choferes, los que viajan por motos propia, por trabajo, por salud, a todos y a cada uno de los que estén en algún lugar impensado escuchando Nacional Gobernador Gregorio Santiago. Y a todos los que están del otro lado y sí tienen la posibilidad de tener señal de internet, señal de teléfono, queremos que nos cuenten a ver desde qué lugar nos escuchan, cómo están, cómo comenzaron la primavera, que comenzó hace un ratito nada más. A las 9:05, oficialmente en la Argentina, comenzó la primavera. ¿Por qué? Porque comenzó con el equinoccio. Y esto justamente forma el equilibrio entre hoy, la mitad del día fue con luz y la otra mitad del día sin luz. Exactamente iguales. Por eso se le llama equinoccio. Y bueno, queremos que nos cuenten desde qué lugar nos escuchan. Son nuevos oyentes, nos escuchan siempre. ¿Tienen algo, ganas de compartir algo? Queremos que lo envíen, que nos acompañen. Y

Lo pueden hacer a través de nuestro WhatsApp, que es el 2962-43-3468. 43-3468, mensaje de WhatsApp, mensajes de texto. También pueden llamarnos a nuestra línea fija al 02962-491-044. Y también estamos en las redes sociales ya conectados en nuestro Facebook, que es Alma Nocturna. Si ustedes no son nuestros amigos, nos envían la solicitud de amistad. Nos envían la solicitud de amistad y nosotros los aceptamos rápidamente. Estamos aceptando en este momento a un nuevo amigo en nuestras redes sociales, que es Héctor Ripa. Héctor Ripa nos está enviando la solicitud de amistad, lo aceptamos. Agradecemos también por enviarnos la solicitud, ya la aceptamos, así que le damos la bienvenida a cada uno de ustedes. Vamos a aceptar a otra amiga que también nos envía mensaje al Facebook. Dice Angélica dice, ¿será nuestra amiga Angélica de Costa Río, que ya no vive acá, en Gregores? ¿Será ella? Nos envió una solicitud de amistad. No sé si será ella, pero bueno, vamos a preguntarles. Si es, nos va a contar seguramente a través de esta propuesta radial. También nos pueden escuchar a través de nuestro... Nos pueden interactuar a través de nuestro Instagram, que es @almanocturna720. Estamos acompañándolos también a cada uno de ustedes, a todos los que se suman noche a noche. Y como siempre, agradecemos un programa más, una noche más juntos, abrazados a través de la música y de las palabras, compartiendo esta noche de martes 22 de septiembre del 2026 junto a cada uno de ustedes. Y obviamente compartiendo saludos, mensajes, lo que esté llegando, lo que esté a nuestro alcance. Y antes de comenzar a compartir nuestro primer bloque musical de esta noche, vamos a saludar a los cumpleañeros de hoy. 22. Vamos a saludar a Gabriel Alejandro Guerrero. Gabriel Alejandro Guerrero, que está de cumpleaños. Así que le enviamos muchas felicidades en este día. Feliz cumpleaños. Feliz vuelta al sol. Gabriel Alejandro Guerrero. También saludamos a Pauli Leguñán. Pauli Leguñán, que también está cumpliendo años en el día de hoy. Así que, bueno, feliz cumpleaños para Pauli. Que la pase muy lindo. Que disfrute también de este día. Tenemos otro mensaje, otro saludo, que es para Milagros Ibáñez. Está de cumpleaños hoy también Milagros Ibáñez. Así que le enviamos un gran abrazo, muy pero muy feliz cumpleaños a todos los amigos que hoy estén celebrando una nueva vuelta al sol. Les decimos gracias, gracias por estar ahí, por elegirnos y bueno, compartiendo también con nosotros
esta programación de Nacional. Así que muchas felicidades a cumplir todos los sueños y también todos los deseos. Comenzamos a compartir, a transitar juntos esta noche de esta propuesta radial que es Alma Nocturna.

Escuchábamos así la voz de Luciano Pereyra, Más nada que tú, y Cuando te enamores, que cantaba a dúo con Antonio José. Luciano Pereyra, que ayer fue su cumpleaños, ayer estábamos abocados a los temas de la primavera, por eso lo dejamos para hoy. Ayer cumplió 45 años Luciano Pereyra, por eso hoy compartíamos en nuestro comienzo la propuesta de Nacional, Gobernador Gregor. Es nuestro primer bloque, y decimos que también estamos recibiendo algunos mensajes, algunos saludos. Nuestro oyente que nos cuenta dice: muy buenas noches, Alma Nocturna. En especial a ti, Cintia, gracias. Gracias por tu compañía, dice, te escucho fuerte y claro. Aquí quisiera escuchar una canción de Los Vázquez, si puede ser, dice, muy agradecido por alegrar nuestro corazón romántico. Desde Magallanes, Chile, un abrazo y besos nos envía nuestro oyente Andrés Rodríguez. Andrés Rodríguez, allí desde Chile, donde nos está acompañando también. Así que bueno, le mandamos un gran saludo. Muchas gracias por estar ahí, por acompañarnos, por disfrutar junto a nosotros de la programación de Nacional Gobernador Gregores. Decimos que bueno, él y muchos oyentes que tenemos en Chile siempre nos escuchan. Así que el saludo también para Andrés Rodríguez. Y gracias por compartir con nosotros. Nos pide algo de Los Vázquez, así que en un ratito vamos a buscar algo para también regalarle. Nos mandaron más mensajes, a ver. Dice otro mensaje. Bueno, no lo podemos abrir. No lo podemos abrir, así que bueno, vamos a esperar a ver que cargue. Y ahí vamos a ver si abre o no este mensaje. Lo vamos a compartir. Bueno, comenzó la primavera oficialmente hace un ratito, a las 9:05 de la noche, con el equinoccio de primavera. Y aquí en la provincia de Santa Cruz, en la Patagonia, comenzó con nieve, pero nieve que pareciera que fuera la primera del invierno. Unos copos gigantes, pero no acá en Gregores, no, en el sureste de la provincia de Santa Cruz, todo en la zona de cordillera, en el Chaltén. Y nos contó nuestro amigo Evaristo que ya había llegado a los 5 centímetros en un momento. Bueno, estaba cayendo agua nieve luego, así que no sé cuánto más. Pero hace un rato se largó a nevar con todo, también en Río Turbio. En Río Turbio nieva intensamente, justamente así nieva. Por esos lados también estuvo nevando en el glaciar Brito Moreno, estuvo nevando en la Cuesta de Míguez, allí en la Ruta Nacional 40, en el tramo del Cerrito, la Cuesta de Míguez. Así que bueno, estamos compartiendo y disfrutando junto a ustedes de la programación de Nacional Gobernador Gregores, y informándoles a ver cómo está el clima. 7 grados es la temperatura en Gregores, con 3 de sensación térmica. Hoy llovió aquí, estuvo nublado todo el día. ¿Y a dónde estará la primavera, no? Como dice la canción que ayer pasábamos. Bueno, mañana va a estar ventoso.
con viento hasta los 50 kilómetros por hora. 0 grados va a ser la mínima, así que bueno, se va a venir un poquito de frío, pero por las condiciones climáticas, al igual que hay alerta amarilla por nevadas. Justamente hablamos de la zona de cordillera de la provincia de Santa Cruz Sur, cordillera de la provincia de Santa Cruz. Así que bueno, estamos compartiendo también esa información con toda nuestra audiencia. Cordillera de Hueraique y cordillera del Lago Argentino para el día de mañana miércoles. Alerta amarilla. Nevadas dice que entre 10 y 20 centímetros va a acumular. Y también un poco más en las zonas más altas. Esta es la actualización, por lo menos para esa zona de la provincia de Santa Cruz. Así que bueno, vamos a seguir acompañándolos a cada uno de ustedes a través de la música, de las melodías que llegan y también las disfrutamos.

Así escuchábamos a los Vázquez, que nos dejaban ¿Qué más quisiera yo? Se lo regalábamos a Andrés Rodríguez allí en Chile, en Magallanes, donde nos está escuchando como siempre, como todas las noches. Muchas, muchas gracias por cada uno de sus mensajes, que son para nosotros una caricia al alma. Nos llenan de amor, nos llenan de felicidad, nos llenan de emoción, de alegría, nos sorprenden. Y eso nos encanta. Así que gracias, gracias por eso. Y vamos a saludar especialmente también a nuestros oyentes allí en Trelew. En Trelew tenemos a Rosita. A Rosita, que nos está escuchando. Dice hace rato que los estoy escuchando. Que anda media, bueno, media resfriada con estos cambios de clima, gripada. Así que bueno, le mandamos un gran abrazo. Ya estaba acostada escuchando la radio. Así que bueno, que se mejore, se cuide de los cambios de clima. Y bueno, un gran, gran abrazo que nos enviaba ella a nosotros, para todo el equipo aquí de Nacional, de Alma, que bueno, disfruta siempre de nuestra compañía, de la música, de toda la programación de Nacional, que agradece poder estar escuchándonos a través de internet. Así que le enviamos un saludo. Ella está en Trelew, en la provincia de Chubut, compartiendo y disfrutando también junto a nosotros de una noche más juntos en el aire de LRA 59. Y como les dije, está nevando en Río Turbio y también en el Chaltén desde temprano. Río Turbio hace un rato nevaba intensamente y se cortó la luz. Hace un rato se cortó la luz también allí en Río Turbio, seguramente por las intensas nevadas. Así que mucha gente tal vez esté escuchando el dial de AM720, esté escuchando la radio. Eso pasa cuando se corta la luz en muchos lugares. Así que desde aquí estamos saludando también a todos los que estén escuchándonos por primera vez. Quien dice que por ahí así sea. Y estamos, como les dije, comenzando el equinoccio de primavera, porque hoy la luz y la oscuridad encuentran un equilibrio. La luz y la oscuridad igual. Las noches fueron más largas, hubo más oscuridad, más frío, más silencio, y la naturaleza parecía quieta, pero en realidad estaba preparándose. Y entonces la tierra siguió avanzando sin apurarse, sin saltarse ninguna etapa, hasta llegar a este punto de equinoccio. Un momento del año en el que el día y la noche tienen una duración casi idéntica. Y desde ahora, algo empieza a cambiar. Muy lentamente, la luz comienza a ganar espacio. Los días se alargan, la tierra vuelve a calentarse. Lo que parecía dormido comienza a despertar. Tal vez por eso la primavera se siente tan especial. Porque nos recuerda que hay etapas de nuestra vida que también parecen invierno. Momentos en los que nada avanza, en los que sentimos que estamos quietos, en los que no vemos ningún cambio, pero que no podamos verlo, eso no significa que nada esté creciendo, porque debajo de la tierra una semilla puede pasar mucho tiempo sin mostrar nada, hasta que un día encuentra la suficiente luz y brota. Quizás a nosotros también nos pase lo mismo, porque por ahí sobrevivimos a momentos que parecían eternos. Soltamos personas, cambiamos, descansamos, nos reconstruimos en silencio. Y quizás todavía no nos dimos cuenta de cuánto hemos crecido. Por eso, este equinoccio puede ser más que el comienzo de una estación. Puede ser una pequeña invitación que parte de nosotros
está listo, está lista para volver a la luz. No tenemos que florecer de golpe, porque las flores tampoco lo hacen. Empieza desde pequeño una decisión, un límite, un hábito, un momento para nosotros, una cosa que queramos empezar a cuidar y que esta primavera también empiece dentro de nosotros. Si necesitamos hacer una pausa, tenemos que volver al presente y reconectarnos con nosotros mismos. Y así comenzar a transitar justamente este equinoccio de primavera, donde la luz y la oscuridad hoy encontraron un punto de equilibrio.

Escuchábamos al grupo Miramar con aquel inmenso amor. Se lo regalábamos a Juanita, que como siempre está presente allí del otro lado, siempre compartiendo algún que otro tema que tienes ganas de compartir con todos los corazones románticos. Así que escuchábamos este clásico, aquel inmenso amor, a través de Nacional Gobernador Gregorio La Noche, de LRA 59, entre música y palabras, y disfrutando también cada uno de los mensajes, cada una de las cosas que ustedes comparten con nosotros, cada momento y cada uno de los que nos estén escuchando y compartiendo con nosotros también en esta programación de Nacional Gregores. Hablábamos del equinoccio de primavera hoy, y este equinoccio abre un nuevo ciclo y nos invita a volver al centro, a soltar lo que ya cumplió su propósito, a hacer espacio para lo que quiere florecer dentro de nosotros. Por eso tenemos que elegir cerrar etapas con agradecimiento, ordenar nuestra energía, sembrar nuevas intenciones desde un lugar más consciente. Que todo lo que llegue encuentre espacio. Que todo lo que se vaya pueda hacerlo en paz. Y que este nuevo comienzo nos encuentre abiertos a recibir. A recibir en una nueva etapa. Porque como hoy decretamos el decreto del equinoccio, recibir este nuevo ciclo con el corazón abierto, soltando todo lo que ya cumplió su propósito y liberando de nuestra energía aquello que ya no necesitamos llevar con nosotros. Decretamos equilibrio, renovación, claridad, expansión en nuestra vida, abriendo nuestros caminos al amor, a la abundancia, a la salud y a todas las oportunidades que estén alineadas con nosotros. Por eso nos tenemos que permitir florecer, recibir y comenzar de nuevo. Confiar en nuestros tiempos, en nuestro proceso y también en todo lo que empieza a manifestarse. Es así, hecho está, así es, así será y así se cumplirá. Y así lo decretamos también desde esta noche de alma nocturna que seguimos disfrutando entre la música, las melodías, donde nos hacen viajar también con la imaginación. Y disfrutamos juntos de la música que llega en este bloque musical.

sigue escuchando las voces, la voz de Juanes, que nos regalaba Volverte a Ver. Y antes, la vida es un rático, justamente, la vida es un rático. Por eso siempre decimos que hay que vivirla intensamente, disfrutarla y compartirla también. Así que estamos también como la primavera, como el equinoccio, cada uno de nosotros. En muchos momentos de nuestra vida volvemos a florecer, porque floreceremos y floreceremos y seguiremos floreciendo una vez más. Siempre será con raíces más fuertes, con las hojas más amplias y resistentes. Y a pesar de las tormentas y de la inestabilidad que sentimos bajo nuestros pies, podemos encontrar nutrientes capaces de guiarnos para despertar valías y fortalezas. Volveremos a florecer. No importa que lo hagamos a partir de algunas grietas, de las marcas, de esas figuras que quedan en la superficie, que han sido golpeadas por el viento y por las tormentas. El ser humano tiene esa capacidad, la de ser y la de tener la superación personal, la de extender una y otra vez sus hojas, su determinación y motivaciones, buscando nuevamente la luz del sol en la línea del horizonte. La vida es un naufragio frente al que, aún en la peor situación, tenemos a mano los botes salvavidas. Eso decía Voltaire. Y esa idea sugerida por el célebre exponente de la Ilustración, podríamos agregarle otra, ¿no? Como en ese intento por salir a flote y emerger de las dificultades, a veces encontramos nuevos destinos, nuevas islas que están llenas de posibilidades. Lidiar con las dificultades es algo más que un viaje de resistencias. A veces también nos permite descubrirnos a nosotros mismos. En este esfuerzo por emerger, por germinar a partir de las fisuras, no todos encontramos los recursos adecuados o incluso las ganas. No todas las personas tienen esa disposición natural de superarse por encontrar esos nutrientes psicológicos con los que florecer. Por eso reflexionamos sobre esto, para comprender un poco mejor qué consiste este proceso. Porque todos florecemos y hemos florecido alguna vez y seguiremos floreciendo. La superación personal es recordar que el cielo siempre es azul. Y también algunos o algunas reflexiones, ¿no? Como una figura de la superación personal que es Carl Roger, pionero en el enfoque terapéutico humanista, dejó una impronta en la psicología que justamente es en esto, en el optimismo vital, que es capaz de recordarnos todas las valías que tenemos los seres humanos. En lugar de centrarnos en las áreas patológicas, él se focalizó en despertar en los pacientes de él todo su potencial, toda su plenitud. Y no nos equivocamos. Por tanto, si vemos a Roger como el primer y auténtico, ¿no?, coach de la historia. Por ejemplo, la idea de que todos nosotros disponemos de una tendencia actualizante. Esto quiere decir que en nuestro interior hay una motivación casi innata por superarnos, por sortear dificultades, para desarrollarnos, para alcanzar metas,
para lograr propósitos y para seguir retándonos a nosotros mismos hacia nuevos objetivos siempre. Porque vivir no es limitarnos únicamente a sobrevivir. Aspiramos a mucho más, a florecer en todos los sentidos posibles, intelectual, emocional, personal, afectiva, laboralmente. Porque la fuerza de la vida rara vez se da por vencida. Lo vemos en la naturaleza, capaz de abrirse paso entre las piedras, entre los suelos helados, entre la escarcha, entre los escenarios. Lo vemos en el océano, con animales viviendo en las profundidades, de elevada presión y en completa oscuridad. Por eso, dentro del campo del crecimiento personal, hay una analogía que se usa con mucha frecuencia, y es la analogía del cielo azul. Ese recurso donde por él enseña a las personas que por muy oscuro que esté el día, por muchas nubes que veamos en el horizonte, siempre habrá un lugar donde el cielo tenga ese tono luminoso y de perfecto azul turquesa. Porque cuando atravesamos momentos complicados en la vida, en nuestra mente también llegan esos grandes nubarrones. Llega la preocupación, llega la ansiedad, la angustia, el mal humor, la tristeza. Son casi como esos, o esas nubes de color gris que siempre preceden a las tormentas. En esos instantes es cuando vale la pena recordar, por encima de esas nubes, el cielo siempre es azul. Podemos y debemos escaparlas. Lo haremos para poder pensar con claridad, para recordar prioridades, para trazar planes y líneas de estrategia, para trabajar en nuestro bienestar, en nuestro progreso. Porque la superación personal es un florecimiento continuo, diario, de cada uno de nosotros. Y esta superación personal no es algo que hagamos en un momento dado, cuando nos llenamos de dificultades. No es un salto de fe que llevamos adelante en instantes de crisis. En realidad, este concepto es un proceso continuado de evolución, de avance permanente en una sola dirección, que es la de autorrealización, cada uno de nosotros. Porque el objetivo es florecer cada día un poco más, a pesar del contexto, a pesar de las circunstancias. Y justamente algo que señalaba Carl Roger en sus teorías es que en ese proceso, por actualizarnos, por ir fortaleciendo nuestras raíces y extendiendo nuestras ramas, hay algo que no podemos dejar de lado, y es recordar lo que queremos en la vida, para nuestra vida. Y es hallar esa, encontrar esa congruencia entre el yo actual y el yo ideal. El yo ideal siempre viene a marcar nuestros deseos, nuestras motivaciones. Es esa luz en el horizonte que siempre, siempre debe guiarnos para superarnos cada día un poco más. Y bien es cierto que en momentos complejos debemos dar mucho más de nosotros mismos. Pero esa tarea por conquistar paso a paso nuestra plenitud, felicidad y realización personal

podemos encontrar todos esos nutrientes que son capaces de guiarnos para despertar todos los valores y todas las fortalezas que tenemos cada uno de nosotros, porque vamos a volver a florecer siempre, no importa lo que hagamos. Y a partir de esas grietas, de las marcas, de esas fisuras que quedan en la superficie, golpeadas por los vientos o las tormentas, cada ser humano tiene esa capacidad, la de la superación personal. Extender una y otra vez sus hojas, su determinación y su motivación, buscando nuevamente la luz del sol. La luz del sol siempre, siempre en esa línea del horizonte. Y así seguiremos floreciendo.

Si escuchábamos la voz que nos transporta tanta paz de Carlos Rivera, nos dejaba El Vuelo y Eres, Fuiste y Serás al comienzo de este bloque. Carlos Rivera, que desde aquí le vamos a enviar toda nuestra energía de amor para que se pueda recuperar, porque tiene un problema en las cuerdas vocales justamente, y queremos volver y queremos seguir escuchándolo. Él mismo hoy comunicó en sus redes sociales, ayer mejor dicho, porque dijo que hace un tiempo ya viene lidiando con una lesión en las cuerdas vocales y bueno, que ha hecho todo lo posible por cuidarse y seguir adelante con los conciertos, pero llegó el punto en que continuar cantando así podría lastimarlo aún más. Por indicación de los médicos, necesita hacer un mes de reposo para darle a las cuerdas vocales el tiempo necesario para recuperarse correctamente. Por eso, con todo el dolor, se pospusieron todos los conciertos que tenía por Bogotá, por El Salvador, por Guatemala, por Medellín. Y si no fuera realmente necesario, jamás tomaría esta decisión, dijo Carlos Rivera. Y si Dios quiere, a partir del 23 de octubre, mi agenda continuará como está prevista. Gracias de corazón por su comprensión, su paciencia y también todo su cariño. Carlos Rivera, por supuesto que queremos que se cuide las cuerdas vocales, que se cuide, que las recupere, porque tiene una voz que transmite tanta paz, por lo menos a mí. Espero que ustedes igual, con las letras hermosas que tiene. Así que bueno, desde aquí, desde el corazón de la provincia de Santa Cruz, aunque no logramos su saludo para Alma, pero le enviamos toda la energía de amor positiva para una re pronta recuperación a este cantante mexicano que siempre lo compartimos y lo escuchamos y lo disfrutamos a través del dial de Nacional Gobernador Gregores en las noches junto a Alma Nocturna. Así que por eso estábamos compartiendo esta información y también haciendo sonar la música. Decíamos que estamos junto al equinoccio, bueno, el del equinoccio que fue a las 9:05 de la noche, donde el cielo marca un cambio de estación, pero también, atención, porque también hay un cambio de eje, porque hoy el cielo habla de Libra. Equinoccio, tenemos Sol en Libra y también Venus, que es visible al anochecer. Bueno, acá está nublado, así que no creo que se vea. Pero comienza una etapa en la que el foco deja de estar solamente en lo individual y empieza a mirar hacia los vínculos de cómo nos relacionamos, qué acuerdos construimos, cuánto damos, cuánto recibimos y cuánto de nosotros mismos negociamos para sostener determinadas relaciones. Hay un detalle hermoso. Venus, regente de Libra, puede verse al anochecer hacia el oeste. Si el cielo está despejado, por supuesto. Busquemos ese punto muy brillante que se va a ver en el cielo. Y el equilibrio libriano no consiste en que todo esté tranquilo y en evitar conflictos. A veces, recuperar el equilibrio implica justamente eso, decir que no, poner un límite, pedir lo que necesitamos o dejar de sostener algo que estamos sosteniendo solos.
porque la primavera nos habla de crecimiento, de volver a florecer, como decíamos recién, de superarnos. Y Libra nos recuerda que no todo merece seguir creciendo, porque hay algunos vínculos, acuerdos o situaciones en nuestra vida que necesitan hoy un nuevo equilibrio, tal vez. Y estas no son tres casualidades. Comienza la primavera en el hemisferio sur. El sol ingresa en Libra, marcando el inicio de esta energía en el zodíaco. Y cuando cae la noche, Venus, regente de Libra, se deja ver en el cielo hacia el oeste. Un nuevo equilibrio comienza. Y no son tres casualidades estas, porque el equinoccio y Libra empiezan juntos. En astrología tropical, el equinoccio de septiembre corresponde en realidad al momento en que el sol alcanza el grado cero de Libra. Y por eso no hablamos de dos acontecimientos separados, sino de uno mismo, de un mismo movimiento del cielo. El inicio de un nuevo cielo en el que la luz y la sombra buscan equilibrarse. Porque la primavera también es un punto de equilibrio. Y seguramente ustedes se preguntarán qué tiene que ver Venus, el planeta que se ve en el cielo. Y bueno, Venus es el planeta que rige a Libra. Entonces habla de vínculos, de deseos, de valoración, de placer, de acuerdos, de eso que a lo que le damos valor. Hoy podemos verlo a simple vista al anochecer hacia el oeste, porque cuando miramos a Venus en el cielo, también estamos mirando nuestra propia manera de vincularnos. Pero Libra no es solamente armonía, porque Libra también nos muestra dónde negociamos demasiado, dónde evitamos el conflicto, dónde damos más de lo que recibimos, dónde sostenemos vínculos que ya no nos hacen bien, y dónde es que necesitamos recuperar la reciprocidad, porque el equilibrio real no es complacer, es estar en relación sin perdernos. Y el nuevo equilibrio comienza con esta primavera. Y en vez de preguntarnos qué queremos que florezca, preguntémonos qué necesitamos equilibrar para que podamos florecer. ¿Qué necesitamos equilibrar? Reflexionemos. ¿Para qué? Para que podamos florecer. Porque el cielo marca un cambio de estación, pero también un cambio de eje. Como les dije, estas tres cosas no son casualidades. Comienzan momentos con mucha energía, y les dije ayer que toda esta semana iba a estar muy cargada con diferentes cosas, como sucedió hace unos días, y como, bueno, cuando esto sucede, y va a seguir sucediendo. La energía sigue estando y va a seguir estando. Por eso les decimos que tenemos que prestar atención a todos los sentimientos, a todos los momentos, a todas las energías, porque justamente tenemos esta temporada de Libra. Y no estamos para conformarnos con migajas. Merecemos una vida en expansión. Una energía que nos invita a mirar, revisar nuestros vínculos, encontrar nuevos puntos de equilibrio y preguntarnos qué es lo que necesitamos transformar para seguir creciendo. Sí, así es. Porque como decíamos que el sol entra en Libra, llega el equinoccio, un instante de equilibrio entre la luz y la oscuridad. Y en lo simbólico, este momento marca
el cierre de una etapa y el comienzo de un nuevo ciclo. Por eso los próximos meses, la vida nos va a invitar a observar esos puntos de encuentro entre la luz y la sombra, entre dar y recibir, entre yo y el otro, entre cerrar y comenzar. Y es importante destacar que hay una fuerte presencia de este elemento que es Urano, que está en Géminis. El aire mueve las ideas, cambia las perspectivas, rompe las estructuras mentales y también abre posibilidades que antes no podíamos ver. No podemos crear una vida nueva con una mente que sigue aferrada a la vida que ya nos quedó chica, nos quedó pequeña. Estamos viendo lo que realmente existe o lo que deseamos que exista. Y esto no significa que dejemos de manifestar, todo lo contrario. Podemos imaginar, proyectar y vivir desde el deseo cumplido. Podemos sostener la visión de lo que queremos crear. Pero manifestar también requiere claridad. Porque una cosa es tener una visión de lo que queremos vivir y otra muy distinta, es aferrarnos a una ilusión. Porque todavía no estamos listos para ver lo que es. Por eso, mientras la mente busca abrirse a lo nuevo, el mundo emocional también nos invita a mirar hacia adentro de cada uno de nosotros, a nuestras necesidades, a nuestros deseos, a nuestras heridas, esos lugares donde todavía reaccionamos desde el miedo a perder, a ser rechazado o a quedarnos solos. Los próximos meses pueden mover muchas, muchas, muchas cosas, como relaciones, decisiones, creencias, planes, la manera en que nos vemos, la manera en que nos elegimos, y quizá lo más importante es la manera en que dejamos de negociar con nosotros mismos. Y en esta temporada que hoy comienza, podemos hacernos algunas preguntas para reflexionar. Cada uno sabe. Y cada uno las tendría que anotar para preguntárselas o recordarlas. Preguntarnos, ¿dónde estamos dando más de lo que recibimos? ¿En qué relaciones sigo sosteniendo algo que ya no se siente recíproco? ¿Dónde estamos diciendo que sí cuando en realidad nuestro cuerpo quiere decir que no? ¿En qué situaciones estamos dejando de ser fieles a nosotros mismos por miedo a perder a alguien? Que llegue a nuestra vida todo eso que esté lleno de coherencia con nosotros. Que se vaya todo lo que ya no tenga lugar en esta nueva versión de cada uno de nosotros. Porque en esta temporada viene a enseñarnos algo que elegir. A elegirnos lo que sí, a soltar lo que no, a elegir desde la conciencia y a no desde el miedo. Porque cuando cambiemos lo que aceptamos, lo que permitimos y lo que elegimos, nuestra realidad también va a empezar a cambiar. Por eso, que esta nueva temporada nos acerque más a nosotros, que nos brinde claridad y que fortalezca nuestra conexión con eso que realmente queremos crear. Y si queremos recibir un mensaje especial para esta temporada, solo hagamos ese ejercicio y pidámoslo al universo, que es el único. Entrando en esta temporada de Libra y compartiendo una noche donde comienza el equinoccio y el sol comienza a entrar en Libra y comienza junto a esta nueva temporada, una nueva estación para seguir floreciendo.

Así, escuchando la voz de Shaila Durcal, al comienzo nos regalaba tanto amor, y recién a dueto con Roberto Carlos, Si piensas, si quieres, nos dejaba en este bloque musical de nuestra propuesta 1540 de la Noche Nacional junto a Alma Nocturna, compartiendo música y palabras para su alma, para su corazón. Saludamos a Luis allí, que como todas las noches nos está escuchando, y bueno, estaba escuchando atento porque la temporada de Libra viene, el sol entra en Libra, entonces el que es libriano también estaba muy atento escuchando, bueno, mientras intenta editar algunos videos, algunas cosas, intenta, mientras quiere escucharnos, si no puede hacer ambas, porque, bueno, se me entremezcla todo. Pero bueno, un ratito nos estaba escuchando y disfrutando también de la compañía de la radio. Como siempre, la radio siempre está presente en cada lugar, en cada momento, ¿no? Así que el saludo para todos los oyentes que están allí, que nos acompañan, que están están escuchándonos, que nos mandan mensajes, que disfrutan de la compañía, como allí en Tres Lagos, nuestros oyentes en Tres Lagos, siempre disfrutando de la música, de las melodías, de las palabras, y compartiendo también la programación de LRA 59. Estamos saludando a los amigos allí en cada lugar de la Patagonia. Saludamos a Camilo, también a Cristian, a Cristian y también a Francisco, que yo calculo que deben venir viajando todavía. No sé, que les haya agarrado nieve en la zona de Perito, de Las Heras, en la ruta 40, allí por esa zona. Pero bueno, claro, que Camilo no tiene antena de radio en el camión nuevo. Pero Cristian sí, creo. Y Francisco espero que también. Así que bueno, el saludo que les enviamos a ellos, que tengan buena ruta. Como siempre decimos, gracias por acompañarnos allí nuestros amigos de Río Turbio, de la Cuenca Carbonífera, y en este caso nuestro amigo colega Alberto Navarrete de FM El Portal, justamente director, creador de FM El Portal de Río Turbio, nos enviaba un video de cómo está nevando. Está nevando como nieva en invierno. Justamente hoy, comenzando la primavera, realmente increíble, ¿no? Increíble. Así que bueno, ahí le mandamos un saludo a todos nuestros amigos de Turbio, de la Cuenca Carbonífera, que nos acompañan. Y bueno, siempre septiembre se despide con alguna nevada, pero en este caso muy intensa, en Río Turbio, en el Chaltén también. Bueno, en la ruta, en la zona del Cerrito, de la Cuesta de Migues, que estábamos mirando hace un ratito también, hay alerta amarillo para mañana. Alerta amarillo para mañana en la zona de, bueno, de la cordillera, justamente, la cordillera del lago Argentino y de la zona de Huaraique, la zona sur de cordillera de, bueno, de Santa Cruz. Alerta amarillo para mañana miércoles por nevadas intensas, entre 10 y 20 centímetros dice que va a caer, y bueno, puede ser en algún sector más alta un poquito más, pero bueno, esto es lo que sucedió. Antes de ayer llovió, nevó en la zona alta también de cordillera, allí el lago Posadas, en esa zona, pero llovió en la parte baja. Nuestro amigo Lito, que nos pasaba los datos ayer, había llovido 27 milímetros, bastante, bastante también, pero bueno,
compartiendo la información y obviamente, bueno, que hay que tener en cuenta y precaución, como decimos siempre. Saludamos a todos los trabajadores viales que siguen todavía en esta etapa invernal, porque algunos pensaron que ya había terminado, pero no. Siempre en septiembre la nieve nos sorprende, así que bueno, le mandamos un saludo a todos los trabajadores viales que están allí en alguna ruta, en algún puesto, en algún lugar, tanto de la provincia de Santa Cruz como la gente de Vialidad Nacional. Realmente, bueno, estábamos compartiendo esta información, bueno, allí en el tramo de La Esperanza, la Cuesta de Migues, el Cerrito, nevaba hoy alrededor de las, de las 8, por ahí, 9, nevaba y con visibilidad casi reducida, con un poquito de viento también, y niebla, visibilidad reducida por niebla había hoy en esa zona, y bueno, lindo ver todos los videos y los momentos que también llegó la nieve al glaciar Perito Moreno, allí en Calafate, el más visitado. Así que bueno, compartíamos algunas imágenes también a través de las redes sociales. Pero bueno, le mandamos un saludo a nuestro amigo Evaristo, allí en el Chaltén, camino al lago del desierto, que hoy nos contaba que sí, que nevaba con todo, unos copos increíbles. Él mismo decía, eso que tiene años en esta zona, bueno, 5 centímetros de nieve en muy poco tiempo ocurrió hoy en el Chaltén. Y como si esto fuera poco, también hubo un movimiento sísmico en el Calafate hoy temprano, aunque no se sintió tanto. Allí le mando un saludo a mi tío Paul, que charlé hoy con él, que está en la estancia, en el campo, en la 22, allí cerquita de Calafate. Y bueno, él no lo sintió, dice, no se dio cuenta. Así que bueno, un saludo de paso para saludar a mi tío, que siempre, cada vez que puede, nos escucha allí cuando no le anda la radio a pila. Ahora aprendió a escucharnos también por el celu, por la app. Así que bueno, agradecidos también, porque cada vez se suman más oyentes y más corazones románticos a las noches de Nacional Gobernador Bregores. Mientras seguimos nosotros desde aquí, desde el corazón de la provincia de Santa Cruz, en la Patagonia Argentina, disfrutando y compartiendo la música, esa música que también nos hace tan bien al alma, el corazón, y nos hace enamorarnos, seguir enamorándonos o tal vez volvernos a enamorar.

Y así escuchábamos estos clásicos del Paz Martínez. Amor Pirata era, y antes, 5 estrellas en esta noche de la música, que suena tan bien y nos hace viajar con las letras musicales. Decíamos que comienza la temporada Libra hoy, y es donde las relaciones se revolucionan, donde la belleza de las conexiones se manifiesta, y el desafío de concretar sin disolver nuestro universo en el que alguien más emerge. La temporada en la que las flores se abren y el romanticismo se apodera de quienes sienten el amor brotando desde el corazón. Libra llega para que encontremos el equilibrio y la armonía con los demás y para con nuestro ser. Por eso también hablamos de esa locura que sería no romantizar la vida con la magia que es. La vida es demasiado corta, por eso vamos a disfrutarla ahora. Lo que sentimos no se puede ignorar ni tampoco se puede esconder. Las diferencias están llenas de magia. La ternura nos seduce. Por eso tenemos que ir al frente. Porque lo más lindo de la vida es compartirla con personas con quien podemos sentirnos libres de ser todas nuestras versiones juntas. La persona indicada nos va a amar en todas nuestras versiones. Y las que no es, va a irse incluso siendo la mejor de las posibilidades. La consideración es el portal que nos habilita al amor. Y tenemos que llorar, reír al mismo tiempo, con nosotros y con nuestro plan favorito, que somos nosotros mismos. Y las migajas las dejamos a otro lado. Llegar a casa o recibir un mensaje o una llamada preguntando cómo estuvo tu día. Estamos listas para las amistades, para los viajes, para el amor, para la abundancia, para la magia sin límites. Porque llegó el momento. Llegó el momento de planear nuestras vacaciones para florecer nuestra vida, nuestra alma. Y tenemos que así disfrutarlo. Libertad, en libertad, para dejarnos ser en todas nuestras fases. Porque comenzando esta temporada en la que las flores se abren, que el romanticismo se apodera de quienes sienten el amor brotando desde el corazón. Y así hacemos nosotros, expandimos el amor desde aquí, desde el corazón de la provincia de Santa Cruz, en la Patagonia Argentina, con estas noches de Alma Nocturna en la temporada 11, ya casi llegando al final de nuestro encuentro de este martes 22 de septiembre. Agradecerles como siempre por estar ahí, por elegirnos, por volvernos a elegir, por seguir eligiéndonos, por acompañarnos, estén donde estén, tal vez por elegirnos por primera vez. Gracias, gracias por hacernos tan felices y por disfrutar como lo hacemos nosotros de esta pasión que es la radio, y tratamos de expandir un poquito más de amor y de paz cada día a través del éter radial, a donde estemos llegando. Llegar a tu alma y tocar tu corazón. Saludamos en operación técnica y musicalización a Néstor Costas. En la conducción lo saluda el alma de Cintia Fraser. Y vamos a guardar el himno nacional argentino
de las 12 de la noche de Nacional Buenos Aires. Nos quedamos con Día 2, que continúa la programación en la madrugada de Nacional Buenos Aires. Y a ustedes los invitamos a que nos acompañen mañana. Mañana nos volvemos a reencontrar, si todo anda bien, a las 10 de la noche, para disfrutar de un encuentro similar a este, entre música, palabras, melodías, reflexiones, poesías, todo lo que ustedes quieran compartir con nosotros a través de esta propuesta radial. Agradeciendo una noche más juntos, una noche más, un programa más de esta temporada 11, el 1540. Y bueno, así nos despedimos de a poquitito, diciéndoles a todos que, como siempre les digo, agradezcan. Tenemos que agradecer por todo lo que acontece en nuestra vida, en cada momento, sea bueno o no tanto, porque justamente algunas cosas llegan, en realidad algunas no, la mayoría nos deja un aprendizaje, sea bueno o no tanto. Siempre dejo un aprendizaje, aunque por ahí en algunos momentos lo podamos ver. Estamos siempre aprendiendo en cada momento de nuestra vida. Por eso les decimos que hay que agradecer a cada instante. También tenemos que amar, amar con locura, despertar con ganas, sonreír, sonreír un poco más y sin motivos. Abrazar con esperanzas. Vivir cada día, cada momento, cada instante, como si fuera el último de nuestra vida, porque la vida se esfuma en un instante, sin darnos cuenta. Por eso vivamos intensamente. A todos los que se vayan a descansar, que tengan un gran y reparador descanso. Mañana un día maravilloso. Y por la noche aquí nos reencontramos a las 10 de la noche. Y también a los que se quedan trabajando en algún lugar en la noche, les decimos que tengan una linda noche, que disfruten de su trabajo y que agradezcan tener el trabajo hoy en día, a pesar de todas las circunstancias. Y también a los que no tienen el trabajo, que pronto puedan conseguirlo para poder vivir un poquito mejor y más dignamente. A todos ustedes les envío un gran abrazo de luz. Que tengan una bellísima noche, un gran y reparador descanso. Como siempre, fue un gran placer haberlos acompañado.

estamos desembarcando en la madrugada del miércoles. Y este frío que no se va, y el invierno que se perpetúa, y la primavera que ruega, que intenta, que hace todo lo posible para aparecer, pero el invierno no lo deja. ¿Cómo les va? Bienvenidos. Llegamos a Día 2, este programa menos descontracturado, divertido, el que intenta robarte una sonrisa, el que busca que encuentres el sol de un nuevo día de una manera distinta. El programa que busca que dejes atrás lo tedioso del día y que puedas a esta hora relajarte y sonreír. Buenas historias, buena música, lo de siempre. Ya lo sabes, desde la Puna a la Antártida y de la Cordillera a las Toninas, 50 radios junto a Nacional Buenos Aires y dispersas en todo el país, llegando a los lugares más recónditos, ahí donde solo llega Nacional. Nos tenés que buscar en el dial, nos tenés que sintonizar en tu pueblo, en tu paraje, en tu ciudad, en tu provincia. Ahí nos vas a encontrar. Si no, tenés una manera mucho más...

0: más sencilla, si se quiere. En el celular te bajás la aplicación de Radio Nacional Argentina y ahí nos podés escuchar también. No solo acá, sino en el resto del planeta, en todo el mundo, como muchos de nuestros amigos de distintos lugares, desde Europa, desde África, desde Oceanía, desde Asia, desde Medio Oriente, desde Norteamérica. Para nosotros es un verdadero placer poder hacer este programa y llegar a todos ustedes, ¿eh? Este programa que nació por y para ustedes. También tenés otras chances y otras maneras de poder sintonizarnos o buscarnos o interactuar juntos, como por ejemplo, según la compañía de cable que tengas, en la grilla de canales, canales de radio, y ahí desde la cama y desde el televisor nos escuchás. Por ejemplo, esto no es streaming, ¿eh? No nos busques, no. Esto es radio. A esta hora no hay nada más lindo que la radio. Irse a dormir con la radio encendida, porque a esta hora se escucha, no se siente. A esta hora, la radio, vieja compañera de emociones, te acompaña a conciliar el sueño, ¿eh? Para los noctámbulos, para los que sufren insomnio, o para todos aquellos que están desarrollando alguna actividad y empiezo a recorrer cada una de las que nos han mandado a ustedes, como por ejemplo los que están ruteando, tractoreando, cosechando, sereneando, estudiando, veterineando, empanadeando, sanando, panadoreando, altamareando, recorredoreando, computadoreando, amasando, locutando, enamorando, insomniando, kilometreando, tejiendo, despertando, escuchando, rasqueteando, apicultureando, costurereando, insomniando, chateando, noctambuleando, remiseando, talabartereando, calefaccionando, taximetreando, parrilleando, empalagando, madrugando, hermoseando, plomereando, colectiveando, pisteando, mamando, refrigereando, sorrentineando, lidiando, timbeando, chambeando, chamullando, amazando. Para todos ustedes, queridos amigos, oyentes, que nos acompañan en cada madrugada. Y recuerden, nuestras vías de comunicación tienen el WhatsApp. Hasta pueden mandar un audio por WhatsApp. No más de un minuto, ustedes ya lo saben. Superado el minuto, la máquina corta y borra. Por eso le pedimos, no porque seamos tiranos y que no nos guste escucharlo, simplemente porque es una cuestión de tiempo y así está programado, ¿no? Tiene que ver con tiempos de radio. 11-38-70-74-85. 11-38-70-74-85. Ahí nos escribís. También tenés la posibilidad de llegarnos a través del Facebook de DA2. Fabián Codevil y Sonia Ferrari, Radio Nacional AM870. DA2, Fabián Codevil y Sonia Ferrari, Radio Nacional AM870. Ingresen, se van a encontrar con un lindo video de Ivo Cutsarida diciendo algo que es tan importante que por eso me atreví a subirlo a nuestro Facebook. Pasen y vean, escuchen y analicen y verán cuánta razón tiene en sus palabras, en sus dichos, el querido Ivo Cutsarida. Acá estamos, ustedes ya lo saben, los esperamos a todos, como Osvaldo Linares, que nos escribe y nos bendice y nos manda besos desde la provincia de Río Negro, a Graciela Guglielmi, un beso grande para ella, a querido Marito Echeverri, que está siempre presente, a Eli Páez, la gente que se va acercando a través del Facebook y que me encanta mencionarlo, ¿no? Porque se toman su trabajo de poder estar con nosotros y nosotros tenemos el deber de devolverles a ustedes con el mismo amor que ustedes nos escriben cada uno de sus mensajes, ¿no? Por eso nos encanta poder recibirlos, sentirlos tan cerca y poder responderles de la misma manera, ¿eh? Sin ningún lugar a dudas. Así que ahí estamos, haciendo el programa, contestando los mensajes, leyéndolos. Ustedes saben lo que van a encontrar y de qué manera nosotros los vamos a recibir y vamos a tratar de darle lo mejor, ¿eh? Gloria Paolini, Le mando un beso muy grande. Dice, te escucho todas las noches, hermosa música en la madrunoche. Gracias, Gloria, hermosa, gracias, ¿eh? Por acá también nos escribe Ariel Giara. Hola, saludos. Estoy furiando, dice hoy. Vaya a saber por qué el querido Ariel Giara nos dice lo que nos dice, ¿no? 15 minutos han pasado de la medianoche y hasta aquí ya tenemos una gran cantidad de mensajes que voy a empezar a leer. Renato de Bahía Blanca, Sonia está de vacaciones, Renato, te mando un abrazo, ¿eh? Ariri, Altair, Altair Suárez Coelho, mi amigo du Brasil. Dice, buenas noches, Fabián, siempre estaremos juntos, nunca te dejaremos solo. Excelente programa, un fuerte abrazo. Desde Sao Paulo, con muy tu frío ahí, ¿eh? Muy tu frío. Acá también. En este momento quiero ver la temperatura exactamente que me va a marcar el monitor. Están ahora con la humedad. Estamos buscando la posibilidad de ratificar la temperatura en un rato. 7 grados 8 en Buenos Aires. Mucho, mucho frío. Por aquí también nos escribe el querido Héctor, de la provincia de Salta, la linda. Viva el programa de A2 y Discoteca Nacional. Llegó el miércoles, Fabián. Y el querido Héctor del barrio Tres Cerritos, que nos escucha a través de FM 102.7. Le mandamos un beso muy grande. El Osmar, de Fray Ventos, Uruguay. Buenas madrunoches, Fabián. Feliz miércoles, bendiciones. Abrazo, querido Osmar. Yo digo Osmar porque me parece que al uruguayo le gusta que le digan el Osmar, ¿viste? Es una forma muy típica de el Rubén, el Osmar, ¿viste? En Uruguay son muy así, ¿viste? Mi gran ídolo, el de siempre, ustedes lo saben, es el señor Rubén Walter Paz, ¿eh? Aquel 10 que brillara con la camiseta de la Academia de Peñarol y de la selección uruguaya, además del Genoa, del Racing de París y, bueno, del Internacional de Porto Alegre. Un abrazo grande a todos mis amigos uruguayos, a los que los quiero muchísimo. Ana María, como no podía ser de otra manera, desde la provincia de Santa Fe, dice, hola, hola, buenas noches, ¿cómo andan? Muchas, muchas vacaciones, dice, ahora vienen con el frío, esperemos que tengan buena música y muchas ganas de que pasemos lindo. Claro, es nuestro objetivo, Ana, que ustedes la pasen de la mejor manera posible, ¿eh? No tengas ninguna duda. Gracias por estar siempre, Anita hermosa. Un beso muy grande. El querido Policarpo Urbano Martínez de Caseros. Hola, buenas. Y espero escucharlos. Hoy me prestaron una radio por unos días. Buen programa. Bueno, bueno, vamos, Policarpo. Carajo, ahí tenemos radio otra vez. Y acá estamos haciéndonos mutua compañía. El querido Marito de San Luis, siempre presente, como no podía ser de otra manera. Les mandamos un beso muy grande, ¿eh? Gracias, Marito, por estar. Querido Mario Echeverri de San Luis. Y por aquí aparece Juan Manuel de San Miguel de Tucumán. Muy buenos días, estimados madrunocheros. Sea este el mejor de los programas, con buena vibra. Sea pum para arriba. Gracias, querido. Muchas, muchas gracias. Hola, Ezequiel, de la panadería en Margarita Belén Chaco, a esta hora ya seguramente preparando el horno. ¿Cómo están? Gracias por estar, Ezequiel, de verdad, ¿eh? Un beso muy grande. Tiago y Ezequiel, que ya están trabajando, ya están amasando a esta hora de la madrugada. A ver, si me parece oler ese aroma a pan caliente y a la factura, ¿eh? Me recuerda a mis tiempos de juventud y adolescencia, que cuando salíamos de bailar pasábamos por la panadería mientras otros estaban boludeando, nosotros parábamos en la panadería a buscar el pan y la factura. Los que estaban boludeando estaban volviendo y se perdían esa parte. Después se arrancaban, ¿viste? Pero ya era tarde, ya nos habíamos quedado con la factura y el pan. Pero bueno, lindos tiempos esos que recordamos con mucho afecto. ¡Nelly! ¿Cómo estás? Hola Fabi, gente linda acá disfrutando de esta primavierno, podría ser, o primiemberno, bueno, o inviaverna, o inviavera. ¿Qué lío hiciste, Nelly? Estamos todos locos, claro, por esta temperatura es increíble, ¿no? Feliz miércoles, o es jueves, no, estamos en miércoles, Nelly, te queremos, ahí en San Benito, Entre Ríos. Cecil Hughes de Esquel. Hola Fabián, aquí como siempre presente, te paso una más para el vagón, ajedreceando. Muy bien, en eso me encuentro en este momento con mi viejo librito armando partidas. Alguna vez, allá por mi juventud, adolescencia, tenía un vecino que se sentaba conmigo, un gran ajedrecista. Poníamos y armábamos el tablero con las piezas y ahí él me enseñaba un poquito las viejas partidas de Anatoly Karpov, Kasparov, toda aquella, aquellos grandes maestros de entonces, y les digo, y debo confesar que aprendí poco, tendría que haberlo aprovechado mucho, mucho más, querido Cecil. Abrazo grande para vos. Por aquí, Normita, Titi, hermosa, ¿cómo estás? Buenas madrunoches, equipo de Día 2, qué alegría reencontrarnos, gracias por la excelente música y compañía, gracias por estar. Desde Jujuy, muchos cariños y un abrazo enorme que nos llega al fondo del corazón, Titi. Raquel de Humboldt, Santa Fe, otra de las grandes amigas de este programa. ¿Cómo estás? Ya estás acostada, muy bien, esperando de nuestra compañía nocturna. Buen miércoles para vos también, Raquelita. Abrazo enorme, un beso gigante. ¿Hace mucho frío? Sí, claro, y acá también. Según un señor del campo me contó de una terrible helada de hoy en muchos lugares. Hasta en algunos ha nevado fuertemente y ha quedado gente varada. Raquel, un beso gigante. Leo de Córdoba Capital, buenas madrunoches. Qué linda noche para resfriarse, cosa de loco, cosa de mandinga, querido Leo. A no descuidarse y que disfrutemos de la música y abrigados, porque estos fríos son los que te terminan complicando siempre. Hola, Violet, hermosa mía, ¿cómo estás? Un beso grande desde Salta Capital. Violeta nos escribe: ayer hizo un calor hermoso y hoy amaneció todo nublado. Y otra vez a ponerme buzo, dice Viole. Un beso grande, Viole. Gracias por estar. Hola, Isa de San Rafael Mendoza, nuestra querida Isabela. Buenas madrunoches, Fabián, es un gusto escucharte. Para mí es lo mismo leerte, querida Isa. ¿Dónde está Sonia? ¿Está bien? Está bárbara, disfrutando de sus merecidas vacaciones. Me encanta de adiós y a mí me encanta que te guste. Un abrazote grande, gracias por estar con tu risa hermosa. Buen miércoles, gracias Isa, desde San Rafael Mendoza, nuestros amigos que nos hacen llegar su mensaje. Como Sandra de Zapala, Neuquén. Hola Fabi. Hola Sandra, acá costurereando mientras te escucho. Saludos para todos, gracias por la música y gracias a ustedes por el amor, por el cariño, por el afecto, por la complicidad. También nos llegan, querido amigo Jorgito Falcone, mensajes de voz. ¿Los podemos escuchar?
1: Vamos Radio Nacional, acá andamos peñando. Saludos para Peña, los especuladores, que siempre escuchamos Firme la radio junto al pueblo. ¡Vamos Nacional! ¡Aguante River Play!
2: Hola Pomelo, hola Sonia, que todavía no ha hablado. ¿Cómo andan? Acá Jimmy, el uruguayo. Me pasó algo rarísimo hoy. Estaba cansado del laburo, me dormí a las 5 de la tarde, me acabo de despertar. Es muy temprano para el mate, vamos a esperar al programa de Sonia para tomar mate, no sé, a la hora del especial, a las 3, por ahí. Acá en Uruguay está re frío también. Entró la primavera, no sé qué hora, pero no se hace ver. Nada, para decirle que estoy presente. Saludos y se los quiere, gente linda. Besos y abrazos de Río Negro, Fray Ventos, Uruguay, cruzando el puente que recién cumple 50 años. Qué unión de los países, hermano. Vamos arriba, se los quiere.
3: ¡Vamos arriba la celeste!
0: Jimmy, que un uruguayo diga que es demasiado temprano para el mate. No lo puedo creer. Si ustedes andan con el termo bajo el brazo todo el tiempo, se ponen un traje, se ponen el termo. Se ponen una malla, se ponen el termo. Se ponen la ropa para jugar al fútbol, se ponen el termo. El ovinero lo tienen incorporado, Jimmy. Abrazo grande. Y para Matías, que a los gritos está con Nacional siempre. Y nosotros encantados, Mati, de que estés con nosotros. Un beso grande para todos, como lo hace Cristian desde La Rioja. Buenas noches, Fabi. Soy Cristian. Prendido con ustedes. Gracias, Cristian. Acá estamos, ¿eh? Y vamos a empezar a andar el camino de la música bien ochentosa. Una buena elección hicimos detalladamente con algunos temas que hace mucho no escuchamos, como solemos decir aquí, ¿eh? Una muy buena selección ochentosa, que arranca con el número uno de los 80, enorme, talentoso, ya no está entre nosotros. Lamentablemente se fue temprano, se fue muy rápido, había mucho para disfrutar. Pero nos deja su legado, su música. Y el señor Michael Jackson interpreta Bad para abrir la madrugada.

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0: Hola, hola, hola, buenas noches, Fabián, ¿cómo estás? Acá Dante reportándose a la cofradía Madre Luchera. Acá vamos ruteando. Carmino, amenucos. Abrazo para todos.
1: Call Me España, sonando en Nacional. Y Dante desde Bariloche, ruteando y mandándonos un mensaje. Cuídate, Dante, buena ruta, ¿eh? Y siguen llegando los mensajes. Norberto, querido Norberto, del sur de Tel Aviv, en Ashdod. Gracias, Norberto, por el mensaje, por estar, por seguir ochenteando con nosotros. Un gran abrazo. El querido Roque Massat, de Guadalupe Norte, Santa Fe, dice: hola, Fabi, acá pisteando y ya casi llegando a casa. Lástima que no tengo... que tengo que seguir para llegar a Villa Guillermina. Buen programa, gracias. Bendiciones, pibe. Y bendiciones para vos también, querido Roque. Isabela, hola Isabela, ¿cómo estás? Decime, Fabián, esto es hermoso, mucho oro y todo de Argentina los juegos. Sí, un gran juego sudamericano está haciendo Argentina en Santa Fe. Es para destacar, ¿eh? Gracias por estar, Isabela. Y claro que sí, es bárbara la presentación y la participación de Argentina en los Juegos Sudamericanos. Juancito de Montecomán. Hola, Juan. Hola. Buenas madrunoches, presente, esperando. Buena música y lindas historias. Abrazo grande a la distancia de Juan y Mabel. Acá estamos, ¿eh? Con todos ustedes, llegando a cada rincón de la Argentina y disfrutando de cada uno de sus mensajes. Siempre bien rodeado con Jorgito Falcón en los controles, con la querida Jackie Carol Macarevicius, nuestra productora ejecutiva comercial estrella. Estamos aquí para llevarles a ustedes este programa con mucho amor y con mucha pasión. Momento de emular a la querida Sonia Ferraris, que nos trae siempre sus historias. Y en este caso, en primera persona, realmente emotivo. Y tiene que ver con el señor Sylvester Stallone y el querido Dolph Lundgren, conocidos por todos por su papel en Rocky IV haciendo de Iván Drago. Y mientras el querido Jorgito Falcone va musicalizando esta historia, nos vamos metiendo en lo que fue aquella película y todo lo que vino después, en esta relación tan particular de tanto afecto y tanto cariño entre los dos protagonistas.

Sylvester Stallone es una de las estrellas que participan del Golf Unbreakable. Y es nada más ni nada menos que un documental biográfico de la vida de Dolph Lundgren, el querido y recordado Iván Drago. El nuevo documental biográfico que repasa la increíble vida del actor sueco, tanto delante como detrás de las cámaras, destaca su personalidad, destaca su humanidad. Amigos, familiares y compañeros de la profesión como Arnold Schwarzenegger, Jean-Claude Van Damme, ayudan a construir un retrato muy íntimo del actor, recordando algunos de los momentos que marcaron sus más de 4 décadas en Hollywood. En él, el propio Lundgren aprovecha la ocasión para revelar anécdotas desconocidas sobre su relación con estas estrellas, incluida la emotiva reacción de Stallone cuando se enteró de que su viejo rival, el ruso de Rocky IV, llevaba años luchando contra un cáncer. Y hubo una llamada que cambió para siempre la relación de ambos. Esta relación de Sly y de Dolph, que se remonta a 1985, cuando ambos se vieron las caras por primera vez en la celebrada Rocky IV. El sueco interpretó al imponente boxeador soviético Iván Drago, uno de los rivales más icónicos que ha tenido Rocky Balboa, y el personaje que terminó catapultando su carrera en Hollywood. Lo que comenzó como una rivalidad delante de las cámaras se convirtió con el paso de los años en una duradera relación profesional y personal. Más de 20 años después volvieron a compartir pantalla en lo que fue la primera versión de Los Mercenarios. Esa película que se nutrió de los grandes actores de las películas de acción de los 80 y de los 90. Donde dejaron atrás los guantes de boxeo para convertirse en camaradas dentro de un particular grupo de veteranos estrellas de acción, reunidos por el propio Stallone, y de la cual se hicieron 3 entregas más después de esa brillante y exitosa primera película. No obstante, fue fuera de los focos donde su relación alcanzó un plano mucho más personal. A Lundgren le diagnosticaron cáncer de riñón en 2015. Y aunque inicialmente consiguió mantener a raya la enfermedad, lamentablemente esta regresó en 2020 y se extendió a otros órganos. El actor mantuvo su situación prácticamente en secreto durante años hasta que se hizo público en 2023. Revelando que un médico le dio una esperanza de vida de 2 o 3 años. Stallone se enteró de la noticia y llamó a su antiguo compañero mientras este se encontraba en una tienda de Beverly Hills. Dolph recuerda que Sly estaba llorando cuando lo llamó y se interesó inmediatamente por su estado. ¿Cómo estás? Tengo que verte, le dijo Stallone. Una reacción que lo dejó completamente sorprendido después de décadas manteniendo lo que él mismo define como camaradería de tipos duros. Lundgren ha develado recientemente esta emotiva anécdota con motivo de el documental que están filmando, el nuevo documental que repasa su vida mediante material de archivo y testimonios de quienes los rodearon durante más de 40 años. Precisamente el actor sueco reconoce que la llamada de Stallone marcó un antes y un después de su relación, o en su relación. Nunca habían hablado entre ellos a un nivel tan emocional y asegura que desde entonces se han convertido en amigos mucho más cercanos. Una amistad nacida entre golpes ficticios y alguno que otro real. Recuerden que Stallone le pidió realismo en aquella Rocky IV y el ruso pegaba muy fuerte. Le pegó tan fuerte que lo mandó al hospital y casi lo manda a otro mundo. Más de 40 años después terminaron mostrando su faceta más humana.
sin cámaras, de por medio.

ameritaba escuchar un poquito de la banda sonora de aquella Rocky 4, ¿no? Este tema se titula War, tiene que ver justamente con el entrenamiento de ambos. En aquel momento mostraba a Sylvester Stallone entrenando en la naturaleza y a Iván Drago entrenando con la tecnología más avanzada de la Unión Soviética en aquel entonces. Y como estamos en los 80 y de los 80 no nos vamos, seguimos disfrutando de la muy buena música. Y llega ella, y llega Madonna, y llega con su pequeña plegaria a de a dos.

0: Y así pasaba Like a Prayer, Madonna, una pequeña plegaria. Y por ahí Isabela y tantos otros amigos que nos hablan de lo exitoso que están siendo estos Juegos Suramericanos en Santa Fe. Vamos a hacer un pequeño resumen de una jornada otra vez impactante de los deportistas argentinos, mientras saludamos a Maurito Torres, que ya está tomando los controles en lugar de Jorgito Falcone, a quien le mandamos un beso y un abrazo y agradecerle esa primera hora que nos dio. Les cuento que en el día de ayer el hockey fue dorado. Leonas y leones se subieron a lo más alto del podio de los Juegos Suramericanos en la provincia de Santa Fe. Y Argentina se mantiene segunda en el medallero detrás de Brasil. El balance de la jornada. Las medallas de oro mencionadas por leones y leonas. A esas se suman dos de plata. Matías Reinaga en los 10.000 metros atletismo y por equipos, también en atletismo, Lucas Villegas, Tomás Mondino, Milagros D'Amico y Guillermina Cosio. 5 de bronce. En bádminton mixto, en doble mixto tenis de mesa, Santiago Lorenzo y Camila Argüelles. Nélida Peña Flor en los 10.000 metros atletismo para mujeres. En escalada femenina, María Aguado y Natalia Vera en ciclismo. Entonces, las medallas que se obtuvieron y que ponen a la Argentina en un segundo expectante y magnífico segundo lugar. También en el día de ayer se confirmó que finalmente Boca y Racing estarán jugando los cuartos de final de Copa Argentina. Recuerden que había presentado una queja y una protesta formal Vélez por mala inclusión de un jugador extranjero, a lo que la AFA determinó una multa económica, pero no así la quita de puntos o entrega de partido a Vélez, que había sido su rival, por lo que el próximo domingo en Rosario, Gigante de Arroyito, desde las 17 horas, estarán jugando Racing y Boca. Vélez volverá a reclamar, y si no tiene ninguna respuesta que lo deje conforme, recurrirá al Tribunal Internacional. Esto va para largo, pero la AFA y el Comité Ejecutivo han determinado que Boca Racing deben definir los cuartos de final el próximo domingo en Rosario. Otro de los temas importantes es que Scaloni se acerca a la renovación mientras van llegando y de hecho ya entrenando los jugadores para las fechas FIFA. Recuerden que Argentina juega 3 partidos en nuestro país, el 30 de septiembre en Córdoba, en el Mario Alberto Kempes ante Bolivia, y luego el 3 de octubre y el 6 de octubre respectivamente en el Monumental ante Burkina Faso y Benín. El 6 de octubre será el día de la despedida formal y oficial de Messi de la selección. Su último partido con indumentaria especial para ese día, ¿eh? Ahí estará Messi y todos los jugadores que obtuvieron la Copa del Mundo en Qatar 2022, haciéndole el aguante y disfrutando de ese día tan particular y tan emotivo, ¿eh? Aún no se han puesto las entradas en venta, les digo, por si hay alguno que intenta sacarla. Recién se van a poner en venta el próximo jueves, ¿eh? Así que atentos a los que quieren la entrada, o su entrada o las entradas para dicha despedida o para los partidos previos a la despedida, ¿eh? La venta de entradas comenzará el jueves a las 18 horas. El valor de las mismas irá desde los 90.000 pesos a los 480.000. Realmente lejos del alcance de muchos, ¿eh? Así que está la Radio Nacional con los partidos llegando a todo el país para que ustedes lo disfruten sin perderse detalle alguno de lo que será o de lo que serán esas presentaciones, con el equipo deportivo de Radio Nacional, Pasión Nacional y Fútbol Show de la mano del Muñeco Perazo, todos detrás de esta serie de partidos donde la selección argentina expondrá lo que fue el subcampeonato y le agradecerá eternamente a Leo Messi su entrega, su compromiso, su sacrificio, su sentido de pertenencia y los logros obtenidos. Nos siguen llegando los mensajes a Nacional y para nosotros es un verdadero placer saludar a Luisito, el camionero de Mar del Plata. Dice, buenas madrunoches. Volviendo de Salta para Mar del Plata, esperando para escucharlo, les cuento que la noche está ideal para viajar. Bueno, buena ruta, Luis. Un abrazo grande. Disfrutá del programa, de la música, de las historias. Oscar Marín de Paysandú, Uruguay, otro de nuestros queridos hermanos orientales. Buenas madrunoches, Fabián. Como dice un locutor de aquí, no me dejen solo, no es así. Fabián, te escuchamos mucho más que dos. Y les agradezco. No estamos solos, solos en la madrugada, decía José Sacristán, allá por los 80, Y se hizo famosa y célebre aquella frase. Mientras tanto, seguimos disfrutando de esta madrugada. Cuando faltan apenas 1 minuto y 10 segundos para la 1 de la mañana, esperando esa historia de amor que nos llega al fondo del corazón y que será musicalizada magistralmente por el querido Maurito Torres. Hacemos una pequeña pausita de esas que le gustan a Mauro y volvemos con la historia del día.
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tema inolvidable de Sting, instrumental, que nos propone Maurito Torres para la historia del día. Un intrigante relato de amor y pasión a través de una narración breve pero envolvente. Descubrirán la historia de un hombre atrapado en el embrujo de una misteriosa mujer. Sus ojos verdes y manos gélidas despiertan deseos y temores incontrolables, enfrentando una mezcla de gloria y maldición. Lucha por liberarse de sus encantos. ¿Podrá resistir la tentación? Llega de a dos. Pasaditas la una de la madrugada. Momento esperado por muchos. Maldita pasión.

La frialdad de su mirada cada vez me intimidaba más. Esos ojos verdes que examinaban como queriendo llegar hasta lo más hondo de mi ser y saber todos mis miedos y secretos. Aquellas manos blancas, frías, que al tocarme estremecían hasta lo más profundo de mis entrañas. Todas las noches se deslizaban por todo mi pecho y me hacían perder la cabeza y la cordura. Sus labios, de color carmesí encendido, eran la chispa que avivaba mi cuerpo y me desinhibía de cualquier miedo o duda. Cada día ella me enredaba en sus redes de perdición y mentiras que me llenaban de gloria y supremacía. Pero solo eran embustes crueles a mi persona. Por más que quiera salir y dejarla, algo me obligaba a estar con ella y serle complaciente en todo lo que me pidiera. Ella era aquella mujer que, con el aroma de su cuerpo,

pero no puedo permitir que otro hombre la haga suya, pues ella es mía. Aunque la odie y la desprecie, ella me pertenece. Tiene que regresar a mí, pero esta vez va a ser diferente. No le va a funcionar. Ya no volverá a encenderme con sus besos de cianuro, pues solo la voy a dejar ser mi amante y mi mujer de noche. Y al amanecer, cuando el sol empiece a atar el cielo, mi desprecio y mi rencor hacia ella brotará otra vez.

Shape of My Heart, Sting. Sonaban de a dos, tras la historia del día. Una canción muy particular que Sting lanzó allá por 1993 como parte de su cuarto álbum. Lo cierto es que también fue parte de una película memorable como El Profesional, con Jacques Reno. Te recordarán, la del perfecto asesino, León, ese sicario que terminaba enamorándose de una niña que había perdido toda su familia tras una entradera policial en busca de droga, ¿no? Y esa película terminaba justamente en los títulos con este tema inolvidable de Sting que nos propuso el querido Maurito Torres. 1:12 en esta madrugada, y a esta hora amerita un 2x1, querido Mauro. Se viene en el aire de Nacional, y para los ochentosos de pura cepa, Rick Astley y Never Gonna Give You Up, y pegadito, Donna Summer, This Time I Know It's For Real, sonando en Nacional.

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1:21. Estamos en día 2, ingresando en la recta final de nuestro programa, aún con mucha más música. Recién pasaba Rick Astley con Never Gonna Give You Up y Donna Summer con This Time I Know It's For Real. Aquí en día 2 y todavía tenemos mucha más música y todavía tenemos más cosas para contarles. En un rato les voy a hablar de La Milla Verde o Milagros Inesperados, una película espectacular que protagonizaron Tom Hanks, Michael Clark Duncan, David Morse, Sam Rockwell, con detalles que te van a sorprender. La Milla Verde, que estaba inspirada en un caso real de una profunda injusticia racial en los Estados Unidos, aunque los elementos sobrenaturales y milagrosos del personaje John Coffey, que era interpretado por Michael Clark Duncan, ya desaparecido físicamente, son ficción de quien le dio forma a esta película, ¿no? Nada más ni nada menos que Stephen King. Todo esto viene en un rato, musicalizado también con la música que en su momento fue parte de la película, que se estrenó en 1999, ¿no? Música que está compuesta principalmente por una emotiva e instrumental partitura original de Thomas Newman, combinando canciones de la época, décadas del 40 y del 30 y del 40, que reflejan el contexto de lo que fue la Gran Depresión en los Estados Unidos, ¿no? Obviamente tendremos su canción icónica y con mayor trama en la película. No les voy a adelantar nada, no les voy a spoilear. Una linda historia que llegará en un rato nada más. A Néstor de Punta Alta le mando un beso enorme, le agradezco profundamente sus mensajes. Néstor querido, quiero decirte que lamentable, voy a preparar una linda noche de tangos. Lo que no puedo es cambiar el rumbo del programa cuando ya estamos al aire. Por eso te pido perdón y disculpas por no poder concederte tu deseo de escuchar un tanguito, pero en breve vamos a preparar, inclusive para la semana que viene, acá una noche de tango en vivo con un dúo que ya habíamos prometido y que no pudo venir, un cantante y un pianista. Para eso tendremos la semana que viene, así que estate atento, Néstor de Punta Alta, un beso y un abrazo gigante. Para Oscar Escobedo de Córdoba, dice, buenas madrunoches, escuchando, aguardo el especial. Bueno, te quiero explicar, querido Oscar, que este es día 2, no es Discoteca Nacional, y que los mensajes para Discoteca Nacional, te pido los emitas en el horario de Discoteca Nacional, donde tampoco va a estar Sonia porque se tomó merecidas vacaciones, ¿sabes? Así que te mando un abrazo, Oscar. De a dos, de 0 a 2. Discoteca a partir de las 2 de la mañana. Mi querido amigo Marcelo, alias el gato de Corina. Lindo leerte, gatito. Un beso grande, espero que esté bien. Cariños a la familia y gracias por estar siempre, por ser parte y por estar prendido a Nacional. Siempre, eso es realmente muy lindo, como lo que hacen casi todos o todos nuestros oyentes, de estar pendidos a Nacional y de ser parte de este programa, porque en definitiva este programa nació para ustedes, es por y para ustedes, y eso nos da una enorme alegría. Y para ir bien pum para arriba, querido Maurito Torres, un poquito más de música mientras nos vamos preparando para lo que será esa primera persona que tiene que ver con la película Milagros Inesperados o La Milla Verde, que vamos a contar en un ratito nada más. Ahora se viene Black Box, Ride on Time.

Y así pasaba Ride on Time, Black Box, en esta madrugada donde nos escribe la Condesa. Querida Helen, te mando un beso grande. De a dos, querido Fabián, acá con vos, ¿cómo dejarte solo? No, nunca, hermoso programa, te requiero. Es recíproco. Hermosa Helen, gracias por estar. Condesa, un beso muy, muy grande, ¿eh? Y quédate prendida porque seguramente te va a gustar lo que vamos a contar en un ratito nada más y que tiene que ver con una inolvidable película como fue La Milla Verde o Milagros Inesperados. Una historia real que obviamente tomó algún giro y tiene que ver con lo que propuso Stephen King justamente para esta película, ¿no? Está inspirada en un caso real, decíamos, y que voy a contarles mientras mi querido compañero Mauro Torres va musicalizando de fondo con una versión que sonó en aquella, con una canción que sonó en aquella película y que es otra versión. La que escuchábamos en la película la había cantado Fred Astaire, pero me pareció que modernizarla un poquito y tener un remasterizado es para disfrutarla más. Eras Fitzgerald junto a Louis Armstrong, Cheek to Cheek, que fue el tema de aquella película, ¿no? La canción más icónica y con mayor peso en la trama de ese peliculón. ¿Sabías que La Milla Verde estaba inspirada en un caso real de un niño de 14 años al que ejecutaron en la silla eléctrica en 1944? Por un crimen que 70 años después un tribunal declaró que nunca cometió. George Stinney Jr. era tan pequeño que los funcionarios de la penitenciaría de Carolina del Sur tuvieron que sentarlo sobre una Biblia para que su cabeza llegara a los electrodos. ¡Qué locura! Pesaba apenas 40 kilos, tenía 14 años. El juicio duró 3 horas y el jurado, 12 hombres blancos, tardó exactamente 10 minutos en declararlo culpable del asesinato de 2 niñas blancas, sin una sola prueba física, sin testigos directos y con una confesión que la policía jamás puso por escrito. Cuando encendieron el interruptor, la máscara que le habían colocado en la cara le quedaba tan grande que se soltó, dejando su rostro expuesto ante unos 40 testigos en esa sala. Stephen King se inspiró en este caso para escribir la novela en 1996, construyendo el personaje de John Coffey, un hombre negro gigante acusado de matar a 2 niñas y condenado a la silla eléctrica. Como un eco directo de la historia de Stinney, la misma injusticia racial, el mismo sistema que aplasta sin mirar, la misma inocencia imposible de demostrar dentro de una sala de juicios diseñada para condenarte de antemano. En 2014, la jueza Carmen Tevis Mullen reabrió el caso y lo que encontró fue lo que todo el mundo ya sabía, que el juicio de George Stinney no tuvo una sola garantía, la más mínima garantía de justicia. Que la confesión fue arrancada a un niño solo y aterrorizado, sin abogado ni familia presente. Que la condena se anuló formalmente 70 años después. ¿Y qué hacemos 70 años después? Si ya lo habían ejecutado. Si ya no lo teníamos, si no le dejaron vivir la vida plena a un chico de 14 años. Para entonces, claro, George llevaba 7 décadas muerto. La Milla Verde, Milagros Inesperados, una película que duele
más cuando sabes que detrás del personaje hay un niño al que el sistema mató dos veces, uno en la silla eléctrica y otra durante 70 años de silencio. Una película sensacional, una película para admirar, para disfrutar. La Milla Verde, donde sonaba de fondo esta versión cantada en aquella oportunidad por Fred Astaire, porque fue el último deseo de John Coffey en esa película, de poder ver una película sentado en un cine, algo que no había hecho nunca, y se deslumbró con Fred Astaire bailando y cantando Cheek to Cheek.

0: Kenna Fitzgerald, Louis Armstrong, Cheek to Cheek. Mensaje de Maggie de Comodoro Rivadavia, dice: feliz madrunoche, Fabián querido, hermosa música y muy grata compañía. Terrible injusticia con la de ese niño. Sí, terrible, terrible, Maggie. Amigo querido, te deseo un hermoso miércoles y yo te lo deseo a vos, Maggie. Va mi abrazo desde el corazón, ¿eh? Igual similar al que vos me mandás. Y los cariños a Sonia serán dados en sus merecidas vacaciones. Seguimos haciendo de a dos. 1:40 de la madrugada, disfrutando de su grata compañía a través del aire y de sus mensajes y de la comunicación que nos brindan y nos hacen llegar. Para nosotros es realmente un verdadero placer estar al aire y poder hacer un programa que le llegue al corazón, porque en definitiva ese es el objetivo para nosotros, ¿no? De disfrutar de lo que hacemos y que ustedes puedan disfrutar de lo que nosotros desde aquí hacemos con todo nuestro corazón para ustedes. En esta fría primavera, 7 grados de temperatura aquí en la ciudad de Buenos Aires, y hay lugares en el resto del país que la están pasando mal porque este frío no nos deja, y el super niño que nos abraza y que no permite el ingreso de la cálida primavera, ¿no? Que tanto guardamos, mucho, por cierto. Momento de disfrutar de buena música de los 80. Se viene Sabrina. Se viene Boys.
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Y así pasaba Boys, de la mano de Sabrina, y un tema de esos ochentosos que rompen todo. 1:45 de la madrugada, de a dos, llegando ya al final, prácticamente al final. Quiero contarles que se produjo ayer una reunión de comité ejecutivo de la Asociación del Fútbol Argentino en Ezeiza, en el predio Lionel Andrés Messi, y los temas que se tocaron fueron los siguientes: estatus de las competencias de la temporada 2026, armado de la fecha, reprogramaciones, publicación de fechas, balance y principales resultados, el análisis de los avances de la liga profesional y los formatos de la temporada 2027, donde llega un nuevo torneo, un triangular. Qué lindos y viejos tiempos aquellos donde había dos campeonatos por año, había dos campeones. Ahora hay 5, 6, 7 títulos dando vuelta. Con la verdad que lo que hace la Asociación del Fútbol Argentino, lo cierto es que llega la Recopa de Campeones, que se va a jugar entre campeones de la Copa Argentina, Supercopa Argentina y Supercopa Internacional. Un triangular. También se trató la neutralidad de los estadios a partir de las semifinales de la apertura y del clausura. Vieron que ahora se juega octavos y cuartos de final y se beneficia aquel que está en mejor posición en la tabla. Se cruzan, ¿no?, de zona A a zona B, y en los cruces se beneficia el que mejor estaba en la tabla, en la posición que terminó en el campeonato, y ese definía como local. Bueno, o por lo menos lo habilitaba para jugar en su cancha. A partir del año que viene, la neutralidad de los estadios no solo será en la final, como es habitualmente, sino que también en las semifinales. Y el cambio de fechas límite en el mercado de pases también se trató, tiene que ver esto con justamente equiparar los mercados de pases para que estén similares a los de otros países del continente, ¿no? Digo, para aprovechar la posibilidad de que si hay transferencias no se perjudiquen a los equipos en plena etapa de campeonato, mientras se está jugando el campeonato. Así que eso tiene que ver con... Y también se habló de, y casi es un hecho, les diría, que se le renueve el contrato a Lionel Scaloni. Estaba en duda. Finalmente parece que hay un principio de acuerdo y la AFA en las próximas horas lanzará un comunicado oficial diciendo que hay Scaloni para rato, lo que no deja de ser una excelente noticia teniendo en cuenta que con la salida de Messi ya provocaba un gran vacío en el corazón de todos aquellos que nos enamoramos de esta selección. Y si hubiese provocado también la salida de Scaloni, hubiese sido un doble dolor y mirar el horizonte y no encontrar el rumbo, ¿no? Scaloni, que logró 2 Copas América, 2 finales del mundo, 1 campeonato del mundo, una finalísima jugada en Wembley ante Italia, recuerden, ¿no? Esta selección argentina que nos ha puesto en un lugar privilegiado, como no sucedía desde hace muchos años, ¿no? Si uno se tiene que remontar a una selección argentina exitosa, es la del Coco Basile 91-93, obteniendo las 2 Copa América. Después el Coco volvió para perder la final del 2007 en Venezuela, Copa América hablamos, ¿no? Pero la de Scaloni llegando a 2 finales del Mundial, algo que no se daba desde Carlos Salvador Dilardo con la del 86 y la del 90, ¿no? Sabela estuvo cerca en Brasil 2014 y no se nos pudo dar en aquella final donde deberían haber cobrado penal sobre Higuaín si hubiese habido VAR. Recuerden, el arquero alemán salió a romper, pero nada de eso sucedió. Así que enhorabuena la posibilidad de que en definitiva Scaloni termine arreglando. Nos vamos a ir ya con un 2x1 en esta madrugada de Nacional y de A2, agradeciéndoles a todos su complicidad, su fidelidad, su amor, su permanencia. Nos vamos a reencontrar mañana, ¿eh? Por favor, les pido, no me dejen solo. Yo sé que Sonia produce un gran vacío, pero sería mayor el vacío si ustedes me dejan solo a mí.
agradeciéndole mucho a Maurito Torres, a Jackie, a Jorgito Falcone y a ustedes, el abrazo del fondo de mi corazón. Nos vamos a ir con dos temazos ochentosos para conciliar el sueño o engancharte con la música de discoteca nacional con una sonrisa, como queremos y es el objetivo. Se viene Diana Ross con Upside Down y para cerrar una joyita. Paul McCartney y Michael Jackson haciendo 666. Abrazo del alma. Hasta mañana.

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1: Las 2:00 a.m. en la República Argentina. En Nueva York, el presidente Javier Milei participó de la reunión del Escudo de las Américas. Se trata de la sesión extraordinaria impulsada por la Casa Blanca con el objetivo de combatir el narcotráfico y el terrorismo en la región. El encuentro estuvo presidido por Donald Trump, quien se refirió a los triunfos electorales de sus aliados regionales y destacó la gran victoria en la Argentina. La ANSES incrementó un 1,66% los montos de las asignaciones familiares. A través de la resolución 283/2026, actualizó límites, rangos de ingresos y valores de las asignaciones de la ley 24.714 aplicables desde octubre de 2026. El aumento se aplica sobre los parámetros fijados en una resolución de agosto y se redondea al entero siguiente cuando corresponden decimales. Designaron a Pablo Dilicia al frente de la Secretaría Nacional de Discapacidad en reemplazo de Alejandro Vilches. El Ministerio de Salud anunció la incorporación del nuevo funcionario a la conducción del organismo a través de sus redes sociales oficiales. Dilicia cuenta con una amplia trayectoria en el sector público y privado, presidió el IOMA de la provincia de Buenos Aires y fue subsecretario del gobierno porteño. En Esquel, provincia de Chubut, donde escuchan Radio Nacional en AM860 y por la FM88.7, rige una alerta naranja por lluvias. En la ciudad de Buenos Aires y alrededores, la temperatura es de 7 grados 4 décimos, el cielo está despejado y la humedad es del 70%.
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1: Las 3 de la madrugada en la República Argentina. La ANSES fijó la jubilación mínima en 435.748 pesos con 51 a partir de octubre. Por medio de la resolución 284/2026, estableció la prestación básica universal en 199.335 pesos con 5 centavos y la pensión universal para el adulto mayor en 348.598 pesos con 81. El haber máximo se fijó en 2.932.174 pesos con 85 centavos y las bases imponibles, mínima y máxima, quedaron en 146.759 con 98 y en 4.769.631 pesos con 49 centavos. El gobierno confirmó que el lunes 9 de noviembre será feriado nacional por la visita del Papa León XIV a la Argentina. En tanto, el 10 y el 11 serán feriados también, pero solo en Córdoba y Luján, que son las ciudades que visitará. La decisión se tomó en una reunión que encabezó la secretaria de la Presidencia, Karina Milei, en la cartera de Seguridad con la ministra Alejandra Monteoliva. Internacionales, Donald Trump apoyó a su par argentino en la reunión de los países que conforman el escudo de las Américas. Ambos mandatarios compartieron la sesión extraordinaria del organismo diseñado para combatir el narcotráfico y el terrorismo en la región. Trump aseguró haber tenido una gran victoria en la Argentina dos veces y destacó el cambio en los países de la región con el apoyo de los Estados Unidos hacia esos líderes. En San Carlos de Bariloche, provincia de Río Negro, donde escuchan Radio Nacional en AM590 y por la FM95.5, rige una alerta naranja por lluvias. En la ciudad autónoma de Buenos Aires y alrededores, la temperatura es de 8 grados 2 décimos, la sensación térmica de 7 grados 5, el cielo está despejado y la humedad es del 71%.
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0: 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Es una de las principales y más numerosas colonias continentales de cría del pingüino de Magallanes. 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Las 4 de la madrugada en la República Argentina. La Argentina presentó una protesta contra el Reino Unido por la ilegítima extensión de licencias hidrocarburíferas en Malvinas. La Cancillería expresó el enérgico rechazo al anuncio de las autoridades ilegítimas del archipiélago respecto de la extensión de licencias de producción offshore. La protesta comprende la aprobación para la adquisición de participaciones por parte de la empresa Navitas Petroleum Atlantic Limited en la licencia PL001. El ENRG dio de baja a ET Managing Company del registro de comercializadores de gas. El ente nacional aceptó la solicitud de la empresa, aunque no la liberó de eventuales responsabilidades por incumplimientos. A través de la resolución 654/2026, publicada esta madrugada en el boletín oficial, se notificó a los licenciatarios del Servicio Público de Transporte de Gas para que rechacen programaciones a su nombre. El fiscal Diego Velasco pidió que las causas Otesur y Los Sauces se juzguen en conjunto. El representante del Ministerio Público Fiscal apeló al desdoblamiento del juicio contra la expresidenta Cristina Fernández y otros imputados. El recurso fue presentado contra la decisión del Tribunal Federal número 5 y solicitó que ambos debates vuelvan a unificarse. En Zapala, provincia de Neuquén, donde escuchan Radio Nacional en AM710 y por la FM93.9, rigen dos alertas naranjas, uno por viento, el otro por lluvias. En la ciudad de Buenos Aires y alrededores, la temperatura es de 8 grados 2 décimos, la sensación térmica 7 grados 5, el cielo está despejado, la humedad es del 71%.
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0: 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Las 5 de la madrugada en la República Argentina. El presidente Javier Milei expondrá este mediodía ante la Asamblea General de las Naciones Unidas. Se espera que el mandatario reafirme la posición argentina frente a los desafíos globales y la soberanía nacional sobre las Islas Malvinas. A las 16, Milei participará en una conferencia con la Fundación Federalismo y Libertad y luego se reunirá con empresarios del Consejo de las Américas. La Secretaría de Obras Públicas aprobó un plan de acción en los asentamientos del Registro Nacional de Barrios Populares. La resolución 209/2026 definió el curso a seguir con las obras en ejecución destinadas a la integración sociourbana de los barrios populares registrados. El plan busca mejorar infraestructura, servicios y condiciones de vida de sus habitantes, priorizando el uso eficiente de los recursos públicos. El Ministerio de Justicia creó la Mesa Estratégica de Inteligencia Artificial en la Justicia. La resolución 469/2026, publicada esta madrugada en el Boletín Oficial, constituyó el espacio de articulación para elaborar en 90 días una estrategia común de uso de IA en el sistema judicial. La mesa relevará iniciativas existentes, identificará prioridades y propondrá casos de uso, capacitaciones e indicadores de impacto con enfoque gradual y responsable. En San Rafael, General Alvear y Malargüe, provincia de Mendoza, donde escuchan Radio Nacional en las AM620 y 790, rige una alerta amarilla por nevadas. En la ciudad autónoma de Buenos Aires y alrededores, la temperatura es de 8 grados 4 décimos, la sensación térmica 7 grados 8, el cielo está despejado, la humedad es del 69%.
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1: Muy buenos días, bienvenidos al Panorama Federal de Noticias. A partir de este momento y hasta las 7 de la mañana vamos a estar acompañándote con todo lo que necesitas saber, toda la información nacional e internacional. Arrancamos juntos este miércoles 23 de septiembre del 2026. Primerísima mañana en Radio Nacional AM870, Radio Nacional Folclórica, las 50 emisoras distribuidas en todo el país y por supuesto también nos escuchan a través de la aplicación. Y ya te cuento que en la ciudad de Buenos Aires tenemos una temperatura de 8 grados 4 décimas. El cielo totalmente despejado, la humedad relativa ambiente 69%, la máxima para hoy de 18 grados. En un ratito vamos a ir con el extendido, en un ratito vamos a ir con el pronóstico para las distintas regiones de nuestro país. Mi nombre es María Fernanda Era, saludo a Fernando Pedernera, buen día Fer.
2: Muy buenos días María Fernanda, muy buenos días para todos.
1: La propuesta está arrancar nosotros juntos, quédate con nosotros y vamos a recorrer las calles.
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2: Comenzamos con una buena noticia, no hay registro de incidentes ocurridos con intervención del SAME.
1: Y por supuesto repasamos el estado de los accesos y autopistas, el tránsito es fluido y con buena marcha sobre los puentes Pueyrredón, La Noria y Alsina, en la autopista Buenos Aires-La Plata, Richeri, 25 de mayo, de Letiane, Lugones, Cantilo, Ilia, Cámpora, 9 de julio, Perito Moreno, Camino del Buen Aire, autopista del Oeste, Panamericana y Avenida General Paz.
2: Servicios, los trenes, a ramales Tigre, Mitre, José León Suárez, hablamos de la línea Mitre, circulan a horario.
1: En la línea Roca, los ramales La Plata, Gleu, Cañuela y Ezeiza corren dentro de los cronogramas previstos.
2: También están operando con normalidad las líneas Belgrano Norte, Belgrano Sur, Urquiza, San Martín y Sarmiento.
1: El subte y el premetro comenzaron a funcionar según las grillas anticipadas.
2: Recordemos que por obras de renovación no funcionan las estaciones Medrano de la línea B, Tribunales de la línea D y Urquiza y Entre Ríos Rodolfo Walsh de la línea E.
1: Mientras que en el Aeropuerto Internacional de Ezeiza y en el Aeroparque Metropolitano Jorge Newbery, la operatividad es normal.
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2: Y este es el pronóstico por regiones para el miércoles 23 de septiembre de 2026. En el NOA, Jujuy, Salta, Tucumán, Catamarca, Santiago del Estero y La Rioja, se espera cielo algo a parcial nublado con mejoramientos hacia la tarde. Sin precipitaciones, temperaturas entre 7 y 13 grados de mínima y de 24 a 29 de máxima. Vientos leves a moderados del sudoeste rotando al noreste.
1: En el NEA, Formosa, Chaco, Corrientes, Misiones y norte de Santa Fe, algo nublado por la mañana, luego despejado o ligeramente nublado. Sin lluvias, las mínimas de 8 a 12 grados, las máximas de 23 a 28. Vientos leves del sudeste al este o noreste.
2: En Cuyo, Mendoza, San Juan, San Luis y oeste de La Rioja, cielo mayormente despejado a parcial nublado, sin precipitaciones significativas, mínimas entre 4 y 11 grados, máximas de 19 a 25. Vientos leves a moderados.
1: En el centro de nuestro país, estamos hablando de Córdoba, Santa Fe, Entre Ríos, Buenos Aires, La Pampa y el AMBA, el cielo parcial a mayormente nublado, sin lluvias, ambiente fresco o templado con mínimas de 7 a 12 grados, máximas de 17 a 22 grados con vientos del norte moderados.
2: En la Patagonia, Neuquén, Río Negro, Chubut, Santa Cruz y Tierra del Fuego, inestable en la cordillera y precordillera de Neuquén, Río Negro y Chubut, con lluvias de variada intensidad, posible nieve en zonas altas, hay alerta vigente. En el resto, nublado a parcial, con vientos fuertes del oeste, temperaturas bajas, mínimas de 2 grados bajo cero a 6 grados sobre cero y máximas de 9 a 19 grados según la zona.
1: Y en el sector antártico argentino y nuestras islas del Atlántico Sur, cielo nublado con nevadas y vientos moderados a fuertes. Temperaturas bajo cero, aproximadamente de entre 10 grados bajo cero y 0 grados.
2: Y vamos a compartir ahora información importante de la ANSES.
1: Tras la publicación esta madrugada del boletín oficial, las jubilaciones y pensiones y asignaciones familiares del ANSES tendrán un aumento del 1,66%.
2: El incremento que regirá desde el 1 de octubre de 2026 fue calculado sobre los montos reales del índice de movilidad.
1: Y de esta manera la jubilación mínima quedó establecida en 435.748,51.
2: La máxima en 2.932.174 pesos.
1: La pensión universal para el adulto mayor, el PUAM, de 348.598,81 centavos.
2: En cuanto a las pensiones no contributivas, por invalidez y vejez, el monto quedó en 305.023,96.
1: Y para madres de 7 hijos, el precio quedó en 435.748,51 centavos.
2: Recordemos que las asignaciones universales tienen una retención mensual del 20% que se cobra al año siguiente presentando la libreta de salud y de educación.
1: Con esta salvedad, la AUH se fijó en 125.270,40 centavos, la AUH por discapacidad en 407.890,40 centavos y la asignación por embarazo quedó en 125.270,40 centavos.
2: Y en cuanto a los pagos, para este miércoles 23 de septiembre, hoy cobran los beneficiarios de jubilaciones y pensiones que superan el haber mínimo y de la prestación por desempleo Plan 1 con DNI terminados en 2 y en 3.
1: Este miércoles concluye el pago de la asignación por embarazo a quienes presenten documentos terminados en 9.
2: Y en cuanto a las asignaciones familiares de pensiones no contributivas y las de pago único segunda quincena, podrán ser cobradas hasta el 9 de octubre por titulares de beneficios con todas las finalizaciones de documento.
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1: Seis de la mañana, 7 minutos en la República Argentina. En la ciudad de Buenos Aires, temperatura de 8 grados 4 décimas. Cielo despejado, humedad relativamente 69%. La máxima para hoy de 18 grados. Y la salida del sol será a las 6 de la mañana, 42 minutos.

0: Milei vuelva a plasmar sus críticas al funcionamiento burocrático de la ONU y que el Parlamento realice una activa defensa del desarrollo sin trabas de la inteligencia artificial.
1: El canciller Pablo Kirno cruzó en Naciones Unidas al primer ministro británico por la soberanía de Malvinas.
0: Ejerció el derecho a réplica en la Asamblea General luego de que Andy Burgman incluyera a las islas en su discurso sobre desafíos de seguridad globales y asegurara que Londres se mantendrá firme ante cualquier amenaza a sus territorios de ultramar.
1: Durante su intervención inmediata, Kirno denunció que las Malvinas están ocupadas ilegalmente e instó al gobierno británico a reanudar de forma urgente las negociaciones bilaterales de descolonización bajo las reglas del derecho internacional.
2: Deseo recordar que las Islas Malvinas, Georgias del Sur y Sandwich del Sur y los espacios marítimos circundantes son parte integrante del territorio nacional argentino y, encontrándose ilegalmente ocupadas por el Reino Unido de Gran Bretaña e Irlanda del Norte, son objeto de una disputa de soberanía entre ambos países reconocida por las Naciones Unidas y por otras organizaciones internacionales. La ocupación ilegal británica de las islas data de enero de 1833, cuando fuerzas del Reino Unido ocuparon las Islas Malvinas, quebrantando la integridad territorial de nuestro país y expulsando a las autoridades y a la población argentinas legítimamente establecidas, sustituyéndolas por súbditos británicos. Este acto, realizado en tiempo de paz y contrario al derecho internacional de la época, nunca fue consentido por la República Argentina, que formuló protestas diplomáticas inmediatas y sostenidas hasta el presente. La Asamblea General, en su resolución 2065, reconoce la existencia de la disputa de soberanía e insta a los gobiernos de la República Argentina y del Reino Unido a reanudar las negociaciones a fin de encontrar una solución pacífica y duradera a la disputa como vía para descolonizar el territorio.
1: El gobierno le pidió celeridad al Congreso para tratar la ley de defensa de la soberanía nacional.
0: El informe de Hernán Mundo, nuestro acreditado en Casa de Gobierno.
3: En conferencia de prensa, el vocero Adrián Ravier detalló aspectos centrales que considera el gobierno tiene el proyecto de ley de defensa de la soberanía nacional, mayormente referido a Malvinas e Islas del Atlántico Sur. Y en ese sentido pidió que diputados y senadores apoyen la iniciativa y la traten a la brevedad en el ámbito del Parlamento.
4: Este proyecto, enviado al Congreso la semana pasada, constituye un hito en el proceso de recuperación de las Islas Malvinas, Georgias del Sur y Sandwich del Sur, y un avance legal sin precedentes en la historia de nuestro país. Por eso es fundamental que el Poder Legislativo aborde su tratamiento con la mayor celeridad posible.
1: El gobierno nacional decretará que el lunes 9 de noviembre será feriado en todo el país por la visita del Papa León XIV.
0: La ministra de Seguridad, Alejandra Monteoliva, anticipó la medida oficial tras participar de una reunión de coordinación que encabezó la secretaria general de la presidencia, Karina Milei.
5: Lo que hemos definido frente a la situación de los días feriados para la visita papal. El día lunes 9 de noviembre será feriado nacional. Los días martes y miércoles se trabajará dentro de cada una de las jurisdicciones, Ciudad de Buenos Aires, Provincia de Buenos Aires, Provincia de Córdoba, en feriados limitados a las jurisdicciones específicas.
1: Más detalles de la reunión de coordinación por la visita del Papa a la Argentina en el informe de Cristian Varela.
6: La secretaria general de la presidencia, Karina Milei, encabezó un encuentro de coordinación entre las áreas de seguridad de los gobiernos nacional, de la Ciudad de Buenos Aires, la Provincia de Buenos Aires y Córdoba, en el marco de la visita del Papa León XIV en noviembre próximo. En ese contexto, Karina Milei afirmó:
7: el Papa es para todos los argentinos. Fíjense que nos hemos juntado todas las fuerzas, hemos llegado a una muy buena relación. Así que me parece algo muy productivo.
8: Que la grieta, digamos, lo que pedía la Iglesia, ¿no? Que la grieta no llegue.
7: Por supuesto, el Papa es de todos los argentinos, no es de un partido político ni de un color político. Creo que es lo más importante que tenemos que destacar de estas reuniones.
9: ¿Cómo es el presidente Javier Milei sentarse con todos?
7: Es lo que corresponde cuando es algo que es general para todos. Es para todos los argentinos y el presidente Milei es el presidente de todos los argentinos.
0: nueva audiencia.

0: audiencia del juicio por la desaparición de Loan Danilo Peña.
1: El informe de Nerina Álvarez desde Radio Nacional Santo Tomé.
2: En el juicio por la presunta sustracción de Loan Danilo Peña, declaró la periodista Paula Bernini, que relató aspectos vinculados al entorno de la supuesta Fundación Dupuy y su influencia sobre familiares del niño. Tras su testimonio, el fiscal Schaffer sostuvo que se pudo determinar la influencia que esta fundación habría ejercido sobre Laudelina Peña, que no solo habría sido influenciada por Codazzi, sino que también habría recibido una abogada vinculada a esta fundación, en referencia a la doctora Chirivín, quien continúa representándola. También declaró una adiestradora de canes de Paso de los Libres, quien explicó que no se comparó el olor de la ropa de Loan con el botín hallado. Además, se conoció que el presidente del Tribunal Oral Federal, Fermín Ceroleni, presentó su renuncia y dejará el cargo el 1 de diciembre.
1: Deportes. La selección argentina sub-19 enfrentará a Perú por un lugar en la final de los Juegos Suramericanos.
0: Recibimos un informe de Facundo Paredes de Radio Nacional Rosario.
3: El plato fuerte de la agenda de los Juegos Suramericanos de Santa Fe será la semifinal de fútbol masculino entre Argentina y Perú, que cambió de horario. Se jugará a las 14 y no a las 10 como estaba previsto, por cuestiones de organización. A raíz del episodio violento registrado en el partido anterior, habrá un mayor operativo de seguridad y se aplicará el protocolo AFA para el ingreso. Desde la mañana habrá finales en tiro con arco. Por el lado del tenis de mesa, a las 13:35, la pareja argentina Horacio Cifuentes y Santiago Lorenzo enfrentarán por el oro en dobles a los chilenos Nicolás Burgo y Gustavo Gómez. La delegación argentina viene de cosechar medallas de oro en el hockey sobre césped, tanto leones como leonas, y en ciclismo de pista. El medallero lo lidera Brasil con 83 doradas, lo siguen Argentina con 48 y Colombia con 45. En el total, sumando las de plata y bronce, la delegación brasileña suma 204 medallas, Argentina 184 y Colombia 125.
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0: De la mañana, 16 minutos en la República Argentina, en la ciudad de Buenos Aires, temperatura 8 grados 6 décimas. Tenemos térmica, 6 grados 8 décimas. Un poco de frío, pero ya va a ir levantando porque la máxima para hoy será de 18 grados. El jueves, mañana, mínima de 11, máxima de 23 grados, con cielo parcialmente nublado. El viernes, la mínima de 14. Qué lindo el viernes, con una máxima de 25, pero el sábado empieza a bajar de nuevo. 13 la mínima, 22 la máxima, y 13 la mínima el domingo, y 20 la máxima el domingo.
1: Luis Caputo aseguró que el presidente Javier Milei será reelecto.
0: Lo afirmó durante una reunión con inversores en la sede del JP Morgan en Nueva York.
1: Y planteó que en caso de ganar las elecciones del próximo año, las reformas irían más rápido porque el gobierno podría lograr mayoría en el Congreso.
0: Además, el ministro de Economía anticipó que la inflación seguirá bajando y destacó la fuerte acumulación de reservas del Banco Central.
1: Los abogados del músico Cristian Pitti Álvarez exigieron una pericia psiquiátrica urgente tras el choque que protagonizó en la Paternal.
0: Los defensores Sebastián Quejeiro y Javier Baños elevaron el pedido ante el juzgado civil número 4 para que el cuerpo médico forense realice una evaluación interdisciplinaria en un plazo máximo de 24 horas.
1: Argumentaron que el cantante presenta un delicado cuadro de salud y no puede continuar solo.
0: Mariel Río nos cuenta los detalles del incidente vial protagonizado por el ex líder de Viejas Locas e Intoxicados.
4: El Pitti Álvarez chocó a un vehículo que estaba estacionado en una estación de servicio de Avenida San Martín y Nicasio Oronio. Al quererse ir del lugar, dio marcha atrás y rozó el vehículo estacionado. Cuando el damnificado fue a pedirle los papeles para hacer los trámites del seguro, se negó a darle cualquier identificación, ya sea de él o del vehículo. Le dijo que tenía que irse rápido porque tiene problemas judiciales. El Pitti Álvarez no tiene licencia de conducir vigente. Ahora la Fiscalía Penal contra prevencional y de faltas número 6 tiene a cargo el caso por incumplimiento de obligaciones legales.
1: Salud. Los diagnósticos de sífilis están registrando un aumento sostenido e histórico en la Argentina.
0: 3 de cada 4 diagnósticos corresponden a personas de entre 15 y 39 años.
1: La información con Diana Costanzo.

0: 6 de la mañana, 19 minutos en la República Argentina. Enseguidita vamos a escuchar el informe de Diana Costanzo, porque nosotros ahora seguimos con la información en el panorama federal de noticias.
1: Deportes. La AFA ratificó la clasificación de Boca Juniors a cuartos de final de la Copa Argentina.
0: La información con Fabián Pomelo Codevila.
2: Gracias, rápidamente vamos a la información porque en el día de ayer se reunió el Comité Ejecutivo de la AFA y entre los temas a tratar estuvo el rechazo al pedido de Vélez y tiene que ver con la clasificación a cuartos de final de la Copa Argentina. Vélez reclamaba que Boca, en su victoria ante el equipo de Liniers, había anotado un jugador extranjero de más. Son 5 y Boca había anotado 6. Lo cierto es que el Tribunal de Disciplina argumentó que la conducta configura una infracción reglamentaria relativa a la confección, presentación y suscripción de la planilla oficial y que no representa una alineación indebida, por lo que Boca será el rival de Racing el próximo domingo en Rosario, 17 horas en el Gigante de Arroyito, por los cuartos de final del torneo federal. Eso sí, el Xeneize deberá cumplir con una sanción económica equivalente al valor de 1.000 entradas por la infracción reglamentaria. Desde Vélez se pronunciaron al respecto y dejaron en claro su malestar con la decisión final, al mismo tiempo en que aseguraron que agotarán todas las vías de recursos para revertirla. Nelson Pugliese, vicepresidente del Fortín, fue contundente en sus declaraciones. Este fallo es inentendible. Estoy buscando un adjetivo calificativo que represente lo que siento. Una vez más, los hinchas y socios de Vélez nos sentimos perjudicados. Estoy buscando la forma de calificar lo que pasó. Este fallo es inentendible. Nosotros queríamos que se cumpla con el reglamento. No hubo ninguna duda. La ventaja que sacaron es evidente, expresó el dirigente velezano, muy pero muy enojado. Este mismo martes entonces se determinó lo que contábamos, ¿no? El cruce entre Boca y Racing, aprovechando la fecha FIFA. Y entonces el domingo habrá fútbol en Rosario. No va a haber jornada de torneo clausura este fin de semana y la Copa Argentina planificó entonces el cruce entre los dos grandes del fútbol argentino. Si bien se especuló con la chance de que el partido se llevara a cabo en Córdoba, puntualmente en el estadio Mario Alberto Kempes, finalmente será el Gigante de Arroyito y tiene un porqué. La selección argentina jugará el próximo 30 de septiembre en Córdoba y la Conmebol determina que no puede haber ningún partido 5 días antes de la realización de un partido que tiene fecha FIFA, como el de Argentina y Bolivia, que se jugará ese día. Lo cierto es que dentro del marco del fútbol argentino, otra de las situaciones que se vivió ayer fue la cena anual de la Fundación River Plate. Y ahí estuvo el presidente de la institución, Stefano Di Carlo, que fue enfático en su respaldo a Leonardo Poncio, que asumió como entrenador del millonario tras la renuncia de Eduardo Caudeni de un arranque de temporada o de media temporada realmente muy mala para River. Y el presidente dijo, creo que no es el día para hacer un análisis en cuanto a la noche de ayer del caso que tenemos. Y obviamente estamos con expectativas, tenemos las herramientas y River empieza a jugar mejor. Es un proceso, no hay que volverse loco. Claramente no estamos igual que hace un mes, ni que hace 3 ni 6. Hemos evolucionado y es el tiempo que hemos marcado en la última conferencia de prensa que el proceso iba a llevar. Lo cierto es que River gastó más de 60 millones de dólares en figuras, que hoy ni siquiera está clasificando a las copas, que está arañando el último puesto en la fase de grupos para entrar a los octavos de final y veremos qué es lo que pasa en el futuro cercano. Quien volvió a la Argentina fue el último técnico exitoso en River. Estamos hablando de De Michelis, con el cual River obtuvo 3 campeonatos. Lo echaron mal a De Michelis, un hombre de la casa y que había logrado que ese River jugara muy bien al fútbol. Bueno, De Michelis, de regreso a la Argentina, dijo lo suyo y respaldó con cariño y afecto a Leo Poncio. Escuchamos al ex técnico de River.
3: Yo seré hincha de River, me dolió la salida del Chacho porque soy muy amigo de él y ahora tengo una enorme admiración y respeto, que creo que es recíproco con el entrenador que está, que Leo, así que ojalá que todo el mundo River apoye a Leo, conoce cada rinconcito del mundo River a la perfección, también una persona súper humilde, muy sencilla, arrancó muy bien, perdió creo que justamente el último partido, pero no tengo duda que Leo lo puede hacer, así que ojalá que todo el mundo River lo apoye.
0: Y a las 6 de la mañana, 25 minutos, vamos a presentar las efemérides del día en la voz de Magdalena Arnú.
4: Hoy, miércoles 23 de septiembre, recordamos el nacimiento de Mariano Moreno en la ciudad de Buenos Aires. Tuvo una actuación destacada en la primera junta de gobierno que se constituyó en 1810, luego de la destitución del virrey. En ese marco estuvo a cargo de iniciativas por las cuales se lo recuerda aún hoy. Así nos lo contaba la historiadora Noemí Goldman, investigadora principal del CONICET y autora de la biografía Mariano Moreno, de reformista a insurgente.
5: ¿Por qué recordarlo? Fundamentalmente por varias de sus iniciativas. Una de ellas es la publicación de la Gaceta de Buenos Aires, que fue el primer periódico político en el Río de la Plata. Tenía una preocupación fundamental por promover la educación. Reúne libros para crear la primera biblioteca nacional. Asimismo, va a desarrollar tres ideas sobre la soberanía del pueblo, pensando en América. Habla de la revolución como una revolución de ideas, la feliz revolución de las ideas que estamos iniciando, y promueve la discusión sobre una nueva constitución.
4: Y hoy se celebra un aniversario de la fundación de la Escuela Normal de Concepción del Uruguay. Con su formación para maestros y profesores y su departamento de aplicación, tuvo un rol mayor en la formación de docentes de la República Argentina. Mara Petiti, investigadora del Instituto de Estudios Sociales de la Universidad Nacional de Entre Ríos, nos relataba algunos hitos de su historia.
6: A lo largo de los años, la escuela experimentó un crecimiento exponencial, pasó de tener 14 alumnas en sus comienzos a superar los 1000 estudiantes a principios del siglo XX. El establecimiento no solo incluía el curso normal para la formación de docentes, sino también una escuela de aplicación para las prácticas y un jardín de infantes que fue organizado con la ayuda de Sarah Eccleston y que comenzó a funcionar en 1887. Uno de sus hitos más importantes fue la mudanza en 1914 a un imponente edificio propio donde hoy funciona, que ocupaba 4 manzanas y era considerado en su época uno de los más amplios e higiénicos del país, con un salón de acto enorme, con huerta y áreas recreativas.
4: Y también hoy se celebra el Día de las Bibliotecas Populares. Es en conmemoración a la Comisión Nacional de Bibliotecas Populares, CONABIP, creada por la Ley 419, impulsada por Domingo Faustino Sarmiento. Gisela Pérez es parte de la Biblioteca Popular La Cárcova, ubicada en el Partido de General San Martín, construida donde había un basural. Y así nos contó su tarea y la importancia de estos espacios para niños y adultos.
7: Hoy, a casi 15 años de un gran trabajo, compromiso y convicción, logramos construir una hermosa biblioteca que amplía y pone en cuestionamiento el modo de hacer biblio. Una biblio llena de vida, de colores, cálida y de calidad para nuestra comunidad, donde aproximadamente asisten 250 niños que participan de nuestros talleres, actividades y formaciones de modo gratuito. Adultos que pueden terminar sus estudios con el programa FINES e infancias que asisten diariamente a nuestro espacio de primera infancia todo su tiempo. La Biblia salva vidas, construye caminos y amplía horizontes para una vida más digna. Garantizamos el acceso a la educación, el arte y la cultura, ser un puente para profesionalizarnos, pero también garantizamos un mate cocido, una merienda, muchos abrazos, risas, llantos y festejos.
4: Y hoy es el cumpleaños del Chango Espasiuk. Nació en la localidad de Apóstoles, provincia de Misiones, y es uno de los mayores acordeonistas de música del litoral. Como nieto de inmigrantes ucranianos, ha tenido una fuerte influencia de la polka, ritmo que interpreta en sus numerosos discos.
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0: Y con el top de las 6:30 de la mañana, nosotros repasamos los principales títulos de esta primera media hora.
1: Con una agenda centrada en Malvinas, el presidente Javier Milei expondrá este mediodía ante la Asamblea General de las Naciones Unidas.
0: El canciller Pablo Kirno cruzó al primer ministro británico por la soberanía de las islas y lo instó a respetar las resoluciones internacionales.
1: El gobierno nacional decretará feriado en todo el país el lunes 9 de noviembre por la visita del Papa León XIV.
0: El Ministerio de Salud alertó que en los últimos 5 años se duplicaron los contagios de sífilis en la Argentina.
1: La selección sub-19 enfrentará esta tarde a Perú por un lugar en la final de los Juegos Suramericanos.
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0: Desde la mañana, 32 minutos en la República Argentina, en la ciudad de Buenos Aires tenemos una temperatura de 8 grados 6 décimas con una térmica de 6 grados 8 décimas. La temperatura máxima para hoy de 18 grados.
1: Actualizamos información que tiene que ver con el tránsito en Pampa y Avenida de los Constituyentes. Choque entre un taxi y una moto. SAME en el lugar, trabaja también la policía. Una mujer fue trasladada hacia un centro asistencial cercano.
0: El presidente Javier Milei y Donald Trump sellaron una alianza estratégica frente a las amenazas globales durante la cumbre del Escudo de las Américas.
1: Durante el encuentro en Nueva York, el presidente argentino pronunció un discurso centrado en la seguridad regional, la soberanía económica y la alineación geopolítica.
11: Narcotráfico y terrorismo. Nosotros fortaleceremos nuestros instrumentos para repeler estas amenazas, perseguir sus estructuras financieras, proteger nuestras instituciones de su infiltración. Secretario Rubio, cuente con la Argentina para llevar este compromiso a los hechos. Estamos preparados para que nuestra energía y nuestros minerales sostengan una región más próspera y más segura. Cada inversión debe ampliar las oportunidades de nuestros ciudadanos y su libertad para elegir cómo vivir.
0: Tras la exposición, el presidente Javier Milei, su par estadounidense Donald Trump, ingresó al salón para elogiar públicamente las reformas económicas de su gestión y ratificar la sintonía ideológica entre ambos líderes.
1: Apelan el fallo de la jueza Laura De Marinis y solicitan su inmediato apartamiento de la causa.
0: Nos amplía la información nuestra acreditada en el Palacio de Tribunales, Lourdes Marchese.
12: El Ministerio Público Fiscal de la Ciudad, a través de los fiscales Mauro Terejo y Paula Rafa Pirra, apeló el fallo de la jueza Laura Marinis, que declaró la inconstitucionalidad del artículo 1 de la Ley Penal Juvenil y sobreselló a un joven de 14 años. Además, se solicitó el apartamiento de la magistrada. Será ahora la Cámara de Apelaciones la que deba resolver si valida lo actuado o lo revoca.
1: Mientras tanto, se suman nuevos cuestionamientos a la jueza porteña que liberó a un adolescente de 14 años involucrado en una tentativa de robo.
0: La ministra de Seguridad, Alejandra Monteoliva, afirmó que este tipo de fallos le hacen daño a la justicia y a las víctimas.
13: Más allá de que yo esté en desacuerdo como funcionaria, se le hace un daño a los argentinos. Eso es lo que tenemos que entender. Todos tenemos claro que este tipo de respuestas no le hacen bien a nadie, no le hacen bien a la víctima, no le hacen bien ni siquiera al mismo perpetrador, porque es una discusión que nosotros le hemos dado eternamente cuando abordábamos el régimen, el nuevo régimen penal juvenil, porque sabemos que la solución no es dejarlo suelto que siga cometiendo, porque no es por ahí. Y creo que hay que evaluar muy bien qué herramientas se pueden tomar para revertir este tipo de situaciones.
1: Desde el gobierno porteño, en tanto, ratificaron que pedirán un jury contra De Marinis.
0: El ministro de Justicia de la Ciudad de Buenos Aires, Gabino Tapia, anunció que hará la presentación a título personal ante el Consejo de la Magistratura de la Ciudad Autónoma de Buenos Aires.
1: El fiscal general adjunto penal y contravencional porteño, Eduardo Riggi, explicó ¿cuál es el error que, a su criterio, cometió la jueza De Marinis?
14: La jueza solo declara un artículo, que es el que fijaba bajarlo a 14 años la responsabilidad, o sea, la punibilidad, ¿no? Y, en consecuencia, termina sobreseyendo a uno de los adolescentes que intervino en el caso por considerarlo no punible. ¿Pero qué hace? Aplica el régimen anterior, la 22.278. Para eso toma en cuenta la edad, la vulnerabilidad, el grado de tentativa y que no hubo lesiones, como que la víctima solo se estresó, ¿no? No voy a negar que un juez pueda hacer un control de constitucionalidad, pero según la Corte, es el acto de suma gravedad y extremo, es lo último. Es decir, si no le queda ninguna otra salida, podría llegar a declarar inconstitucionalidad. Ahora bien, nosotros hallamos una debilidad enorme en varios de los fundamentos de esa decisión.
0: Se reunió la mesa política.
1: Nos amplía esta información nuestra acreditada en la Casa Rosada, Liliana Arias.
15: Durante la reunión de mesa política que encabezó la secretaria general de la presidencia, Karina Milei, se discutieron las diferencias que se expusieron públicamente durante la última semana sobre distintos artículos del proyecto de presupuesto 2027. Cada integrante de la mesa planteó su posición y las diferencias quedaron aclaradas, se informó oficialmente en Casa Rosada. También los miembros de la mesa política se comprometieron a continuar fortaleciendo el trabajo conjunto con miras a la agenda legislativa y política que lleva adelante el gobierno. Y en lo que hace a la estrategia legislativa, tanto la senadora Patricia Bullrich como el presidente de la Cámara de Diputados, Martín Menem, informaron sobre el avance de iniciativas enviadas por el gobierno nacional al Congreso.
1: Internacionales.
0: Donald Trump lanzó una dura advertencia a Irán ante la Asamblea de Naciones Unidas.
1: El presidente de los Estados Unidos aseguró que Irán tiene que estar dispuesto a firmar un acuerdo o será aniquilado.
0: Lo advirtió al hablar ante la Asamblea Anual de la ONU que se desarrolla en Nueva York.
16: He tomado una decisión, un acuerdo con Irán que le permita reconstruir y crear un país mucho más grande que nunca. O aniquilo la República Islámica y lo hago rápido, sin darles nunca más la oportunidad de matar y aniquilar personas y países, o los llevo al infierno sin ninguna posibilidad de supervivencia y sin esperanza de grandeza o generaciones futuras.
1: Deportes.
0: Retomamos el contacto con Fabián Pomeloco de Vila.
2: Se acerca la fecha, Lionel Messi tendrá su último gran baile, el último tango, como se ha titulado a esta gran fiesta, con la camiseta de la selección, será su última vez. Y nada menos que en la Argentina, el próximo martes, 6 de octubre, la selección enfrentará a Benín en el Estadio Monumental para cerrar una etapa gloriosa y despedirse de sus hinchas. A medida que se acerca el día, la expectativa crece y todos quieren formar parte de una noche histórica en la que volverán a reunirse los campeones del mundo en Qatar 2022, por lo que la demanda de entradas promete ser la más alta a la acostumbrada. Finalmente, los tickets no salieron a la venta este martes, como estaba estipulado en un principio, y se postergó el jueves a las 18 horas. Los interesados tendrán que ingresar a deportic.com, se los deletreo, D de dedo, E de Ernesto, P de papá, O, R, T, y de Ignacio, sedecamacadekilo.com. En él deben estar registrados para hacerse de sus boletos. Cada usuario podrá comprar un máximo de 4 populares. Ese mismo día también comenzará el expendio de entradas para los otros 2 partidos de la selección frente a Bolivia en el Estadio Mario Alberto Kempes de Córdoba y Burkina Faso también en el Monumental. Según el sector del estadio y sus comodidades, los precios van desde los 90.000 a los 480.000 pesos. Popular, 90.000. Menor para popular, entre 3 y 10 años, 29.000. Platea alta, Cíboli y Centenario, 180.000. Platea media, Cíboli y Centenario, 320.000. La platea alta, San Martín y Belgrano, 320.000. Platea baja, San Martín y Belgrano, 450.000. Platea media, San Martín y Belgrano, 480.000. Las plateas para menores a partir de 3 años abonan platea completa. Una locura. Y los discapacitados deben gestionar su ingreso también en deportic.com. Durante la venta general no tendrán ingreso el día del partido quienes no hayan gestionado y retirado con anticipación su entrada. Insisto, esto tiene que ver con los discapacitados. En una jornada donde además empieza a construirse la continuidad de Leonel Scaloni, por lo menos es el ruido que dejó entrever la Asociación del Fútbol Argentino, que en las próximas horas anunciaría la continuidad. Era muy doloroso ya saber que no íbamos a contar más con Leo Messi. Hubiese sido mucho más dramático y doloroso saber que tampoco continuaría Scaloni. Lo cierto es que los jugadores que ya se entrenan en Ezeiza, a medida que iban llegando al país, hacían referencia a justamente la continuidad del técnico argentino. Y entre ellos, el arquero suplente, el ex Racing, Juan Musso, dijo lo siguiente.
17: Con todo el éxito que tuvo y lo que logró, lo que logró formar en la selección, la verdad que nosotros le tenemos mucho cariño, mucho aprecio y cada lo que le hace feliz a él.
2: Ahí pasaba Juan Musso, también el Cuti Romero, un símbolo de esta selección, tenía algo para decir con respecto a la continuidad de Scaloni.
18: Esperemos que sí, es la persona principal de las manos de esta selección, así que obviamente que esperemos que sí.
2: Ahí estaba el Cuti Romero, hoy defensor del Atlético de Madrid, y quien para mí debería ser el próximo capitán, el máximo referente de esta selección, teniendo en cuenta su importancia y su valía, el Dibu Martínez. Hoy arquero del Chelsea, habló de Scaloni.
19: No tengo ni idea, la verdad, eso es algo con él, con su equipo de trabajo y lo que decía siempre lo vamos a apoyar.
2: Y también el Dibu Martínez tuvo tiempo de hacer referencia al partido de despedida y a lo que significa la ida de Lionel Messi.
20: Pensé que ya se había retirado, así que tener la posibilidad de retirarse acá en la Argentina creo que es un sueño para él y trataremos que sea un lindo día para él.
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0: Seis de la mañana, 43 minutos en la República Argentina. Ampliamos información relacionada al tránsito. Atención, Avenida Independencia y Bolívar, choque entre un auto y una moto, está interviniendo el SAME.
1: Hoy de 9 a 14 horas estará cerrada la salida de Cantilo a Uda Hondo, Ciudad Universitaria, por las obras de ampliación del puente La Bruna. Como alternativa, se podrá seguir hasta la salida Parque de los Niños y retomar por colectora.
0: Los salarios crecieron en julio un 2,8% según el INDEC.
1: De esta forma, en los 7 primeros meses del corriente año, el índice de salarios acumuló un aumento de 36,2% promedio respecto de igual periodo de 2025.
0: El crecimiento mensual de julio se explicó a partir de un incremento del 3,9% en los salarios del sector privado no registrado, del 3% en el sector público y del 2,3% en el sector privado registrado.
1: Las autoridades porteñas preparan restricciones totales al tránsito en los accesos vehiculares por la visita del Papa León XIV.
0: El gobierno de Jorge Macri dispuso además la suspensión temporal de todos los permisos para eventos en el espacio público entre el 8 y el 11 de noviembre.
1: Más información con Cristian Varela.
3: El ministro de Seguridad de la Ciudad de Buenos Aires, Horacio Jiménez, detalló los cortes de calle y de avenidas que se van a realizar en el marco de la visita del Papa León XIV a la Argentina a partir del 8 de noviembre en territorio porteño.
5: Pedir la colaboración de toda la sociedad para que entiendan que va a haber momentos de corte total y vamos a trabajar después en una zona toda estéril alrededor del monumento a los españoles hasta la avenida Budaondo. Toda esa avenida Libertador también va a estar cortada los días lunes y martes, donde se va a hacer el gran operativo, tanto de la misa central como el día de la reunión con los jóvenes.
1: Salud.
0: Los diagnósticos de sífilis están registrando un aumento sostenido e histórico en la Argentina.
1: 3 de cada 4 corresponden a personas de entre 15 y 39 años.
0: La información con Diana Costanzo.
22: Están en aumento las infecciones de transmisión sexual, en especial entre los jóvenes. En los últimos años, los diagnósticos de sífilis se incrementaron casi 25% en personas de 20 a 29 años, así como otras enfermedades de transmisión sexual. Así lo confirmó un estudio realizado por la ONG AHF Argentina en sus centros comunitarios de salud sexual. Por esto, especialistas reforzaron la prevención con el uso de preservativo. El director médico de AHF, Miguel Pedrola, dio más precisiones.
23: Seguimos viendo un aumento en forma importante y considerable, tanto de sífilis como de otras ITS, como también así de los nuevos diagnósticos de VIH. Esto tiene que ver con la falta de uso de preservativo y de también la utilización de otras medidas de prevención combinada que ya conocemos.
0: Mirta Legrand continúa internada bajo estricto tratamiento por una neumopatía.
1: Tras haber recibido el alta el 13 de septiembre por una bronquitis, la conductora de 99 años sufrió una recaída respiratoria que obligó a una nueva intervención de urgencia el último viernes en el sanatorio Mater Dei.
0: Tras pasar las primeras horas en cuidados intensivos, fue trasladada a una habitación común. Los médicos lograron identificar la bacteria causante de la infección y le suministran un esquema de antibióticos dirigidos junto con soporte de kinesiología.
1: El último parte médico dado a conocer el lunes reportó una evolución favorable dentro de lo esperado. En tanto, un nuevo informe se hará público en el transcurso de este miércoles.
0: Juicio por la muerte de Diego Armando Maradona, declaró el último testigo y ya hay fecha para el final del debate.
1: El último testimonio fue el de Pablo Ferrari, un perito oficial que concluyó que el 10 murió súbitamente.
0: La semana que viene, los imputados ampliarán sus indagatorias antes de los alegatos.
1: El juez Alberto Craig anunció que el 22 de octubre será el último día del debate oral.
0: Asesinaron de un escopetazo en la cabeza a un adolescente de 16 años y su padrastro es el principal sospechoso.
1: La causa fue caratulada como femicidio vinculado.
0: Nos amplía la información nuestra especialista en temas policiales, Andrea China Valdivieso.
24: Un adolescente de 16 años fue asesinado de un disparo en la zona rural de Copacabana, en el norte de Córdoba, en un paraje conocido como Las Higueras Viejas. Según los datos que surgen de la investigación, fue su padrastro, un hombre de 31 años, quien le dio un escopetazo en la cabeza. Murió en el acto. Todo habría comenzado con una fuerte discusión entre el acusado y la madre del menor, cuando la mujer vio amenazada su integridad física y logra escapar del interior de la casa para para pedir ayuda es que se produce el disparo. Por el momento, los investigadores trabajan en reconstruir la mecánica precisa de lo ocurrido y también buscan saber de la dinámica familiar, ya que en este homicidio también estaría mediando la violencia de género. Se trataría de un femicidio vinculado, es decir, el asesinato de un hombre del entorno, del blanco real de la violencia, que en este caso es la mujer del homicida, quien está enfrentando una pena de prisión perpetua, a pesar de que hay versiones contrapuestas sobre si fue arrestado o logró escapar, mientras el hermano del asesino podría ser detenido como cómplice.
21: Provincias. Vamos a compartir la información de los pasos fronterizos del NOA.
0: Desde Radio Nacional Jujuy nos informa Aníbal Cáceres.
4: El estado del tránsito en los complejos fronterizos Olahue, Integrado Jama y complejo fronterizo Hito El Cajón se encuentran habilitados para todo tipo de vehículos. El horario de atención será hasta las 20 horas. Se recomienda extremada precaución en toda su extensión a la hora de circular. El complejo fronterizo Integrado Sico no está habilitado debido a acumulación de nieve en la ruta chilena número 23.
21: En Salta, un astrofísico argentino que trabaja en la NASA dará una conferencia.
0: Escuchamos a Josefina Drover desde LRA 4.
6: El astrofísico Diego Hánchez, investigador principal de la NASA, brindará en Salta el próximo 27 de octubre la charla Detección de pequeños meteoros desde la Patagonia. Su trabajo está vinculado al estudio de las ciencias espaciales con investigaciones sobre fenómenos que ocurren en las capas superiores de la atmósfera. Este conversatorio constituye una oportunidad para conocer investigaciones vinculadas al espacio y acercar a estudiantes, docentes y público en general a las experiencias de destacados científicos argentinos que trabajan en grandes organismos internacionales.
21: El Poder Ejecutivo de Entre Ríos promulgó la norma que deroga las pensiones de privilegio en la provincia.
0: Escuchamos el informe de Rubén Lovera desde Radio Nacional Paraná.
7: La ley que elimina las pensiones de privilegio en Entre Ríos fue publicada este martes en el Boletín Oficial. Derogó el régimen de la ley 4506, estableció incompatibilidades para beneficios ya concedidos y fijó 90 días para su reglamentación. La nueva legislación determinó que funcionarios y empleados públicos provinciales, municipales o comunales no podrán acceder a pensiones especiales o graciables por fuera del sistema jubilatorio ordinario contemplado en la normativa vigente. La promulgación fue realizada por el gobernador Frigerio junto al ministro de Gobierno Manuel Troncoso.
21: En Santa Fe, el secretario de Deportes reconoció a Maximiliano Puyaro por la organización de los Juegos Suramericanos.
0: Desde LRA 14 nos los cuenta José Senclusen.
9: Daniel Scioli destacó todo lo que está haciendo Santa Fe por el deporte argentino. El secretario de Turismo, Ambiente y Deportes de la Nación recorrió este martes la pista del renovado Centro de Alto Rendimiento Deportivo de la ciudad de Santa Fe junto al gobernador Maximiliano Puyaro y al exgobernador Omar Perotti. Mientras comenzaban las pruebas de atletismo de los Juegos Suramericanos 2026, el funcionario nacional valoró el turismo deportivo y consideró que todo lo realizado en la provincia es una plataforma hacia a los Juegos Panamericanos y Olímpicos.
10: A hacer un reconocimiento a Donato Puyaro y a todo su equipo por esta organización de los Juegos, por esta infraestructura que generó las condiciones para ahora ser sede también de los Panamericanos. Hemos hecho un gran trabajo a lo largo de todo este tiempo para apoyar a los atletas a llegar a esta instancia en becas, en infraestructura. La veo a Marcela y veo también el impacto que tiene esto en el turismo, ¿no? Porque hoy el turismo deportivo está en auge.
21: Golpe al narcotráfico en el sur de la ciudad de San Luis.
0: Desde LRA 29 informa Alejandro Heredia.
25: La policía de San Luis incautó cocaína valuada en 22 millones de pesos y detuvo a dos hombres oriundos de la provincia de Mendoza de 28 y 42 años. El operativo se realizó en la zona sur de la ciudad capital cuando los sospechosos circulaban en un Citroën C4. Un perro detector marcó la presencia de droga y tras la requisa hallaron cocaína suficiente para elaborar unas 3.760 dosis. También secuestraron el vehículo, un celular y documentación.
21: Investigan en San Juan las causas del crimen de un adolescente.
0: Desde Radio Nacional San Juan, Jorge Floridia.
8: El crimen del adolescente Uriel Ríos, de 17 años, ocurrió durante la madrugada del día lunes, después de un festejo privado por el Día del Estudiante, en el departamento de Pocito. En medio de una pelea entre varios jóvenes, Uriel sufrió una herida de arma blanca en el tórax y murió posteriormente en el hospital, mientras que su hermano, gemelo, también resultó herido y se recupera. La justicia está investigando quién provocó las lesiones mortales y cuál fue la participación de cada uno de los involucrados.
21: En Misiones avanza la investigación del accidente vial que ocasionó dos muertos.
0: Recibimos el informe de Carmen Segovia desde Radio Nacional Puerto Iguazú.
11: La investigación por el siniestro ocurrido sobre la Ruta Nacional 14 en cercanías de San Vicente, que dejó dos personas fallecidas y cinco heridas, incorporó una nueva hipótesis sobre la posible participación de una tercera camioneta que habría circulado a alta velocidad y se habría retirado del lugar. La policía busca identificar el vehículo y reunir testimonios. El hecho ocurrió cerca de la medianoche del domingo, sobre el kilómetro 976 de la Ruta Nacional 14. La reconstrucción preliminar indica que estuvieron involucradas dos camionetas y que un adolescente de 14 años conducía una de ellas, acompañado por otro adolescente de tan solo 16 años.
21: En Corrientes alertan por el incremento del caudal del río Paraná como consecuencia del fenómeno denominado Super Niño.
0: Desde Radio Nacional Santo Tomé informa Roberto Pujol.
12: La entidad binacional de Yaciletá advierte de un super niño y la posibilidad que duplique el caudal hidrológico. Este evento se caracteriza por un incremento significativo de las precipitaciones en el sur de Brasil, Paraguay y noreste de Argentina, lo que repercute directamente en el aumento del caudal del río Paraná, fuente principal de la central hidroeléctrica Yaciretá. La entidad puede alertar a las autoridades y a las comunidades ribereñas de la zona de influencia.
21: En tanto, la región centro refuerza los monitoreos.
0: Desde LRA 42, Radio Nacional Gualeguaychú, el informe de Eli del Mar Otman.
13: Luego de los episodios de granizo de gran tamaño registrados durante el domingo, desde la región centro, integrada por Córdoba, Santa Fe y Entre Ríos, destacaron el funcionamiento de los organismos de control del clima que anticiparon el fenómeno. Víctor Chanenco, director de Defensa Civil de Entre Ríos, valoró el trabajo conjunto.
14: El nivel de preparación de las tres provincias, a pesar que todos vamos a vernos afectados por la actividad inusual del niño, en ese sentido pudimos también conocer la actividad que desarrolla el Observatorio Hidrometeorológico de Córdoba, que es una especie de servicio meteorológico regional, de donde nos nutrimos también de bastante información.
21: La Asociación Rock y Vida realizó testeos gratuitos de VIH y dio charlas a jóvenes de San Luis.
0: Desde Radio Nacional San Luis, el informe de Clara Nielsen.
15: En San Luis, la Asociación Civil y ONG Argentina Rock y Vida estuvo presente en la Semana del Estudiante en el Trapiche, acompañando a la juventud ante situaciones de vulnerabilidad social en la lucha contra el VIH-SIDA y otras infecciones de transmisión sexual. Estuvieron realizando de forma frecuente testeos de VIH y sífilis gratuitos, voluntarios, rápidos y confidenciales, complementados con asesorías previas y posteriores al análisis. Hablamos con Beto Salas de Rock y Vida y esto nos decía.
26: En lo que es el VIH-SIDA, de saber si una persona tiene el virus en el cuerpo es haciéndose el testeo. No hay cuidado. Animamos a la gente a usar el preservativo. Tenemos que seguir trabajando en lo que es en el acción.
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0: Ocho de la mañana, 58 minutos en la República Argentina. Atención, información de último momento. El tren Belgrano Norte está circulando con demoras. Y antes de despedirnos, como siempre, repasamos los principales títulos.
21: El presidente Javier Milei dará este mediodía su conferencia ante la Asamblea General de las Naciones Unidas.
0: La Fiscalía apeló el fallo sobre el régimen penal juvenil y exigió apartar a la jueza Laura De Marinis de la causa.
21: La secretaria general de la presidencia, Karina Milei, reunió a la mesa política para evitar fisuras en la estrategia parlamentaria del oficialismo.
0: Los salarios crecieron en julio un 2,8% según el INDEC.
21: La clínica Mater Dei dará a conocer hoy un nuevo parte médico sobre el estado de salud de Mirtha Legrand.
0: Y hasta aquí llegamos. Como siempre, fue un placer haberlos acompañados en esta primera hora de Radio Nacional en el Panorama. Nos reencontramos mañana a partir de las 6 de la mañana.
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1: Para Vicente se le comunica si puede traer los caballos a casa del señor Rodolfo lo antes posible. Caso contrario, avisar por los comunicados y se lo irá a buscar. Firma Rodolfo.
2: Mensaje para Paraje El Porvenir. A Magdalena se le informa que lo hablado quedó confirmado para el día martes a la tarde. Avisa Rita de Tartagal.
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0: buen día, muy buen día. ¿Cuántos 6 minutos nos están separando ahora de las 7 de la mañana en la República Argentina? Este día miércoles, 23 de septiembre de 2026, en todo el mundo. Mi nombre es Nico Yacoy. Esto es Primer Round en el muy lindo aire de Radio Nacional, AM870. Hasta las
1: 10 de la mañana.
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0: María Fernanda Heras, muy buen día, bienvenida, ¿cómo le va?
1: Buen día, bienvenido usted.
0: Espero de nuevo por aquí. No tengo las ojeras que parezco el piti, ¿eh?
1: Sí, claro. Yo no sé si...
0: Cuando bajo de la oficina, que tengo ese el espejo ahí, sí. Digo, ¿qué tengo que hacer?
3: No sería el día para compararte con el piti.
1: No, claro.
0: Hoy vamos a tener a María hoy, sobre ese punto.
1: Que se pinta tipo guerrero, ¿viste?
0: ¿Viste? Tipo guerrero.
1: Sí,
0: guerrero
1: acá estamos. Sí.
0: Está bien, ¿no es cierto?
1: No, está bien.
0: No, pero está lo suficientemente bien como para ser juzgado, ¿no es cierto?
1: Yo creo que sí, está bien como para subirse a un auto y saber cuál es la primera, la segunda, marcha atrás.
0: Muy bien.
1: Estar acompañado, criterio, charlar.
0: Tiene criterio de realidad, que es un
1: ir
0: poco.
1: Ir a cargar nafta. Digo, son todas cuestiones donde vos bajás, cargar nafta, pagás, haces un montón de operaciones que te dicen que estás en tiempo y en forma.
0: Sí, claro, efectivamente. Siempre digo lo mismo, pero para mí habla muchísimo sobre esto. Ayúdeme con el musical. ¿Es Chicago?
4: ¿Cuál? No lo vi.
0: ¿El de Richard Gere? ¿Quién es?
4: Sí.
0: Sí, es Chicago. Trata un poco sobre eso, ¿no es cierto? Y en una de las escenas, el del circo de tres pistas, que es un poco lo que muchos de los abogados tratan de hacer para despistar precisamente, le hace como una pregunta, ¿cierto? ¿Cuántas velas ves en el candelabro? ¿Qué sé yo? Y dice, tres. Bueno, listo, tenés criterio de realidad, ¿entendés?
1: Claro.
0: Criterio de realidad tiene el PT. Hablas en este nombre que ahora se le ha dado de reserva cognitiva, ¿no es cierto? Reserva cognitiva, capacidad para entender...
1: Sí.
0: ¿De qué se trata todo eso?
1: Sí, que te dicen, los abogados te dicen, bueno, pero cuando él sube al escenario es como que...
0: Claro, bueno, sí. Es un escenario, que le pongan una luz ahí y listo.
1: Claro, no está mal.
0: Y se le prende la luz a él, ¿no?
1: Sí.
0: Bueno, ¿cómo estamos de temperatura y todo eso?
1: 8 grados 6 décimas la temperatura, mucho mejor que ayer, que fue a nivel... Los últimos 2 días, Nico, a nivel territorio, a nivel país, tuvimos. El lunes arrancamos con viento.
0: Bien.

0: 70
1: balcones Baldomero. Hay en esta casa, 70 balcones y ninguna flor.
0: Ninguna flor.
1: A sus habitantes, señor, ¿no? Era así.
0: Yo las dibujaba, viste, en casa, mostraba, pero no se dieron por aludidos.
2: Señales, no, no me causa gracia, sí, que dibuja las flores.
1: Sí, sí, dibuja las flores.
0: Nada.
1: Bueno, muy bien. 9:07 a.m, así que digo, ¿qué hay que saber hoy miércoles 23 de septiembre a esta hora? El canciller Pablo Kirchner rechazó la posición británica sobre las Islas Malvinas y recordó las resoluciones de las Naciones Unidas. Más temprano, el primer ministro británico Andy Burnham había declarado que Londres se mantendrá firme ante cualquier amenaza de los territorios británicos y defenderá el derecho de los habitantes de las islas a la autodeterminación. El presidente Javier Milei expondrá este mediodía ante la Asamblea y se espera que reafirme la posición del país sobre la soberanía nacional sobre las Islas Malvinas. El lunes 9 de noviembre será feriado nacional por la visita del Papa León XIV. Lo confirmó la ministra de Seguridad, Alejandra Monteoliva. También se decretarán feriados limitados para el martes 10 y el miércoles 11 en las jurisdicciones donde estará el sumo pontífice. La secretaria general de la presidencia, Karina Milei, destacó el trabajo conjunto para la visita y aseguró que el Papa es de todos los argentinos. La Cámara Federal porteña confirmó el procesamiento de Diego Españolo y otros 18 imputados en la causa por presunta corrupción en la ANDIS. Se investigan direccionamientos sobre precios y pagos indebidos, aparentemente en la compra de medicamentos. Buscan a dos hombres que desaparecieron tras salir en kayak durante el temporal en Santa Teresita. Los kayakistas de 43 y 64 años ingresaron al mar ayer por la mañana y no lograron regresar a la costa. Uno de ellos alcanzó a pedir ayuda por radio antes de perder contacto. La Armada Argentina y Prefectura Naval desplegaron un amplio operativo de búsqueda en medio de fuertes vientos y condiciones adversas. El precio del petróleo cae tras el acercamiento entre Estados Unidos e Irán en la ONU. El barril cotizó a menos de $100 tras las señales de diálogo entre Estados Unidos e Irán. Juegos suramericanos, los leones y las leonas se quedaron con el oro. Tanto el equipo masculino como el femenino de hockey vencieron a Chile en sus respectivas finales. Los Leones ganaron 3-1 y las Leonas lo hicieron por 5-0. Hoy la selección masculina de fútbol sub-19 enfrentará a Perú por las semifinales. Andrea China Valdivieso, muy buen día, bienvenida, ¿cómo le va?
2: Buen día, Nico, al equipo, a todos los oyentes. Estamos de negro que te queda negro.
1: Sí, de negro, pero vinimos a ver también. Sí, tal
2: cual. Abunda el negro y negra también la realidad, que les pinto en la mañana de hoy. Se concentra la información en Córdoba, en la provincia de Buenos Aires y aquí en la ciudad. En Córdoba, un adolescente que fue asesinado de un disparo en la cabeza, están acusando a su padrastro de este ataque y se investiga si esto se dio en medio de una pelea, discusión entre la madre del menor y este hombre a quien se acusa de femicidio, y te voy a contar por qué. Se trata de un femicidio vinculado como carátula principal en estas etapas iniciales de la investigación. En Mar del Plata, una entradera, pero por un grupo comando, por lo menos 5 delincuentes encapuchados que tuvieron retenida a una familia en el interior de su domicilio y se llevaron 20 millones de pesos. Hubo una vendetta del dinero que estaba allí adentro. ¿Quiénes están detrás de este que es un caso de crimen organizado, ¿no? Estamos hablando ya de un grupo comando ingresando.
1: ¿Como que el dinero era de otro que lo fue a buscar?
2: No. Alguna vendetta, no sé si lo sacaron ese dinero. Están investigando, rastreando. Okay. La trazabilidad de ese dinero, si fue que lo sacaron de un banco en las últimas horas y estaba allá adentro y pasaron el dato para que este grupo comando accediera, pero una familia que pasó horas de terror.
1: Dos cosas, la vendetta y la cuestión de la data del banco, etcétera.
2: Una salidera que podría...

0: Podría haber sido una salidera que se convierte en entradera porque los atacan en su casa horas después. Claro. Entonces, también están investigando ese tipo de delito o cambio, ¿no? La modalidad delictiva, como siempre decimos, en una Mar del Plata que hace semanas que viene reclamando, ¿no? La ciudadanía seguridad y denuncian zonas liberadas para la comisión de este tipo de delitos. Y por último, Pity Álvarez, otra vez en el centro de la escena con un choque ocurrido la madrugada de ayer, un toque fue en una estación de servicio, pero un pedido de que se vuelva a analizar y a peritar su estado en lo que tiene que ver con salud mental y un juicio por incapacidad que podría darse en el medio del juicio por homicidio que está enfrentando y que hoy tiene una nueva audiencia.
1: Que le vendría bárbaro. Entonces esto, porque hasta acá, claro, después nos metemos, ¿no? Pero hasta acá María Fernanda Heras un poco colegía de eso que pasó, deducía, bueno, es una muestra de que está en sus cabales porque puede manejar, primera, segunda, pagar en el estacionamiento o en la estación de servicio.
2: Se quedó sin
1: Ahora auto, vos decís lo contrario, puede no ser tenía... la prueba de que estaba mal, no de que está bien.
0: Yo lo que digo es que puede ser una estrategia judicial, incluso... esto, decir, che, mandate alguna en la calle,
1: claro,
0: cierta conducta que de repente cambia, o sea, venía muy bien realizando recitales, había logrado ser liberado inclusive,
1: sí.
0: Con el tema, había salido
1: che,
0: de la
1: control
0: institución
1: de la realidad porque esto termina con vos enjuiciado, una cosa así.
0: Una cosa así, de repente pierde el control o la capacidad de estar digamos, conectado con el entorno a partir del inicio del juicio por homicidio que está enfrentando. Hoy declara la madre en la audiencia que se va a realizar esta mañana, pero eso, están pidiendo que se lo declare incapaz para suspender el juicio y declararlo nulo, porque estaríamos en esas condiciones. Yo veo una estrategia de la defensa.
1: No es que llegó a la, con la reserva a cargar nafta, con la reserva cognitiva.
0: La reserva
1: no, con
0: cognitiva.
1: La reserva del tanque,
0: que una cosa es manejar y dar recitales y otra cosa es enfrentar un juicio.
1: Totalmente. Cecilia Dewan, muy buen día, bienvenida. ¿Cómo le va?
3: Buen día, Nico, equipo. ¿Cómo están ustedes?
1: Muy bien, muy bien.
3: Acá arrancando esta mañana, hoy la segunda jornada de la Asamblea General de las Naciones Unidas. Ayer nos dejó un montón de titulares que durante las 3 horas de primer round vamos a ir contando y desentrañando, pero me quedo con el cruce por Malvinas entre Andy Burnham, el primer ministro británico, y nuestro canciller Pablo Quirnos. Si te parece, vamos a escuchar un poco los audios de este cruce. Primero, durante su intervención en la ONU, el primer ministro británico Andy Burnham catalogó el reclamo soberano de Argentina como una amenaza al Estado de Derecho y argumentó la férrea defensa de su nación al derecho de autodeterminación de los isleños. Ante la Asamblea de la ONU...
1: Es interesante lo que él dice respecto a eso, porque dice el derecho de los isleños a decidir ser británicos.
3: Claro.
1: Así que tanta autodeterminación tampoco parece. De segunda instancia les convendrá una autodeterminación en sentido estricto, ¿no? Aunque quieran ser malvinenses o kelpers. Pero lo que dijo entraña otra cosa. Muy libre
3: achica.
1: Mientras quieras ser británico.
3: Claro.
1: ¿Qué digo?
3: Le achica la libertad. Escuchemos lo que decía Andy Burnham ante la ONU.
4: We will stand firm in the
3: Nos
4: face of any threats
3: firmes ante
4: and
3: cualquier
4: challenges
3: amenaza.
4: To the rule of
3: y desafías
4: law.
3: A la supremacía de la ley.
4: But from others too.
3: No solo de Rusia, sino también de otros, incluso donde amenacen los derechos
4: British,
3: de los territorios británicos
4: Islands.
3: A permanecer británicos, como las Islas Malvinas. Esto es lo que dijo
1: muy firme de derechos el Reino Unido para esto. Digo, si lo que quiere es el rule of law, como dicen, es el imperio de la ley, respetar... Pero
3: la ley no le está diciendo
1: la ley le
3: justamente
1: dice lo
3: eso.
1: Lo contrario de lo que está haciendo y vamos más a fondo, lo contrario de lo que pretende.
3: De hecho, la semana pasada fuimos artículo por artículo y declaración por declaración de las Naciones Unidas donde demuestran que la postura británica no se está basando en el derecho internacional. Pero bueno, esto es lo que él enunció en las Naciones Unidas. Y esto hizo que Argentina respondiera inmediatamente y lo hizo el canciller Pablo Quirno, que le contestó de una manera directa, manifestando que el Reino Unido ocupa ilegalmente las islas. Esto decía Quirno.
2: Deseo recordar que las Islas Malvinas, Georgias del Sur y Sandwich del Sur y los espacios marítimos circundantes son parte integrante del territorio nacional argentino y encontrándose ilegalmente ocupadas por el Reino Unido de Gran Bretaña e Irlanda del Norte, son objeto de una disputa de soberanía entre ambos países, reconocida por las Naciones Unidas y por otras organizaciones internacionales. La ocupación ilegal británica de las islas data de enero de 1833, cuando fuerzas del Reino Unido ocuparon las Islas Malvinas, quebrantando la integridad territorial de nuestro país y expulsando a las autoridades y a la población argentinas legítimamente establecidas, sustituyéndolas por súbditos británicos. Este acto, realizado en tiempo de paz y contrario al derecho internacional de la época, nunca fue consentido por la República Argentina, que formuló protestas diplomáticas inmediatas y sostenidas hasta el presente. La Asamblea General, en su resolución 2065, reconoce la existencia de la disputa de soberanía e insta a los gobiernos de la República Argentina y del Reino Unido a reanudar las negociaciones a fin de encontrar una solución pacífica y duradera a la disputa como vía para descolonizar el territorio.
3: Nico, ¿por qué resurge este tema? Si bien, como escuchábamos recién al canciller, es un reclamo desde el 1800. El eje central hoy es el proyecto Sea Lion, que está operado por la empresa israelí Navitas Petroleum y también por la británica Rod Hooper, que prevé iniciar extracciones comerciales del crudo en marzo del 2028 en esta zona, cerca de 50.000 barriles de petróleo diarios, cuando las Naciones Unidas está hablando que en un territorio de disputa no se puede tomar medidas unilaterales como la de explotación de recursos naturales. Y esta semana la Asamblea Legislativa de las Islas Malvinas, con apoyo británico, decidió extender por 5 años más y con una prórroga de 2 años más las licencias hidrocarburíferas en esta región. Entonces esto es lo que está motivando el reclamo argentino, las sanciones comerciales a más de 60 empresas en un contexto internacional donde se vuelve a poner en foco la soberanía argentina de las islas.
1: Bueno, y el punto es la 2065, que es lo que dijimos, y ese es el no el norte propiamente, porque el norte es la recuperación de la soberanía en términos fácticos, pero sí el camino. Así que una negociación, y una negociación entre dos partes, no entre tres. Todo lo demás no es rule of law. Decirle al
3: ahora le mando,
1: premier,
3: te equivocaste, Andy.
1: Británico, ¿no? El que no se equivoca nunca, nunca, nunca es Rubén de todos los santos. Rubén Santos, muy buen día, bienvenido. ¿Cómo
5: gracias,
1: le va?
5: Gracias, gracias, pero no.
1: ¿A veces se equivoca? No. ¿Hace que se equivoca para
5: a veces,
1: que...?
5: A veces, claro. Bueno, ayer, antes ¿qué? De que nos fuéramos a las 10 de la mañana de primer round, dijimos que se encaminaba la renovación de Leonel Scaloni. Bueno, esto va camino a ser así. No se conocen todavía los detalles. Aparentemente no sería por 4 años, como habitualmente es de mundial a mundial, sería de 2 años, de Copa América a Copa América. O mejor dicho, Copa América, de Copa América a mundial. Así sería la cuestión. Se avanzó bastante, hubo una reunión el lunes por la noche, así que, bueno, parece que el deseo de muchos de que Scaloni continúe como entrenador puede llegar a concretarse. Bueno. Ayer hubo reunión del comité ejecutivo.
1: Está muy bien, se tiene que quedar a dirigir la transición. Pues si no se van todos y también él, no nos gustaba.
5: Sí, sí.
1: ¿No es cierto?
5: Sí.
1: De pobre, porque es una tarea no ingrata, no ingrata,
5: no,
1: pero...
5: Para nada.
1: Pero vos sabés que lo vamos a comparar a
5: algo
1: eso
5: anticipamos...
1: Las comparaciones son odiosas, estas ni te cuento, ¿no?
5: Algo único anticipamos el lunes cuando... trajimos ese pequeño corte de una entrevista que le dio un medio Migu, un medio chino, donde él de alguna manera daba a entender que estemos o no nosotros, digo, lo que él pensaba como panorama que se venía, así que ahí daba a entender como que abría una puertita y todo parece haber avanzado el lunes. Ayer comenzaron los entrenamientos con todos los jugadores, se confirmó que Messi iba a hacer solamente su partido de despedida en la cancha de River frente a Benín. Bueno, decía, ayer reunión de comité ejecutivo, no se posterga la fecha 11, que era algo que también estábamos tratando en estos días, así que vamos a contar detalles. Estuvo River, vamos a contar por qué estuvo River.
3: Claro.
5: No porque somos buenitos, vinimos
3: claro.
5: a hacer la paz, no.
3: Ahí van todos perdía
5: la vicepresidencia.
3: Claro.
5: Ni más ni menos River perdía la vicepresidencia, si faltaba por quinta vez consecutiva a una reunión de comité ejecutivo.
1: O sea, va ahora y compra tiempo para faltar 5 veces más después.
5: Y bueno, pone. Es como el Piti Álvarez. Andaba, pegate un choque con algo y salí corriendo. Claro. Bueno, y ganaron los Leones, ganaron las Leonas. ¿Cómo está el medallero? Seguimos ahí muy cerquita con la Dorada, con Chile. No nos podemos despegar. Seguimos a 3 de Chile. Con Brasil estamos todavía igual un poco lejos, pero una
1: o
5: muy buena...
1: O sea que estábamos, hasta que los dejé, resultó que estábamos a 11 de Brasil y nos habíamos despegado de Chile. Y ahora, usted sigue hinchando para Argentina después de sus vacaciones en Chile, ¿no es cierto, Cambursano? Más o menos, dice. A Pisco lo compraron.
5: Ahora estamos a 20 de Chile, a 35 de Doradas con Chile... 49 en total con Colombia, pero con Colombia solamente a 3 de medallas doradas. Así que bueno, todavía quedan unos días hasta que se termine el fin de semana, así que vamos a contar un poco de todas estas cuestiones.
1: Bien, y quiero que me cuentes si esto del sub-19 es lo que está mirando Scaloni y tenemos que mirar nosotros como selección que viene o no tiene nada que
5: sí,
1: ver.
5: Sí, señor, claro, juegan hoy los chicos frente a Perú por semifinales. Después no fue bueno la fase de grupos, ganó un partido... Empató uno muy ahí sobre el final, minuto 94, lo tira frente a Venezuela, pero logró clasificar y hoy va por la final enfrentando a Perú.
1: ¿De ahí sale la nueva selección nacional en algún momento?
5: Son muy chiquitos. Sí. Pero bueno, el técnico estuvo en uno de los partidos, viendo allí en Rosario el desempeño de estos pies, así que bueno.
1: ¡Qué presión!
5: Y sí, el tema es que, ¿qué hacemos? ¿Le decimos a los pibes que este Scaloni o no?
1: Me parece que no, yo prefiero que no. No.
5: Claro. Yo creo que no hay que decir nada.
1: No, tal cual, para que sean tal cual son. Si no empiezan a conspirar, si no empieza a fallar el equipo, ¿no es cierto? Claro. Porque empiezan a ser individualidades que tratan de...
0: Igual me parece que este recambio, más allá...
1: Digo, como en el Bailando por un sueño.
0: Más allá de la sub-19, me parece que este recambio para Scaloni... es mucho, tiene muchos más valores individuales que otros recambios en la historia de las selecciones argentinas. Actualmente tenemos gente...
5: Sí, él reconozcamos que él viene mirando desde hace bastante.
0: Claro.
5: Ya, de hecho, en este Mundial llevó...
0: Pero hay jugadores muy
1: interesantes. De hecho, Susi, si se da o termina de dar, Santito medio lo adelantó, va a tener que ver esto. Si no tiene con qué ver, así que no.
5: No, seguro, claro, seguro.
0: Pero hay buen material, me parece.
5: Yo creo que esto en dos años de contrato es justamente ver el desempeño en la Copa América.
1: Claro.
5: Que cómo le responden los jugadores en la primera cuestión fuerte que se viene, que es la Copa América.
1: Eso está muy bien. María Fernanda Heras.
0: Lo voy a llevar. Yo sé que... No sé por qué es un tema más de varones que de mujeres. ¿No? Los dinosaurios.
1: Los dinosaurios.
0: Los dinosaurios, los mastodontes, estos animales prehistóricos, los mamíferos prehistóricos.
1: Sí, Benito, mi sobrino, cuando era chiquito. ¿Cómo es que me decía?
0: El tiranosaurio.
1: No, sí, eso sí. No, pero el tiburón grandote. El megalodón y todo eso.
0: Viste, hay chicos que son expertos, ¿eh? Sí, así como los que les gustan los autitos, están los que les gustan.
1: ¿Cuál es la fascinación? ¿Será porque se los damos nosotros? Que si nosotros le damos el día, yo tenía un libro de dinosaurios que se desplegaba, así se abría, después no fui paleontólogo.
0: ¿Hace cuánto de Jurassic Park? Porque ahí estábamos todos fascinados, pero estábamos todos fascinados ahí.
1: Jurassic Park hay todo
0: claro,
1: el tiempo.
0: Claro, las están renovando.
1: Para mí, no, pero digo la película,
0: la
1: tiene
0: peli.
1: Como mil... secuelas. Sí. No, porque es cierto esto que trae, se fascinan con eso, pero es que nosotros le damos los libros. ¿Qué es primero, la pregunta del niño sobre el dinosaurio o nosotros trayéndole el dinosaurio a la mesa?
0: Lo que pasa es que si le llevas el libro pero no le atrae, tampoco sirve de mucho. Me parece que hay
1: los
0: igual
1: dibujos,
0: una atracción, claro.
1: Sí,
0: claro, de lo que es el animal, de lo que fue la prehistoria y empezar ellos a entender un poco. Lo que no sé es por qué lo captan más los varones que las nenas. Es algo más de varones que de nenas. Pero bueno, ¿por qué traigo este tema? Porque hubo un hallazgo. En la Argentina se trabaja mucho sobre, bueno, ya lo sabemos, ¿no? Los cuerpos forenses que siguen trabajando y buscando. ¿Sí? Y están constantemente encontrando material prehistórico. Y en este caso vamos a hablar de algo que se halló en
6: San Pedro, que tiene que ver con el colmillo más grande de toda Sudamérica de un mastodonte. Ah. Sí, así que, bueno, les voy a contar un poco las dimensiones de este mamífero prehistórico, las dimensiones y dónde se va a poder ir a verlo, porque
1: el esto después pasa. Sí, y dónde atiende el dentista del...
6: Claro, totalmente. Que es, además que duró tantos años.
1: Sí, tal cual. Sí. Bueno, que nos cuenten ahí qué impresión les dan los dinosaurios. A mí siempre me interpeló desde el lugar de... La realidad supera infinitamente la ficción, ¿no es cierto? Como dice Sherlock Holmes, y esto también, ¿no? Había dinosaurios.
6: Claro.
1: Eso no es un dibujito, era, no convivimos con ellos, pero no, dominaba la Tierra.
6: Y todo
1: bueno, nos siguen dominando en forma de hidrocarburos, ¿no es cierto? Los dinosaurios, era un punto. Sí.
6: Bueno, sí. ¿Y qué pasó en ese momento? ¿Y por qué? ¿Y cuál fue la realidad? Bueno, todo esto vamos a estar hablando, así que también lo sumamos a los oyentes, que ya hay algunos que van diciendo, regresó Nico, qué bueno.
1: Regresado.
6: Te mandan saludos. Me gusta que vayan también por ahí. Bueno, que nos vayan contando cuál es su interacción con los dinosaurios, cómo fue cuando eran chicos y cómo es con los más chiquitos
1: de
6: la familia.
1: ¿Cómo? Como yo no había dinosaurios cuando éramos chicos. ¿Cómo fue su interacción?
6: ¿Vivo?
1: Claro, ¿cómo fue? Quedamos mal, estás tratando a los oyentes. Como dijo Mirta, dinosaurio, no me digas dinosaurio ni loco. Claro, le pregunta a los oyentes, ¿cómo fue su interacción con los dinosaurios cuando eran chicos? Cosa de preguntarle, ¿te das cuenta?
6: No, bueno, pero si les gustaba todo esto que veníamos hablando. Nos lo van contando a través de nuestro WhatsApp, que es el 1138707485. La verdad que es un orgullo para los argentinos que se siga trabajando sobre esto y que estemos picando en punta, ¿no? Con estas cuestiones, no solo que sigan apareciendo, sino también que los equipos estén trabajando de esta manera y nos estén poniendo al primer nivel a nivel mundial, Nico.
1: Muy bien, Mariel Ríos, muy buen día, bienvenida, ¿cómo le va?
7: Buen día, ¿cómo les va? ¿Cuánta razón que tiene Fer con lo de la fascinación con los dinosaurios? Mi nena desde que tiene 2 años que sabe la clasificación y los nombres de todos los dinosaurios. ¿Viste? Es tremendo.
1: Bueno,
7: tremendo.
1: En este momento voy a cometer una infidencia. En este momento no contamos con la presencia de Ale Gallo, porque está en un viaje por el sur, claro. A donde su hijo, Vincenzo, decidió ir de vacaciones, que es ver dinosaurios. O sea, sí. Así que ahí anda, de paleontóloga.
6: Claro.
7: Sí, es una fascinación total, los chicos saben absolutamente todo. A mí me impresiona que ahora tiene 3, pero que con 2 años supiese cuál es el diplodonte, cuál es el iguanodón, cuál es el diplodocus, que el argentinosaurio era de la familia de los diplodocus. Yo no sé cómo hace para almacenar tanta información.
1: ¿Usted lo almacenó o me está mintiendo?
7: Lo aprendí con él. Yo lo aprendí con él. A mí me enseñó él con 2 años.
1: Mirá.
7: Es tremendo. Yo todo lo que sé, el pterodáctilo, todo me lo enseñó él.
3: Nos humilla,
7: es increíble.
3: Nos humilla el conocimiento.
1: Yo tengo una teoría. Ayer estaba comparando aspiradoras, ¿no? Pero me parece que tiene un poco que ver.
3: A ver. ¿Cómo hacer la conexión?
6: La asociación.
3: Escuchar esto.
6: Libre asociación.
1: Mirá cómo asoma. Mirá cómo cogotea.
6: Libre asociación.
1: Bueno, del otro lado del vídeo. No, por lo siguiente, por los Pokémon y también los dinosaurios y todo esto, que los niños están muy acostumbrados a clasificar y comparar aptitudes.
6: Uh-huh. Ah, bien.
1: ¿Sí? Las cartitas de los autos. No, yo me dan en un restaurante 2 ensaladas, veo la primera y me olvidé cuando leí la segunda, no sé qué tiene la primera, ¿entendés? Tiene la cabeza... muy entrenada para eso, ¿no es cierto? Y es un poco lo que vos traes, Mariel.
3: A estructurar la información.
7: Es tremendo.
1: Estructurar la información y comparar. Sí.
6: ¿Y la aspiradora
7: cuál es
6: la mejor?
7: ¿Son aspiradoras o esponjas?
1: La más barata.
3: Claro, está Mariel
1: la
3: también.
1: La más barata.
7: Aspiradoras o esponjas son, porque la verdad que es increíble. De todas formas, nosotros los viejos podemos seguir almacenando. Como verán, yo me estoy aprendiendo el mundo de dinosaurios de pe a pa, ¿eh?
1: Así
7: y aparte empezaste a ir a los museos. Les recomiendo de Ciencias Naturales de La Plata y el de Parque Centenario.
1: Hermosos los dos.
7: Son alucinante, sí. Pero bueno, lo que viene de la prehistoria ya es el comportamiento del Piti, que lo trajo también ahí el compañero Santos a colación, que lo nombró ahí también el tema del incidente. Chicos, por favor, ayer cuando me dice nuestra querida jefa Romina Barca, anda que el Piti chocó a un auto estacionado en una estación de servicio, dije, nah, esto no puede ser, no puede tener más condimentos.
1: ¿Qué hacía el
7: esta
1: Piti?
7: Novela,
1: ¿en qué hora fue? ¿A qué hora?
7: Esto fue a las 2:00 a.m, 2:00 y monedas, en una Shell de Nicasio Oronio y Avenida San Martín. el auto que choca estaba estacionado cargando nafta. Él da como una reversa a la inversa, o sea, se manda en contramano en el mismo carril de la carga, a la inversa y se quiere ir. Cuando lo choca, dice, me voy. No le dio ni un solo dato al chico, igual estuvieron interactuando unas palabras.
1: Bueno, chicos, el Piti es bastante, estaba pintado, todo es bastante reconocible.
7: Sí, sí. Se detiene igual a hablar con este muchacho, se orilla en la vereda, y uno lo ve interactuar, y ese muchacho lo que describe es que el Piti no le quiso dar ni un solo papel, ni nombre, ni nada del auto, nada de nada para el seguro, y le dijo, me tengo que ir rápido porque tengo problemas legales. Como si no lo conocieran al Piti Álvarez, ¿no? Bueno, pero bueno. Sí.
1: Primera cosa, sabe que tiene problemas legales, ¿no es cierto? Hablando de conciencia y de juicio.
7: Bueno, sabe que tiene problemas legales. Entonces, allá fuimos con el servicio informativo ante esto que se conoció ayer, recién al mediodía, lo conocimos los medios. Me fui a hacer ayer. Dije, algo vamos a encontrar. Bueno, los empleados, claro, no son los de la madrugada y para colmo son rotativos. Entonces no sabíamos si en la madrugada los íbamos a encontrar.
1: Claro.
7: Entonces digo, vamos por más. Le escribo al abogado del Piti para que nos cuente qué pasó. Pues me responde lo siguiente. Escuchemos lo que me responde el abogado.
1: A ver.
7: Sebastián Quejeiro.
8: Te cuento, la verdad a la familia le molesta mucho todo esto porque no tenía ninguna prohibición de manejar él. Solo tenía una licencia de conducir vencida, tenía un seguro activo, tenía los papeles del auto. Hay unos rumores ahí que empezaban a decir, mal informándole a algunos noticieros, que este auto no era de él, que era robado, pedido de secuestro. De ninguna manera esto era así, solo tenía una licencia de conducir vencida que no la renovó. Eso es una contravención. Si cruzas la General Paz para otro lado, vas a encontrarte miles de contravenciones como licencias vencidas, BTV, multas en de tránsito, etcétera. Pero bueno, y aparte la mecánica de choque fue una pavada, fue un rayón. Si quieres te puedo mandar una foto que cuando termine el audio te lo envío para que veas. Aparte del video que se ve que es una estupidez, te voy a mostrar que no es nada. Pero bueno, como es Piti Álvarez, como es Cristian, después de esto, de la repercusión de prensa que tuvo, tuvo 3 patrulleros en la puerta, tuvo 5 oficiales, es más, hasta el momento tiene una consigna policial en la puerta de la casa, donde están intentando notificándolo de este accidente.
7: Bueno, lo minimiza el abogado. Sí. La licencia estaba vencida y es tonto drama por un rayón, es porque es el Piti Álvarez. Ahora,
1: o sea, la licencia estaba vencida, vos te das cuenta, todo hace mal.
7: Es tremenda, la defensa también es como tremenda, porque es como mucho ya en la novela del Piti Álvarez. Pero bueno, los dejo con esta situación, porque hoy hay más en este capítulo, que ya esa parte, este otro capítulo, capítulo número 1000, se los va a contar Miriam Mariotto en un rato. Esto sigue, aunque usted no lo parezca, esto sigue. Pero hasta acá es lo que tenemos del Piti en concreto, confirmado por su abogado, que la licencia estaba vencida y que él sigue manejando con este estado, ¿verdad? De inconsciencia, digamos, para aceptar que lo que hace está mal.
1: Bien, no, me dejás pensando, porque no sabés de dónde se van a agarrar. Si yo digo sí a lo tuyo, estamos a un punto de que no lo juzguen. Por la inconsciencia sobre el bien y el mal. ¿Viste?
7: Yo creo que hay que juzgar a todos.
1: Bueno.
7: Porque al momento del hecho él está consciente de lo que hizo. Él claro. Está consciente de lo que hizo del hecho. Sí. Sabemos que es una persona con problemas. Que sí. Si sigue con esos problemas, eso le da la categoría de inconsciencia. Lo hace a perder la razón. Entonces, se suman condimentos de que él está mal en lo que hace y lo sabe, pero también la gente que lo rodea sabe que está mal. Y algo hay que hacer para pararlo, porque hoy fue un rayón. Mañana puede ocurrir otra tragedia como la que está siendo juzgado. Y ese otro condimento nos lo va a contar Miriam en un rato, que tiene muchas más novedades para contar.
1: Totalmente. María Ríos, muchísimas gracias.
7: Al contrario.
1: Siga buscando conductores con problemas. Después de Gustavo Sofovich, ahora usted... Claro.
7: Tengo un designio.
1: Y usted sale de madrugada a pescar estas cosas, claro, qué vida. Alguna va a encontrar.
7: Bueno, pero entre tanto y tanto le meto las flores, le meto cosas lindas, ¿vio?
1: Eso es cierto, eso es cierto. Mariel Ríos, muchísimas gracias. Beso grandote. Andrea China Valdivieso, ¿tenés sobre este tema?
0: Claro, esto es lo que nos va a contar luego Miriam Mariotto, tiene que ver con una nueva internación de Piti Álvarez por una crisis hipertensiva. Estaría en el Hospital Tornú. Hasta ahora esa es la información que estamos manejando acá en Radio Nacional.
1: Y estamos tras la confirmación de eso.
0: Claro, hay que ver si se suspende o no la audiencia, ¿no?, del juicio también.
1: ¿Qué era?
0: Hoy.
1: Qué coincidencia.
0: Otra más. Pero eso, como decía Mariel, otro capítulo.
1: La ahora, novela. ¿La previa de juicio andás por con el auto de acá para allá?
0: Sí, él sigue haciendo su vida
5: normal
0: entre comillas, pero bueno, es cierto, tiene problemas. Claro. Incluso hay sospechas de que hace 2 o 3 semanas, en el baño de los tribunales, donde se está realizando el juicio por homicidio, tiene una situación de consumo que lo pone en riesgo de salud. En ese momento lo sacan descompensado. ¿Se acuerdan? Estuvo suspendida una semana el juicio y las audiencias. No,
1: pero fíjate, lo provoca él.
6: Claro.
1: Lo provoca él. Y por otro lado, está bien, derecho al baño, ir al baño tiene todo el mundo, pero en esas circunstancias tenés que...
0: Pero anoche escuchaba a uno de sus abogados diciendo, el Piti nunca dejó de tener problemas con los estupefacientes y su consumo, ¿no? Es un problema de adicciones también. Uh-huh.
1: Ciertamente. ¿Cuánto? 39 minutos, mira, ya de las 7 de la mañana.
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1: Muy bien, 40 minutitos ahora de las 7 de la mañana en la República Argentina. Empezamos nuestra ronda de amaneceres provinciales. Vamos primero de todo a La Rioja con Ezequiel Fuentes. Ezequiel Fuentes, muy buen día, bienvenido. ¿Cómo le va?
10: Muy bien, Nico. Saludos a todos. Y aquí en La Rioja tenemos un cielo despejado con una temperatura de 8 grados, la humedad 72%. Pero nos aguardan días bastante cálidos. Vamos a tener un mini verano en La Rioja a partir del día jueves con una máxima de 34, viernes máxima de 36, atención, y el sábado y el domingo también entre 33 y 34 grados. Esto ya es algo muy común en La Rioja, que tenemos estos lapsos de mini veranos, incrustados en la primavera.
1: En la primavera. Bueno, esos cambios de temperatura que hay que aprender a gestionar, porque si no, viste cómo quedamos.
10: Sí, no, bueno, hace menos de 10 días hizo mucho frío y de repente tenemos este clima, ¿no? Pero ya estamos acostumbrados, como así también a los sismos.
1: ¿Qué pasó?
10: Hoy, alrededor de las 6:21 de la madrugada, varias personas se tuvieron que despertar de forma repentina por un movimiento telúrico de 5.4 grados. Muy importante sismo que tuvo como epicentro una localidad que se llama Tuyubil, que queda por las sierras del Velasco, para que la gente tenga más o menos idea de dónde queda esto. Está muy cerca del límite con Catamarca. Ajá. Es una localidad muy pequeña, en la zona norte de la sierra del Velasco, casi muy cerquita de Famatina, que el año pasado Famatina tuvo también un terremoto inclusive más fuerte que este. Pero en esta ocasión este fue muy cortito, y lo novedoso, más allá de que fue fuerte y corto, fue el tema de las notificaciones. Ya que vivimos en el mundo de las apps, de las aplicaciones tecnológicas, bueno, a mí en particular, yo esta aplicación no la tenía habilitada, ¿no? Pero me sonó igual. Yo estaba más o menos despierto ahora, a las 6:21, sentí el temblor y al toque, en el minisegundo, sentí la notificación en mi teléfono. Esa es una de las particulares. Y viendo...
1: Claro, porque el sismo no se puede... predecir, ese es el problema.
10: No, para nada, pero sí te da ese previo aviso, claro, ¿no? Que tomar recaudo, ¿no? Bueno. Pero hay otras personas que sí habilitaron esta notificación y no les sonó. O sea que cuestión de suerte, quizás, o de no, quizás, a ver si habrán silenciado el teléfono, ¿no? Pero eso claro, me llamó claro. La atención, ¿no?
1: Puede que estuvieran pero... no del todo bien habilitado. Bueno, hay que revisar.
10: Exacto.
1: Eso.
10: Bueno, pero volviendo a la cuestión del sismo, como bien digo, fue de 5.4, en algún momento se notificó que era 5.6, 5.3, la última, el último registro del IMPRES, ya es de 5.4, con una profundidad de 143 kilómetros en esa zona, Tuyubil, que queda el epicentro 50 kilómetros de la ciudad de Aymogasta, que es la más cercana, otra muy cerquita es Chilecito, a 54 kilómetros y más o menos a 80 kilómetros de la ciudad de La Rioja, donde se sintió muy fuerte, no tan solo en estos lugares donde te menciono, otros lugares donde se registró el movimiento fue en Villa Unión, que queda por el lado de cerca, muy cerca de Calampaya, en Tinogasta, ya en la provincia de Catamarca, en Chumbicha e incluso en la capital catamarqueña, pero se sintió de una forma menor quizás. Pero fue cortito, no hay daños registrados ni evacuaciones, así que es algo que estamos acostumbrados en La Rioja, que afortunadamente, bueno, sí fue fuerte, cortito, y no generó más que un momentáneo susto para aquellos que todavía no se acostumbran a vivir en un lugar con bastante actividad sísmica como nuestra provincia.
1: Qué bárbaro. Bueno, por suerte no pasó nada. Ese, muchísimas gracias.
10: Abrazo a todos.
1: Abrazo grandote. Ezequiel Fuentes de LRA 28, Radio Nacional La Rioja. Nos vamos ahora a Viedma, provincia de Río Negro, con Adrián Moreno. Adrián Moreno, muy buen día, bienvenido. ¿Cómo le va?
11: Hola, Nico, ¿cómo estás? Buen día. Un gusto estar hablando con vos y con todo el equipo.
1: Contanos, bueno, cómo amanece por ahí, Adrián.
11: Estamos en este momento con 12 grados y tenemos una previsión de que llegará a los 23 en la jornada de hoy, con cielo parcialmente cubierto. Así se va a mantener durante el resto de la jornada y de los días que vienen, con una temperatura fluctuante que andará entre los 21 y los 23 grados. Creo que te lo había comentado días atrás, pero el sábado tuvimos 31. Ya arrancamos con esta primavera previa y los días que vienen también van a estar bravos. Nico, para contarte que en la jornada de hoy se está realizando, comenzaron ayer distintas actividades que tienen que ver con la trata de personas. Hoy en el epicentro se da en el ámbito de la legislatura de Río Negro, donde se realizarán actividades en conjunto con el Comité Nacional de Lucha contra la Trata, y está su directora, Verónica Toller, quien arrancará en un ratito con la conferencia y las tareas destinadas a referentes del Ministerio de Educación, de la Universidad Nacional de Río Negro, integrantes de las Fuerzas de Seguridad y cadetes de la Policía de Río Negro. Todo esto se da en el marco del Día Internacional de la Trata de Personas y, el comité local, claro, el ámbito local que trata el tema, está cumpliendo en este mes 12 años, ¿no? Y también relacionado con el Programa Nacional Dependiente del Organismo Federal, que nuclea a todas las entidades provinciales que trabajan en la lucha de la trata de personas. Bueno, un tema que si bien no se refleja como con casos como se han dado en el norte del país, sí tenemos algunas situaciones que han sido testigos, incluso con crímenes que todavía no se han resuelto. No,
1: totalmente, ¿no? Y que pasa esa lógica que del norte la llevan al sur, ¿no es cierto? Así que está muy bien esta jornada de capacitación. Adrián, muchísimas gracias.
11: Buenísimo, hasta luego.
1: Abrazo grandote, es Adrián Moreno de LRA2, Radio Nacional Viedma, provincia de Río Negro, y nos vamos ahora a Santa Fe con Tayana Castro. Tayana Castro, muy buen día, bienvenida, ¿cómo le va?
12: Hola, Nico, buen día para vos y todo el equipo. ¿Cómo están ustedes por ahí?
1: Bien, muy bien. ¿Cómo se amanece por Santa Fe?
12: Mira, está bastante fresquito el día de hoy, así que estamos todos abrigados, pero cuando empieza a salir el sol a eso de las 10 de la mañana, es un frío más llevadero porque, bueno, si en algún momento ves alguna foto mía de estos días, estoy con una campera muy gruesa y toda flechada, porque me olvidé la gorra para poder ir a cubrir los Juegos Sudamericanos. Así que a la siesta, cuando pega el sol muy fuerte, bueno, tengo toda la cara flechada, así que...
1: ¿Flechada? ¿Qué significa la cara flechada?
12: Bien roja, con
1: me gustó
12: mucho
1: eso.
12: Ardor.
1: No me gustó que usted la tenga así, pero me gustó la palabra.
12: Acá es común.
1: Flechada.
12: Cuando uno está flechado, no es cuando empieza con la piel toda roja y cuando se empieza a despelechar.
1: Ah, despelechar, tal cual. Mirá qué
6: piola. También, otra palabra.
1: Si yo iba a pelar, claro, pero está muy bien. Excelente, excelente. Cuidado con el sol. Tayana, ¿cómo vamos con los Juegos Suramericanos?
12: Bueno, espectacular, Nico. La verdad que se están viviendo jornadas muy muy lindas, muy emotivas. En el día de ayer en particular estuvimos presentes en los dos partidos que jugaron nuestros seleccionados de hockey, tanto el masculino como el femenino, han logrado la medalla dorada. Uh-huh. Ambos se enfrentaron a Chile. En principio los Leones le ganaron 3-1 a Chile y las Leonas 5-0. Estadio completo, aforo completo, había hacía dos días ya se habían agotado las entradas estas preferenciales que la gente abonaba 10.000 pesos para poder acceder, porque a ver, hagamos la distinción, los juegos y los deportes son gratuitos, pero si vos querías asegurarte poder entrar a los estadios a ver un partido en particular o un deporte en particular, podías acceder a una entrada que después, bueno, ese dinero va a instituciones benéficas de la provincia. Hacía dos días ya estaban agotadas las entradas preferenciales de ambos partidos. Pasó, en realidad, desde el primer partido, todo el certamen agotado, porque, bueno, toda la gente quería ir a ver y a disfrutar los partidos, claro, tanto de Leonas como de Leones. Si querés, Nico, vamos a escuchar la palabra del DT de las Leonas, de Juan Martín López, que nos contaba cuáles fueron sus primeras apreciaciones después de haber ganado la medalla dorada.
1: Dale, me parece bárbaro.
12: Vamos.
13: Torneo, nada, impecable todo, la organización, la gente, el cariño que recibimos nosotros, las chicas, fue espectacular. Y después lo que fue el torneo de hockey, nos propusimos ir de menor a mayor y creo que hoy el equipo jugó el mejor partido del campeonato con un hockey de alto nivel, marcando, creo yo, la diferencia que hubo con el rival en los goles, en la forma de jugar, y bueno, para nosotros es una alegría, es un grupo joven donde nos tocó compartir muchos momentos con ellas en la etapa junior, así que nos debíamos como cuerpo técnico tener un cierre así que estamos muy contentos con el resultado, pero sobre todo con el nivel de juego que mostró el equipo.
12: Bien, hasta ahí Juan Martín López, estaban muy contentos, muy emocionados. Recordemos, Nico, que estas medallas doradas, tanto la masculina como la femenina, le dan un lugar ya asegurado en lo que van a ser los Panamericanos el año que viene, en el 2027, en Perú, en Lima. En particular, allí van a estar representándonos los Leones y las Leonas gracias a este título obtenido el día de ayer. Y hoy, bueno, obviamente sigue porque los Juegos Sudamericanos siguen hasta el 26 de septiembre, hasta el sábado que viene. Hoy vamos a estar presentes en atletismo, hay muchas pruebas de atletismo, de escalada, canotaje. Hoy está la semifinal de fútbol masculino y así te puedo seguir nombrando porque son 43 disciplinas y más de 60 deportes 43 deportes y más de 60 disciplinas que se están desarrollando en las tres sedes de la provincia, tanto en Rosario, en Santa Fe, como en Rafaela. Así que lo que se está viviendo en la provincia es un festival, una alegría, y mucha gente obviamente dando vueltas aquí.
1: Qué lindo, seguir disfrutando, Tayana, beso grande.
12: Un abrazo grande, a disposición.
1: Es Tayana Castro del RA 14 Radio Nacional Santa Fe.
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1: César Tapia, muy buen día, bienvenido. ¿Cómo le va?
16: Nico y equipo, ¿cómo andan? Buen día.
1: Muy bien, ¿usted?
16: Bien, todo muy bien, todo muy bien.
1: Muy bien, muy bien. Preparándose para la campaña de grano grueso.
16: Sí, sí, sí, una campaña que si bien ya ha comenzado, pero que tiene por delante un gran desafío, más allá de que la Bolsa de Cereales de Buenos Aires ayer hizo las proyecciones. Y más que nunca podemos resaltar esta palabra de proyección, porque aquí se pueden hablar de números de intención de siembra, se puede hablar también de, según la cantidad de hectáreas y según lo proyectado, podemos tener una campaña nuevamente récords en la República Argentina, pero utilizando en estos tiempos mucho el potencial, ¿no? Tenemos por delante una situación climatológica que tiene que ver con el Niño y que eso podría afectar de una u otra manera, Nico, porque en algunas campañas lo que ha sucedido es que en algunos sectores ha impactado, así haya sido exceso hídrico o sequía, y en algunos otros lugares no, y la cantidad de toneladas después en algunos lugares fue tan bueno que equilibró eso que se había perdido. Entonces, por delante hay una proyección que tiene que ver con una producción que sería de casi 158 millones de toneladas, apenas 0,5% más que esta anterior, que fue un poco más de 157 millones de toneladas, sin dejar de mencionar que ya esta campaña que está terminando, que quedaban algunos lotes y demás, ya es histórica para el país, pero que lo que se proyecta es mucho más importante, que tiene una siembra general de todos los cultivos que estaría en 37 millones de hectáreas y que quizás lo más representativo tiene que ver con las exportaciones que crecerían alrededor de un 7%. Y hablando de valores, por lo menos en dólares, arriba de los 41 mil millones de dólares. Eso resume un poco lo que presentó ayer la Bolsa de Cereales de Buenos Aires con la proyección de la campaña que se viene por delante.
1: Muy bien, clarísimo, César Tapia.
16: Bueno, Nico, un abrazo grande. Y el otro dato importante a tener en cuenta es que los productores, con este incremento, habría un tercio de productores que incrementarían también el nivel de tecnología. Eso no es un dato menor, porque eso significa que vienen de una campaña un poco mejor y se puede invertir algo más sobre lo que viene. Así que no es un dato menor tampoco.
1: Y mover la economía. César Tapia, muchísimas gracias.
16: Abrazo grande, que tengan lindo día.
1: Abrazo grande, es César Tapia.
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1: 8 de la mañana en la República Argentina. El presidente Javier Milei se reunió con el secretario de Estado de la Casa Blanca, Marco Rubio. En el marco de la Asamblea General de Naciones Unidas en Nueva York, el funcionario norteamericano destacó la relación bilateral entre ambos países. A través de las redes sociales indicó que nuestro hemisferio es más seguro gracias a la estrecha cooperación en temas de energía, minerales críticos y agricultura. El 9 de noviembre será feriado nacional por la visita del Papa. En tanto, el 10 y 11 serán feriados también, pero solo en las ciudades de Córdoba y Luján, donde el pontífice encabezará encuentros religiosos masivos. Reiteramos, se registró un terremoto en La Rioja. Desde Radio Nacional en esa provincia informa Ezequiel Fuentes Auma.
2: Sismo de 7.3 grados fue registrado en la provincia de La Rioja durante la madrugada de este miércoles, alrededor de las 6.21 am. El epicentro del temblor fue en la localidad de Tuyubil, a 143 kilómetros de profundidad de la ladera noroeste de las Sierras del Velasco. El movimiento telúrico se sintió en la ciudad de La Rioja, Chilecito, Famatina, Aymogasta, Villa Unión y en la localidad de Tinogasta, en la provincia de Catamarca. Hasta el momento no se registraron daños materiales ni evacuaciones de ningún tipo.
1: La información del deporte ahora con Rodrigo Ruiz.
3: Juegos Suramericanos Santa Fe 2026. Hoy continúan varios deportes con sus eliminatorias correspondientes. Finales de atletismo, salto con garrocha, arranca el canotaje, disciplina en donde Argentina puede alzarse con algunas medallas. Estará la semifinal a las 14 del fútbol masculino ante Perú, 19:30. El handball, la garra, irá ante Brasil en este día 11 de los Juegos Suramericanos.
1: En Mendoza, donde escuchás Radio Nacional a través de M960, la temperatura es de 6 grados y rige una alerta amarilla por viento sonda. Aquí en la ciudad de Buenos Aires, temperatura 8 grados 8 décimas, la sensación térmica 6 grados 5 décimas, humedad 72%, el cielo parcialmente nublado.
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2: Muy buenos días a la audiencia de Radio Nacional Gobernador Gregores. Presentamos primera edición de mensajes al hombre de campo. Tenemos mensaje para Cañadón Largo, hoy voy para allá, firma TT. Para Pedro Currumil, Roberto Martínez, le pide si por favor le puede llevar los perros cuando baje a San Julián. Se está ofreciendo persona para mensual o peón para el campo con perro para pumas y zorro colorado. Comunicarse con Víctor al 297-4002-510.
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2: Reiteramos el mensaje para Cañadón Largo, hoy voy para allá, firma TT. Para Pedro Currumil, Roberto Martínez, le pide si por favor le puede llevar los perros cuando baje a San Julián. Se está ofreciendo persona para mensual o peón para el campo con perro para pumas y zorro colorado. Comunicarse con Víctor al 297-4002-510.
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2: 8:06 en la República Argentina. 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
4: Cielo nublado con nevadas y vientos moderados a fuertes. Las temperaturas serán bajo cero, aproximadamente 10 grados bajo cero las mínimas con 0 grados de máxima.
5: Muy bien, ¿qué hay que saber hoy miércoles 23 de septiembre a esta hora? El presidente Javier Milei expone este mediodía ante la Asamblea General de la ONU. El presidente expondrá por tercera vez ante los líderes mundiales reunidos en Nueva York, en medio de una cargada agenda que continuará hasta el jueves, con encuentros con empresarios y el primer ministro israelí Benjamin Netanyahu. Ayer, el canciller Pablo Kirchner rechazó la posición británica sobre las Islas Malvinas y recordó las resoluciones vigentes sobre el tema. El primer ministro británico, Andy Burnham, había declarado que Londres se mantendrá firme ante cualquier amenaza a los territorios británicos. Es Pablo Kirchner, canciller.
6: Deseo recordar que las Islas Malvinas, Georgias del Sur y Sandwich del Sur y los espacios marítimos circundantes son parte integrante del territorio nacional argentino y, encontrándose ilegalmente ocupadas por el Reino Unido de Gran Bretaña e Irlanda del Norte, son objeto de una disputa de soberanía entre ambos países, reconocida por las Naciones Unidas y por otras organizaciones internacionales. La ocupación ilegal británica de las islas data de enero de 1833, cuando fuerzas del Reino Unido ocuparon las Islas Malvinas, quebrantando la integridad territorial de nuestro país y expulsando a las autoridades y a la población argentinas legítimamente establecidas, sustituyéndolas por súbditos británicos. Este acto, realizado en tiempo de paz y contrario al derecho internacional de la época, nunca fue consentido por la República Argentina, que formuló protestas diplomáticas inmediatas y sostenidas hasta el presente. La Asamblea General, en su resolución 2065, reconoce la existencia de la disputa de soberanía e insta a los gobiernos de la República Argentina y del Reino Unido a reanudar las negociaciones a fin de encontrar una solución pacífica y duradera a la disputa como vía para descolonizar el territorio.
5: El lunes 9 de noviembre será feriado nacional por la visita del Papa León XIV, lo confirmó la ministra de Seguridad Nacional Alejandra Monteoliva. También se decretarán feriados limitados para el martes 10 y el miércoles 11 en las jurisdicciones donde estará el sumo pontífice, Luján y Córdoba. La secretaria general de la presidencia, Karina Milei, destacó el trabajo conjunto para la visita.
7: El Papa es para todos los argentinos, fíjense que nos hemos juntado todas las fuerzas, hemos llegado a una muy buena relación. Así que me parece algo muy productivo.
8: Que la grieta, digamos, lo que pedía la Iglesia, ¿no? Que la grieta no llegue...
7: Por supuesto, el Papa es de todos los argentinos, no es de un partido político ni de un color político. Creo que es lo más importante que tenemos que destacar de estas reuniones.
9: Decime, ¿cómo es el presidente Javier Milei sentarse con todos?
7: Es lo que corresponde cuando es algo que es general para todos. Es para todos los argentinos y el presidente Milei es el presidente de todos los argentinos.
5: Internaron a Pity Álvarez tras sufrir una crisis hipertensiva. El músico fue trasladado en ambulancia al Hospital Tornú anoche, cerca de las 23. Pity Álvarez debía afrontar hoy una nueva audiencia del juicio por el homicidio de Cristian Maximiliano Díaz. Juegos Suramericanos, la

0: Ayer hubo un encuentro multilateral que sucedió en paralelo a la Asamblea General en el llamado Room 6 de la ONU, donde Donald Trump se encontró con los presidentes que conforman el escudo de las Américas. Ayer lo habíamos anticipado que se iba a dar seguramente un cruce entre Trump y Javier Milei, y así sucedió. Donald Trump elogió al gobierno de Milei en esta en este encuentro, ¿no? Que lo que buscaba el encuentro del escudo de las Américas es consolidar esta iniciativa geopolítica que se lanzó a inicios de este año, que es diseñada por la Casa Blanca uh-huh. para enfrentar a los carteles de drogas y evitar también el avance geopolítico de China y de Irán en América Latina. Y ahí Donald Trump, que fue acompañado por sus principales funcionarios, estaba Scott Bessent, estaba Marco Rubio, estaba Steve Miller, que es el asesor de seguridad nacional, esto demuestra, ¿no?, la importancia que le asigna Donald Trump a este escudo de las Américas. Estuvo 15 minutos, habló 5 minutos de corrido, y este es un fragmento de lo que dijo.
1: Had great election victories.
0: Dijo, es un honor para mí estar acá, Estados Unidos está detrás de ustedes y varios de ustedes lo saben muy bien porque están acá. He respaldado a algunos de ustedes, hemos tenido grandes victorias electorales en Colombia y también tuvimos una gran victoria en Argentina y no hace tanto tiempo, dos veces tuvimos victorias ahí, estamos ganando mucho, así que solo quiero agradecerles a todos ustedes por estar aquí, dijo Donald Trump en esta locución que, como te digo, duró 5 minutos, que obtuvo 9 victorias de 9 en las elecciones que hubo últimamente en América Latina, que hubo un gran cambio en los países de la región, un cambio hacia la derecha, y que eso es algo muy bueno. Y le pidió a todas las naciones que conforman el escudo de las Américas que designen formalmente a los narcoterroristas como amenazas comunes a la estabilidad y que apliquen sanciones contundentes contra 24 organizaciones terroristas extranjeras que están designadas por los Estados Unidos. Y esto sí se acordó en este encuentro. Y bueno, este espaldarazo a los gobiernos de la región que para Trump son aliados estratégicos.
2: Me impacta el nivel de conocimiento de los temas, en este caso de América, incluso de la Argentina, de las dos victorias del gobierno, y a la vez el nivel de abstracción que es propio de esa esfera, ¿no es cierto? Nosotros acá, embudidos en el detalle, cada pelea, ¿no?, y la descripción, ganamos dos veces.
0: Sí.
2: Y está bien, pero lo que pasa es que la diferencia de nivel, ¿no es cierto? Es alguien que tiene el mundo en su escritorio.
0: Sí.
2: Entonces,
0: pero el ganamos dos veces se refería a la elección argentina.
2: A la elección argentina, por eso tenía el dato de que se ganó dos veces.
0: Claro.
2: Nosotros acá vivimos eso como un mundo cada vez,
0: claro,
2: ¿no es cierto?
0: Claro. Y también sabes que es una defensa de los recursos naturales estratégicos de América Latina muy fuerte. Dice, tenemos que asegurarnos el control de nuestros propios oleoductos de energía, elementos de tierras raras y corredores de comercio agrícola. Y es algo que ustedes, estoy citando a Trump, saben cómo hacer y saben cómo hacerlo muy bien. Los recursos de las Américas siempre deben pertenecer al pueblo de las Américas. Mensaje para China. Los Estados Unidos...
2: Sí, cuando él
0: Unidos,
2: dice América, ¿qué significa América para él? ¿No es cierto?
0: Todo para él. Los Estados Unidos están ansiosos por trabajar con ustedes para lograr ese objetivo.
2: No, digo, de los Estados Unidos se nombran como América también, ¿no es cierto?
0: Sí, todo el continente americano.
2: Claro, pero es las dos cosas. América para los americanos era, ¿no es cierto?, la famosa sentencia de Monroe, digamos.
0: Sí, exactamente.
2: Es un poco la vuelta a América para los... Claro. América para los americanos, con el toque de Trump.
0: Por eso, él ahora lo llama la doctrina Monroe en vez de la Monroe,
2: claro.
0: O Monroe Bordoso, Donald Trump.
2: Aquí estamos. 14 minutos de las 8 de la mañana y hablando de mundo, Hernán Mundo, muy buen día, bienvenido, ¿cómo le va?
3: Nicolás, buen día, el saludo para vos, para todo el equipo, por supuesto también para Cecilia por allí, dando cuenta ella con todo detalle de lo que va a suceder hoy, con la mirada central, por supuesto, del gobierno, respecto de lo que va a acontecer al mediodía cuando habla el presidente Javier Milei en el marco de la Asamblea Ordinaria de las Naciones Unidas allí en Nueva York, como ustedes venían trabajando y desarrollando desde temprano, con foco puesto claramente en lo que sucede en torno a Malvinas.
2: Es ordinaria porque pasa todos los todos los años a esta altura, no es ordinaria porque no es chévere.
3: No, por favor, claro. No quise entrar en ese calificativo, claro. No, para nada, por favor. Es como el consorcio, ¿no? La reunión de consorcio.
2: Es como la reunión ordinaria, extraordinaria. Consorcio, tal cual.
3: Claro que

0: Bueno, con foco puesto entonces en ese mensaje, hoy al mediodía, todas las miradas y todos los objetivos del gobierno hoy pasan por allí, y con la expectativa también de lo que suceda por la tarde, más allá de Naciones Unidas, para no hacer reiteración de lo que ustedes ya venían comentando, con actividades que van a complementarse y que forman parte también de la presencia de Javier Milei allí en los Estados Unidos, porque recordemos que esta tarde también hay un encuentro con empresarios, que también dentro de lo que es la participación de Javier Milei allí en Nueva York, habrá una disertación en una fundación, en una exposición en lo que es una fundación de, bueno, de orientación liberal, también con presencia de Susan Sigal, la titular del Consejo de las Américas. Esto sucederá en la tarde de Nueva York. Y recordemos, más allá de la del pleno de la asamblea, mañana entre las bilaterales, la destacada, que fue gestionada en los últimos días y terminada de concretar con el premier israelí Benjamín Netanyahu. Eso sucederá por fuera del mensaje entonces del presidente hoy en Naciones Unidas. Y en el ámbito local, bueno, lo que ha dejado la reunión de mesa política de ayer, que de alguna manera va marcando el panorama de lo que se vendrá en próximos días, del debate sobre los distintos artículos del proyecto de presupuesto 2027, y también allí la senadora nacional Patricia Bullrich informando cómo van a ser de alguna manera, más allá de que esto tenga que definirse concretamente en labor parlamentaria, el detalle de una próxima sesión en el Senado con la reforma de la Carta Orgánica del Banco Central, ahora sí, en el recinto, con modificación al régimen de zona fría y también el tema bonos de carbón. Y desde ya, como ustedes venían desarrollando también, otro de los objetivos del gobierno pasa por terminar de ir delineando lo que respecta a la visita del Papa. Ustedes también lo mencionaban, ya la concreción, ya la definición respecto al día feriado para el día lunes 9 de noviembre. En eso se venía trabajando de alguna manera, fue ponerlo sobre la mesa para que todo se desarrolle de una manera más cómoda a nivel nacional, y luego la decisión de cada uno de los distritos respecto a martes 10 y a miércoles 11, ya con actividades específicas en ciudad y en Córdoba, en el caso de martes, Córdoba y ciudad, mejor dicho, Ciudad de Buenos Aires, y también específicamente en cuanto al miércoles 11 en la provincia de Buenos Aires con lo que acontezca en Luján. Así que por aquí está pasando lo más importante. Mientras tanto, en Casa de Gobierno, hoy en la sala de reunión con gobernadores, recordemos que ayer estuvo Rogelio Frigerio junto al jefe de gabinete, Diego Santilli, hoy será el turno de Ignacio Torres, gobernador de Chubut. Recordemos que queda para mañana el encuentro con el gobernador de Chaco, Leandro Esdero, otro de los que pasará por Casa de Gobierno.
1: Hernán Mundo, muchísimas gracias.
0: Un abrazo.
1: Abrazo enorme, Hernán Mundo, corresponsal de Radio Nacional en Casa de Gobierno.
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1: Bueno, viene a 18 minutos ahora de las 8 de la mañana. Tenemos en línea a Juan Bataleme. Juan Bataleme es licenciado en Ciencias Políticas, máster en Ciencias del Estado y Relaciones Internacionales. Hola, Juan. Nico Yacoy, equipo nacional, buen día, gracias por atendernos.
3: Hola, Nicolás, ¿cómo estás? Buen bien, día para vos y tu equipo.
1: Te presenté bien, Juan, sos tantas cosas que nunca sé si el copete que me proponen está bien.
3: Está bien.
1: Cada una de cada... Ahí la producción se ríe de que está bien. Una cada cuatro más o menos erramos en la descripción. Y llama Juan.
3: Variando,
1: ya no soy veces... más eso, ¿viste? Claro.
3: Me pones el cargo, después lo
1: llamo, tal pones cual. La, qué sé yo. Tal cual. Está bien. Amigo de la casa. Che, Juan, por eso recurrimos a vos para que nos hagas un poquito una composición de lugar de esta Asamblea General de las Naciones Unidas versión 2026 y la participación argentina en ella.
3: Yo te diría varias cuestiones. Primero, es una Asamblea General que toma lugar con en el contexto de la guerra de Ucrania, en el contexto de la guerra de Irán. Hizo referencias Donald Trump y se hicieron varias referencias a estos dos conflictos, a un mundo mucho más convulsionado, donde está la cuestión esta de la inteligencia artificial de por medio. Viste que Trump, con todo su histrionismo, ahora bautizó superinteligencia artificial, con lo cual marca también el futuro de la competencia, digamos, ¿no? siempre aprovecho en mi rol docente de recomendar un libro. Recomiendo el libro Super Intelligence de Nick Bostrom, donde toda esta discusión
1: ya está
3: planteada. Así se llama, Super Intelligence de Nick Bostrom, que es un libro que fue de principios de los 2010, digamos. Y que fue un libro que está anticipando el debate ahora y los problemas que enfrentamos. Más allá de eso, estuvo la reunión del Escudo de las Américas. Se hacen muchos encuentros aparte de lo que son mientras hacen los discursos en los salones de las Naciones Unidas, porque a mí me ha tocado participar. Se hacen encuentros secundarios donde se hablan temas específicos de seguridad internacional o de la agenda de desarrollo, etcétera. También se utiliza para rosquear, entiendo, la próxima posición del futuro secretario general de las Naciones Unidas.
1: Está corriendo esa compulsa en este momento.
3: Eso también está corriendo en paralelo, así que fue una... Y por supuesto que está la cuestión de Malvinas, donde no solamente fue parte del encuentro bilateral entre Donald Trump y Andy Burnham, que quiero decir algo. Porque estuve viendo desde ayer hasta hoy cómo ciertos medios, ciertos periodistas, etcétera, trató como si Trump lo hubiera dejado colgado a Milei. En realidad este es el primer encuentro que tienen después de dos meses y medio, casi tres meses, que asumió Andy Burnham el gobierno del Reino Unido, y se encuentran, ni siquiera es una reunión bilateral, se encuentran en una reunión bilateral que se hace en el marco de las Naciones Unidas.
1: Claro, como diciendo, ya que estaba, ya que venís.
3: Cuidado por eso, digo, porque nosotros, digamos, y no necesariamente para defender a la administración Milei, sino para decir, pongamos un poco las cosas sobre la tierra, porque pareciera ser de que ahora Trump traicionó. Trump no habló de las Malvinas en esta situación. El que se vio forzado a hablar del tema de las Malvinas fue Andy Burnham. Dijo que la relación está mejorando, pero no sabemos hasta qué punto. Y el discurso de Andy Burnham, bien leído, fue una crítica a Donald Trump, por elevación, por supuesto, cuando habló de Abraham Lincoln, que la relación entre el Reino Unido y Gran Bretaña no es una relación de quid pro quo, que no es yo te doy para que me des, básicamente, claro, ¿no?, sino que es una relación histórica, etcétera, que es real, pero ahí había una crítica a Donald Trump. Obviamente se vio forzado a hablar de Malvinas, pero de vuelta, como lo digo como no solamente como analista, pero también como argentino, de una forma algo destemplada, porque prácticamente unió a Rusia y a la Argentina en la misma línea de argumentación, con lo cual habla, digamos, como que la administración no termina de entender de qué lado de la historia está la República Argentina, lo cual realmente es malo para el diálogo. Si lo que quieren es actuar bilateral, o sea, si lo que quieren es profundizar la acción bilateral, perfecto. Difícilmente vayan a encontrar una acción hostil en el sentido que al Reino Unido le convendría conseguirla. No la van a encontrar porque la Argentina no tiene ni la voluntad ni los medios. Yo a la audiencia le quiero dar un solo dato. Lo que el Reino Unido gasta en un año de defensa, la Argentina lo gasta en 20 años de defensa. Eso fue la política de defensa de las administraciones de la democracia, vamos a decir, para no echar, no poner las culpas en una específica. Pero, digamos, no tenemos hoy mucho con qué hacernos los malos, si queremos. ¿Me explico? Digo, para todos aquellos que acusan...
1: No, ahora nos hacemos los malos con otra cosa, que es, por ejemplo, la explotación de los recursos, Vaca Muerta, digamos. Es otro plano.
3: Claro. No es que nos hacemos los malos, estamos mostrando alternativas. O sea, ¿por qué ir por la vía ilegal y alterar el status quo en el Atlántico Sur si nosotros somos una perspectiva a priori y por los próximos años una perspectiva mejor de negocios, poniendo ceteris paribus, que no cambia la situación política en la República Argentina, ¿no? Porque también el mundo entiende cómo opera la Argentina, eso es innegable, lamentablemente. Ahora, viendo el mundo...
1: Hoy, me dejás abierto ahí el capítulo de las injerencias. Ahora empiezo a fantasear. No es el momento, 24 minutos del 8 de la mañana. No,
3: pero si querés lo charlamos dos minutos porque creo que tengo tengo una mirada parecida a la tuya.
1: A ver, venga, entonces.
3: Quiero decirte una sola cosa. Viendo el mundo, ¿sí? El mundo y los líos que hay en el mundo y todos los despelotes que hay en el mundo, desde el Ártico, pasando por el centro de Europa, el Golfo Pérsico y eventualmente el Estrecho de Malaca y Taiwán. ¿Necesita el Reino Unido traer todo ese despelote acá al Atlántico Sur?
1: No.
3: Y lo está haciendo el Reino Unido de Gran Bretaña. Entonces, me parece que deberíamos...
1: O sea, a ver, no necesita, tal vez sí, y ahí volvemos a preguntarnos aliado de quién es. En el mundo oriente-occidente.
3: Ahí está el punto. O sea, evidentemente el Reino Unido, que dice que es enemigo de Rusia y que enfrenta a Rusia y que lo van a responder con prudencia, en el Atlántico Sur y hacen el juego a Rusia y a China en contra de Donald Trump. Sí. Entonces, ahí hay una inconsistencia en todo el discurso de Andy Burnham. Vamos a ver cuál es el discurso hoy del presidente, porque tenemos una ventaja chiquita, menor, de maniobra para mostrarle al mundo de que estamos en otra sintonía.
1: Totalmente.
3: Que esperemos que la juguemos bien. Kirchner nos jugó una carta muy importante ayer, discutió lo que tuvo que discutir, presentó la posición de la República Argentina donde la tuvo que presentar, pero eso no quita, y espero sinceramente, desconozco, de que no hayan habido back channels con... el gobierno inglés, porque lo que vos necesitás es desescalar ante todo.
1: ¿Machanes qué significa? Como canales de diálogos informales.
3: Exactamente. Okay. No puede ser que dos democracias no hablen, y sobre todo la Argentina tiene que demostrar que porque somos la parte más débil, que somos la más prudente.
1: Y con la propensión a la razonabilidad de esta gestión para estas cosas, digamos. Con lo cual...
3: Totalmente. Y ahí entro en lo que vos decías. Cuando hablamos de interferencias electorales... Mira, ayer...
1: Porque tiendo a pensar en esto y te interrumpo, claro, porque para una potencia extranjera, alguna, lo mejor es que gane otro gobierno en la Argentina.
3: Exactamente. Y te voy a poner un ejemplo que es llamativo y que le tenemos que prestar atención. Por acción, el mejor aliado que el Reino Unido tuvo en la consecución de sus intereses en el Atlántico Sur y en las Islas Malvinas fue el kirchnerismo, porque básicamente... era discurso de barricada y no mucho más. Y el Reino Unido avanzó.
1: Y debilitamiento absoluto de la espalda y el músculo internacional para sostener con riqueza y posicionamiento, ¿no es cierto?
3: Exacto.
1: Las demás.
3: Económico y político. Hicieron operaciones de información. De hecho, la operación Quito es una de las más conocidas que hicieron sobre Argentina y sobre América Latina. Entonces, cuando los ingleses le hablan al mundo de desinformación para acusar a los rusos, es increíble que tengan memoria selectiva y no recuerden las operaciones de información que hicieron ellos y que nos dio a conocer Snowden. Eso no significa que el Reino Unido es enemigo, que es un rival que tiene intereses. Y que el Reino Unido, en definitiva, con una acción unilateral como la que hace, termina haciéndole flaco favor, no solamente a los rusos y a los chinos, sino también a todo el grupo de actores acá que tienen intereses en que el gobierno quede mal parado. Por eso la estrategia comunicacional de ciertos sectores interesados en que se refuerce la imagen de la oposición, en que pareciera que esto fue un gran fracaso, cuando en realidad la Argentina lo que está haciendo es defender de la forma civilizada, de la forma inglesa, si vos querés, sus intereses, aplicando sanciones contra aquel actor que está en contra de ellos.
1: Totalmente. Y esto corre por mi cuenta, Juan, pero para ponerlo todo en el mismo tablero, por eso el capítulo sobre el tema de las operaciones de información operadas desde el exterior en la ley de soberanía, ¿no es cierto? O el proyecto presentado por el gobierno.
3: Exacto. Que no solamente... A ver, de vuelta, fíjate vos qué interesante. El gobierno anunció una operación de desinformación de Rusia sobre el gobierno a través de la compañía para deslegitimar el gobierno actual de Rusia, lo mismo que hizo Andy Burnham en el Consejo de Seguridad de las Naciones Unidas, lo mismo, ahí tendríamos un elemento porque compartimos valores, la democracia es mejor cuando está frente a una operación de desinformación. Ahora, el nivel de virulencia que el mismo Burnham tiene para la República Argentina te demuestra que es extemporáneo y que sí, se te hace difícil a vos como Argentina tratar con el Reino Unido en una forma de diálogo activa y coherente a lo que corresponde.
1: Es más, Juan, acabás de ponerlo muy en su lugar, porque cuando lo escuché yo, es como, esto está tan trasnochado que lo dejás pasar, ¿entendés?
3: Y es que no podemos dejarlo pasar.
1: Claro, pero no, porque mirá todo lo que escondía detrás.
3: Y ahí está la contradicción, y ahí está la contradicción fundamental que demuestra, que nos demuestra... que la República Argentina está bien centrada en este momento, que no es... A ver, los neogalterianos, mirá que ahora están... Mirá, fíjate vos cómo le hacen el juego al Reino Unido. O sea, el Reino Unido hace una semana atrás decía que Milei recurre a Malvinas por la baja popularidad. Típico argumento de guerra de Malvinas, sí, el gobierno de Galtier, ¿no? Y ahí aparecen Carmona... ciertos intelectuales sistémicos del kirchnerismo a acusarlo de galteriano, claro, a Milei, cuando en realidad los galterianos, la epítome del fracaso fue la oposición. Primero porque hicieron, o sea, mantenían una conducta agresiva sin una línea de diálogo, y el gobierno no está manteniendo una conducta agresiva, está defendiendo un interés. A ver, para que los argentinos entendamos, en el 2028 lo más probable que pase, producto de nuestra propia debilidad, es que tengamos una plataforma petrolera británica extrayendo petróleo. Uh-huh. Es, yo te diría, 90% inevitable. Ojalá me equivoque. Entiendo que el gobierno se está moviendo a eso.
1: Pero no es, no habrá sido por la inacción de esta administración.
3: Exactamente.
1: Sino porque en esa historia esta administración llega tarde. No como quien le presta atención tarde, sino que llega en el final de esa línea de tiempo.
3: Exactamente. Vos tenés todo el antecedente, y el decreto 256-10 termina siendo no solamente insuficiente, sino que fue algo para la tribuna. Entonces, ahí está la diferencia. Por eso vamos a prestar atención a qué es lo que va a decir hoy el presidente.
1: Juan, clarísimo, y seguro volvamos a molestarte entonces con la palabra del presidente para redondear la historia, ¿dale?
3: ¿Cómo no?
1: Abrazo grandote.
3: Abrazo.
1: Juan Bataleme, licenciado en Ciencias Políticas, máster en Ciencias del Estado y Relaciones Internacionales.
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4: 8:30 de la mañana en todo el país. Argentina presentó una protesta formal por Malvinas. Cancillería elevó una nota ante la Embajada del Reino Unido para rechazar el reciente anuncio formulado por las autoridades ilegítimas de las islas respecto a la extensión de licencias para producir hidrocarburos offshore. Al mediodía, el presidente Javier Milei hablará en la Cumbre de Naciones Unidas en Nueva York, donde ratificará el reclamo por la soberanía en el Atlántico Sur. Por Radio Nacional, el analista Juan Bataleme analizó el contexto en el que se desarrollan las reuniones en la ONU.
3: Es una asamblea general que toma lugar en el contexto de la guerra de Ucrania, en el contexto de la guerra de Irán. Hizo referencias Donald Trump y se hicieron varias referencias de estos dos conflictos a un mundo mucho más convulsionado, donde está la cuestión esta de la inteligencia artificial de por medio. Trump, con todo su histrionismo, ahora bautizó superinteligencia artificial, con lo cual marca también el futuro de la competencia, digamos, ¿no?
4: Aumentan las jubilaciones. El ANSES fijó los nuevos valores del sistema previsional con un incremento de 1,66%. La actualización regirá desde octubre y el incremento se calculó a partir de la variación del índice de precios al consumidor de agosto. Crisis en Medio Oriente. Estados Unidos e Irán retomaron las conversaciones en el marco de la Cumbre de las Naciones Unidas. El Ministerio de Relaciones Exteriores iraní confirmó la información y detalló que el diálogo se retomó gracias a la mediación de Qatar. En la ciudad de Buenos Aires, la temperatura 9 grados o 2 décimas, sensación térmica 6 grados 7. El cielo está nublado, humedad 71%.
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0: ¿dónde sacaron esta parte? Estamos mejorando, no, estamos cambiando la estrategia de cortinas de este programa.
1: Bueno, pero no era el caso.
0: Pero tenías que recortar cualquier cosa. Es que se nos complica tan lindo este tema y tan complicado de pasar, ¿no es cierto? Puedes cortar y pegar las palabras para hacerles decir otra cosa, si querés. ¿Eh?
1: Pero por ahí es un reventado. Super porque aparte lo reventado.
0: No, lo dice así con la R. Sí. La
2: eso, la R, ¿no? Que,
0: sí, sí.
1: Cada vez que vos decís República, a mí me hace acordar cuando era chiquita una publicidad. Ustedes no existían.
0: Ah, era lo que
1: se va, que se va a acordar seguramente, claro, tiranosaurios. Se va a acordar Rubén. Que era.
2: Lo mató.
0: La cara de Arturo.
2: Ya está. Hasta que llegamos. Bien.
1: No, al igual que yo y al igual que Eva y, e Inés.
2: Ah, ah, la pelea toda se me
0: ha matando gente, dale, dale.
2: Chao, chao.
0: Ya está.
2: Chao, chao, adiós.
1: De la República de los Niños.
0: Ah,
1: sí,
3: chao, chao, adiós.
1: No, pero había una publicidad que era la República de los Niños. Claro, esa no se acuerda.
0: Yo la República de los Niños con mis primas.
1: Pero no se acuerdan de la publicidad.
0: No, eso no.
4: Yo sí me acuerdo.
1: No, las chicas sí y Rubén también. Cantábamos todos. Era la República de los Niños, el país más divertido del mundo. Y estábamos todos cantando esa canción.
0: Ah, Nico, mirá.
2: Somos jóvenes.
0: Somos jóvenes.
1: Claro.
0: Qué bien me hace este momento.
4: Fue el primero en caer en desgracia.
0: Tengámoslo más.
4: Se va a acordar Rubén, Nico. Fue el primero en caer.
0: Sí.
1: Les estoy haciendo corazoncito sí. A todos.
0: Nuestros oyentes nos llaman a qué número.
1: Ay, al 11-3-870-7485.
0: Bueno,
1: gustaría...
0: que nos compartan sí. Sobre la República de los Niños. Sí. Si fueron, y si es verdad que Disney se inspiró en la República y todas esas cosas que me parecen un poco un mito, digamos, pero que nos cuenten. ¿Cierto?
1: Pero estuvo acá, ¿por qué un mito? Hagámonos.
0: También
1: cargo.
0: Me parece un mito que estuvo acá, pero estuvo.
1: Estuvo.
0: No, estuvo. En el edificio de Radio Nacional estuvo.
1: Claro.
0: Sí, estuvo Disney, sí.
1: Pero no solo Disney, sino también el escritor de El Principito, que cada vez que... Claro.
0: Ah, Superín,
1: de, claro. Que estuvo por...
2: Ah, ese francés.
1: Sí, Entre Ríos o Corrientes, que cada vez que vas por esos pagos te dicen, acá estuvo Saint-Exupéry. Y, no, pero bueno, nos tenemos que... E
0: no,
1: inspiramos
0: francés,
1: mucho.
0: Está resfriado, Martín. Nada más.
1: Sí, estudié francés.
2: Qué mal.
0: Lo digo por Martín, lo digo por Martín. Bueno, ¿el número entonces?
1: El 11-3-870-7485.
0: Muy bien. 40 minutos de las 8 de la mañana. Muy bien, Miriam Mariotto, muy buen día, bienvenida. ¿Cómo le va?
5: Muy buen día, ¿cómo están? Yo estoy en el Hospital Tornú, esto es en el barrio porteño de Villa Ortúzar, porque aquí, ayer por la noche, a última hora, fue trasladado Cristian Pitti Álvarez. Él fue atendido por el SAME en su casa, esto es en la avenida Jorge Newbery, al 4700. Solicitaron SAME por palpitaciones y registros de tensión arterial alta. Bueno, obviamente el SAME lo trasladó hacia el hospital público más cercano, que es el Hospital Tornú, con un diagnóstico de crisis hipertensiva. Y hace algunos minutos dieron a conocer desde la parte de prensa del Ministerio de Salud, de la Secretaría de Salud de la Ciudad, que el músico Cristian Pitti Álvarez ingresó durante la madrugada al Hospital Tornú con un cuadro de deterioro cognitivo. Se le realizaron estudios y permanece estable en observación. Actualmente se están realizando las gestiones para su traslado a una clínica de su cobertura médica. Va a ser trasladado aparentemente ahora, a las 9 de la mañana, a una clínica que todavía no nos han informado cuál será. Pero bueno, la noticia es esta, ¿no? Ayer ocurrió lo que ocurrió en esta estación de servicio donde Pitti Álvarez conducía un vehículo, en realidad fue antes de ayer por la noche o por la madrugada, y chocó a un vehículo que estaba allí cargando combustible. Y ayer por la noche, bueno, esto, ¿no? Este traslado sí. Al hospital y vamos a ver cuál es el diagnóstico y qué pasa con la audiencia que está convocada hoy a las 11:30 de la mañana, así en el Tribunal Oral en lo Criminal número 29, que aparentemente todavía no se ha informado de ningún tipo de suspensión.
0: Bueno, ahí vos diste... La chinita un poco abrió los ojos cuando dijiste la expresión, ¿no es cierto?, del deterioro cognitivo. ¿Qué van a decir ahora? Que se va deteriorando irreversiblemente cada vez, digamos.
5: Aparentemente, sí, esto es el comunicado del SAME, la parte de, no, del SAME no, del gobierno de la ciudad, que es quien se encarga de difundir estos partes médicos sí, oficiales. Claro. O sea, es un parte médico relativamente oficial, del porque hospital. no es un comentario, y habla sobre el cuadro de deterioro
0: cognitivo. No, la irreversibilidad, digo, la va a agregar arriba como adjetivo el abogado después, ¿no?
5: Evidentemente sí, hacia ese camino va todo desde el inicio del juicio, ¿no? Ellos dicen que todavía no había sido evaluado nuevamente desde febrero y que su deterioro ha sido progresivo desde ese momento, que fue la última evaluación, hasta hoy. Y bueno, venían pidiendo de alguna manera, aunque no lo hicieron oficialmente ante el tribunal, una nueva evaluación de la situación cognitiva de Piti Álvarez. Bueno, ahora ocurre eso, va a ser trasladado a una clínica y veremos si hacen algún tipo de presentación al tribunal. Hoy declaraba la mamá, o declara la mamá de Álvarez, que bueno, fue una de las personas que lo estuvo acompañando luego de ese del crimen de Cristian Díaz. Bueno, la mamá fue una de las personas que tomó el toro por las astas, podríamos decir, sobre la salud de Pete. Incluso él había mejorado bastante durante un tiempo. Y bueno, ahora la verdad es que hay que ver qué es lo que se evalúa en esta nueva Bien. Internación, ¿no?
0: Bien, Miriam, nos vas contando, dale.
5: Hasta luego.
0: Un abrazo grande. Es Miriam Mariotto desde el Hospital Tornu. Sigue los avatares de la situación, en principio, de salud de Piti Álvarez, a la que se sobrepone la situación judicial, ¿no es cierto?
2: Y vos pensás que, paralelamente a toda esta situación, digo, el toquecito ese de ayer en la estación de servicio de la Paternal, la posterior internación a la noche, en paralelo había surgido, la tarde de ayer, este pedido que ha hecho un defensor de incapaces para revisar el estado de salud de Cristian Piti Álvarez para determinar si efectivamente está comprendiendo el juicio que se lleva en su contra, acusado de homicidio agravado.
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0: Muy bien, 45 minutos ahora de las 8 de la mañana. La buscamos a Lourdes Marchese. Lourdes Marchese, muy buen día, bienvenida. ¿Cómo le va?
1: Buen día, ¿cómo están ustedes? Bueno, vos sabés que los escuchaba recién hablar de Pitti. Yo ayer por la tarde hablé con el abogado justamente del músico y contaba que el cuadro de él ya estaba desde muy temprano. Después del choque, él empieza a estar como medio nervioso, bastante nervioso, y nadie lo podía controlar en la casa. De hecho, tenía como ideas extrañas, decía su abogado. De hecho, tiene un pedido de curatela. Esto lo agrego también, porque, claro, nadie lo puede controlar. Él sigue con el consumo activo de estupefacientes y de pastillas y todo lo que encuentra lo consume. Entonces, es una clara situación compleja de salud mental la que tiene hoy, claro, Pitti Álvarez.
0: La curatela es como una tutela, ponerle un tutor en el caso de los incapaces, ¿no? Que se llama
1: exactamente,
0: así.
1: Exactamente. Pues yo le preguntaba al abogado, pero nadie lo cuida, porque en realidad vos decís, un hombre que tiene problemas de alto consumo, como Pitti Álvarez, dejarle que maneje un vehículo, o sea, ¿quién lo está cuidando a ese hombre? Porque no pasó nada de milagro, podría haber pasado cualquier cosa en esa estación de servicio. Bueno,
2: Lourdes,
1: lo cierto es que sí.
2: ¿Cómo estás? Buen día.
1: Hola, China.
2: Hace falta un juicio, ¿no?, para declarar la insanía,
1: sí,
2: o
1: se
2: establecer
1: hace,
2: un curador.
1: Proceso. Es un proceso que se hace en el fuero civil, en donde ya está el expediente iniciado pidiendo la curatela del propio Pitti Álvarez. Bueno, un juez va a tener que resolver si finalmente le da la curatela a alguien. Así que eso está en proceso mientras sigue la situación de Pitti, que cada vez se agrava más. Pero no por eso no comprende los actos que hace, porque él comprende todo por ahora. El problema es todo lo que hace, producto del consumo activo que tiene, y obviamente su abogado, el doctor Clejeiro, lo que va a buscar es que todos los procesos en su contra se caigan, ¿no?
0: Claro,
1: por supuesto.
0: Claro.
1: Así que, bueno, ahora sí vamos a lo nuestro. Pero
0: a redondear un tema que es complejo, ¿viste? Y además hay una estrategia corriendo que, tenemos que tratar de que no nos convenza, ¿no?, la medida en que creamos.
1: Exactamente, porque, a ver, a mí la verdad, obviamente, uno como abogado defensor siempre vas a buscar cuidar los intereses de tu cliente, por supuesto, pero más allá de eso, o sea, también hay una cuestión jurídica de fondo que va... es todo, estrategia, pero no podés echarle la culpa al resto por lo que hace tu cliente, porque, por ejemplo, Quejero se la pasa quejándose del tribunal que lo está juzgando por el homicidio, pero no dice nada de que su cliente mató a una persona. La familia de la víctima, ¿quién la defiende? O sea, si vamos a defender a Pitti Álvarez porque todos lo queremos, porque es un músico y porque durante muchos años divirtió a mucha gente en los escenarios y por eso le vamos a quitar responsabilidad, es una cosa. Después, la cuestión de salud mental es otra y es muy compleja, y ya sabemos todos que la ley de salud mental hay que tratarla, hay que reformarla en el Congreso de la Nación Argentina, pero bueno, eso ya es otro tema. Ahora sí vamos a lo nuestro.
0: Ahora sí.
1: Ahora sí, y también tiene
0: ¿cómo
1: que
0: nos
1: ver...
0: están haciendo renegar con poner en vigencia la ley con el nuevo régimen penal juvenil, Lourdes?
1: No sé por qué cuesta tanto. O sea, si vos trataste en el Congreso de la Nación, aprobaste una ley, esa ley fue aprobada por legisladores que representan al pueblo, porque ustedes saben que los diputados representan al pueblo, y tanto los diputados como los senadores. Y después los jueces lo que buscan, en este caso estamos hablando de dos jueces por ahora, primero lo hizo la jueza Pascual de una manera que para mí era un mamarracho, porque directamente lo hizo a través de un habeas corpus, y es así, hizo una suspensión en la provincia, bueno, después fue revocado por la Cámara. Pero ahora tenemos una jueza de la Ciudad de Buenos Aires que interpreta la norma, porque lo que hace
0: es una
1: interpretación.
0: Yo creo que sé por qué igual, ¿eh? Yo tengo una posición sobre por qué lo hacen.
1: A ver, decime y capaz que coincidimos.
0: Capaz que coincidimos. No, creo que son jueces profundamente ideologizados, que erraron el camino de la vocación, porque entonces, como bien decís, Lourdes, se hubiesen presentado como candidatos a legisladores y presentado también el proyecto de ley pertinente, y que la que pueden, que no es poco, que es la sentencia, se agarran más del derecho que prefieren que del derecho que es. Y mirá que yo no soy lo que se llama positivista, es decir, creo que el derecho, muchas otras cosas además de la ley. pero no bueno, es lo que al juez se le ocurre que sea.
1: Exactamente. Bueno, eso es lo que decía Gabino Tapia ayer. Yo hablaba con el ministro de Justicia de la Ciudad y me decía, por esa cuestión es que va a pedir el juicio político. Y él mismo dijo, si quiere ser legisladora, si quiere legislar, bueno, que se presente a las elecciones y que se convierta en diputada.
0: Absolutamente. Pues pongamos las cosas en su lugar. Pues ¿sabes qué hay? Además, sin exagerar, una vulneración de la división de poderes, que es pilar de la República. No estás votada para eso, no estás votada para hacer la ley en tus sentencias.
1: Claro, y más allá de vos, o sea, si vos analizás lo que hacen los jueces, bueno, lo que hacen los jueces, un control de constitucionalidad difuso tenemos en el Poder Judicial, ¿no? Vos controlás lo que hace el legislador, pero no por eso vos modificás a gusto y piacere según te convenga, porque, no, claro. A ver, tengamos en cuenta una cuestión. La jueza dicta este fallo. Dicta, digamos, la inconstitucionalidad de un artículo. En ese sentido, jurídicamente está bien, está correcto lo que hace, porque ella no hace sobre toda la ley, sino sobre un artículo. Entonces, sacando eso,
0: claro, algo aprendió, hace, algo aprendió del desaguisado de su colega bonaerense, digamos.
1: Claro, ¿no? Porque lo de Buenos Aires ha sido totalmente un mamarracho. Claro. Esto, por lo menos, está formalmente correcto. Ahora, el problema es que la interpretación que ella hace para llegar a ese planteo de inconstitucionalidad de un artículo, que básicamente ese artículo es la base de la ley, porque dice que es el artículo 1, que dice que los menores serán de 14 a 18 años bajo este régimen penal juvenil, y de ahí ella termina sobreseyendo a este menor. Pero el problema son los argumentos para llegar a ese punto, porque ella argumenta la vulnerabilidad de este menor de 14 años, dice que no hubo delito como tal, porque fue una tentativa, porque al hombre no le robaron, que el hombre solamente sufrió una situación de estrés.
0: Ah, claro, como si eso no fuera, como si fuera poco, ¿no es cierto?
1: Claro, se ve que a la jueza nunca le robaron, porque yo le puedo explicar lo que sufre cuando te roban, ¿eh?
0: Yo también. ¿Es la misma discusión de la luz apagada en la violación o de que cuando el arma es de juguete o cuando no tenía nada? La evalúan ex post facto con la frialdad y la serenidad del académico, cuando en realidad ponete en el lugar del ciudadano que vivió esa situación.
1: Exactamente. Aparte, Nico, hace ella un análisis. Bueno, acá los fiscales Teresco y Rafa Pierra, que son los que apelaron el fallo de la jueza, que ahora va a estar en la Cámara de Apelaciones, y esperemos que se revoque esta decisión de la jueza. Y no porque yo esté en detrimento de ese menor de edad, porque obviamente tiene que haber todo un proceso integral. Pero nadie dice, a ver, nadie le dice a la jueza, señora, usted tiene que meterlo preso, porque si es una tentativa de robo, ese chico no va a preso. Pero tenés que seguir una causa adelante para que ese chico entienda la responsabilidad de los actos que cometió.
0: Bueno, es eso. Y de los argumentos, Lourdes, el que más me preocupa es este de la regresividad, porque si bien hay en apariencia una inconstitucionalidad dosificada, ¿no es cierto?, y apuntada a determinado artículo en determinado momento en un sistema difuso, este principio es general del derecho y sobre todo penal. O sea, dice regresividad respecto a los derechos de la infancia. ¿Qué significa?
1: Sí, bueno,
0: que empeora los derechos de la infancia y que una vez que la idea que hay detrás es, ¿no?, muy ideologizada, valga la redundancia, es que una vez que se alcanza un determinado derecho, por eso hay sectores políticos que juegan tanto con la idea del derecho adquirido, ¿no es cierto?, o conquistado, una vez que se alcanza un hito, no se puede volver atrás nunca jamás. El problema es lo que consideran un hito. Si la impunidad es un hito, es un drama.
1: Claro, bueno, pero aparte, ¿sabes cuál es el problema, Nico? Es que esta mujer utiliza el derecho internacional, porque ustedes saben que desde la Convención Constituyente del año 94 se cambia y los tratados internacionales tienen jerarquía constitucional. Entonces, ella se basa en el Comité del Derecho del Niño, pero lo dice todo vagamente, porque dice que el Comité del Derecho del Niño dijo que la punibilidad no puede ser menor a 15 años. Pero en ningún momento te están diciendo, vos tenés que tener una ley que diga que 15 o 16 años. No, hubo observaciones en su momento que se hizo en el comité, del derecho del niño, pero nadie nos obligó a nosotros como país y nadie obligó a la región a decir ustedes tienen que poner tal edad para los menores.
0: Lo que pasa es que ese 75, inciso 22, que es donde residen los tratados internacionales con jerarquía constitucional, es una suerte de supermercado plagado de contradicciones, y en el último párrafo de ese inciso dice, ojo, esto no puede leerse sino de modo conglobante con los derechos de la Constitución Nacional. Bueno, acá lo agarra cualquiera un pedazo de cualquier norma internacional y le hace decir cualquier cosa.
1: Pero aparte lo interpreta a su manera, claro, ¿entendés? Claro. No es que lo interpreta como dice el texto constitucional. Entonces, ya ahí hay una, primero que hay una gravedad institucional, dicen los fiscales, porque el uso de la inconstitucionalidad debe ser limitada. O sea, no podés a cualquier cosa se te antojó y de enseguida decís la inconstitucionalidad de algo. Después, la jueza obviamente se aparta de el tema de identificar cuál es la norma vulnerada, porque en ningún momento dice qué es lo que se vulnera en el escrito, en el cuando sobresea este menor. Ella habla de que el menor es vulnerable, que la madre tiene epilepsia, que el hermano no puede trabajar porque tiene que cuidar a la madre, que el menor, bueno, la verdad que vive en una situación y por eso por esa cuestión justifica el hecho de declarar inconstitucional un artículo. Bueno, básicamente todo lo que analizó la jueza lo hizo de forma errónea por esa cuestión. Los fiscales fueron, apelaron la decisión de la jueza. Por otro lado, Usina de Justicia la denuncia a la jueza por el delito de prevaricato. Y, por otro lado, hoy el gobierno de la ciudad, a través del ministro de Justicia, Gabino Tapia, van a presentar un jury contra la magistrada porque consideran que hay mal desempeño de las funciones de ella al momento de dictar una norma. Era la misma jueza que en su momento escarceló a este joven que golpeó al playero Arturo y que lo dejó en el estado que lo dejó. Entonces ya viene, y nos decía ayer Gabino Tapia que a esta jueza ya la Cámara le ha revocado un montón de decisiones porque evidentemente ella falla de una manera que no es la correcta.
0: Ella falla.
1: Y aparte jueza, a ver, yo hacía una interpretación ayer y la puedo compartir con ustedes ahora. Ella durante mucho tiempo trabajó en la defensa pública. Entonces, tiene como un bagaje, si se quiere, ideológico, y llega jueza en el año 2023. Hacer lo contrario a lo que hacía antes, porque ahora impone la ley cuando antes defendía.
0: Ahí va, vos estás dando en una clave, es súper importante este elemento, porque en el derrotero de su carrera, ella tiene que adaptarse al rol que le toca, y una cosa era como defensora y otra cosa como juez. Yo era una cosa como gerente de noticias y otra cosa como director de esta radio, te cambian la perspectiva. No podés hacer exactamente lo mismo porque estás cumpliendo mal tu rol.
1: Cumplir roles diferentes, además. Entonces, si ella antes era defensora, ahora vos lo que tenés que hacer es imponer la ley y que un defensor venga y te la cuestione, en todo caso.
0: Claro.
1: Pero no vos como jueza cuestionar lo que no tenés que cuestionar, lo que tenés que hacer que es imponer la ley. Después que venga otro y te la cuestione, pero vos imponé la ley y nadie, vuelvo a decir, nadie lo obligó a la jueza a meter preso a ese menor. Lo que le están diciendo es vos tenés que seguir una persecución judicial contra ese menor porque ese menor cometió un delito en grado de tentativa, pero cometió un delito junto a un grupo de jóvenes y además hay una víctima del otro lado. Vos no pensaste en la víctima, evidentemente.
0: Totalmente. Lourdes Marchese, muchísimas gracias.
1: Abrazo enorme.
0: Abrazo grande. Lourdes Marchese, corresponsal de Radio Nacional en Tribunales.
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2: 9:00 a.m. en todo el país. El secretario de Estado de Estados Unidos destacó la relación con la Argentina. Tras reunirse con el presidente Javier Milei, Marco Rubio indicó que el vínculo bilateral es sólido. El canciller Pablo Kirno dijo que la conversación incluyó la cuestión por las Islas Malvinas. Trágico accidente en Mendoza. Desde Radio Nacional en esa provincia informa Rolando Brizuela.
3: Murió Morena González, la joven que permanecía internada desde el domingo 20 de septiembre tras sufrir un accidente en una competencia de aceleración de automóviles conocida como carreras de cuarto de milla o línea recta. La joven estaba entre el público de las picadas de la valla el domingo cuando uno de los pilotos estrelló su auto contra las gradas y ella falleció tras pasar 2 días en terapia intensiva del Hospital Central. Esta investigación ha quedado a cargo de la Unidad Fiscal de Tránsito encabezada por el fiscal Gisela Lana, que tras la muerte de Morena, la causa pasó a ser investigada ahora como homicidio culposo. También la información es que el examen toxicológico contra el conductor del Chevrolet dio como resultado negativo.
2: La información del deporte con Rodrigo Ruiz.
4: La organización de la Copa Argentina de Fútbol anunció la programación del encuentro entre Boca Juniors y el Racing Club de Avellaneda para el próximo domingo, 27 de septiembre, a las 17 horas en el Estadio Gigante de Arroyito de Rosario Central. El ganador de este cruce se verá las caras en semifinales ante el Club Atlético Banfield, que dejó en el camino al Deportivo Riestra por penales, y del otro lado del cuadro, Atlético Tucumán aguarda por el vencedor de Platense y Estudiantes de La Plata, en encuentro que se va a disputar el próximo 1 de octubre.
2: En Bariloche, Río Negro, donde nos escuchás en AM590, la temperatura 6 grados, rige alerta naranja por fuertes tormentas. En la ciudad de Buenos Aires, temperatura 9 grados, 2 décimas, 6 grados, 7 décimas es la sensación térmica, humedad 71%, el cielo está cubierto.
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¿Cómo están? Muy, pero muy buenos días. 9:04, 4 minutos en la República Argentina. Aquí estamos desde LRA 59, Nacional Gobernador Gregores, iniciando la programación local, esta propuesta de la mañana de LRA 59, para compartir buen folclore, información, noticias de servicios, en la primera hora en que iniciamos diariamente nuestra programación, a través de AM720, FM99.9 y también a través de Internet. Bienvenidos a quienes ya están en sintonía de la radio, algunos recién matecitos de por medio, otros ya en su ámbito laboral, pero acompañados de Nacional, para escuchar buena música también. Hoy la operación técnica a cargo de nuestra compañera de tareas, operadora Susana Parada. Mi nombre es Liliana Quintana y juntas hacemos esta primera hora de programación y después continuamos en Nacional Santa Cruz a partir de la hora 10. Los invitamos a quedarse en esta sintonía, a dejarnos un mensaje también, ¿por qué no?, al 2962-433468. Esta es la mañana de LRA 59. Mañana ventosa aquí en Gregores, en este miércoles, mitad de semana, miércoles 23 de septiembre. La temperatura es de 7 grados a esta hora, 1 bajo cero la sensación térmica, mayormente nublado y, como decíamos, con viento del sector oeste-noroeste a 44 kilómetros en la hora, ráfagas que llegan a los 49. Y el pronóstico indica para hoy una temperatura máxima que llegará a los 12 grados centígrados, con algo de lluvia hacia la tarde, un alto porcentaje de probabilidad de lluvias hacia las 4 de la tarde aproximadamente, según indica el portal meteorológico. Así que veremos qué pasa con esto en una semana que está pronosticado lluvia hasta el viernes, así que todos los días tendremos, parece, algunas lluvias o lloviznas aisladas, según este pronóstico de AccuWeather en los datos que tiene actualizados a esta hora. Bien, nos presentamos entonces, primer bloque musical para abrir esta mañana del miércoles.

Este era nuestro comienzo musical folclórico, Mario Álvarez Quiroga y Martín Paz, con este buen folclore en la mañana de LRA 59, hora 9:18 minutos en toda la Argentina. Información, actualidad, noticias de servicios, repaso de efemérides también vamos a tener en esta primera hora de nuestra programación, y después nos quedamos ya con más información que compartimos como todas las mañanas en la propuesta de Nacional Santa Cruz. 2962-4334-68, saludamos a Sole, le deseamos un excelente día y gracias como siempre por estar en sintonía de la radio cada mañana. Toma unos matecitos y escucha buen folclore en Nacional, como lo hace nuestra amiga Marta, que siempre matecito de por medio está en compañía de la radio. Hoy es 23 de septiembre y es el día del perro adoptado, ¿no? ¿Quién no ha adoptado por allí algún perro? Y, bueno, pasa a ser la mascota preferida. Y tiene su día esta acción porque es el Día Mundial del Perro Adoptado. Es una fecha que busca generar conciencia sobre la enorme cantidad de perros que esperan una segunda oportunidad y destacar la importancia de la adopción responsable. Adoptar, que significa mucho más que llevar un animal a la casa, significa asumir un compromiso para toda su vida, brindarle alimentación, atención veterinaria, protección, tiempo y paciencia, y sobre todo un hogar donde pueda sentirse querido y seguro. Día del perro adoptado, es hoy 23 de septiembre. Y también es el Día Internacional de las Lenguas de Señas, hoy 23 de septiembre. Y se recuerda también el Día del Voto Femenino, Día de la Biblioteca Popular, entre otros recordatorios para esta jornada del 23 de septiembre.

9:28 en la República Argentina. Repaso de información, algunos títulos de diarios provinciales que reflejan la actualidad de Santa Cruz para este 23 de septiembre. Diario Nuevo Día dice: operativo sorpresa de trata, trabajo y bromatología en Santa Cruz, porque hubo una clausura y todo lo que encontraron, es uno de los títulos de diario Nuevo Día. Familias ahogadas por deudas. 3 diputados de Santa Cruz apoyan un proyecto para frenar embargos y eliminar intereses. Turismo, ¿dónde será la inversión turística de 90 millones de dólares que anticipó Vidal? Las pistas sobre el proyecto, dice el diario Nuevo Día en su edición de hoy, es otro de los títulos que más adelante vamos a desarrollar seguramente. Otra información, ANSES oficializó el aumento de octubre y cuenta diario Nuevo Día cuánto cobrarán jubilados y los beneficiarios de la asignación universal por hijo. Pronóstico y alerta vial, cómo afectarán las lluvias y nevadas a localidades de Santa Cruz. La información es para este miércoles y para el día jueves, según las previsiones, para la mañana de este miércoles 23 y del jueves 24 de septiembre. Se anticipan cambios significativos en la distribución de las precipitaciones, lluvias y nieve y potenciales complicaciones en la transitabilidad de la red vial provincial. Aunque estamos en primavera, en el mes de septiembre, igualmente hay que tener precaución al iniciar un viaje, consultar las condiciones de la ruta y estar atentos, porque durante las primeras horas de la mañana de este miércoles, las precipitaciones más intensas y la señal de acumulación de nieve se concentrarán en zonas cordilleranas, precordillerana y del sur provincial, sudeste y cordillera sur, el Chaltén, Calafate, Río Turbio, con precipitaciones y con alerta en amarillo y naranja según el mapa, por fuerte acumulación de nieve. Río Turbio, la cuenca carbonífera, también con acumulación de nieve, y en la zona sur y costa sur, Río Gallegos, lluvias acumuladas entre 2 y 3.9 milímetros. En la zona centro-oeste, que corresponde Lago Posadas, Gobernador Gregores, Tres Lagos, Lago Posadas y Precordillera, acumulados de nieve de 6 a 9 milímetros, Gobernador Gregores y Tres Lagos con precipitaciones ligeras, moderadas, con probabilidad de copos de nieve en sectores altos. Y el oeste norte, Perito Moreno, con acumulación de nieve también. Puerto Deseado y zona de influencia, precipitaciones líquidas moderadas, zonas con bajas o nulas precipitaciones. Para este miércoles serían la zona de Las Heras, Pico Truncado, Caleta Olivia, Fitzroy, Puerto San Julián y Comandante Luis Piedrabuena, sin precipitaciones o con valores marginales inferiores a 0,9 milímetros. En tanto que para el jueves 24 de septiembre el fenómeno se desplaza al norte y al noroeste provincial, donde durante la madrugada y la mañana del jueves el sistema frontal se desplazará, concentrando los mayores acumulados de agua y nieve en la franja norte y noroeste de Santa Cruz, dice la información del diario Nuevo Día.

Estamos con el bloque musical ya para cerrar este encuentro del miércoles. El saludo para la gente que está en sintonía de la radio. En un ratito llega Nacional Santa Cruz para este encuentro de mitad de semana. Susana Parada en la operación técnica. Mi nombre es Liliana Quintana. Muchas gracias y será hasta mañana.

Falta casi un minuto para las 10 de la mañana. Esperamos las noticias de Nacional Buenos Aires y en un ratito nos reencontramos con Nacional Santa Cruz, con todas las radios nacionales de la provincia. Gracias.

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1: 10 de la mañana en la República Argentina. Argentina y Estados Unidos firmarán un acuerdo que demandará una inversión de 7.000 millones de dólares. Así lo confirmó el canciller Pablo Quirno, quien dijo que el anuncio se concretará en las próximas horas en Nueva York. El ministro afirmó que se trata de un paquete de financiamiento destinado a desarrollar obras de infraestructura y acelerar la salida de materias primas, minerales y energía hacia el Atlántico. Advierten por los efectos del viento sonda en Mendoza. Desde la emisora de Radio Nacional en la capital de la provincia, nos informa Victoria Lupu.
2: Desde el Servicio Meteorológico Nacional emitieron una alerta por viento sonda para el Gran Mendoza, el Valle de Uco y departamentos del sur. Se esperan velocidades de entre 30 y 50 kilómetros en la hora, con ráfagas que podrían superar los 70 kilómetros en la hora. Rige una alerta también por nevadas de variada intensidad, con acumulaciones previstas de entre 30 y 50 centímetros, aunque esos valores podrían superarse de manera puntual.
1: La información del deporte ahora con Santiago Lucía.
3: Franco Colapinto llegó a Bakú para el Gran Premio de Fórmula 1 de Azerbaiyán. Este fin de semana la carrera será el sábado debido a un feriado inamovible el domingo en ese país. Las primeras prácticas serán mañana a las 5:30, horario argentino, el viernes a las 9 la clasificación y el sábado a las 8 la carrera.
1: En Ushuaia, en Tierra del Fuego, donde nos escuchás por AM780, la temperatura es de 3 grados y se registran lluvias y nevadas. En la ciudad de Buenos Aires, temperatura 9 grados 6 décimas, humedad 70%, cielo cubierto.
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0: 10 de la mañana, 3 minutos en la República Argentina. ¿Cómo están? Bienvenidos. Nacional Santa Cruz, encuentro de mitad de semana. Bueno, ajustando algunas cositas en este Nacional Santa Cruz de hoy, vamos a estar atentos a lo que nos digan nuestros compañeros de tarea, a ver si ahí yo no los veo todavía, pero si nos indican para qué lado está el pulgar ahí de nuestros compañeros de tarea para saber cómo está todo. Todo perfecto, nos dicen. Está Susana parada en la operación técnica y de cabecera técnica también, ¿eh? Susana está ahí hoy llevando adelante esta propuesta de Nacional Santa Cruz. Ya ha seleccionado la música también. Así que, bueno, vamos a transitar este miércoles 23 de septiembre con mucha información, con noticias de servicios, actualidad, buena música también. De todo un poquito, como siempre, la mañana de Nacional Santa Cruz. Saludamos a los amigos que están en sintonía de cada una de las emisoras que componen esta propuesta: LRA 59, LRA 56, Nacional Perito Moreno, LU23, El Calafate, LRA 18, Nacional Río Turbio. Mucho para contar. En cuanto al clima, las sorpresas que se trae esta primavera, que parece, según dicen, comenzó anoche aproximadamente a las 21 horas, pero no se nota todavía. Vamos a ver qué pasa con el correr de los días en este mes de septiembre. La verdad es que en varias localidades ha nevado, en varios puntos de Santa Cruz, lluvia también, hay pronósticos, alertas, amarillos, naranja, con precipitaciones de nieve y también de lluvia en distintos puntos de Santa Cruz. Así que vamos a repasar también todas esas informaciones y, por supuesto, toda la actualidad en este encuentro. En Gobernador Gregores les contamos a esta hora la temperatura en una jornada con cielo parcialmente nublado. Hoy muy tempranito, cielo nublado, ahora parece que se quiere despejar un poquito. La temperatura es de 8 grados, cero la sensación térmica y con viento del oeste-noroeste a 55 kilómetros en la hora y ráfagas que llegan a los 61 kilómetros en la hora. Según el pronóstico, la máxima de hoy estará en 12 grados centígrados y con algo de lluvia hacia la tarde. Hacia la tarde, la probabilidad de lluvia entonces en Gobernador Gregores. Pero vamos a ver qué pasa en el Calafate, donde, bueno, ayer decíamos había alerta, pronóstico de nieve. Vamos a ver qué pasa y qué nos cuentan nuestros amigos de LU23. Muy buenos días y bienvenidos. No los veo, pero creo que está Guido y Marianita por allí.
1: Buen día, Lili. Un gusto saludarte a vos y a todo el equipo ahí en Gregores, también al equipo en Perito Moreno, en Río Turbio, con complicaciones, como decían, pero bueno, nada que no podamos sortear. Para eso trabajamos en equipo. Buen día a todos los oyentes también que se suman a la propuesta de Nacional Santa Cruz. Buen día particularmente a mi amigo Cabeza, que está escuchando la radio y nos manda mensajes. Saludos, manda para todo el equipo. Y saludo a Marianita, que está aquí con nosotros en línea. Buen día. ¿Cómo va?
2: Buen día, ¿me escucha bien?
1: Hola, hola.
2: Sí,
1: sí, perfecto. Perfecto. Ay, sí. Fuerte y bueno, claro.
2: Primero para mandarles a...
0: No, ahí ya no. Algo pasó con Calafate.
1: Ahí está, ahí está, perdón, perdón, perdón. Ahí sí. Ahí está, ahora sí.
2: Ahí está. Estoy culpable. Bueno, Eli, estamos trabajando sincronizados.
0: Por favor, no me asusten a Susi, la operadora que está acá con todas las pilas y con todo preparado, por favor.
2: Susi, lo tuyo una genialidad, sí. Tranquila. Saludos para Cabeza, como decías. Saludos para Sandrita, que nos mandó mensaje temprano, como siempre, a través del celu de la radio, el 2966-744441. Y saludos para Miriam, con quien nos hemos puesto a charlar también. Ella está allá en Río Bote, y nos manda saludos. Dice, buen día, Guido, Mariana, bendecido miércoles, un saludo. Miriam dice, de Franca, feliz primavera.
1: No, lo de primavera. Uy, lo de primavera. Bueno, la primavera empezó, eso es un hecho. Es un pacto, como dicen los pibes. Empezó. Pero bueno, no se nota, sencillamente. Yo ayer veíamos que, bueno, en el Calafate estuvo nevando por la tarde, no fue mucho, pero blanqueó los cerros. Y anoche también un poquito, sí. Pero cuando paró de nevar, Hicimos unas fotos de los cerros, muy lindo, con el cordón Huiliche y el Cerro Calafate nevado, en la parte alta, y compartimos la foto. Entonces me dice, un amigo de Chaltén me manda una foto aérea del Chaltén, dice, eso no es una nevada, me dice, y me manda la foto. Claro, en Chaltén cayó una nevada digna de pleno invierno.
2: Sí.
1: Completamente tapado de blanco, la capital nacional del trekking, hermosa, gracias a Javier por la foto que nos hizo llegar, realmente nevó bastante. Y entiendo que en Río Turbio también, vi fotos de...
2: Hay una nevada ligera, dice Marcos en este momento, un grado bajo cero la temperatura, y la máxima que se espera para el día de hoy es de 5 grados allí en Río Turbio, pero bueno, sigue nevando. Hoy se escuchan muy bien, déjenlo ahí nomás, dice Marco. Bueno, son cosas que pasan, no te mal acostumbres.
1: No se va a volver a repetir.
2: Saludos igualmente, como decía, para Miriam, que yo así en sequeto, dijo Maite, le digo, a mí me gusta el frío. Ay, me dice, a mí también, así que estamos de paralelo. Hablando de sequeto, mi Maite ayer cumplió 12 años.
1: ¿Eh? 12 años,
2: sí, así que estoy celebrando mis 12 años de abuela.
1: De abuela. Muy bien. Bueno, estamos viendo imágenes en el glaciar Perito Moreno, también fue una nevada importante, no está nevando en este momento, pero se ve la nieve acumulada, que se ha acumulado y bastante, ¿no? En la zona del glaciar Perito Moreno, y también la cámara en vivo del Chaltén nos muestra cómo está el Chaltén cual pleno invierno, tapado completamente de blanco. Bueno, nevada de primavera, lo habíamos dicho, el invierno, o sea, siempre es con una nevada tardía, sorprende, y que no sorprenda que esta no haya sido la última, puede venir algo más, octubre también.
2: Está bien. Así que,
1: para tenerlo presente. Así estamos con el clima arrancando en el Calafate esta jornada de miércoles.
0: Bueno, muy bien. Vamos a tener, bueno, como decíamos hoy, de todo un poco. Vamos a hablar aquí en Gobernador Gregores hoy de una propuesta, porque ayer les decía, bueno, se están realizando actividades en distintos puntos, en distintas localidades, también en Casa de Santa Cruz, en relación a la Semana de la Identidad Cultural Santacruceña. Aquí desde la radio también una programación especial que tiene nuestra compañera de tarea Cintia Fraser, como todos los años, recordando, repasando, brindando información

0: decíamos, en el transcurso de esta mañana de Nacional Santa Cruz. También está previsto que al mediodía tengamos la palabra del presidente Javier Milei. No está confirmado definitivamente el horario, pero seguramente en un ratito más ya nos estarán brindando esa información. Hoy 23 de septiembre es el Día Mundial del Perro Adoptado. ¿Tienen algún perro adoptado ustedes? O perro natural, naturalizado ya de la familia.
1: Tuve un adoptado.
0: Sí.
1: Después tuve otro que no fue adoptado desde muy chiquito, desde que nació. Y la que tengo ahora es, no sé, mitad y mitad, porque claro, la adopté, sí, pero cuando recién nació tenía, era de la calle, pero con 45 días.
2: Era adoptada.
1: Bueno, pero claro, entonces son siempre adoptados.
0: Bueno, pero
1: no vas a tener un hijo perro.
0: Y tienen su día, ¿eh? Es hoy 23 de septiembre que tienen su día. Sí, justamente para esto, para generar conciencia sobre la enorme cantidad de perros que esperan una segunda oportunidad y destacar la importancia de una adopción responsable, ¿no? Por ahí queremos los perros cuando son chiquititos, qué bonitos, llaman la atención, especialmente de los más chicos. Después crecen y pobrecitos quedan dando vueltas por ahí. Sucede muchas veces,
1: bueno,
0: ¿no?
1: Bueno, ahí hay muchos, hay muchísimos perros esperando la posibilidad de ser adoptados y a veces no pasa. Hay lugares donde se nota mucho más. En el Calafate hay mucho perro, mucho perro suelto. Creo que hoy, no lo sé, creo que hoy, a mi parecer, ¿no? A simple vista, menos que en otros momentos. Hubo momentos peores. No digo que ahora esté bien porque no. Hay,
2: no, sí, tal cual.
1: Pero me parece que hubo peores momentos con mucho más perro.
0: Es tema muy complicado, ¿no? Porque hay áreas que se están especialmente trabajando para esto y por allí, bueno, son las que más quisieran resolver el inconveniente, ¿no? Pero bueno, es bastante complicado el tema. Y también hoy es el Día Internacional de las Lenguas de Señas. Es un día que se celebra a nivel internacional. Es una fecha proclamada por la Asamblea General de las Naciones Unidas para reconocer su importancia en el ejercicio pleno de los derechos humanos de las personas sordas. Así que, bueno, cada vez se está incorporando más, ¿no? La lengua de señas lo vemos, por lo menos aquí en nuestra localidad, lo vemos bastante en los actos escolares, ¿no? Donde por allí, incluso por interés de los propios chicos que lo van incorporando y vemos principalmente cuando se entona el himno nacional, que muchos participan de esta manera, ¿no? Las manos también hablan, expresan, comunican y conectan. Hoy celebramos la diversidad de las lenguas y recordamos que una sociedad verdaderamente inclusiva es aquella en la que todas las personas pueden comunicarse y ser comprendidas. Una fecha importante también para recordar.
1: Sin duda, sin duda. 23 de septiembre también, ya que estamos con efemérides,
0: sí,
1: es el Día de las Bibliotecas Populares. Una fecha vinculada con la creación, el 23 de septiembre de 1870, de la Comisión Protectora de Bibliotecas Populares, antecedente de la actual Comisión Nacional de Bibliotecas Populares, la CONABIP. Dicha ley dio origen a la Comisión Protectora de Bibliotecas Populares, impulsada por el entonces presidente Domingo Faustino Sarmiento. Y el mes de septiembre debería ser el mes de Sarmiento, porque falleció un 11 de septiembre, que es el Día del Maestro.
2: El Día del Maestro.
1: Sus restos fueron repatriados
2: El 21 de septiembre
1: y por eso es el Día del Estudiante. Y el 23 de septiembre también Sarmiento, que era presidente, bueno, y en este caso su ministro Nicolás Avellaneda, el Día de las Bibliotecas Populares. Bueno, día que fue establecido formalmente mucho tiempo después, en 1990, mediante decreto número 1935, para reconocer el valor cultural de estas instituciones. En todos lados hay una biblioteca popular, pero lamentablemente han ido, en muchos casos han ido desapareciendo y en otros casos perdiendo protagonismo. Así que también está bueno recordarlas.
0: Bien.
2: Bueno, ahora dentro de poco, cuando se termine de toda la obra que se está haciendo en el Centro Cultural, ahí también vuelve a tener su espacio la Biblioteca Popular
1: Municipal
2: de nuestra localidad, que es tan bonita, por cierto.
0: Bien, el saludo entonces para la gente de la Biblioteca Municipal Juan Bautista Alberdi, aquí de nuestra localidad, que, bueno, es la...

0: primera biblioteca también aquí en la localidad, como biblioteca pública, ¿no? Y hoy 23 de septiembre es el día del voto femenino, se recuerda el día del voto femenino, el 23 de septiembre del año 1947, que fue promulgada la ley 13.010, que reconoció a las mujeres argentinas la igualdad de derechos políticos, el derecho a votar y derecho a ser elegidas. Fue el resultado de décadas de lucha por la participación política de las mujeres y marcó un momento fundamental en la historia democrática de nuestro país. En 1951, por primera vez, las mujeres participaron en elecciones nacionales ejerciendo plenamente este derecho. Así que también una efeméride importante para recordar en este día.
1: Bueno,
0: sí.
1: Perdón.
0: Te escuchamos,
1: pensé, Guido. Me quedé silenciado. Sí. No, y agrego una más, porque así la tiramos todas ahora.
0: Sí.
1: Es el Día Internacional de la, en realidad, contra la explotación sexual y la trata de personas. Y a nivel internacional ha sido una jornada importante para visibilizar este tema que, bueno, desde ya muchísimo tiempo ha sido un flagelo principalmente, o primero en Europa, pero después expandido lamentablemente a nivel global. El Día Internacional contra la Explotación Sexual y la Trata de Personas se celebra 23 de septiembre desde el año 1999 y fue promulgado por la Conferencia Mundial de la Coalición contra el Tráfico de Personas en coordinación con la Conferencia de Mujeres que tuvo lugar en Dhaka, Bangladesh, en enero de aquel mismo año. Y el homenaje a la fecha fue, digamos, por el 23 de septiembre del año 1913, cuando se promulgó la primera ley en el mundo contra la prostitución infantil. Fue en Argentina con la denominada Ley Palacios, porque fue redactada e impulsada por el diputado socialista Alfredo Palacios.
0: Bien, otro de los recordatorios. Bueno, y antes de ir con nuestro tango de cada mañana, voy a cerrar con una efemérides más. Voy a saludar a Marianita ahí, porque siempre está con una sonrisa, o con un poquito más que una sonrisa,
1: Hoy, risa,
0: sí,
1: más que sonrisa.
0: Hoy es el día de la sonrisa, hoy 23 de septiembre. Ah, se celebra esto, que es tan simple, pero también es tan poderoso, ¿no? Como una sonrisa, eso de expresar alegría, cercanía, afecto, que no se necesitan palabras, y muchas veces un pequeño gesto alcanza para cambiar el ánimo de alguien, transmitir confianza o hacer más lindo un momento cotidiano. Así que este 23 de septiembre es una buena oportunidad para recordar el valor que tienen esos gestos sencillos que compartimos todos los días. Sonreír, compartir una sonrisa, va a hacer que alguien también tenga un motivo para sonreír hoy, es importante. A veces las cosas más pequeñas son las que hacen una gran diferencia, ¿no? Así que, Día de la Sonrisa, hoy 23 de septiembre. ¿Cuántos recordatorios tiene septiembre, no? Sí. Relacionados así a lo bueno de la vida, a la primavera, a las flores, al estudiante, no sé, al amor. Tantos recordatorios trae este mes, y el de la sonrisa también. Bueno, las 10 de la mañana, 20 minutos en la República Argentina. Susana ya tiene preparado el tango de cada mañana y hoy vamos a escuchar a Astor Piazzolla interpretando, va a interpretar Astor Piazzolla, La Rayuela.

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0: 10 de la mañana, 24 minutos en la República Argentina. Hoy vamos a tener también en esta propuesta de Nacional Santa Cruz a Diana Constanzo, porque el 21 de septiembre fue el día del Alzheimer. Toda esta semana hay actividades, muchas actividades, así que vamos a hablar con ella también en relación a este tema. Nos va a estar contando algunas de las actividades también y la importancia por allí de que tiene que ver con controles de salud y demás, así que como siempre se sumará hoy a nuestra propuesta después de las 10:30 de la mañana. Continuamos, vamos a tener repaso también de información, no sé si están los amigos de Calafate por allí para contarnos algunas novedades. Ahí está Guido, pero creo que está muteado por ahora. Y ya vamos a estar con algo más de información. Bueno, Guido, cuando estén, o la gente de Calafate, cuando estén, vamos con más información desde esa localidad. Repasábamos hoy justamente un título que tiene que ver con algo que nos comentaba Guido en el repaso de las efemérides. Operativo sorpresa de trata, trabajo y bromatología en Santa Cruz. Es uno de los títulos que tiene el diario Nuevo Día y que en un rato más vamos a estar desarrollando. También el diario Nuevo Día titula hoy Familias ahogadas por deudas. Tres diputados de Santa Cruz apoyan un proyecto para frenar embargos y eliminar intereses, dice uno de los títulos. Esta iniciativa está en análisis en la Cámara de Diputados y propone un régimen extraordinario para hogares que se endeudaron para cubrir alimentos, servicios, salud, educación y otras necesidades básicas. Ana María Yani, Juan Carlos Molina y Moira Lanesan Sancho figuran entre sus firmantes, dice la información. Otro título que se refiere a turismo y dice, ¿dónde será la inversión turística de 90 millones de dólares que anticipó Vidal? Y el diario Nuevo Día habla sobre las pistas del proyecto. Ahí estamos, Guido.
1: Sí, había tenido ahí un temita técnico con la compu que se había tildado, no podía desmutear. Bueno, ahí estaba hablando de los 90 millones. Ayer el gobierno de la provincia habló de un tema que... entiendo yo, no es este anuncio, pero está vinculado. Ayer el gobierno de la provincia de Santa Cruz habló sobre una presentación, no es la primera vez que habla, ya lo habían presentado en el mes de mayo, lo habían mencionado. Es un proyecto privado de urbanización para la zona del Chaltén, una iniciativa privada que se proyecta en tierras de la estancia Santa Margarita. Esto es unos 30 kilómetros antes de llegar al Chaltén, fuera del actual ejido municipal, el cual contempla un loteo, infraestructura y la incorporación de energías limpias. El proyecto ya venía siendo analizado por organismos provinciales, el grupo Faro Verde, acuérdense bien este nombre, Faro Verde, impulsa el proyecto, había sido noticia en enero. Este grupo, a través de la Fundación Faro Verde, es el que había aportado un helicóptero con Nelly Valde para los incendios en la zona del Cerro Huemul. Una empresa que cuando nosotros lo consultamos, porque pudimos hablar con los representantes, nos dijeron que venían trabajando en varias cosas con el Chaltén, con la provincia, y que deseaban hacer ese aporte. Bueno, estaban trabajando justamente en el lugar, a muy poquitos kilómetros de ahí de ese incendio, en este proyecto. Bueno, este grupo, esta empresa Faro Verde, que es una empresa y que tiene una fundación del mismo nombre, es la que compró la cadena de lodge y hoteles de lujo Aguasi. ¿Conoce Aguasi? Sí. Es, bueno, muy muy famosos. Acá lo conocemos más por el hotel que tiene en Torres del Paine, en de Puerto Natales. Aguasi es una cadena muy importante y... no oficialmente, porque estas cosas se mantienen muy en reserva, se dice, se sabe, se entiende que hay un proyecto que quieren desarrollar, que vienen trabajando hace tiempo, en poner un lodge de esta cadena en la zona del Chaltén. ¿Puede ser ese el anuncio? Bueno, no sabemos, se está esperando. En la zona de Chaltén o entre Chaltén y Lago del Desierto, es una cadena similar, qué sé yo, se puede comparar, por ejemplo, con Explora, que es conocido también, que está en la zona, bueno, que apuntaría a algo parecido. Pero bueno, Faro Verde está trabajando. En este caso entiendo que no es este el anuncio que dijo el gobernador, de lo que habló el otro día, pero va por ese lado y está vinculado con esta misma empresa, ¿no? Esta misma empresa Faro Verde, que es una empresa de origen argentino, Aguasi en realidad, primero era de los primeros capitales chilenos, pero es una empresa internacional, la compró este grupo argentino. El dueño de Faro Verde es argentino, pero vive en Suiza hace mucho tiempo.
2: Oh. Bueno, ya tiene igualmente emprendimientos en la Argentina.
0: Se va develando, digamos, en parte de qué se trataba esto, ¿no?
1: Hay que esperar todavía un poquito.
0: Bien, bueno, vamos a esperar las noticias entonces. 10:30 a.m. en la República Argentina. Nos vamos a informar desde el LRA1 Radio Nacional Buenos Aires con la síntesis de las 10:30. Así que ahí ya estaremos con las noticias en segunditos nada más, me dice la operadora. Esto es Nacional Santa Cruz, estamos hasta las 12:45, LRA 59, Nacional Gregores, LRA 56, Nacional Perito Moreno, LU23 El Calafate, LRA 18, Radio Nacional Río Turbio, con mucha información, con buena música también para hacerles compañía.
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4: 10:30 a.m. en la República Argentina. Luján se prepara para recibir al Papa León XIV. En diálogo con una radio porteña, el arzobispo Jorge Eduardo Scheining dijo que el pontífice llega con un mensaje amplio para que se sientan todos partícipes de los encuentros pastorales.
5: Estamos preparados para que a la noche tengamos una vigilia de canto, de oración, de animación, y que la gente se sienta cómoda, ¿no? Porque, bueno, es un acontecimiento importante. La figura del Papa para nosotros los católicos es muy, muy simbólica, ¿no? Y yo creo que hoy también los papas se convirtieron en líderes de una palabra distinta, y entonces mucha gente va a querer escucharlo, estar cerca, aún no adhiriendo a la fe católica, ¿no? Entonces, la verdad es que estamos muy contentos y con ganas de recibir a todos y que todos se sientan muy cómodos. El lema dice eso, bienvenidos todos.
4: Nueva audiencia del juicio contra Aníbal Lotocchi. El informe de Lourdes Marchese.
6: El médico Aníbal Lotocchi declarará en indagatoria en el juicio que se le sigue por la muerte de Cristian Zárate y las lesiones de 4 mujeres ante el Tribunal Oral en lo Criminal 17. Se espera que, además de dar su versión de los hechos, responda a preguntas de las partes. Fue su abogado defensor Claudio Lifchit quien informó del deseo de su cliente de aclarar todo en torno al caso Zárate, después de que inspectores del Ministerio de Salud dijeran que la clínica Semeco no estaba habilitada para internaciones ni operaciones mayores.
4: Acuerdo de seguridad por Groenlandia. El informe de Cecilia Diwan.
7: Estados Unidos firmó un acuerdo estratégico de seguridad con Dinamarca y Groenlandia. Donald Trump consiguió una victoria en su campaña para controlar la isla. La firma formal del pacto se concretó en el marco de la Asamblea General de las Naciones Unidas y el acuerdo no otorga a los Estados Unidos la soberanía del territorio ártico, pero sí le permite construir 2 nuevas bases militares. Los 3 firmantes aseguran que con este acuerdo van a disuadir la presencia de Rusia y China en la zona del Ártico.
4: En la ciudad de Buenos Aires, temperatura 11 grados 6 décimas, humedad 60%, cielo nublado.
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10: Están abiertas las inscripciones a 2 nuevos cursos gratuitos del Instituto Superior de Educación Técnica de Santa Cruz. Una propuesta se dictará en Comandante Luis Piedrabuena y la otra tendrá modalidad virtual para participantes de toda la provincia. El curso sobre operación, mantenimiento y montaje de redes eléctricas comenzará el 28 de septiembre a las 18:30 en el Zoom municipal de Piedra Buena. La capacitación contará con la participación de profesionales vinculados al sector energético. La segunda propuesta es formación de competencias emprendedoras en la educación técnico-profesional, que comenzará el 21 de septiembre con modalidad completamente virtual. Está destinada a estudiantes técnicos y público general, con encuentros los viernes de 21:30 a 22:30. Ambas capacitaciones tienen cupos limitados. Las personas interesadas pueden consultar las condiciones e inscribirse a través de los formularios virtuales publicados por esa municipalidad santacruceña.
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0: 10:35 en la República Argentina. Nubes y sol en Gobernador Gregores, aquí en el centro de Santa Cruz a esta hora. 9 grados la temperatura, 2 la sensación térmica. Continuamos en esta propuesta y ya lo habíamos anticipado. Hoy está con nosotros Diana Constanzo porque vamos a hablar respecto a el Alzheimer. El día 21 de septiembre fue el Día Mundial del Alzheimer, pero bueno, se realizan actividades durante toda la semana también en relación a esto, y Diana nos va a hablar, por supuesto, de este tema. Muy buenos días y bienvenida a Nacional Santa Cruz.
1: Buen día, buen día, buen día a toda la provincia de Santa Cruz. Y tal como lo indicás, el 21 fue este día, el lunes pasado, pero durante todo el mes se realizan actividades de concientización para hablar sobre esta enfermedad. Es una forma de demencia que está en aumento y, bueno, está relacionada justamente con la edad, con el crecimiento demográfico y también el aumento de la edad de las personas. Esto hace que sea una enfermedad muy frecuente, y esta es la más frecuente, el Alzheimer, dentro de las demencias. 60 millones de personas en el mundo viven con Alzheimer. Es considerada una prioridad para la salud pública, según la Organización Mundial de la Salud, y en más del 90% de los casos, la edad es el riesgo principal para desarrollar Alzheimer. Si les parece, compartimos lo que nos decía Belén Martínez Candel. Ella es integrante de la Clínica de la Memoria y Neuropsiquiatría de la Fundación Favaloro, y esto nos contaba.
2: El Alzheimer es una enfermedad multifactorial, no hay una sola causa, sino que es una combinación de una alteración a nivel biológico, cerebral. Están en aumento los diagnósticos, sobre todo el número total de personas que viven con la enfermedad de Alzheimer. De hecho, se espera que para el año 2050 la cantidad de personas que tienen el Alzheimer se triplique. Esto es la principal causa, es el envejecimiento poblacional. Vivimos más años, hay más esperanza de vida, y la edad claramente es el factor de riesgo más importante para desarrollar esta enfermedad. Aunque actualmente no podemos por ahí prevenir todos los casos de Alzheimer, cuidar todo lo que tiene que ver con lo cardiovascular, mantener una vida saludable, actividad física, cognitiva, social, puede ayudar a reducir el riesgo o retrasar la aparición de la enfermedad.
1: Ahí estaba entonces Belén Martín Escandel, médica integrante de la Clínica de la Memoria de la Fundación Favaloro, y algunos de los síntomas, los más conocidos, son, claro, todo lo que tiene que ver con la pérdida de la memoria, pero también, por ejemplo, el olfato. La pérdida de olfato es uno de los síntomas que se manifiesta como precursor de la enfermedad de Alzheimer. También cambios en el estado de ánimo. Por eso hay que estar atentos, porque un diagnóstico temprano puede hacer que el tratamiento sea más efectivo y mejorar de esta manera la calidad de vida de la persona y también de la familia, de los cuidadores. Hay muchos medicamentos que se han incorporado ahora al tratamiento del Alzheimer que ayudan a retrasar la progresión.
0: Claro, cuanto antes lo sepas, más puedes hacer un diagnóstico de demencia, importa, dice un lema de una campaña internacional sobre esto, así que bueno, es muy importante también el tema del diagnóstico, ¿no? De estar atentos, sí, a cualquier señal que pueda indicarnos algo.
1: Sí, por supuesto, se manifiesta en principio con esta dificultad para recordar hechos del pasado inmediato o incorporar nueva información. Estos son los síntomas más característicos, y la prevalencia aumenta. Hablábamos esto de la edad, ¿no? Aumenta, sí, a partir de los 65 años, y puede alcanzar hasta el 30% de las personas que tienen 85. O sea, va aumentando a medida que cumplimos años. Es por eso que a medida que las personas envejecen tienen que tener más atención a estos síntomas y, ante cualquiera de estas manifestaciones, consultar al médico clínico, al médico que los atienda, que seguramente los va a derivar con un médico neurólogo para hacer los estudios del caso.
0: Sin lugar a dudas. Bueno, importante promover los hábitos saludables, como actividad física, una vida social activa, y controlarse habitualmente.
1: Claro, por supuesto. Tener, sí, los análisis básicos que se hacen cada un año, por ejemplo, y que los indicadores den bien, el colesterol, lo que mencionaba la doctora, sí, la hipertensión arterial, hacer actividad física, todo esto ya está probado, hay evidencia científica que retrasa la progresión y la aparición de cualquier tipo de demencia.
0: Bien, Diana, como siempre es un placer que puedas compartir unos minutos de esta propuesta de Nacional Santa Cruz y que tengas un buen día.
1: Muchísimas gracias, un saludo para ustedes. Hasta luego.
0: Hasta luego. 10 de la mañana, 40 minutos en la República Argentina. Diana Constanzo hablándonos en el marco de este mes del Alzheimer, porque el día 21 de septiembre fue el Día Mundial del Alzheimer. Nos vamos un ratito así por Calafate con nuestros amigos Mariana y Guido.
3: Bueno, Lili, seguimos en esta mañana con la información. 3 grados 2 décimas, ahora sí se actualizaron los datos del tiempo y te cuento. 3 grados 2 décimas es la temperatura aquí en el Calafate, 94% el porcentaje de la humedad. Allí por Río Bote no nevó, me decía Miriam. Acá sí, no quedó la nieve, pero bueno, estuvo fresco, continúa fresco. La humedad del 94%, mucha humedad, y viento del este a 8 kilómetros. El pronóstico dice que va a continuar las lluvias y nevadas. Estamos a, ¿qué? Septiembre, casi octubre, podríamos decir, dentro de una semana. ¿Cuándo son las elecciones? El año que viene, ¿no? ¿Sí? ¿Hay elecciones? Ya empiezan a surgir nombres, no sé, digo, de pronto me parece, o se empiezan a ver estas amistades. Ah, pero si nosotros siempre fuimos amigos, en algunos casos, bueno, no sé. Pero lo cierto es que la información habla de la localidad vecina de Tres Lagos, porque a más de un año que falta todavía para las elecciones, ya está sonando un candidato para la Comisión de Fomento. ¿Quién lo hubiera dicho? Se trata del actual secretario general Miguel Calisto, quien aparece entre los nombres que podrían competir por la conducción de la Comisión de Fomento de Tres Lagos. Su cercanía con la presidenta Naila Fernández y su vínculo con el gobernador Claudio Vidal dice que lo posicionan en el escenario político. Bueno, veremos qué es lo que acontece de acá en adelante. Porque también, ¿no?, de acá en adelante, cuando falta todavía un poquito más de un año, se empiezan a ver más obras, ¿no?, más cosas, más soluciones que se venían reclamando con tiempo y sin embargo, bueno, se surge, se arregló ahora y se arregló ahora. Pero bueno, más de un año falta dentro del equipo del gobierno local. Calisto se ha convertido en uno de los colaboradores más cercanos a Fernández. Quienes acompañan a Calisto destacan su presencia en la localidad, su participación en la gestión y su trabajo sobre las demandas cotidianas de los vecinos. Sabido es el vínculo de Calisto con el gobernador Claudio Vidal, quien también va a buscar la reelección el año que viene. Esa relación con la conducción provincial suma peso a su nombre en las primeras conversaciones sobre el futuro político de la localidad de Tres Lagos. Si bien hasta ahora no ha habido un anuncio formal, la candidatura, cuando el río suena, ¿no?, es lo que dice el viejo y querido refrán. Así que vamos a ver si se confirma o no, dentro de un tiempo, esto que, como dice, el río está sonando.
0: Bueno, muy bien. Estaba repasando también una información publicada en un medio provincial, porque se realizó en Río Gallegos una reunión de comerciantes. Hay preocupación en el sector de comerciantes de la provincia en general. Y Tiempo Sur dice que un comerciante de Gobernador Gregores pidió descentralizar las habilitaciones provinciales. Y esto fue justamente durante la reunión de comerciantes de Santa Cruz, donde un empresario de Gobernador Gregores planteó la necesidad de que las habilitaciones provinciales de vehículos puedan realizarse en todos los municipios. Señaló que llevó un proyecto a un diputado de la localidad para que la iniciativa no fue tomada. Planteó esto durante la reunión que reunió a representantes del sector de comerciantes de distintas localidades de Santa Cruz, la necesidad de generar herramientas concretas para facilitar la actividad comercial. Como ejemplo, señaló las dificultades que existen para obtener habilitaciones provinciales para vehículos y cuestionó que una propuesta que llevó a un diputado no haya sido considerada. El comerciante explicó que uno de sus rubros está vinculado a vehículos y señaló que actualmente las habilitaciones provinciales se realizan únicamente en Río Gallegos. La habilitación provincial de un auto se hace únicamente en la capital. Habilitados en la provincia con habilitación provincial de un mundo de 10.000, capaz hay 100, planteó. Explicó el costo de la habilitación, que puede representar una dificultad para los propietarios de vehículos. Si bien aclaró que no tenía el valor actualizado, estimó que el costo es alrededor de 500.000 pesos y remarcó que se trataba de una cifra utilizada a modo de ejemplo. Así que seguramente vamos a tener ya más información sobre lo que dejó esta importante reunión, donde el sector comerciante de la provincia de Santa Cruz en general se congregó en Río Gallegos para plantear distintas situaciones. Las 10 de la mañana, 45 minutos en la República Argentina, en esta propuesta de Nacional Santa Cruz. Tenemos más música para compartir y saludamos al amigo Carlos, que está en sintonía de esta programación, siempre muy atento, y ahí nos aportaba una información en relación a estos datos que nos contaba Guido hace un ratito sobre algunos establecimientos en zona de Chaltén o Calafate. Así que gracias, Carlos, por estar siempre tan atento y compartir de alguna manera esta propuesta. En la entrega musical llega Abel Pintos, Marcela Morelo haciendo Aventura.

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0: La hora 10:50 minutos en la República Argentina. Continuamos en Nacional Santa Cruz. Este mediodía el presidente dará su discurso ante la ONU. El mensaje del presidente se da en medio de tensiones internacionales y conflictos regionales. Será el tercero de su gestión. Es en el marco del debate general de la Asamblea General del organismo. El mensaje en su discurso, que será a la hora 12, como decíamos, se da en medio de tensiones internacionales y conflictos regionales. Según se informó, también este miércoles, pero a las 16 horas, el presidente encabezará una conferencia organizada por la Fundación Federalismo y Libertad con el acompañamiento del Instituto Internacional Republicano, y según se anticipó, allí hablará sobre la libertad económica, instituciones democráticas, seguridad estratégica y cooperación regional ante empresarios, inversores y académicos. Así que para la hora 12 se espera el discurso del presidente Javier Milei. Nosotros estaremos unos minutos antes, seguramente con los mensajes al hombre de campo, como es habitual, para aguardar ya a partir del mediodía el discurso del presidente Javier Milei. Vamos hacia el Calafate unos minutitos.
1: Bueno, Lili, vamos a contarles todo lo que ha acontecido en estos días anteriores. Nosotros tenemos conocidos. No sé si, ¿sí? ¿Me escuchas? Porque se me reinició la computadora. Ah, buenísimo. Tenemos conocidos que estuvieron viajando estos días, no sé si lo recuerdan, a Misiones, estuvieron participando, me gusta el lugar, se llama Puerto Rico, pero es nuestro Puerto Rico, porque estuvieron viajando 64 bailarines folclóricos de diferentes edades, no solamente de Calafate, sino también de Gobernador Gregores.
0: Sí, por supuesto.
1: Que viajaron de manera conjunta allí a Misiones para participar de lo que fue la octava edición del Festival Grito de Tradición que se realiza en esa ciudad. La Escuela Municipal Raíces de Hielo, el Ballet de la Gauchada, ambos del Calafate, y la Escuela Municipal del Coirón de Gobernador Gregores hicieron también diferentes presentaciones en el escenario de ese festival folclórico. El profesor Gabriel Cita estuvo contando, ¿no?, que la delegación está integrada por bailarines de diferentes edades, ya que además de las escuelas municipales que enseñan danzas tradicionales a los niños, también viajó el ballet adulto de la Gauchada. El viaje comenzó el pasado 15 de septiembre, estuvieron hasta el lunes, si no me equivoco, y además de las presentaciones en el Festival de Puerto Rico, el viaje contempla la visita, obviamente, a parques acuáticos de varias ciudades de la zona y el obligado paseo por las cataratas del Iguazú. Así que, bueno, mandamos un saludo por si ya vienen en viaje. Así que un abrazo grande para todos ellos, hermosas las imágenes y los videitos también que nos han hecho llegar. Así que felicitaciones por todo el trabajo que vinieron realizando también durante el año, porque esta era una meta a cumplir y estuvieron haciendo, bueno, feria de pizzas, feria de empanadas, creo que hasta el guiso de lentejas salió, al menos aquí en el Calafate, para poder recaudar los fondos para poder viajar. Pero como siempre también con el apoyo de la Municipalidad del Calafate, que fue la que puso el transporte, ¿no? El micro de la Municipalidad, que tiene unos micros increíbles, así que, bueno, de parabienes con la presentación de los chicos por allá.
0: Muy bien, por supuesto que saludamos también a los chicos del taller municipal El Coirón, participando
1: el Coirón.
0: De este octavo encuentro internacional, así que, bueno, aparte de tener esta gran posibilidad de viajar, de compartir, de hacer sus presentaciones allí, hacerlo junto al profe Gabriel Cita, que es quien es un poco el precursor de la creación de todos estos grupos aquí en Gregores, una doble satisfacción también. Así que ya tendremos seguramente bailarines, profesores, para que nos cuenten sobre la experiencia, un poco sobre la actividad y lo que quede de proyectos de aquí a fin de año, ¿no? Que, no nos falta mucho tampoco para cerrar el año, pero conocer algunas de las actividades. Por ejemplo, aquí en Gregores, para el mes de noviembre tenemos el Festival Infantil Folclórico Patagónico Cañadón León, tradicional en la localidad, así que ahí también tendremos la visita de bailarines de distintos puntos de la provincia, y para ese evento tan especial los talleres municipales o las escuelas se preparan todo el año para mostrar y desplegar todo lo aprendido sobre el escenario galopito en el Festival Infantil. Así que mucha movida cultural en ese aspecto en cuanto a la danza también aquí en Gobernador Gregores.
1: Hace ratito, Lili, perdón, que Marcos, nuestro compañero López, Marcos, el de Calafate, puso en nuestro grupo, estamos a 100 días del primero de enero, ¿sabes qué?
0: ¿Qué pasa?
1: Faltan 93 días para Navidad, de pronto, me parece, porque hay cosas que nunca se olvidan, la emoción, la magia y la ilusión de la Navidad siempre vuelven, dice la página que yo sigo del tema de las cosas de Navidad. Así que 93 días para Navidad.
0: Es un abrir y cerrar de ojos.
1: Te puedo explicar. Una cosa
0: terrible.
1: Me empieza a agarrar la ansiedad.
0: Para fin de año lo asociamos con las vacaciones, con el descanso, a veces, cuando se puede.
1: Exacto.
0: Se puede. Bueno, una información más desde Gobernador Gregores. Se realizó un taller de diagnóstico participativo en el programa Municipios de Cedronar. Durante esa jornada se llevó a cabo un taller de diagnóstico participativo. Esto fue en el Centro Integrador Comunitario de nuestra localidad, en el SIC Julio Nudelman. Este encuentro que reunió a autoridades municipales y representantes de distintas instituciones y organismos con el objetivo de generar un espacio de intercambio y trabajo conjunto en torno a la prevención y el abordaje de los consumos problemáticos. La propuesta busca fortalecer las capacidades locales y promover la articulación entre los distintos actores que intervienen en la promoción, prevención, asistencia y protección de las personas. Así que este taller se realizó en el Centro Integrador Comunitario aquí de nuestra localidad. No sé si tienen por allí alguna cortita mientras esperamos las noticias. Mariana, si te parece, o Guido, 11 de la mañana estaremos con las noticias y ya están llegando aquí nuestros invitados que después de la síntesis nos van a contar sobre esta actividad que de alguna manera busca cerrar la Semana de la Identidad Cultural Santacruceña. Así que en un ratito nada más.
1: Bueno, acá contar y adelantar algo que seguramente vamos a estar ampliando más acerca del cierre del programa cuando hablamos de deportes, porque finalmente Argentina festejó por duplicado en hockey, tanto los leones como las leonas fueron las que ganaron el oro en estos Juegos Suramericanos de Santa Fe 2026 que se extienden hasta este próximo sábado. Hoy había fútbol, me decía mi compañero, así que vamos a estar viendo a ver cómo le va también a la selección. Así que el hockey argentino tuvo esta jornada perfecta en los Juegos Sudamericanos, los leones y las leonas consagrándose campeones. Ambos seleccionados enfrentaron a Chile en el partido definitivo y lograron imponerse con autoridad. El equipo masculino terminó ganando 3-1, mientras que el femenino goleó 5-0 para sumar dos nuevas medallas de oro para el deporte argentino. Así que de parabienes, y por supuesto vamos a estar hablando más de deportes, más allá de que no hay fecha para este fin de semana del torneo clausura de fútbol en la liga profesional, siempre algo de deportes tenemos, como el premio de Azerbaiyán, que tiene que ver con la Fórmula 1 y que se corre este fin de semana, jueves, viernes y sábado, porque ya se ha habido este cambio tan drástico, que no es tan drástico, sino que ha sido una solicitud que hicieron desde ese lugar, porque para ellos este domingo se conmemora el recuerdo de lo que fue la guerra y demás, y ese día no se hace nada, ni siquiera se van a correr carreras, pidieron toda la autorización, dieron el ok, por eso es jueves, viernes y sábado que se va a correr este gran premio de Azerbaiyán.
0: Perfecto, Mariana. Bueno, en Gregores, 9 grados la actual temperatura, 3 la sensación térmica, viento del oeste, noroeste a 51 kilómetros en la hora, con ráfagas que llegan a los 56. 12 grados de temperatura máxima se esperan para hoy, con la probabilidad de algunas lluvias o lloviznas hacia la tarde. El jueves, en el extendido, el jueves 8 grados la temperatura máxima, la mínima estará en cero. También lluvias y lloviznas para la tarde del día jueves, un 60% de probabilidad, así que seguro que llueve el jueves. Y el viernes, lluvias y lloviznas también, dice el pronóstico, con mínima de cero y máxima de 10 para el día viernes. Así que tenemos una semanita donde estará presente la lluvia por estos lados, parece, aunque el fin de semana no tendríamos lluvias. El sábado están las carrozas, las murgas, toda esa actividad. Esperemos que el clima no empañe la ocasión, que se pueda realizar con normalidad. También hay torneo de natación, tercera fecha aquí en Gregores, el día sábado. Ya vamos a ampliar también en lo que queda de esta semana. Ahora las noticias.
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1: 11 de la mañana en la República Argentina. Reclamo argentino por la soberanía en Malvinas. El canciller Pablo Quirno dijo que la política del presidente Javier Milei provocó que después de muchos años un primer ministro británico mencione el tema de las islas ante la Asamblea General de la ONU. Al mediodía, el jefe de Estado argentino hablará en la cumbre de Naciones Unidas para referirse a la cuestión del Atlántico Sur. Terremoto en La Rioja. Desde la emisora de Radio Nacional en la provincia nos informa Carlos Vega.
3: Isora Sarmiento, jefa del Cuerpo de Bomberos del departamento Famatina, se refirió al movimiento telúrico ocurrido en la madrugada en la zona oeste de la provincia de La Rioja.
4: Comunidad de Tuyubil, estamos nosotros en la localidad de Antinaco, muy cercana a esa zona. Se sintió muy fuerte en la localidad de Antinaco y la localidad de Pituil, de acuerdo a los informes. Gracias a Dios no se reportó ningún daño material, tampoco problemas de salud de personas que hayan tenido descompensaciones, situaciones que hayan demandado atención médica. La verdad que muy, muy fuerte. Y esto nos preocupa porque se está repitiendo muy seguida esta escala de sismo.
1: La información del deporte ahora con Damián Zárate.
5: Hoy se juega el partido pendiente de la quinta fecha del fútbol femenino en la Argentina. Desde las 3 de la tarde, Lanús recibirá a River. Recordemos que estamos por la novena fecha, que San Luis Fútbol Club es el líder con 21 puntos. En el segundo lugar está Banfield con 18.
1: En la ciudad de Santa Fe, donde nos escuchás por AM540, la temperatura 14 grados, cielo parcialmente nublado. En la ciudad de Buenos Aires, temperatura 11 grados 6 décimas, humedad 60%, cielo nublado.
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9: Está abierto el registro para personas que buscan trabajo de temporada en el Chaltén. La inscripción permitirá conformar una base de datos con perfiles laborales que podrán ser vinculados con empleadores locales cuando surjan oportunidades de empleo. La iniciativa es impulsada por la Secretaría de Políticas Sociales de esa municipalidad santacruceña como parte de una estrategia para vincular trabajadores con empleadores. El registro se puede realizar de manera presencial en las oficinas de la Secretaría de Políticas Sociales, ubicadas en el Palacio Municipal, sobre calle Güemes 21. También se puede solicitar información a través de los canales oficiales del municipio. La base de datos permitirá mantener actualizada la información sobre personas disponibles para incorporarse a distintos puestos durante la temporada. De esta manera, los perfiles podrán ser considerados ante nuevas búsquedas laborales de establecimientos de la localidad.
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0: 11 de la mañana, 5 minutos en la República Argentina. Y ya tenemos visitas aquí en el estudio para charlar sobre un tema que ya habíamos anticipado. Es una actividad que se propone como cierre de la Semana de la Identidad Cultural Santacruceña. Ahora estas chicas nos van a contar por qué lo enmarcaron así. Estamos junto a el EU23, el Calafate, ahí está Ido Bonelli, Mariana Saracena. Saludamos también a la gente de Perito Moreno y de Río Turbio, que si bien hoy no están sus conductoras, pero estamos también a través de esas emisoras con la programación. Así que bueno, Guido, Mariana, como siempre, están invitados a sumarse también a esta charla que vamos a tener con Estela Martínez y con Betty Martínez. Esta actividad que se propone, decíamos, como cierre de la Semana de la Identidad Cultural Santacruceña, habla de un proyecto de intervenir camisas o de recolectar camisas. No sé muy bien de qué se trata, porque ellas nos van a contar. Buen día, bienvenida. Y bueno, no sé quién quiere comenzar.
1: Bueno, comienzo. Betty. Buen día, sí, Betty. buen día a todos los que nos están escuchando. Y aprovechamos para invitarlos a esto que dice Liliana de juntar camisas. Estamos organizando una actividad para este viernes 25, acá en Gobernador Gregores, en las cabañas de los artesanos, a partir de las 17:30 horas. Empieza la actividad, que es libre, que es gratuita, que es abierta, que puede llegar cualquiera a donar una camisa o a intervenirla artísticamente.
0: Uh-huh. A intervenirla, digo, ¿con qué motivos?
1: Y bueno, ahí Estela, si querés contar de Dora.
2: Bueno, primero yo voy a saludar a Fabita, a Mariana, a Guido, a Susi, porque me acompañan, y a Liliana, que me acompañan en la mañana. Bueno, esto se trata, cada uno le va dando la impronta que quiere en su localidad. Se trata de 1.500 camisas que van a representar a los 1.500 peones fusilados en las huelgas de 1921. Sí. Esa es la idea de Dora López, la artista de Caleta. Entonces, bueno, nosotros estamos, como siempre, hacemos alguna actividad para la Semana de la Identidad Cultural Santacruceña. Vimos que estaba bueno enmarcarlo en esta semana. Así que, bueno, de eso se trata. Va a ser libre, la temática es esa, es representar algo que tenga que ver con las huelgas de 1921. Pero la libertad consiste en pintar, en bordar, en utilizar esténciles, utilizar colores o no. Pero bueno, esa es la temática.
0: Bien, entonces creo que es una convocatoria que ya ha despertado interés, ¿no? ¿Están recibiendo ya alguna información o alguien que se haya comunicado para saber de qué se trata?
1: Sí. Ya la recolección de camisas había comenzado desde hace un tiempo. Así que ya tenemos algunas camisas, si alguien no tiene, entonces llegamos a participar.
0: Creo que estamos escuchando ahí a Calafate, por favor, vamos a ver si podemos escuchar la intervención de los chicos de Calafate. Te escuchamos, Betty. Sí,
1: sí, bueno, eso, que tenemos ya algunas camisas, si alguno no tiene para llevar y quiere participar en este evento de dejar su pintura, su mensaje, su escrito, porque podemos escribir con lapicera algún mensaje, sí, los nombres de los fusilados. Vamos a intentar darle como una identidad de nuestro pueblo, de Cañadón León, del Cañadón de los Muertos, que nosotros acá tenemos un sitio de memoria muy cerquita. Bueno, ya hay camisas, entonces si no tienen pueden llegar a participar igual sin llevarla.
0: Ustedes van a tener ahí igualmente, van a haber elementos para pintar.
2: Sí, vamos a llevar pinturas, acrílicos, pinceles. ¿Nombraste a las artistas que nos acompañan?
1: No, a ver. Claro, Antonella Balone y Claudia Taborelli. En esta ocasión son las chicas que nos van a ayudar, ¿no?
2: Nos van a guiar.
1: Si hay gente que tiene conocimiento y son artistas y quieren participar, también lo pueden hacer, o sea, a otras artistas, porque hay muchas en el pueblo,
2: muchas personas
1: que saben de pintura, de dibujo, de bordado, así que ellas, si no necesitan ser guiadas, igual pueden participar.
0: Claro.
1: O el que quiera llevar una camisa y no quiera pintarla, la puede dejar y que otro la...
0: La idea es intervenirla en el lugar, no llevarla ya preparada, o también puede ser aceptada.
1: Si no llegamos en el tiempo, claro, puede ser finalizado el trabajo en el taller de las de estas chicas que proponen la actividad, o en una casa, si una señora quiere bordar y le lleva tiempo.
0: La expectativa
1: nosotros
0: de ustedes...
1: tenemos que... Sí. Terminar esta actividad porque el 7 de diciembre en Caleta Olivia va a haber una gran muestra de las 1500 camisas organizado por Dora López, que es esta artista de Caleta Olivia.
2: Que ya han estado haciendo intervenciones de camisa en Río Gallego, en San Julián, en Córdoba, y ahora con esto se están prendiendo también otras localidades,
0: claro,
2: de querer hacerlo.
0: Claro. ¿Ustedes tienen así como una expectativa de cierta cantidad de camisas que quieren enviar?
2: No. Es las que podamos hacer entre todos y enviárselas a Dora López.
0: Claro. Bueno, va a ser muy interesante esto de la muestra del 7 de diciembre, ¿no?
1: Sí, tal cual. El 7 de diciembre es el día, la fecha provincial de asueto, para homenajear a estos muertos de la huelga. Bueno, en esa fecha fue la matanza en Estancia Anita. Nosotros conmemoramos el 2 de diciembre, que fue la matanza acá en Cañadón de los Muertos. Nosotros hacemos, la organización Ruta de la Huelga hace el acto el 2 de diciembre, la comunidad y la municipalidad, todos los 2 de diciembre. Pero bueno, la fecha de la muestra es el 7.
0: Bien, bien. Mariana, ahí estaba con un mensajito, no estaba muy atenta al teléfono. No sé si vas a intervenir, pregunta.
3: No, ahí estaba escuchándolas, y le decía hace un ratito, a vos te pedía perdón por lo de recién, porque había abierto el micrófono, porque muy linda ella empezó saludándonos a todos, se conoce a todas las radios, a toda
0: todos.
3: La gente que está atrás de los micrófonos.
0: Estela las conoce a todos total. Y ahí le vamos a decir a Susana, claro, si nos puede acompañar con la cámara, así también en las

0: otro evento, otro momento.
1: Claro. Sí. Mm. Sí, sí, aparte el lugar, no sé si el clima va a acompañar, pero bueno, es un lugar hermoso que pueden trabajar incluso sí. al aire libre ahí, si quisieran, ¿no?
2: Sí, sí, sí, es un poquito tarde, va, no sé, como claro. están los días así, sí. Desde las 5:30
0: hasta las 8.
2: Vamos a estar ahí en las cabañas.
1: Claro.
0: Sí, pero está muy bueno esto de, si no se terminan los trabajos, se continúan tranquilos y se juntan. En noviembre tenemos tiempo, claro, octubre.
1: Claro, hay tiempo todavía. Sí. Bueno, bien.
0: Pero bueno, lo más importante de esto es la actividad, que sea algo comunitario, que la gente pueda participar, y es una forma de hacer memoria y de reconocer a estos fusilados de las huelgas rurales de 1921.
1: Claro.
0: ¿No? Que ocurrió en todo el territorio de Santa Cruz.
2: Bien. Que es parte de nuestra historia y está enmarcado en esto de la Semana de la Identidad Cultural Santacruceña.
1: Digo, ¿tienen así como un parámetro de qué prenda tiene que ser realmente, como el tipo de tela o algo así?
2: No, camisas, camisas que suponemos que podrían haber sido usadas por huelguistas, entonces que no sean de un color muy llamativo,
1: claro, sí.
2: sino que sean camisas de un color liso, o si son de colores, le vamos a poner una tela.
1: Claro.
2: Se puede también pintar sobre la tela y después coserlo. Algunas alternativas que hemos estado viendo.
1: Bueno, creo que van a surgir unos trabajos hermosos, ¿no? Desde,
2: seguro.
1: Desde esta convocatoria.
0: Sí, y con la identidad de gobernador Gregores.
1: Claro,
0: sí,
1: sin lugar a dudas. Bueno, les agradezco la visita y en nombre de todo el equipo de Nacional Santa Cruz, y seguramente después nos pueden contar qué sucedió con esto, cómo fue aceptada la propuesta, y sí. está bueno de sumar una actividad más a esta Semana de la Identidad Cultural Santacruceña.
2: Sí, así es.
1: Bueno,
2: gracias, Liliana.
1: Gracias. Muchísimas gracias a ustedes. Bueno, seguimos ahí con la gente de Calafate. Nos quedamos un ratito mientras nos organizamos para un temita musical que está preparando nuestra operadora. Vamos con Calafate.
3: Muy bien, bien. Seguimos con información entonces desde el Calafate. Espectacular la iniciativa, ¿no? Ya hace un tiempo que veníamos siguiéndola también a este tema y la convocatoria, el pedido de las camisas. Un trabajo fantástico. Bueno, ¿qué me quiere decir? ¿Qué?
4: ¿No?
3: Bueno, vamos a pasar por Tres Lagos porque empieza a haber ruido político.
5: Ruido político.
4: Me llamó poderosísimamente la atención.
3: ¿Ya habló?
4: Lo de Tres Lagos, ¿eh? Sí.
3: Bueno.
4: Pero bueno, yo quiero saber ahora lo que se viene. O sea, si se quiere, podemos decir que el que primero levantó la mano Tres Lagos, podemos decir. Pero no. Sí, pero no. Está sazonando el río, sazonando el agua, como dicen, qué sé yo. Pero todavía no hay nada 100% confirmado.
3: No, bueno, pero de cierta manera o públicamente está lanzando una candidatura, ¿no? El secretario de la Comisión de Fomento. Bueno, a raíz de esa nota estuvimos hablando con gente, realmente tiene está muy muy bien visto por el compromiso que tiene con la localidad y el trabajo que viene haciendo,
4: claro.
3: Así que bueno, ya aparece como una posibilidad y ha manifestado sus intenciones de presentarse, ¿eh? Bueno, de Tres Lagos pasamos por el Chaltén. El ministro Caputo, que tiene que ver con Chaltén, me dice. Sí. Una tasa municipal del Chaltén que genera críticas, incluso del ministro de Economía de la Nación. ¿Qué es lo que pasa? Hay una ordenanza que, si bien data de hace ya 9 años, la tasa municipal que obliga a realizar un pago por la tenencia de perros y gatos, se conoce ahora en Buenos Aires. Y esto generó un comentario del ministro de Economía, justamente, y también, bueno, muchos espacios de medios y redes. ¿Sabía usted de la existencia de la tasa?
4: La verdad que no me estoy enterando.
3: Ahora, bueno, no es nueva. Fue aprobada en 2017, pero las redes sociales tienen la capacidad de instaurar y restaurar temas noticiosos como una novedad, por más que sea de hace varios años atrás. Mucho más si las cuentas pertenecen a personas que viven lejos del lugar de los hechos. Luego de varios días de ocupar espacios en medios y cuentas de redes sociales por

0: señas, por el tema del Glove, en todo caso, que se
1: Sí.
0: hablaba mucho, el Chaltén sigue siendo noticia. Alguien contó que en el Chaltén se paga una tasa municipal para poder tener perros o gatos. El economista mediático Iván Dipache contó en su cuenta de X sobre esta ordenanza que rige en el Chaltén. Innovación municipal del Chaltén, dice. Ahora tu perro también tiene que pagar patente. El problema de los vecinos era que sus mascotas aún no pagaban impuestos. Se burló, ¿no? Lo decía irónicamente. Y luego Dipache agregó: ¿el siguiente paso? ¿Cuál será? ¿Una licencia para el canario o una inspección vehicular para el gato? Dice, a tono de chiste, ¿no? El que
1: Claro.
0: se prendió al tema fue el ministro de Economía, Luis Toto Caputo, quien compartió la publicación de Dipache con el clásico emoji de el hombrecito tomándose la cabeza, ¿no? Así.
1: Ah, sí, agarrándose la cara.
0: Como diciendo, no puede ser. Bueno, ahora tu perro también tiene que pagar patente, dice Dipache, y ahí comentaba el ministro de Economía de la Nación, que es muy activo en redes sociales. Sigue los temas que tienen que ver con su área. Uno dice, pero no tiene cosas más importantes que hacer. Sí, obvio que las tiene, pero eso no quita que pueda estar presente en las redes. Bueno, los dos comentarios en la red social preferida de los mediáticos, que es X, y políticos, ¿no? Bastaron para que medios tradicionales se ocuparan de este tema. Radios, canales de televisión, diarios, incluso comenzaron a hablar de esto, muchos limitándose a reproducir la ordenanza como si fuera algo nuevo, la creación de algo nuevo, la novedad del Chaltén, y no. Está hace 9 años, algunos pocos medios se ocuparon de explicar que ya tiene 9 años de vigencia. Y bueno, que sea una tasa municipal genera sí una discusión actual, porque pese a estar en vigencia, no genera una contraprestación a los vecinos que la pagan, ¿no?
1: Eso te iba a
0: Ese es el
1: preguntar,
0: tema.
1: ¿la pagan?
0: Y bueno,
1: Porque a lo mejor
0: no sé
1: está.
0: cuántos, eso ya es una cuestión a consultar en la municipalidad del Chaltén.
1: Que levante la mano y que nos cuente si hay alguien
0: ¿Cuántos
1: del
0: la
1: chat.
0: pagan, si la pagan y si hay alguna
1: Tengo Juan ya.
0: contraprestación?
1: Ya se volvió a preguntar, porque yo creo que tiene mascotita. ¿Pagar por tu mascota? ¿Qué
0: Bueno,
1: onda?
0: el concepto de una tasa es eso, si vos pagás tenés que tener una contraprestación. Eso es una tasa, si no sería otra cosa, un impuesto, una...
1: Claro.
0: La concejal Romanelli explicó al diario La Nación que la idea original era que la tasa recaudara para afrontar los costos de la colocación de chips a las mascotas, tarea que es llevada adelante por el municipio. La medida surgió para desalentar que familias locales tuvieran gran cantidad de perros y gatos y para que existiera un registro de qué mascota pertenece a cada familia. En un pueblo chico todavía se podía. El énfasis en la tenencia responsable llegó luego de que un grupo de perros en aquel momento atacara huemules. ¿Se acuerda que hubo hasta un video
1: Sí.
0: del perro corriendo al huemul? Bueno, el huemul, ¿no? Especie protegida. Un dato que es clave en el tema y que no es mencionado en las publicaciones de los medios de Buenos Aires es que el pretendido estricto control tiene como argumento que el pueblo del Chaltén está situado dentro de la zona norte del Parque Nacional Los Glaciares, donde se debe cuidar que tanto los humanos como los animales no causen daños a la flora ni en la fauna de la reserva natural. De hecho, bueno, uno quiere ir al parque desde Calafate, no puede llevar mascotas, no está
1: Claro.
0: permitido. Así que, bien, bueno, esta ordenanza entonces fue creada en 2017, está vigente. ¿Cuánto
1: Imagínate
0: se
1: todo
0: paga?
1: lo
0: Me
1: que
0: preguntan acá.
1: tienes.
0: El registro y patentamiento inicial son 20 módulos por única vez.
1: Sí.
0: Registro realizado en el domicilio del contribuyente, 25 módulos. Patente única de mascota, 15 módulos. ¿Cuánto es el módulo hoy por hoy? La verdad, no lo sé. Ahora lo intentaremos averiguar. El módulo no es un monto fijo en pesos. Ah, se actualiza con el mecanismo establecido por la normativa tarifaria municipal, que en publicaciones recientes se informó que el módulo está vinculado con el precio del litro de nafta super.
1: Claro.
0: Así que aproximadamente 20 mil pesos por
1: Cada
0: únicamente para el
1: módulo, por
0: registro. No,
1: módulo.
0: no, mil pesos. ¿Cuánto está el litro de nafta super? Mil. Mil y pico. No,
1: Mil
0: más.
1: setecientos, ahí está.
0: 2.500 está el de Infinia Diesel. Me quedé
1: Mil
0: desactualizado.
1: setecientos,
0: 1.700.
1: siete
0: Bueno,
1: setenta.
0: 1.700 del módulo. Bueno, entonces son.
1: Es un número,
0: Bastantito.
1: sí, claro. Pero esa tasa, vuelvo, ¿se paga por única vez? O
0: Se
1: sea,
0: pa
1: yo tengo mi mascota. la pago cuando adopto mi mascota y ya está, no pago nunca más? ¿O es algo que tengo que pagar todos los años?
0: Es como te decía recién, a ver, que lo tenemos, se paga por única vez lo que es registro y patentamiento.
1: Patentamiento, está bien.
0: Patente única de mascotas, 15 módulos por año y por mascota.
1: Sí.
0: A partir del segundo año. O sea, patentamiento inicial 20 módulos y después 15 módulos por año.
1: Ahí está.
0: ¿Quedó claro?
1: O sea, todos los años.
0: Todos los años. Una vez
1: digo,
0: al año.
1: Sí, digo, tengo que mi mascota.
0: Claro.
1: Quiere pagar de vuelta. Bueno,
0: exacto.
1: La nafta super en Calafate está a 1900, nos dice el amigo Cabeza.
0: 1900.
1: Claro.
0: Bueno. Así que multiplica por dos. 40
1: Perfecto.
0: Lucas el inicial
1: la
0: y 30 casa, lucas el...
1: La bueno. comida, el veterinario, oh, los caritos tener una mascotita. Lili.
2: Bien, bueno, las 11 de la mañana, 23 minutos en la República Argentina y tenemos música para continuar en esta mañana de Nacional Santa Cruz con Juan Luis Guerra, Burbujas de Amor.

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1: La Administración General de Vialidad Provincial de Santa Cruz presentó una nueva aplicación digital que permite consultar el estado de transitabilidad de las rutas de la provincia. La aplicación AGVP Mapa de Transitabilidad está disponible de manera gratuita para dispositivos Android y busca información actualizada sobre condiciones de circulación, pronóstico meteorológico y puntos de interés para planificar los viajes. La herramienta cuenta con un mapa interactivo con datos sobre puestos de vialidad provincial, plantas de antihielo, estaciones de servicio, puntos de acceso a internet y otros servicios ubicados en distintos sectores del territorio santacruceño. La aplicación incorpora geolocalización y sistema GPS para adaptar la información según la ubicación del usuario. Ya puede descargarse desde el Google Play Store y forma parte del proceso de modernización tecnológica del organismo vial.
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3: Once veintinueve minutos en la República Argentina. Bueno, recordamos esta actividad que recién promocionaban nuestras invitadas aquí en los estudios, Betty y Estela, que tiene que ver, bueno, con la intervención de camisas, una actividad que está enmarcada en el cierre de la Semana de la Identidad Cultural Santacruceña. Y la propuesta, decíamos, se va a llevar a cabo en el Paseo de los Artesanos, en las cabañas del Paseo de los Artesanos. Allí, bueno, estarán junto a profes de arte local también. Es un taller comunitario, pintamos y bordamos camisas, una forma de recordar, crear y mantener viva nuestra historia. El viernes 25 de septiembre será esto, de 17:30 a 20 horas aproximadamente, en el Paseo de los Artesanos. Trae tu camisa y sumate a crear memoria. Esa es la propuesta. La idea es intervenir las camisas con alusión a la huelga rural de 1921. Entonces, recordamos, viernes 25 de septiembre de 17:30 a 20 horas en el Paseo de los Artesanos para cerrar la Semana de la Identidad Cultural Santacruceña, que ha generado varias actividades aquí en la localidad. Hoy desde las 20, una nueva entrega entonces aquí en Radio Nacional. Las noticias.
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4: 11:30 en la República Argentina. El presidente Javier Milei hablará en la Asamblea de la ONU. En los próximos minutos, el jefe de Estado se referirá al reclamo argentino sobre la soberanía en las Islas Malvinas, entre otras cuestiones. Por la tarde, disertará en una conferencia sobre economía y seguridad y mantendrá un encuentro con empresarios del Consejo de las Américas. Juicio contra Cristian Pitti Álvarez. El informe de Mariel Ríos.
5: Acaba de ingresar a los tribunales de Paraguay al 1500 la madre del Pitti Álvarez. Cristina ya se encuentra en el recinto a la espera del inicio de la audiencia por el juicio por el asesinato de Cristian Maximiliano Díaz. Ella es una de las principales testigos. En total serán 4 quienes hablarán con el tribunal en la jornada.
4: Los testigos de Jehová modificaron su posición en torno a los tratamientos médicos. El informe de Diana Costanzo.
6: En un cambio histórico, los testigos de Jehová modificaron su postura respecto a las transfusiones de sangre. El cuerpo gobernante renovó por primera vez su posición desde 1945 sobre uno de los temas sanitarios más controvertidos y trasladó esa responsabilidad a cada miembro en forma individual. La determinación establece que ninguna persona de la congregación puede juzgar ni presionar a otra por la elección que haga frente a un tratamiento médico que implique esos productos derivados de la sangre de un donante.
4: En la ciudad de Buenos Aires, temperatura 12 grados 4 décimas, humedad 57%, cielo cubierto.
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8: El Ministerio de Capital Humano y la Fundación YPF incorporaron un nuevo curso gratuito de formación laboral en mecánica ligera, que se suma a las capacitaciones de electricidad domiciliaria básica y energía fotovoltaica básica. 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La formación incluye prácticas de desarme, medición, armado y diagnóstico, además del análisis de sistemas de encendido, enfriamiento y lubricación. También se incorporarán criterios de seguridad para el trabajo en taller, de acuerdo con los conocimientos técnicos requeridos en la actividad. 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

0: Mitad de semana y estamos en Nacional Santa Cruz, 11:34 minutos. Nos vamos hacia el Calafate porque ya tenemos nuestro próximo entrevistado en línea. Así que, Mariana y Guido, los escuchamos.
1: Muy bien, tenemos que hablar ahora de deportes porque se viene el próximo fin de semana un importante torneo de básquet que ya va empezando a tener ya su tradición, es la cuarta edición y es un torneo que viene creciendo cada año. En la organización del evento está Ariel Cola, amigo y compañero aquí de la casa, ya lo hemos tenido por aquí en alguna oportunidad, para charlar un poquito cómo viene la organización y de qué se trata. Ariel, un gusto saludarte. Estamos en vivo no solo en Nacional Calafate, estamos para Río Turbio, Gregores, Perito Moreno, puntualmente, mirá, todo el oeste de la provincia de Santa Cruz. Ariel, un gusto. ¿Cómo te va? Buen día.
2: Hola, buen día, Guido y Mariana. ¿Cómo están?
3: Muy bien.
1: Bien, bien. Gracias por estos minutos. De hecho, el torneo surgió, ¿no?, en aquella primera edición porque venían de toda la zona oeste. Después se fue ampliando, incluso, bueno, ahora vienen también de Río Gallegos, pero de ahí venía el nombre, ¿no?
2: Claro, venía más o menos de la zona oeste. Porque iban a participar equipos de Río Turbio, el Chaltén, y bueno, después se fueron sumando otros equipos, han venido equipos de Río Gallego, de Temuco, Chile, de Pico Truncado, así que bueno, el torneo, la verdad que se van sumando más localidades, ¿no? Así que bueno, muy contento con eso.
1: Cuarta edición ya, contanos cómo vienen los preparativos para este fin de semana.
2: Sí, este es el cuarto torneo que vamos a realizar, del torneo del oeste, y bueno, esta tiene un condimento especial, que vamos a hacer un homenaje a un profesor, un referente del básquet provincial, también del fútbol, Ramón Lafuente, y la verdad que no queríamos dejar pasar esta oportunidad para poder brindarle el homenaje, ¿no? El torneo lo vamos a comenzar en este día viernes. Hay 8 equipos que están participando. Varios equipos de Río Gallegos, de Río Turbio, el Calafate, y también hay jugadores de Chaltén que van a venir a participar.
1: ¿Que van a participar con equipos de acá, de Calafate?
2: Claro, están distribuidos algunos equipos acá de Calafate, también van a participar esos jugadores del Chaltén, uh-huh, que se han sumado, si bien no vienen un equipo del Chaltén, pero hay varios jugadores que van a participar en otro equipo de acá de la localidad.
1: Bien. ¿Dónde se juega?
2: El torneo se juega acá en el Palito Cherbukov. Hay, como te decía, hay 8 equipos confirmados. Vamos a arrancar el día viernes a partir de las 19 horas y terminaremos más o menos 11:30 horas con 3 partidos seguido, y estamos viendo también porque capaz que participen las categorías de pre-mini y mini de la localidad entre las 17 y 19 horas del día viernes, así que eso no está confirmado todavía, pero está dentro de las posibilidades.
1: Y ya el día sábado... Bueno, está bueno darle espacio a los más chicos.
2: Claro, para brindarle un espacio a los más chiquititos. Van a haber 2 zonas del torneo, hay 4 equipos, hay 8 equipos en total, y 2 zonas de 4, y bueno, los 2 primeros que clasifiquen jugarán lo que es las semifinales y después la final, ¿no? El día sábado sí vamos a comenzar a las 10 de la mañana, es bastante movido todo el día, vamos a estar más o menos terminando a las 12 de la noche, 2:30 más o menos, va bastante el día, bastante partido el día sábado. Y el día domingo vamos a comenzar con las semifinales. Los 2 primeros que clasifiquen de cada zona jugarán el primero de una zona contra el segundo de otra y viceversa. Arrancaremos más o menos a las 10 de la mañana hasta las 17 horas. Una vez finalizada la final, que es a las 15:30 horas, que obviamente invitamos a toda la comunidad de Calafate a participar de estos 3 días, que puedan ir a ver y disfrutar de lo que es el básquet y de los más chiquititos también, porque van a haber encuentros de las categorías formativas. Una vez que terminemos a las 17 horas, también va a haber otro encuentro de pre-mini y mini con algunas actividades de los equipos locales, ¿no?
1: Bueno, es para disfrutar en familia, se puede ir. La entrada es libre y gratuita, ¿verdad? ¿Va a haber buffet?
2: La entrada se va a encargar todo el Argentinos del Sur y buffet igual. Más que nada es para que colaborar con el club y, okay. Y nada, tienen muchos viajes también de categorías chiquititas. Y bueno, creo que también ese aporte y que ellos pueden también tener algún ingreso para poder viajar a los viajes que tienen programado, ¿no? Pero va a estar a cargo de Argentino del Sur con servicio de buffet. Así que bueno, invitamos a todos a que puedan venir y ver y disfrutar del básquet de Calafate.
1: Justamente el básquet de Calafate, y antes de cerrar te quiero preguntar, vos que estás en el ambiente, ¿cuál es la realidad del básquet de Calafate? Porque, bueno, hace mucho tiempo tuvo su auge, después casi que desapareció, después resurgió, y hoy entiendo que está en un buen momento porque hay más de una institución que se han sumado con la práctica y además con buenos resultados también en los distintos torneos regionales. ¿Cuál es la actualidad del básquet para Calafate?
2: Y sí, Argentino del Sur viene trabajando bastante bien, de hecho están viajando y compitiendo en otras localidades y también en lo que son los Juegos de Vita, hay chicos que están preseleccionados, la Escuela Municipal también viene trabajando bien con Pedro, y después hay la otra escuelita, creo que hay dos escuelas por el momento. Pero bueno, ojalá se puedan sumar más chicos, lo que es la actividad, tener más escuela de básquet. Creo que también habría que trabajar un poquitito con las escuelas. Creo que lo que hace la parte municipal con el tema del handball para los más chiquititos en los intercolegiales, eso también atrae muchos chicos y hace que se sumen a las diferentes escuelas. Estaría bueno que se pueda también hacer con los diferentes deportes, ¿no? Uh-huh. Pero bueno, está creo que brindando un poco cada uno y faltaría más lo que son viajes y esas cosas también, que eso también motiva mucho a los chicos y bueno, está complicada la situación para el tema de viaje y se requiere de mucho sacrificio también de tanto las instituciones como los padres para poder recaudar fondos y viajar, ¿no? Que también eso los chicos lo motiva.
1: Siempre fundamental el acompañamiento de los padres y de las instituciones. Ariel, como siempre, gracias, ¿eh? Y que sea un gran fin de semana, éxitos para este nuevo evento que se viene, y seguro nos vemos el fin de semana por ahí en el Palito Cheruco.
2: Dale, al contrario, gracias a ustedes por la invitación y bueno, invitamos a toda la comunidad del Calafate a que se puedan acercar, a ver y acompañar a los equipos locales a partir del viernes hasta el día domingo.
1: Vamos a estar reiterando la invitación. Un abrazo, hasta luego.
2: Muchas gracias, hasta luego. Chao, chao.
1: Ariel Colas, organizador de este torneo, cuarta edición ya del torneo de básquet del oeste que tiene el Calafate, 8 equipos participando, representando a Río Gallegos, a la Cuenca Carbonífera, el Calafate y el Chaltén. Bueno, lindo para ir a ver el básquet este fin de semana.
0: Bueno, muy bien, toda la información ahí desde el Calafate entonces.
1: Palito Cherukov desde el viernes a las 5 de la tarde. Habíamos mencionado el Palito Cherukov. Y el sábado desde las 10 de la mañana y el domingo desde las 10 de la mañana.
3: Genial.
0: Perfecto.
3: Bueno. Todo el programa para el fin de tiene armados.
0: Bien, tenemos algo más de información. En un ratito vamos a escuchar música. Hoy estamos con la impronta musical de nuestra operadora, Susana, que le gusta mucho.
3: Una genia.
0: Una genia, Susana. Más información relacionada a esta semana de la identidad santacruceña. La Secretaría de Turismo Municipal de Gobernador Gregorio, a través del museo local, está acompañando el Jardín de Infantes número 7, María Montessori, en el desarrollo de las actividades planificadas por la institución relacionadas con la Semana de la Identidad Santacruceña. El programa, que prevé varios encuentros, se inició ayer 22 de septiembre trabajando la temática Las Carretas como parte de nuestra historia y vida de José Cuney Posne, abordando además temas como bandera local y provincial, presentación y recordatorio de Hugo Jiménez Agüero, entre otros. Así que muchas actividades del Jardín de Infantes también enmarcadas en la Semana de la Identidad Cultural Santacruceña. 11:44 minutos en la República Argentina, nos dice ¿tú? Susana, sí.
3: Lili, las nombro a todas, dijo mi mamá. Bueno, para recordar, ya que estamos hablando del Día de la Identidad Santacruceña, acababa de haber una gran celebración también en el Calafate, va a ser este próximo día 27 en el Centro Cultural también, así que, bueno, todos invitados a participar a este Día de la Identidad Santacruceña en el Centro Cultural de El Calafate.
0: Bueno, muy bien. Ahora sí, la información ahí desde Calafate que nos aporta Marianita. Y ahora vamos a la música. Nos dice Susana, tiene preparado ya, escuchamos Chayanne Salomé.

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1: Once de la mañana, 49 minutos en la República Argentina. La Caja de Previsión Social de la provincia de Santa Cruz informó cuándo cobrarán los jubilados, pensionados y retirados. A través de un comunicado, la Caja de Previsión Social informó que los haberes correspondientes a septiembre se acreditarán mañana jueves 24. Además, detalló los porcentajes de actualización correspondientes a las distintas escalas salariales y los incrementos incluidos mediante liquidación complementaria. Jubilados, pensionados y retirados de Santa Cruz cobrarán sus haberes correspondientes al mes de septiembre, mañana jueves. Esta fecha de acreditación ya se encuentra establecida por ley 3840, que dispone que los haberes de las personas jubiladas, retiradas y pensionadas deben abonarse de forma integral y total el día 24 de cada mes. Esta normativa, que también establece que cuando el día de pago coincida con una jornada inhábil, el haber deberá acreditarse el día hábil anterior próximo. Los recibos de haberes estarán disponibles para su descarga en la página oficial de la Caja de Previsión Social a partir del día del cobro. Y, por supuesto, el cobro será, informó la Caja de Previsión Social, con las escalas salariales correspondientes a septiembre, que fueron aplicadas de acuerdo a cada régimen. Así que serán abonada con los porcentajes correspondientes. Además, se incorporaron incrementos mediante liquidación complementaria de septiembre para determinados regímenes. La Municipalidad de Los Antiguos, el 5% correspondiente a la escala de agosto; el Poder Judicial, el 4% correspondiente a la escala de febrero; el Tribunal de Cuentas, con modificación del adicional establecido por ley correspondiente a agosto de 2026. Y de esta manera, los haberes de septiembre contemplan actualizaciones salariales informadas para cada régimen previsional. Así que mañana, 24 de septiembre, cobran jubilados, pensionados y retirados de la Caja de Previsión Social de la provincia de Santa Cruz. Vamos con una cortita ahí desde el Calafate, por favor.
2: Cómo no, acá estamos para compartir información, en este caso que tiene que ver con los próximos días. Nosotros sabemos que ahora este sábado 26 de septiembre se celebra el Día del Empleado de Comercio. Uh-huh. Y hemos escuchado a través de Radio Nacional y a nivel nacional, en realidad, que ese día, el 26 de septiembre, al caer sábado, han arreglado para celebrarlo el próximo lunes 28. Pero aquí, en la provincia de Santa Cruz, se mantiene como día al 26 de septiembre, algo que tenemos que tener en cuenta porque la diferencia surge porque hay dos acuerdos distintos. A nivel nacional, la Federación Argentina de Empleados de Comercio y Servicios y las cámaras empresarias del sector resolvieron trasladar, como dije, el sábado para el lunes siguiente. Pero aquí en el Calafate la situación es distinta. El secretario general del Sindicato de Empleados de Comercio Provincial, Claudio Silva, confirmó que el cierre de comercios va a ser el sábado 26 de septiembre. Acá, o sea, la Anónima va a estar cerrada, Diarco va a estar cerrado, los grandes supermercados van a estar cerrados. Por supuesto, aquellos que decidan trabajar seguramente ya tendrán el arreglo con los empleados, ¿no? La decisión no es nueva porque el Sindicato de Empleados de Comercio de Santa Cruz mantiene desde hace años ya un acuerdo local que establece que el día de empleado de comercio no se traslada. Ese día la mayoría de los comercios van a permanecer cerrados, es lo que ocurre ya desde hace algunos años. El propio sindicato informó anteriormente que existe un convenio firmado ya desde abril del año 2008 con la Cámara de Comercio, mediante el cual se acordó la intransferibilidad de esta fecha. Así que aquí en el Calafate, entonces, vamos a tener cerrados los grandes comercios este próximo sábado porque van a estar celebrando su día del empleado de comercio. Por otro lado, cuando Guido se enteró que lo trasladaban al lunes, ojo, porque el lunes 28 es el cumpleaños de Guido Bonelli, así que lo vamos a tener presente. Y hay un montón de cosas más que tenemos para contarles, pero bueno, ya estamos cerca de los mensajes al poblador rural por un lado. Por el otro tenemos la palabra del presidente de la Nación en un ratito nada más. Así que bueno, me voy con vos, Lili.
1: Así es, Mariana. Ya nos vamos con los mensajes al poblador rural.

0: para usted.
1: La hora 11:55 minutos en la República Argentina. Mensajes al hombre de campo desde LRA 59 Nacional Gobernador Gregores. Tenemos mensaje para Estancia Santa Clara. Hoy a la tarde en esa firma Cristian. Le reiteramos, Estancia Santa Clara. Hoy a la tarde en esa firma Cristian. Para Pedro Currumil, Roberto Martínez le pide si por favor le puede llevar los perros cuando baje a San Julián. Se está ofreciendo persona para mensual o peón para el campo, con perros, para pumas y zorro colorado. Comunicarse con Víctor al 297-4002-510.
2: Desde LU23, en Radio Lago Argentino, en El Calafate, se ofrece puestero u ovejero con recado y perros. Comunicarse al 2966-415385, señor Rodríguez. Y Leonardo Aibar se ofrece para puestero de campo con animales. Comunicarse al 2966-247080.
1: Presentábamos así mensajes al hombre de campo. Hora 11:57 minutos, la música en este mediodía, con el recordado Hugo Jiménez Agüero, la canción de Santa Cruz, mientras aguardamos las noticias y la palabra del presidente.

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1: El Ministerio de Capital Humano y la Fundación YPF incorporaron un nuevo curso gratuito de formación laboral en mecánica ligera, que se suma a las capacitaciones de electricidad domiciliaria básica y energía fotovoltaica básica.
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2: Mediodía en la República Argentina. Se espera la palabra del presidente Javier Milei ante la Asamblea de Naciones Unidas. En los próximos minutos, el jefe de Estado ratificará el reclamo argentino por Malvinas, entre otras cuestiones. En las últimas horas, la Cancillería presentó una protesta formal en la Embajada del Reino Unido para rechazar la extensión de licencias para producir hidrocarburos offshore en la zona de conflicto del archipiélago del Atlántico Sur. Juicio por la desaparición de Loan. Desde Radio Nacional Santo Tomé nos informa Nerina Álvarez.
3: En el debate oral por la presunta sustracción de Loan, Danilo Peña ya declaró Joana Méndez, quien estuvo a cargo de la extracción de los datos del teléfono de Benítez, de Laudelina y Yapi. Durante su testimonio se refirió a las comunicaciones entre Laudelina y Callaba, así como los intercambios entre Laudelina y su hija Macarena. Además, expuso sobre material hallado en el teléfono de Benítez, incluyendo referencias a personas fallecidas y contenido de carácter adulto.
2: La información del deporte ahora con Damián Zárate.
4: Tenis ATP 250 Chengdu en China. La derrota de Seba Báez en set corridos, perdió con un doble 7-5 con Jenson Brodsky, el estadounidense. Mañana por la mañana, 5:30, está anunciado el partido de Juan Manuel Cerúndolo contra el local, el chino Yosu.
2: En San Martín de los Andes, en Neuquén, donde nos escuchás por AM 1440, temperatura 7 grados y hay alertas por tormentas y vientos intensos. En la ciudad de Buenos Aires, temperatura 12 grados 4 décimas, humedad 57%, cielo cubierto.
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0: Finalizadas las noticias, nos quedamos aguardando entonces la palabra del presidente Javier Milei, que como decíamos y también escuchábamos recién a través de Radio Nacional Buenos Aires, este miércoles da su discurso ante la ONU. El mensaje del presidente será en medio de tensiones internacionales y conflictos regionales. Será el tercero de su gestión. Está previsto para la hora 12, así que en un ratito nada más estaremos ya integrándonos con Nacional Buenos Aires para escuchar las palabras del presidente. Se espera que exponga los lineamientos centrales de su política exterior, el alineamiento estratégico con los Estados Unidos e Israel y la posición argentina frente a los desafíos globales. Así que vamos a estar aguardando entonces esa conexión. Ahora vamos a actualizar datos meteorológicos aquí en Gobernador Gregores, la hora 12:05 en la República Argentina, y vamos a ver qué dice el pronóstico ya actualizado. La temperatura es de 10 grados en Gobernador Gregores, 5 la sensación térmica, nubes y sol en este mediodía. Mariana, si te parece, actualizamos ahí datos meteorológicos o algo cortito. Vamos a estar aguardando la palabra del presidente en un ratito nada más.
1: Dale, dale. Si estamos atentos, por supuesto, para escuchar al presidente de la Nación. 3 grados 2 décimas la temperatura aquí en el Calafate, con 1 grado 2 décimas de sensación térmica. Altísima la humedad, desde el 94%, viento del norte a 8 kilómetros, y el pronóstico, bueno, sigue hablando de nevadas, lluvias y nevadas y demás. Así que, bueno, para seguir con las cosas de abrigo, yo hoy me puse orejera, guantes, todo para venir a la radio. E imagínate, saliendo de una gripe, hay que cuidarse y tenerlo presente a esto de esos cambios de clima así bruscos que a veces suelen darse y que por eso, ¿no?, después terminamos con estos resfriados y estas gripes. Bueno, información cortita, lo adelanto, y seguramente esto va a traer otro capítulo. El SAMIC, el Hospital SAMIC, ha presentado una propuesta para prestar el servicio de emergencia en el glaciar y de quedarse con el cobro de acceso, ¿no? La presidenta del Consejo de Administración del Hospital SAMIC de nuestra localidad, Yamila Gentile, presentó ante la Administración de Parques Nacionales una propuesta para quedarse con el cobro de acceso de los visitantes y hacerse cargo de los demás servicios, incluyendo el de emergencias médicas. La iniciativa está siendo evaluada por el directorio de la Administración de Parques Nacionales, ATE, y por otro lado, ATE obviamente ha cuestionado este procedimiento y anunció que va a recurrir a la justicia. Faltan 8 días nada más para que el fin de las presentaciones de Santa Cruz terminen. Faltan 8 días para esto, así que bueno, habrá que dentro de este lapso, de estos días, tomar una decisión. Se debe de tomar una decisión. Así que veremos qué es lo que pasa. Por eso digo que en cualquier momento tenemos otro capítulo de esta novela.
0: Bueno, muy bien. Voy a recordar actividad que se viene para el mes de octubre, aquí muy cerquita de Gobernador Gregores. Ya lo adelantabas, Mariana, hace unos días, que tiene que ver con esta primera jornada del Guanaco que se va a realizar. Nativa Guanacos invita a esta primera jornada del Guanaco, taller de esquila, fibras finas y manejo a campo. Es un encuentro que propone demostrar que la producción sustentable del Guanaco es posible. El programa de actividades ya está previsto para esa jornada a la hora 11, con la apertura y bienvenida, degustación de preparaciones de guanaco de Rosa Martínez, con presentación del modelo de manejo a cargo de Eric Cacho Agustín, que ya nos va a visitar uno de estos días para contarnos más detalles. A la hora 12 habrá un asado y estará ahí amenizando ese encuentro, ese asado criollo, Saúl Huenchul. Luego habrá un arreo de guanacos, comienza la esquila, diferentes técnicas de esquila, acondicionamiento de lana. Más tarde habrá una actividad, una charla a cargo del doctor Eduardo Frank sobre fibras sustentables de Patagonia Sur, guanaco, merino superfino. Son algunas de las actividades que se van a desarrollar en el marco de esta jornada entonces del Guanaco. Ahora habla el presidente Javier Milei.
2: Hoy me dirijo ante ustedes por tercera vez como presidente de todos los argentinos. Cuando asumimos el gobierno de un país en ruinas, al borde de la peor crisis de su historia, tuvimos algo claro desde el principio. Nuestros problemas debían enfrentarse con absoluta sinceridad. Mentirnos a nosotros mismos para sentirnos mejor no nos iba a llevar a ninguna parte. Siempre es preferible decir una verdad incómoda por sobre una mentira confortable. Por eso, créanme que sé de lo que hablo cuando señalo con ánimo constructivo los problemas que tiene esta organización, que pretende orientar y arbitrar entre los estados. En este sentido, hoy quiero hablarles de tres cuestiones. Primero, aquello que este organismo debió hacer y no hizo. Segundo, aquello que no debió hacer e hizo de todas formas. Y tercero, su posición ante el advenimiento de la inteligencia artificial. Hace 78 años esta casa declaró que todos los seres humanos nacen libres e iguales, en dignidad y derechos. Palabras nobles, cuyo espíritu comparto plenamente. Y para este fin se comprometió a hacer respetar el derecho internacional, a defender la soberanía de las naciones y ofrecer un foro donde los conflictos se resolvieran por la cooperación, en vez de resolverse instantáneamente por las armas. Ese era el propósito original, el contrato que todos firmamos, pero hoy, lamentablemente, es momento de reconocer que ese pacto sagrado, en los hechos, se rompió. Esto es, se convirtió en una organización inútil, que solo sirve para alimentar a una casta de parásitos fatalmente arrogantes, disfrazados de burócratas bien intencionados. A lo que les recuerdo lo que decía Mises, las buenas personas no piensan en controlar la vida de sus semejantes. Quienes deberían garantizar la seguridad colectiva y los derechos humanos fracasaron en la tarea y en su lugar permitieron el caos, la violencia y el terrorismo internacional. Los supuestos defensores de los derechos humanos apañaron a dictaduras sanguinarias y regímenes lapidan mujeres en la calle. Votaron sistemáticamente en contra de Israel, mientras hacían silencio frente al terrorismo islámico y ante genocidios de cristianos en el África. Y como si fuera poco, una organización que se propuso defender la soberanía territorial de sus miembros decidió mirar para el otro lado respecto a la situación de las Islas Malvinas, Georgias del Sur, Sandwich del Sur y los espacios marítimos circundantes. Malvinas es para nosotros una causa nacional. Repito, Malvinas es para nosotros una causa nacional. Y es también una prueba de la distancia que puede existir entre las palabras de las instituciones internacionales y la realidad sobre la que pretenden actuar. Hace 50 años, esta misma Asamblea aprobó la Resolución 3149, que insta a las partes a abstenerse e introducir modificaciones unilaterales mientras la disputa permaneciera abierta. 50 años después, la situación no ha cambiado, pero las modificaciones unilaterales continúan. Hoy, el proyecto Sea Lion avanza hacia la extracción de petróleo en la plataforma continental argentina, correspondiente a la cuenca Malvina Norte, mediante licencias británicas que la Argentina rechaza por ilegales e ilegítimas. Toda actuación en este sentido no autorizada por la República Argentina constituye un acto ilícito tanto a la luz del derecho internacional, incluida la Convención de las Naciones Unidas sobre el Derecho del Mar, como del derecho interno argentino. Por eso quiero plantear una pregunta. ¿De qué sirve una resolución si durante décadas la contraparte puede actuar en sentido contrario y esa resolución

Nosotros elegimos una defensa pacífica, práctica y efectiva. Quiero reiterar también la situación de la población de las islas. Como esta misma Asamblea ha determinado en numerosas resoluciones, el principio de libre determinación no aplica en este caso, ya que se trata de una población implantada por la potencia ocupante sobre un territorio cuya soberanía se encuentra en disputa. Ese principio existe para liberar a los pueblos colonizados, no para consagrar situaciones derivadas de la colonización. Si el Reino Unido sostiene una interpretación selectiva al principio de libre determinación respecto de las Islas Malvinas, deberá explicar también cómo concilia ese criterio con los debates sobre autodeterminación existentes dentro de su propio territorio. Al Reino Unido le reiteramos una vez más nuestro llamado a reanudar las negociaciones para encontrar una solución pacífica a la disputa de soberanía, como lo requiere el derecho internacional, y también nuestra invitación a proceder sin demora a intercambiar opiniones con miras a resolver la cuestión relativa a la controversia referida sobre explotación de nuestros recursos naturales. Y al sector energético mundial quiero decirle algo más. Vaca Muerta es una oportunidad histórica, con potencial para ser una de las grandes protagonistas energéticas de las próximas décadas. Vengan, inviertan, desarróllenla, háganlo con nosotros. Pero esta invitación tiene un límite. No seremos indiferentes frente a quienes exploten recursos bajo ocupación externa y legal. La posición argentina está tomada. Hoy vengo a decirles que la Argentina no se va a sentar a esperar a que la ONU y la comunidad internacional estén a la altura de su propio mandato. Va a tomar cartas en el asunto. Durante demasiado tiempo la Argentina administra su decadencia. Administramos la pobreza, administramos el aislamiento, administramos la irrelevancia. Nos acostumbramos a discutir cómo repartir lo que quedaba, en lugar de preguntarnos cómo volver a crecer, cómo reconstruir aquello que habíamos perdido. Eso terminó. Ya perdimos demasiado. No queremos volver a perder. Por eso abrazamos el capitalismo de libre empresa. Estamos abriendo nuestra economía al comercio y a la inversión. Avanzamos en el desarrollo de nuestros recursos estratégicos. Abrazamos la revolución tecnológica. Y estamos reconstruyendo nuestro instrumento militar después de décadas de abandono. También hicimos una elección geopolítica. Nos alineamos sin ambigüedades con Occidente. Lo hicimos con los Estados Unidos y con Israel, países con los que compartimos una profunda afinidad de valores y una complementariedad estratégica. Por eso repudiamos los ataques del régimen iraní al Estado de Israel. Declaramos organización terrorista a la Guardia Revolucionaria iraní, así como seguimos buscando justicia por los dos atentados que sufrimos en nuestro suelo argentino en 1992 y 1994. Hemos decidido cooperar con el mundo, pero hacerlo de pie, entendiendo que solo una nación políticamente relevante, económicamente influyente y militarmente respetable puede ser verdaderamente dueña de su destino. Señor Presidente, así como les mostré cómo la ONU fracasó en cumplir con lo que debía hacer, ahora quiero contarles cómo sobresalió haciendo lo que nadie le pidió y que nunca debió hacer, porque en paralelo a este fracaso han montado un leviatán burocrático abocado a decidir cómo deben vivir los pueblos del mundo y sus ciudadanos. Esto constituye una mezcla curiosa de anarquía y tiranía, impotencia ante quienes rompen las reglas más básicas, como dictaduras sangrientas y organizaciones terroristas, y un control e imposiciones orwellianas ante las democracias liberales que sí cumplen las normas. Lo vimos con la agenda del nuevo milenio, lo vimos con la agenda 2030, con la regulación económica, las agendas de género, el extremismo ambiental y la inmigración descontrolada. Y cada vez que fracasaron, en lugar de revisar el modelo o pedir disculpas, redoblaron la apuesta, como ya están haciendo ahora con la agenda 2045, la cual adelanto que va a fracasar. Pero el ejemplo más grave, el que debería avergonzar a esta organización para siempre, es otro, es el manejo de la pandemia. Durante la pandemia, organismos que dependen de esta casa se antepusieron a la evidencia científica y a la soberanía de las naciones y promovieron en todo el mundo políticas de encierro forzado que destruyeron empleos, arruinaron la educación de una generación entera de niños y le costaron la vida a millones de personas que murieron solas, sin atención médica básica. Donde algunos aducen un error de política sanitaria, nosotros vemos un experimento global de control social disfrazado de ciencia. Y cuando un Estado con anteojeras sanitarias le quita a su población el derecho a trabajar,
a educarse.

a despedir a sus muertos, y eso se traduce en millones de muertes evitables, hay una palabra para nombrarlo: genocidio. Eso sucedió en muchos países, entre ellos la Argentina, que se jactaba de ser el alumno predilecto de la Organización Mundial de Salud, y motivo por el cual decidimos abandonarla. A eso se le suma algo más sutil, pero igual de dañino: el terror psicológico instalado desde el Estado. Durante años a los ciudadanos del mundo se les dijo que tenían que tener miedo, miedo al vecino, al aire que respiraban, a salir de sus casas. Ese miedo no fue un efecto secundario, fue la herramienta de gobierno elegida. El problema es que eso luego, las emergencias pasan, el miedo pasa, las generaciones pasan y las instituciones y los poderes creados a cuenta de esas supuestas emergencias permanecen. Y si por algún momento nos ilusionamos con que la lección estuviera aprendida tras tantos fracasos, la llegada de la inteligencia artificial nos demuestra lo contrario. La imprenta, la máquina de vapor, la electricidad, Internet, cada gran revolución tecnológica estuvo acompañada por temores acerca de aquello que destruía, en especial el empleo. Sin dudas, una de las formas más efectivas para sembrar el terror en los seres humanos, dado el rol que tiene el trabajo como mecanismo de sustentación. A modo de ejemplo, tomemos la revolución industrial. Al momento de su llegada, en el mundo habitaban unos 800 millones de seres humanos. A su vez, si en línea con los luditas y pesimistas de siempre, como esta casa, en el mejor de los casos el empleo se hubiera mantenido constante, dado que hoy la población se ha multiplicado por más de 10 veces, entonces, según estas hipótesis disparatadas, la tasa de desempleo en el mundo sería de un 90%. Una ridiculez. Algo que parece que pocos se pusieron a meditar, salvo aquellos que tenemos la pasión de leer a Jorge Luis Borges y amamos su visión de convalidar una idea llevándola a su límite. En definitiva, estas mejoras tecnológicas no solo no han derivado en ninguna de las catástrofes con las que nos han intentado sembrar el terror, sino que además cada una de ellas terminó ampliando también aquello que el ser humano era capaz de hacer. Ahora el hombre ha construido máquinas capaces de realizar tareas que hasta hace muy poco parecían reservadas a su propia inteligencia. Y allí, donde muchos ven una amenaza, nosotros vemos una frontera. La inteligencia artificial, o superinteligencia, como dice el presidente Donald Trump, puede multiplicar nuestra productividad en órdenes de magnitud que todavía no comprendemos. Trayendo a Adam Smith, la inteligencia artificial será la fábrica de alfileres del siglo XXI. Y mucho más. Puede transformar nuestras economías, nuestra medicina, nuestra educación e incluso nuestra forma de gobernar. ¿Eso exige prudencia? Sí, pero prudencia no significa miedo. Y es más, el miedo bajo ningún punto de vista debería convertirse automáticamente en obediencia. De hecho, los escenarios distópicos a los que se suele aludir para infundir el miedo y propiciar el control del Estado carecen de sentido desde el punto de vista económico. La respuesta está en Adam Smith. La inteligencia artificial, tal como la división del trabajo en el caso de la fábrica de alfileres, es un acelerador para el crecimiento de la productividad. Sin embargo, Smith señaló que la división del trabajo está limitada por el tamaño del mercado. Por ende, el crecimiento será extendido con su contrapartida de demanda genuina, sin necesidad de déficits fiscales ni emisiones espurias de dinero. Pero no solo eso, sino que además, esos proyectos tienen que ser financiados y eso se hace con los recursos de los seres humanos, esto es, las dotaciones iniciales y el nivel de riqueza que es la contraparte del tamaño del mercado. Es más, producir más tiene por objeto mayor nivel de consumo. Sin embargo, la satisfacción que el mismo genera crece decrecientemente, mientras que la pérdida de satisfacción de entregar ocio por una mayor producción crece desproporcionadamente. Por ende, aquel punto donde lo que se gana por una mayor cantidad de consumo se equipara con la pérdida de ocio, lleva al sistema a una posición de equilibrio sin lugar para el terror distópico. Por eso, cuando escuchamos que el Estado debe controlar la inteligencia artificial, conviene recordar algo elemental. El Estado no es una criatura abstracta, sino hombres, funcionarios y burócratas. Y concederle el control sobre la innovación es conceder a algunos, en el mejor y más ingenuo de los casos, la facultad de limitar lo que los demás pueden crear. La historia nos ofrece razones para examinar cuidadosamente semejante poder. Durante siglos, el miedo al mañana fue argumento para restringir
libertades en el presente, con la misma promesa, entréguenos una parte de su libertad y los protegeremos de esta nueva amenaza.

0: Bueno, ahí vemos, se cortó, no sé si se va a retomar esta conexión. Lo estábamos tomando a través de la señal de LRA1, Radio Nacional Buenos Aires. Así que ahí nuestra operadora, que está muy atenta, está chequeando. Estábamos con la palabra del presidente Javier Milei y ahí lo
1: con un marco jurídico de vanguardia. El compromiso de no regular de manera preventiva. Que operen con agentes de IA y beneficios fiscales, porque la inteligencia artificial no es un asunto geopolíticamente neutral. Es necesario que sea Occidente quien lidera el desarrollo de la tecnología para asegurarnos que sea acorde a nuestros valores fundamentales libertarios, como son el respeto a la vida, la libertad y la propiedad privada y la noción de dignidad humana. En eso compartimos plenamente la visión del presidente Trump. Señor presidente, vivimos uno de esos extraños momentos de la historia en los que un mundo comienza a desaparecer antes que el siguiente haya terminado de nacer. Son momentos peligrosos, pero también son momentos extraordinarios, porque durante los largos periodos de estabilidad, las naciones administran el mundo que heredaron. En los periodos de transformación, algunos tienen la oportunidad de conocemos el costo de convertir al Estado en un obstáculo permanente para la iniciativa humana. Durante un siglo ensayamos casi todas las formas de impedir nuestra propia grandeza y sobrevivimos, no intactos, pero sobrevivimos. Y quizás por eso hoy comprendemos algo que otras naciones pueden olvidar. La decadencia no es un destino, sino el resultado de decisiones repetidas. Y si ese rumbo puede elegirse, también puede cambiarse. Eso intenta hacer la Argentina. Tenemos la energía que el mundo necesitará. Tenemos alimentos, tenemos minerales críticos, tenemos talento humano, tenemos el Atlántico Sur y somos una puerta natural hacia la Antártida. Y tenemos algo que durante demasiado tiempo nos faltó, la voluntad de transformar nuestras posibilidades en poder nacional. Queremos una Argentina próspera, influyente y poderosa, no para someter a otros, sino para ser libres, no para conquistar a otros, sino para que nuestro destino sea decidido por los argentinos. Por eso, a los hombres y mujeres libres del mundo, a los científicos, a los emprendedores, a los creadores, a quienes soñaron con una tierra donde comenzar de nuevo, les digo, miren al sur. Van a encontrar una tierra inmensa de campos fértiles, de petróleo, de minerales y de talento humano. Una tierra que recibió a millones que cruzaron océanos con la esperanza de que sus hijos vivieran mejor que ellos y construyeron una de las naciones más prósperas de la tierra. Tenemos la responsabilidad de estar a la altura de eso. No sabemos cómo será exactamente el mundo que están haciendo, pero sí sabemos qué clase de nación queremos ser cuando llegue. Una nación libre, una nación próspera, una nación soberana, una nación capaz de defender lo suyo y abierta al mundo. Una nación que no teme volver a pronunciar la palabra que durante demasiado tiempo pareció prohibida: grandeza. Ninguna nación tiene garantizado un lugar en la historia. Se construye generación tras generación, con trabajo, con libertad y con la voluntad de un pueblo que se niega a aceptar que sus mejores días quedaron atrás. Nosotros creemos que la Argentina aún tiene una historia grande por delante y hemos decidido ir a buscarla. Que Dios bendiga a todos los pueblos del mundo. Que Dios bendiga a la República Argentina. Que las fuerzas del cielo nos acompañen y viva la libertad, carajo.
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1: Dios bendiga a la República Argentina, que las fuerzas del cielo nos acompañen y viva la libertad, carajo.
0: Bien, ahí estábamos entonces con la palabra del presidente, tal como estaba anunciado. Bueno, habíamos tenido un pequeño corte en la señal de Radio Nacional Buenos Aires, así que ahí nuestra operadora rápidamente fue fusionando ahí el YouTube, en Radio Nacional, no le dan las manos a Susana hoy, pero bueno, está pasando la prueba de fuego, Susi, genial, genial. 12:29 minutos en la República Argentina, ahí Marcos Quiroga de Río Turbio dice que está todo perfecto. Así que continuamos, última parte, para nuestro encuentro de Nacional Santa Cruz de este miércoles 23 de septiembre. Quedan algunas informaciones para compartir seguramente. Vamos a hacer ahí un recorrido por el Calafate, que está Marianita Guido. No sé si estará también por ahí. Siempre tiene su actividad del mediodía, así que... veremos qué pasa, Mariana, por ahí.
3: Ahí está, ya está por acá, está terminando de hacer unos trámites administrativos, ¿no? Que no se pueden delegar, así claro. Que, sí, claro, se encarga él. Pero bueno, lo que estábamos hablando hace un ratito, esta propuesta del Hospital de Samic, una noticia identificada también, obviamente, que fue dirigida al director general de la Administración de Parques Nacionales, Marcelo Decimilis, informa sobre esta presentación, ¿no?, efectuada por la doctora Yamila Gentile en carácter de presidenta del Consejo de Administración del Hospital Samic, mediante la cual eleva una propuesta integral de cobertura sanitaria y de administración de los derechos de acceso. Así que en el mismo documento se dispone de dar la tramitación correspondiente y posteriormente incorporar las actuaciones a expediente iniciado en el organismo nacional. Otro informe de la Administración de Parques Nacionales con referencia propuesta Hospital San Miguel Calafate vuelve a mencionar expresamente que esta iniciativa comprende esta propuesta integral de cobertura sanitaria y de administración de los derechos de acceso al Parque Nacional Los Glaciares. El documento señala además que la propuesta fue remitida a la Dirección General de la Administración de Parques Nacionales con el objetivo de evaluar su viabilidad y continuidad en el marco de las competencias de la Administración de Parques Nacionales. Básicamente, la conducción del hospital, que responde al Gobierno Nacional, propone realizar el cobro de los accesos, lo que también implica la prestación de servicios al visitante como el transporte de pasajeros y el de emergencias médicas en la zona del glaciar Perito Moreno. Ah, en el Parque Los Glaciares, los accesos de visitantes se cobran en Punta Bandera, en el Chaltén y en el glaciar Perito Moreno. Y en las puertas, a una nueva temporada turística, obviamente el sector del glaciar Perito Moreno se encuentra sin el servicio de una ambulancia para casos de emergencia, que tristemente han ocurrido, así que no es que no se necesita, sí se necesita, porque cualquiera se puede descompensar por la emoción, por la caminata, por la subida y la bajada de las escaleras, de las pasarelas, qué sé yo, cualquier cosa puede pasar. Te puedes doblar un pie ahí mismo en las pasarelas, ¿no? Así que bueno, el 1 de abril la empresa Santa Cruz Puede retiró el servicio que contrataba, aduciendo que no era una obligación que tenía por contrato y que dejaba de prestarlo ante la negativa del Parque Nacionales de renovar el contrato que los vinculaba a la prestación de los servicios. Ahora el hospital propone entonces prestar este servicio de emergencia con la disponibilidad de una ambulancia y profesionales, obviamente, que cumplan guardias mínimas para la atención de los turistas y su traslado al Calafate en el caso de ser necesario. A diferencia de otros años, el SAMIC no propone el servicio de emergencia y cobrar por ello, sino que presenta esta idea de hacerse cargo de los demás servicios, incluyendo el cobro de las entradas por un porcentaje que no se ha expresado de manera formal, ¿no? Así que bueno, la aparición entonces de esta propuesta cobra especial relevancia por el momento en el que se está produciendo, ¿no? El próximo 30 de septiembre, ya dentro de unos días, como decíamos, finaliza la participación de Santa Cruz Puede en el sistema de control y cobro de acceso luego de que Parques Nacionales decidiera no renovar el convenio vigente. Así que bueno, como dije anteriormente, esperamos un nuevo capítulo de todo esto y esperemos que sea también antes del 30 de septiembre.
0: Bueno, muy bien la información desde el Calafate. Bueno, se viene 100 años de arte, que es una muestra artística de segundo y tercer ciclo de la Escuela Primaria Provincial número 18, Semana de las Artes 2026. Esto será mañana, jueves 24, a partir de las 10 de la mañana, decíamos, en la Escuela Provincial número 18, en el marco de los 100 años también que cumplió la institución el 11 de agosto. 100 años de arte se denomina esta muestra de artística de segundo y tercer ciclo, mañana jueves 24, a partir de las 10 a.m. entonces en la escuela número 18. Bueno, se viene un feriado nacional más, Mariana. Porque
3: el 9 de noviembre.
0: El 9 de noviembre, sí, así es. El lunes 9 es lunes, aparte, justo lunes, sí, sí, sí. Que será feriado nacional. Bueno, el 10 y 11 ya va a ser un feriado local que no nos alcanza a nosotros, pero ya vamos a ir anotando entonces este feriado que se viene para el 9 de noviembre con motivo de la visita del Papa León XIV aquí a la, a la República Argentina. Es una decisión que fue comunicada por el arzobispo de Buenos Aires, Jorge García Cuerva, después de una reunión de organización que fue encabezada por la Secretaría General de la Presidencia, y se confirmó entonces este feriado para el lunes 9 de noviembre.
4: Es feriado nacional, ¿no?
0: Feriado nacional.
3: Sí, por eso ya Lili está apretando el pomo antes de que sea carnaval.
0: Claro, ya estamos, se está abriendo el paraguas.
4: Aguante, bueno, que se acuerde.
3: El 27 de septiembre, mira, me dieron todos los pormenores ahí hace un ratito de lo que va a ser esta celebración de identidad santacruceña. Ah, okay. Aquí en el Calafate se va a llevar a cabo en el Salón de Usos Múltiples de la Municipalidad, en el Zoom del Casino, como conocemos, a partir de las 6 de la tarde, con entrada libre y gratuita. Van a haber un montón de artistas, entre ellos se va a estar presentando Hugo Merlo, Agustín Parengo, Franco El Cala Gallardo, Mariela Sabio, Norma Hernández, Paola Villalba, Juan Villalba, Emis Pavioli, Verónica Gallardo, Sebastián Parrondo, Guadalupe Miñones, Alicia Ojeda, Baltasar Gómez y Carlos Macei. Y además se van a estar los Centros de Jubilados Coraiquén y el Centro de Jubilados Renacer con la Escuela de Danzas, Raíces de Hielo, Aiken, Rame, La Gauchada, Tradiciones Argentinas, el Centro de Residentes Salteños y Calla también. Todo esto arranca a las 6 de la tarde, como les dije, entrada libre y gratuita. Habrá stand de productos, platos típicos, buffet, stand informativos. Estará también el archivo municipal a las 6 de la tarde, que es la apertura, y el concierto o los cantantes se van a hacer sus presentaciones a partir de las 9 de la noche. Empieza puntual, me dijeron, termina puntual, y entonces digo, ¿a qué hora hacer? A las 11 de la noche, estima, porque claro, el lunes 28 es el cumpleaños de Guido y hay gente que trabaja, así que dijeron, ah, no, terminamos puntual.
4: Hablando de identidad Santa Cruz.
3: Hablando de eso, tal cual. ¿Qué?
4: Cumpleaños Guido.
3: Claro, claro. Y por otro lado, quería mandarle un saludo a María Rosa, porque ellos van a tener su festejo por el Día del Jubilado, lo van a hacer este próximo sábado, en el mismo Centro de Jubilados Renacer, en este caso, con también empanadas, bebidas, van a estar compartiendo un lindo momento para poder festejar. Y bueno, sí, en este caso se cobra todo lo que vayan a consumir y se cobra una entrada mínima para socios y no socios. Y el cobro entra justamente para poder pagar todos los servicios, ¿eh? Porque el centro jubilado paga luz, paga gas, pues, y hay que estar afrontando esos gastos. No reciben dinero de otro lado, entonces hacen estas movidas cada tanto, un té bingo. Bueno, en este caso, con momento de celebrar y festejar el Día del Jubilado, van a hacer esta peña folclórica por el Día del Jubilado. Gran peña folclórica en el Centro Jubilado Renacer a las 9 de la noche este próximo sábado.
4: Espectacular.
0: Bien, muy bien. Toda la información ahí desde el Calafate. ¿Queda algo más, Guido?
4: Lo que no queda es tiempo.
3: Mucho tiempo no queda, pero voy a aclarar algo que yo dije hoy temprano con respecto a la Fórmula 1, porque dijimos que se va a correr jueves, viernes y sábado. en este gran premio, y una de las cuestiones se tiene que ver con que es una fecha donde ellos tienen el Día del Recuerdo de Azerbaiyán, que es una jornada de luto que se celebra el 27 de septiembre, que justo cae domingo, por eso el Gran Premio de Azerbaiyán se va a correr el sábado, la carrera final, digamos, ¿no? Pero todas las pruebas y demás arrancan este próximo jueves.
4: Bueno, el fin de semana siguiente, del 2 al 4 de octubre, también se corre jueves, viernes y sábado en Bahrein.
3: Bueno,
4: pero no tiene que ver con eso, sino que tiene que ver con que es un Gran Premio nocturno. ¿Ah? Cuando corren de noche, corren el sábado a la noche.
3: Mira.
4: Con la diferencia horaria noche, que tenemos,
3: nos madrugada de domingo,
4: no. Nosotros. Sábado a la noche.
3: Ah, mirá, viernes a la noche y sábado.
4: No.
3: ¿No? ¿Tampoco?
4: Sábado a la noche, allá. Sábado a la noche, como llegamos, sábado a las 10 de la noche, porque se corre de noche, el circuito está iluminado.
3: Ah.
4: En vez de correr el domingo a la mañana, como siempre, corren el sábado a la noche. Con la diferencia horaria que tenemos nosotros, para nosotros el sábado a la mañana.
3: Mira.
4: Históricamente, esos grandes premios en esa zona, nosotros lo veíamos a la madrugada.
3: Claro.
4: A la 1 o 2 de la mañana, porque ya corrían al mediodía.
3: Sí. Bueno,
4: como hacen esos circuitos con iluminación y corren de noche, en vez del sábado, del domingo al mediodía, lo adelantan al sábado a la noche. Corren de noche. Que para nosotros es sábado a la mañana.
3: ¡Ay, me!
4: En eso tenemos. Los tenemos.
3: Corran cuando quieran.
4: Y bueno,
3: eso es más enrojado, mirá, pero por favor, está como ¡ay, lo viste la carrera de Verstappen que corrió con otros que tenían ganas de correr Fórmulas 1?
4: Con empresarios,
3: ¿con quién corren?
4: No, con gente
3: amigos,
4: que sumó, streamers, sí, conocidos, es influencers, había algunos lugares...
3: Claro, Verstappen igualmente.
4: Todo bueno, que corrían en karting.
3: Sí, en karting, estuvo muy bueno. Está. Eso. Listo, Lili, terminamos bueno, por acá.
0: Bueno, bárbaro. Ya vamos a tener más tiempo para desarrollar más información deportiva. Queda pendiente, aquí tenemos que buscar la información porque recuerdan que se postergó, que no se pudo realizar la actividad automovilística por condiciones climáticas y demás. Así que bueno, está trabajando la gente del automovilismo igualmente, ya los vamos a tener para que nos cuenten novedades. Bueno, gracias por esta jornada compartida del miércoles. Y saludo a Susana aquí en la operación técnica. Hoy fuimos cabecera técnica de este programa. Y mañana nos reencontramos, si Dios quiere, Mariana, Guido.
3: ¿Están? Sí, ahí estoy.
4: Bueno, que tengan una excelente jornada y, por supuesto, aquí estaremos mañana desde las 10 compartiendo la mañana de Nacional Santa Cruz.
3: Buena tarde.
0: Hasta mañana. Así estamos poniendo punto final. Saludamos a Marquitos Quiroga, Marcos López también. Un saludo especial, saludo para la gente de Perito Moreno, de Río Turbio. Y mañana, a partir de las 10, unos minutitos después de las 10, se reúnen nuevamente las radios nacionales de Santa Cruz para hacer una nueva entrega de Nacional Santa Cruz. Susana Parada, desde la operación técnica, ya tiene música dispuesta para cerrar, para despedirnos de este miércoles 23 de septiembre. Que tengan todos una excelente jornada y nos vamos escuchando a Luciano Pereira, Desde que tú te has ido. Gracias, hasta mañana.

0: Hora 12:45 minutos en la República Argentina, en la ciudad de Buenos Aires, temperatura 13 grados 9 décimas, humedad de 57%, cielo parcialmente nublado. Desde ahora la información más importante en 15 minutos. Malvinas es una causa nacional. Lo afirmó el presidente Javier Milei durante su discurso en la Asamblea General de Naciones Unidas.
1: Malvinas es para nosotros una causa nacional. Repito, Malvinas es para nosotros una causa nacional. Y es también una prueba de la distancia que puede existir entre las palabras de las instituciones internacionales y la realidad sobre la que pretenden actuar. Hace 50 años, esta misma Asamblea aprobó la resolución 3149, que insta a las partes a abstenerse e introducir modificaciones unilaterales mientras la disputa permaneciera abierta. 50 años después, la situación no ha cambiado, pero las modificaciones unilaterales continúan.
0: En este marco, el presidente rechazó la explotación hidrocarburífera en Malvinas sin la autorización de Argentina.
1: Hoy, el proyecto Sea Lion avanza hacia la extracción de petróleo en la plataforma continental argentina, correspondiente a la cuenca Malvina Norte, mediante licencias británicas que la Argentina rechaza por ilegales e ilegítimas. Toda actuación en este sentido no autorizada por la República Argentina constituye un acto ilícito tanto a la luz del derecho internacional, incluida la Convención de las Naciones Unidas sobre el Derecho del Mar, como del derecho interno argentino. Por eso quiero plantear una pregunta. ¿De qué sirve una resolución si durante décadas la contraparte puede actuar en sentido contrario y esa resolución queda intacta en los archivos, pero impotente frente a la realidad?
0: Además, Javier Milei criticó el accionar de la ONU sobre el conflicto con el Reino Unido por la soberanía de las islas.
1: Malvinas no es solamente una cuestión entre la Argentina y el Reino Unido. También plantea una pregunta acerca de la capacidad de esta organización para hacer valer sus propias resoluciones. La Argentina tomó nota de esa realidad y frente a la explotación no autorizada de nuestros recursos en el área en disputa, actuamos. Presentamos notas de desaliento, acudimos a las herramientas jurídicas disponibles, sancionamos a las empresas involucradas y a sus proveedores y enviamos al Congreso una ley de defensa de la soberanía nacional.
0: El jefe de Estado también destacó el reclamo pacífico de la soberanía de la...
1: Hicimos una defensa pacífica, práctica y efectiva. Repito, nosotros elegimos una defensa pacífica, práctica y efectiva.
0: En este marco, Javier Milei rechazó el principio de libre determinación de los actuales habitantes de las Islas Malvinas.
1: Quiero reiterar también la situación de la población de las islas. Como esta misma Asamblea ha determinado en numerosas resoluciones, el principio de libre determinación no aplica en este caso, ya que se trata de una población implantada por la potencia ocupante sobre un territorio cuya soberanía se encuentra en disputa. Ese principio existe para liberar a los pueblos colonizados, no para consagrar situaciones derivadas de la colonización. Si el Reino Unido sostiene una interpretación selectiva del principio de libre determinación respecto a las Islas Malvinas, deberá explicar también cómo concilia ese criterio con los debates sobre autodeterminación existentes dentro de su propio territorio.
0: El presidente, en este sentido, renovó el reclamo de retomar las negociaciones al Reino Unido.
1: Al Reino Unido le reiteramos una vez más nuestro llamado a reanudar las negociaciones para encontrar una solución pacífica a la disputa de soberanía, como lo requiere el derecho internacional, y también nuestra invitación a proceder sin demora a intercambiar opiniones con miras a resolver la cuestión relativa a la controversia referida sobre explotación de nuestros recursos naturales.
0: Al respecto, el mandatario aclaró que los inversores energéticos no podrán invertir en Vaca Muerta si tienen intereses en la explotación ilegal en las islas.
1: Y al sector energético mundial quiero decirle algo más. Vaca Muerta es una oportunidad histórica, con potencial para ser una de las grandes protagonistas energéticas de las próximas décadas. Vengan, inviertan, desarróllenla, háganlo con nosotros. Pero esta invitación tiene un límite. No seremos indiferentes frente a quienes exploten recursos bajo ocupación externa y legal. La posición argentina está tomada. Hoy vengo a decirles que la Argentina no se va a sentar a esperar a que la ONU y la comunidad internacional estén a la altura de su propio mandato. Va a tomar cartas en el asunto.
0: Avanza la organización de la visita del Papa a Argentina. León XIV se despedirá con una misa multitudinaria frente a la Basílica de Luján. Monseñor Jorge Scheining, arzobispo de Mercedes Luján, afirmó que la visita del pontífice es muy importante para todos, más allá de la religión que se profese.
2: Estamos preparados para que a la noche tengamos una vigilia de canto, de oración, de animación, y que la gente se sienta cómoda, ¿no? Porque, bueno, es un acontecimiento importante. La figura del Papa para nosotros los católicos es muy, muy simbólica, ¿no? Y yo creo que hoy también los papas se convirtieron en líderes de una palabra distinta, y entonces mucha gente va a querer escucharlo, estar cerca, aún no adhiriendo a la fe católica, ¿no? Entonces, la verdad es que estamos muy contentos y con ganas de recibir a todos y que todos se sientan muy cómodos. El lema dice eso, bienvenidos todos.
0: En este marco, el gobierno informó que el 9 de noviembre será feriado nacional. En tanto, el 10 y 11, el asueto regirá solo en la ciudad de Córdoba y el partido bonaerense de Luján, donde el pontífice encabezará encuentros religiosos masivos. Por su parte, Pablo Quinteros, ministro de Seguridad de Córdoba, estimó que la misa del Papa en la provincia será el hecho más masivo de la historia provincial.
3: Córdoba tiene el privilegio de ser el único lugar del interior del país en donde lo vamos a tener, con lo cual estimamos que la presencia de delegaciones de las provincias del norte, de Cuyo, va a ser realmente muy importante. Y nos preparamos para un evento único, quizás el de mayor masividad en la historia de Córdoba, porque si bien el Vaticano estima que en la misa, en lo que era el área material Córdoba, fue donde hizo la misa Juan Pablo II, y en su momento juntó 500.000 personas, el Vaticano estima 750.000, luego se va a trasladar hasta el arzobispado, el tradicional Papa Móvil por las calles de Córdoba, y luego un evento en la catedral, y a las 5 de la tarde ya estaría regresando a Buenos Aires.
0: En este marco, una bodega mendocina será la encargada del vino para una de las misas que celebrará León XIV. El informe de Victoria Lupu desde la emisora de Radio Nacional en la capital provincial.
4: La tradicional bodega Cabrini de Luján de Cuyo será la encargada de proveer el vino de misa para la celebración del sumo pontífice en la Basílica de Luján. Hugo Cabrini, uno de los dueños y enólogo, explicó el significado para la empresa familiar.
5: Con orgullo podemos homenajear la visita de Papa León con nuestro vino, todo el trabajo de la empresa que se ofrece hacia una cosa muy superior, que es la consagración y es vino en sangre.
0: Sismo en las sierras del Velasco. El informe de Carlos Vega desde Radio Nacional La Rioja.
6: Isora Sarmiento, jefa del Cuerpo de Bomberos del Departamento Famatina, se refirió al movimiento telúrico ocurrido en la madrugada en la zona oeste de la provincia de La Rioja.
7: Comunidad de Tuyubil, estamos nosotros en la localidad de Antinaco, muy cercana a esa zona. Se sintió muy fuerte en la localidad de Antinaco y la localidad de Pituil, de acuerdo a los informes. Gracias a Dios no se reportó ningún daño material, tampoco problemas de salud de personas que hayan tenido descompensaciones, situaciones que hayan demandado atención médica. La verdad que muy, muy fuerte, y esto nos preocupa porque se está repitiendo muy seguida esta escala de sismo.
0: Internacionales. Crisis en Medio Oriente. En el marco de la Asamblea General de la ONU, Estados Unidos e Irán retomaron las conversaciones. El gobierno iraní confirmó que el diálogo ocurrió gracias a la mediación de Qatar. Por Radio Nacional, el analista Juan Batelame describió el contexto en que se dan estas reuniones.
8: Es una asamblea general que toma lugar en el contexto de la guerra de Ucrania, en el contexto de la guerra de Irán. Hizo referencias Donald Trump y se hicieron varias referencias a estos dos conflictos, a un mundo mucho más convulsionado, donde está la cuestión esta de la inteligencia artificial de por medio. Trump, con todo su histrionismo, ahora bautizó superinteligencia artificial, con lo cual marca también el futuro de la competencia, digamos, ¿no?
0: Mirta Legrand continúa internada. El informe de Miriam Mariotto.
9: Mirta Legrand permanece internada en el sanatorio Mater Dei desde el pasado viernes. Está recibiendo un tratamiento antibiótico por una neumonía, según informaron desde el sanatorio. En el último parte médico evoluciona favorablemente. Se aguarda que en algunos minutos se dé a conocer una actualización sobre su estado de salud.
0: Buscan a dos personas desaparecidas en la costa bonaerense. El informe de Fernanda Germanier desde La Plata.
10: La Prefectura Naval Argentina continúa la búsqueda contrarreloj de dos kayakistas desaparecidos tras ingresar al mar en Santa Teresita el lunes por la mañana en medio de una alerta meteorológica por fuertes vientos. Así lo detalló el jefe de la base naval Mar del Plata, Fernando Pérez Kuhn, en conferencia de prensa.
11: Seguir efectuando la búsqueda en un cuadrado que a medida que pasa el tiempo se va expandiendo, se van diluyendo las posibilidades de poder encontrar a estas personas. Tanto las unidades de la Armada como las unidades de Prefectura zarparon en condiciones que habitualmente no son las adecuadas para poder hacer estas maniobras, pero tratándose de una situación así, ambas se hicieron a la mar. Lamentamos si al momento no tengamos un contacto positivo.
0: Juicio contra Piti Álvarez. El proceso es por el homicidio agravado por el uso de arma de fuego de Cristian Díaz, ocurrido en 2018. Amplía la información Mariel Ríos.
12: El abogado del Piti Álvarez, Sebastián Queijeiro, confirmó cómo es el estado de salud del músico y los pasos a seguir.
13: Todavía no tengo ni los certificados médicos para presentar ahora, pero bueno, está en terapia intermedia, donde ya el hospital se puso en comunicación con su obra social. Le tienen la obra social SADAIC, que son la de los músicos, y lo van a derivar a un establecimiento que diga la obra social. Y aparentemente en ese establecimiento también se van a hacer unos estudios que fueron indicados por el juzgado civil, que hace unas semanas largas, con antecedentes de varios años y de otras personas, como la madre y gente cercana, ha iniciado también la curatela, que han terminado en nada.
14: Salud.
0: Los testigos de Jehová autorizan las decisiones individuales en el caso de transfusiones. El informe de Diana Costanzo.
15: En un histórico cambio, los testigos de Jehová modificaron su postura respecto a las transfusiones de sangre. El cuerpo gobernante renovó por primera vez su posición desde 1945 sobre uno de los temas sanitarios más controvertidos y trasladó esa responsabilidad a cada miembro en forma individual. La determinación establece que ninguna persona de la congregación puede juzgar ni presionar a otra por la elección que haga frente a un tratamiento médico que implique una transfusión de productos derivados de la sangre de un donante. En términos prácticos, cada persona deberá decidir por sí misma si acepta o rechaza glóbulos rojos, glóbulos blancos, plasma o plaquetas de una persona donante dentro de un procedimiento médico.
14: Policiales.
0: Avanza la investigación por el femicidio de la adolescente Camila Castro. El informe de Andrea Valdivieso.
16: Camila Castro, de 18 años, fue asesinada en Ituzaingó hace 15 días y la investigación en torno a su femicidio suma ahora el hallazgo de la presunta arma homicida. La policía recuperó una pistola marca Versa calibre .380 durante un allanamiento ordenado por la justicia sobre el techo de una vivienda lindera al lugar del hecho. El dato fue aportado por Jorge González, padrastro de Camila, quien no solo presenció la pelea entre la adolescente y su novio, Elías Barrio Nuevo, quien permanece detenido, sino que también fue herido de bala. Ahora peritos balísticos determinarán a través de un cotejo si los proyectiles fueron disparados por la pistola secuestrada y la procedencia del arma.
14: Deportes.
0: La selección se prepara para la fecha FIFA y el retiro de Lionel Messi. El informe de Damián Zárate.
17: Thiago Almada y Juan Foyt, desafectados de la selección argentina por sendas lesiones. A través de las redes sociales del albiceleste se informó que el volante de River y el defensor de Villarreal, respectivamente, se perderán los amistosos entre Bolivia, Burkina Faso y Benín. Hoy tenemos jornada del torneo de reserva de la Liga Profesional. Es la fecha de los interzonales. A las 3 de la tarde van a jugar Gimnasia y Estudiantes, y a las 7, destacamos estos dos partidos, Belgrano y Talleres en Córdoba. Y una de tenis, ATP 250, Chengdu de China. Tenemos la derrota de Seba Báez en set corridos contra el estadounidense Jenson Brodsky en un doble 7-5. Y mañana por la madrugada, 5:30, está programado el partido de Juan Manuel Cerúndolo contra el local Zhou Zhou.
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1: Buenas tardes, ¿cómo les va? Bienvenidos. Estamos transitando la primavera, aunque sigue el frío en la Ciudad Autónoma de Buenos Aires, y me parece que es un reflejo de lo que ocurre en el país. Por la M870, las 48 radios que Nacional tiene en la República Argentina y el canal de YouTube. La grata compañía de Nabila Jativa en la locución, en la operación técnica, Natalia Liubarov. Ahí están los amigos del canal de YouTube y, por supuesto, María Suárez Araujo en la producción. La noticia de último momento tiene que ver con la selección argentina. Han sido desafectados por lesión Thiago Almada y Juan Foyt, es decir, que se pierden los partidos frente a Bolivia, Burkina Faso y Benín respectivamente. El último de los amistosos, que será el martes 6 de octubre en el Monumental, que marcará la despedida definitiva de Lionel Messi con la camiseta argentina. Finalmente, el domingo vamos a tener el partido entre Boca y Racing por los cuartos de final del torneo más federal que tiene el país. Lo que yo me pregunto a esta hora de la tarde es para qué se hacen reglamentos en el fútbol, para qué los dirigentes con Claudio Tapia a la cabeza hacen los reglamentos y después no los cumplen. Por supuesto que soy de la idea que los partidos se ganan en la cancha, pero aquí hubo un error administrativo grave por parte de Boca, que no puede pasar inadvertido. Alguno por ahí me deslizaba que también el cuerpo técnico con Rodolfo Arruabarrena alguna responsabilidad tenía. Está establecido que no puede haber más de 5 extranjeros en la nómina de un partido oficial. Boca presentó 6, al margen de que Ángel Romero no jugó. La gente de Vélez se siente dolida por esta situación. Creo que tienen razón, creo que pesa también el antecedente de aquella vieja disputa de Julio Grondona con Raúl Gámez, cuando iba Gámez a la AFA y pateaba el tablero y le discutía todo a Grondona. En el 2015, Vélez estaba clasificado para la Copa Libertadores de América. Lisa y llanamente era una justa deportiva la de Vélez en su momento. Bueno, ¿qué pasó? Lo durmieron a Vélez, se organizó un partido, utilizaron un partido amistoso en Mar del Plata por un torneo de verano cuando se jugaban ahí en La Feliz, en el Minela. Ganó Boca con gol de Colazo y Vélez, que estaba clasificado a la Copa Libertadores de América, se quedó afuera para que entre Boca. Por supuesto que al negocio del fútbol le conviene siempre Boca que Vélez, por la cantidad de gente que lleva, por lo que mueve. Pero no estamos hablando del negocio, estamos hablando del reglamento. Ese reglamento que hoy los dirigentes deciden borrar con el codo. Por allí alguna declaración del el señor Mayans, del Tribunal de Disciplina, diciendo que hubiera sido terrible, teniendo en cuenta que Boca había ganado el partido en la cancha. Es decir, a partir de ahora se sienta un precedente que es muy negativo con relación a esto que acaba de ocurrir. La verdad que entiendo a la gente de Vélez, que se siente muy mal por esta situación, más allá de que Boca en los 90 minutos haya ganado el partido, después en los penales, ¿no? Como decía el vicepresidente charlando con nosotros hace un tiempo. Saca provecho de la situación Boca. Ahora, mi pregunta es la siguiente. ¿Qué hubiera ocurrido si el que inscribía en la lista a 6 futbolistas extranjeros era Vélez? Se hubiera cumplido con el reglamento, seguramente, porque ahí iba a privar el negocio como priva ahora, el negocio por el negocio mismo. Ayer dábamos precisiones con Sergio Zarratea, con Santiago, de lo que va a ser el nuevo año futbolístico. Estamos hablando del 2027, cuando inventan otra copa. Y el campo neutral a partir de determinada instancia, es decir que se van a ver perjudicados de alguna manera los socios y los abonados de Boca, de River, de Independiente, de Racing y de San Lorenzo. Van a salir beneficiados los hinchas del fútbol que no viven en la Ciudad Autónoma y en la provincia de Buenos Aires. Porque el fútbol, ojalá que se juegue en todo el país, más allá de esta coyuntura que estoy marcando. Y cuando digo que me gusta que se federalice el fútbol y que se recorra todo el país, no quiero que se circunscriba solamente a la provincia de Santiago del Estero, porque Tobillino es de allí. Me gusta que se juegue al fútbol en Córdoba, en Santa Fe, en Rosario, en Mendoza, que tiene un estadio hermoso. Me encantaría que la despedida definitiva de Messi sea en el estadio de Newell's Old Boys de Rosario, en el Parque de la Independencia, que no reúne las condiciones justamente por una cuestión de capacidad, pero que alguna vez un partido de la selección argentina por la eliminatoria sudamericana, que alguna vez se juegue en San Juan, pero no porque sea territorio de Claudio Tapia, que se juegue en San Juan por los sanjuaninos, que alguna vez se vaya al estadio de Gimnasia Esgrima de Jujuy, a uno de Salta, que se encuentre un lugar en la Argentina, en el sur de nuestro país, para que la selección juegue allí. Es decir, ahí sí el fútbol federal. Y voy a mantener la postura que es, creo que coherente, porque me gusta ser coherente con la forma de ser y de pensar. Cuando la Argentina juega con Uruguay o con Brasil, que son los dos partidos más importantes de la eliminatoria, ahí se tiene que jugar en el estadio de River, el mejor estadio que hay en la Argentina y el mejor estadio del continente, que es el de River, el que tiene capacidad para 87.000 personas y que con la nueva reforma que va a hacer Stefano Di Carlo y su comisión directiva va en búsqueda de los 100.000 espectadores. A propósito de Stefano Di Carlo, ya contamos que volvió River, después habló el presidente diciendo que el AFA no es de una sola persona, es de los clubes. Bueno, no dijo absolutamente nada nuevo. Y va a tener un lugar preponderante en nuestro programa los Juegos Suramericanos, con la presencia de Facundo Paredes en Radio Nacional Rosario y de Pablo Barovero en Santa Fe. Mi nombre es Nicolás Álvarez y me gusta mucho compartir la mesa con Santiago Lucía, Damián Zárate y Javier Vicente. Damián, querido, qué gusto verte.
2: ¿Cómo estás, Nicolás? Buen miércoles. ¿Sabes que invertimos, no sé si circunscribe esta situación a tu pensamiento y al mío, pero recuerdo que hace un par de semanas, cuando se dio esta situación de los 6 extranjeros, estábamos con miradas disonantes, pero al revés. Porque vos dijiste, los partidos se ganan en la cancha, y yo te dije, mirá, acá hay una articulación en el reglamento que se rompe. Y ahora se invierte. Yo estoy en línea con lo que hizo el Tribunal de Disciplina, porque me convenciste que los partidos se ganan en el campo de juego, porque la falta no fue grave, fue administrativa y no deportiva, y en todo caso el reglamento se cumple porque a Boca le dan una sanción, y es pagar una multa de 1.000 entradas. Hay un antecedente del fútbol femenino que es aún más grave, porque ahí sí tenía que haber una parte deportiva, donde hubo 6 cambios en un partido y no terminaron cambiando el resultado, sino que también hubo multa deportiva. Mirá cómo cambió. Yo creo que Vélez se agarró de lo único que podía agarrarse. Vélez tuvo una chance en el final del partido con un penal y lo erró. Después Montero atajó. Y me parece que el reglamento no es que dice que la pena tiene que ser la exclusión inmediata de ese equipo, ¿eh? El reglamento marca que el máximo son 5 extranjeros, pero el reglamento no dice hay que expulsar al club que se equivoque en la cantidad. No es que están pisoteando el reglamento, ¿eh?
1: Bueno, pero siempre benefician al equipo grande.
2: No siempre.
1: Vamos a escuchar al vicepresidente de Vélez, a Nelson Pugliese, hablando justamente de esta situación.
3: Mi intención es tratar y trabar una cautelar y que se suspenda la Copa Argentina hasta tanto haya un fallo definitivo. Y si hay que ir al TAS, se irá al TAS. Pero vuelvo a lo mismo, hablo a título personal, no puedo hablar en nombre de la comisión directiva porque no sé si se trató, pues yo justo no puedo estar en Buenos Aires, no estoy en el club.
1: Bueno, ahí está el descargo del vicepresidente Vélez. La saludo a nuestra locutora Nabila Jatib, aquí en el aire de Nacional, 10 minutos después de la 1:00 p.m. Nabila, bienvenida.
4: Muy buenas tardes, Nicolás, equipo, a toda la audiencia de Nacional. En el país, en la ciudad de Buenos Aires, 13 grados 9 décimas, el cielo parcialmente nublado. Cuesta que llegue efectivamente la primavera.
1: Viste, mirá que a mí me gusta el invierno, pero es demasiado frío el que hizo este año, me parece.
4: Y a esta altura.
1: Y a esta altura, ya cuando debiéramos tener una temperatura mucho más agradable. Repasamos, Nabila, las vías de comunicación.
4: 11-3-870-7485 es nuestro WhatsApp para recibir sus mensajes, y también lo pueden hacer a través del chat en vivo al canal YouTube de la radio.
1: Muy bien, lo saludo al querido Javier Vicente.
5: ¿Cómo te va, Nico? Buen mediodía para todos. Bueno, lamento pincharles el globo porque estos temas del fútbol local sé que entusiasman mucho tanto a ustedes como a la audiencia, pero yo voy con el gran fútbol internacional.
2: Ah, vos sos de los que mira el mundo...
5: Como decía alguien, ¿no? Lo importante es la política internacional. Y en este caso estamos atentos a lo que va a pasar a partir de mañana, porque se viene la fecha FIFA con Liga de Naciones, con amistosos importantes y estrenos de DTs, ¿eh? Estrenos de entrenadores en varias selecciones. Por ejemplo, mañana tenemos un partido que... se las trae Países Bajos con el estreno de Xavi Hernández, el nuevo entrenador catalán de los neerlandeses, y Alemania, la Alemania de Jürgen Klopp. Vamos a estar hablando de la revolución Klopp en la selección teutona.
2: Mirá lo que es,
5: con
2: ¿no?
5: detalles muy interesantes.
2: Mirá lo que es, a vos te vuelve loco ese partido, sí. Vos sos un hombre de mundo, y pueden jugar en la esquina de mi casa que no voy a verlo el partido ese.
5: No,
2: ¿cómo voy a ver?
5: Partido atractivo.
2: Países Bajos con Alemania.
5: El otro día, por ejemplo,
2: no, miro, prefiero
5: estabas
2: mirar,
5: prefiero... muy entusiasmado con Memphis Depay.
2: No, prefiero mirar.
5: Que no va a jugar, no fue convocado.
2: Prefiero mirar Claypole y entrar a Ballester.
5: ¿Mirar o relatar?
1: Yo la verdad que ninguno de los dos. Pero viste que es la nueva tendencia de los pibes jóvenes, un otorrino, por favor, como decía el doctor Alfonsín. Hoy se hacen hinchas del Madrid, del City y de la Juventus en vez de ser hincha de Boca, de River, Independiente, Racing o San Lorenzo.
5: Claro. Y si vos podés ver el partido Real Madrid-Barcelona abierto, sin pagar un extra y para ver Huracán Riestra.
2: Igual,
1: perdóname.
5: ¿Cómo te vas a hacer hincha del Madrid?
1: No, primero el otorrino, no te la dejo pasar. No lo ves gratis, tenés que pagar el cable, no es gratis.
5: Bueno,
1: no, bueno, hay que decirle a la gente la verdad.
5: El otro tiene un diferencial.
1: Y cuando el fútbol, que para vos en otra época era gratis, no era gratis, se pagaba con los impuestos.
5: Además,
1: nunca es gratis.
5: Estamos hablando de partidos que tienen a los mejores jugadores del mundo.
1: No te quepa la mesa. Eso no se discute.
2: Eso habla mal del futbolero argentino, del padre y de la madre.
5: Ahora coincido.
2: Que le permiten al hijo.
5: En las plazas se ve mucha más camiseta del Madrid.
2: Pero como voy a... Si mañana viene Fernunchín y me dice que es hincha de Real Madrid, lo echo de casa.
1: ¿Quién es Fernunchín?
2: A mi hijo.
1: Muy bien.
2: Tiene que ser de un club de la Argentina.
1: Además, hoy. Y ya lo saluda Zarratea. Hoy van con el teléfono y van mirando el partido de la Champions. Hoy la Champions tiene más adherentes que el fútbol local. ¿Qué dice Zarratea? ¿Cómo le va?
6: ¿Cómo le va? Escúcheme, Zárate.

0: Hay sanción económica.
1: Ajá.
0: Pasó lo mismo, te lo dije con un
1: antecedente. ¿Y por qué no lo convocó al sexto extranjero?
0: Porque
1: los otros partidos.
0: Porque sabe que estuvo mal.
1: Buscar no es que vaya al banco.
2: Por eso, perdón.
1: Ni siquiera lo llevó al banco.
2: Perdón, por eso dije que fue un error grave de Boca.
3: Igual hablé hoy con dos hinchas de Vélez. Sí. Hablé con dos. Conozco 12 hinchas de Vélez.
0: ¿Dos?
3: Y me dijeron que lo de Pugliese es más por la galería, porque como hay elecciones.
0: Pero por supuesto. Le están hablando a los socios de Vélez. Carratea.
1: ¿Y a quién le va a hablar? ¿Al socio de Ferro?
0: No, pero no le habla al gran público del fútbol.
1: No, al único que le tiene que hablar es al socio de Vélez.
0: Está hablando un nicho.
1: Y el de Boca le habla al de Boca, le habla al de River.
3: Corresponde al dirigente de Vélez ir hasta las últimas instancias.
1: Claro.
2: Sí, por supuesto.
1: Ahora, si a Boca le pasara lo contrario. Y te paró la copa, no juegan Boca Racing el domingo. Si te mete un amparo el viernes a la tarde, no puede jugar.
3: ¿El amparo de qué tipo? ¿Judicial?
1: Claro, sí,
3: no,
1: lo que dice.
3: No, eso no va a ser.
0: Eso no va a pasar.
3: Saca los pies del plato.
0: Cuando se mete la justicia ordinaria.
2: No, creo que no va a ocurrir.
0: No va a ocurrir. Vélez sabe con qué naipes debe jugar también.
2: ¿No será que, ¿no será que a Vélez le prometieron algo a cambio de que Boca se clasifique para los cuartos de final? Me pregunto simplemente.
1: Igual eso de que entre o no entre Romero en el partido es relativo. Porque si yo lo tengo en el banco y yo soy el técnico rival, tengo que decir, che, pará, a ver qué tiene él también. O sea, jugó ajedrez. Entonces yo también estoy especulando, che, entra Romero, no entra Romero, yo meto a este,
0: yo coincido,
1: tengo que poner un cambio.
0: Yo coincido que la potencialidad de poder hacer un cambio te cambia el mapa deportivo.
1: Obvio.
0: Coincido, pero hay un antecedente del fútbol femenino.
1: Sí, hay dos.
0: Tuvo 6 cambios y no cambiaron el resultado.
2: No me quiero quedar, perdón.
1: Y hay un Banfield Lanús, que tuvo juego suspendido.
2: No me quiero quedar con el error administrativo, Torrino para varios, ¿eh? No me quiero quedar con el error administrativo nada más. Creo que Arruabarrena también tiene una responsabilidad.
1: No, Boca tiene todo, Boca, el planillero, todo.
2: Bueno,
1: el mundo.
2: Porque digo, es muy fácil desde los medios pegarle a Riquelme. Es muy simple, claro, es el presidente, es el responsable máximo. Pero no le puede salir gratis a Arruabarrena esto también.
3: No, el que va a pagar las consecuencias es quien se dedica a ese tema en Boca. A seguir los temas administrativos.
1: Claro.
3: Posiblemente, por lo que se comenta en la interna de Boca, se ha corrido a un costado.
2: Es probable. Yo creo
3: hay alguien que se dedica a eso, ¿eh?
2: Yo creo que el error fue muy grave.
3: Así como en la AFA vos tenías a Souto, que ahora fue reemplazado, porque lamentablemente ya no está Omar, y que se dedicaba a esos temas. Hay alguien que se dedica a esos temas, a los temas administrativos, de reglamentos.
1: Bueno, antes estaba el famoso planillero, que era el que llevaba las tarjetas, todo. Boca, alguien controla los amonestados.
0: En el caso de Boca, lo que sí es grave es la reiteración, que aquí lo contamos. ¿Se acuerdan aquella copa?
1: Sí, lo de los refuerzos, que el mail, el
0: la
1: famoso
0: copa
1: mail.
0: Sudamericana, que no mandaron el mail por una cuestión de cambio de horario.
3: Sí. Igual te digo una cosa, la confusión respecto del tema Villa es hasta lógica que hubiese ocurrido.
0: Porque estaba nacionalizado.
3: Claro, y después la justicia le quita la ciudadanía. Entonces, es probable que muchos no lo supieran.
2: Bueno, ponele que podemos admitir esa situación. Pero Vélez está reclamando algo que corresponde. De todas formas, Pugliese, tanto Pugliese como el presidente, tienen que defender justamente los intereses de Vélez.
1: Obviamente.
2: Esto es así.
1: Obviamente.
2: Es así. Lo político seguramente juega un lugar preponderante por la elección. Yo no sé cómo le va a ir al oficialismo. Creo que Pugliese va a ir como candidato a presidente, por lo que tengo entendido.
3: Se rompe el oficialismo.
2: Se rompe.
3: Pugliese va por un lado y va a haber otro candidato también del oficialismo. Entonces ahí está la disputa.
1: Está bien, pero igual Berlanga hizo declaraciones parecidas, ¿eh?
3: Que yo creo que Vélez tiene que defender hasta las últimas instancias lo que considera injusto en cuanto a la decisión. Ahora, tampoco tiene por qué el Tribunal de Disciplina darle la razón a Vélez. El Tribunal de Disciplina
1: juzga de acuerdo a sus antecedentes.
2: No, bueno, pero perdón, entonces, vamos a poner este ejemplo. Cuando haya una próxima competencia y un equipo ponga 6 extranjeros, yo quiero que ese equipo no le pague nada, porque está el ejemplo de Boca.
3: Bueno, pero depende de las circunstancias. Todo tiene un contexto. Todo tiene un contexto. Acá hubo un dato que yo lo anticipé y por el cual se tomó la decisión que se tomó. Que Romero no jugó. Si Romero jugaba un minuto, Vélez ganaba los puntos.
2: Es factible. Está bien, pero yo te insisto, está bien lo que decís. Hay que analizar el contexto y hay que entender un montón de situaciones. Pero la verdad, el día de mañana, ponele que ¿qué equipo del fútbol argentino? Bueno, no sé si el ejemplo es Félix. Ponele que Central Córdoba de Santiago del Estero ponga 6 extranjeros que no tiene, creo que no tiene, no le puede pasar nada entonces.
1: El tema es que, vamos a suponer, mañana,
2: o no le debiera pasar
1: mañana
2: nada.
1: Cualquier equipo pone 6 extranjeros en titular.

0: Tres y suplentes, el sexto no entra. Y vos completaste planilla, fue el tipo, no pasa nada. ¿Qué vamos a poner reglamento, multa económica? Tanto ya fijado. Y pongo seis si quiero, pongo cinco si quiero.
1: Una multa de mil
0: entradas. Está bien, pero digo, está mal la multa económica. Porque vos fuiste en contra del reglamento. Está bien, que entiendo, pues, una vez. Porque si no, mañana cualquier equipo pone seis.
2: Pero el reglamento.
0: Y veo si lo uso.
1: Perdón, ahí tiene razón Zarratea.
2: Pero el reglamento no dice que si vos pones en planilla seis extranjeros, debes ser expulsado inmediatamente de la competencia. No, es una libre interpretación nuestra.
1: La multa económica es parte de las sanciones que están previstas.
2: Por eso Nicolás, cuando comienza el programa, dice: se pisotea el reglamento. No se pisotea el reglamento.
1: Yo creo que sí.
2: Hay una interpretación del reglamento. Esto pasa cotidianamente con los árbitros. Cuando ustedes, los periodistas deportivos. Sí.
1: Perdón, ¿vos qué sos?
2: Un libre pensador. Dicen, el reglamento.
1: A vos, por ejemplo, no te gustaba que Castrilli cumpliera con el reglamento. No,
2: porque para mí Castrilli hacía una interpretación de reglamento muy celosa.
1: No hacía una interpretación. Él cumplía con el reglamento. Una patada artera era roja directa.
2: Hace 20 años, pero estoy diciendo. Sí. El reglamento también está para interpretar si tiene un espíritu el reglamento. Sí. Que esto también lo dicen los árbitros cuando hablas en off. Al aire van a decir, no hay que...
0: El espíritu en una jugada, no en una cuestión reglamentaria donde dice sí o no, punto.
2: Pero la cuestión reglamentaria, ¿qué dice? Que no se pueden poner seis extranjeros. Sí.
0: ¿Y entonces?
2: Pero no dice que la sanción debe ser la expulsión.
0: La sanción es... Comprame 20 caramelos y traemos los 20 caramelos.
2: El tribunal de disciplina entiende que con la sanción económica está zanjado.
1: Vamos a ir a la pausa.
3: Que el escribano Midhans... De alguna manera aclaró el tema cuando dice, no puede haber una pena capital para...
2: Alguien que roba una manzana.
3: Para alguien que roba una manzana.
1: Lo voy a dejar con una sonrisa. Mientras traigan los 20 caramelos, está todo bien.
4: 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A 9 kilómetros al norte de la ciudad de Concepción del Uruguay, sobre el arroyo de la China, se encuentra el Palacio Santa Cándida. Fue uno de los emprendimientos industriales más importantes de Urquiza, constituyendo el saladero más grande del país a mediados del siglo XIX. Lleva ese nombre en honor a la madre del prócer, Cándida García. Las instalaciones del saladero contaban con las técnicas más avanzadas para la época, incluyendo un largo muelle de madera con ferrocarril para servicio de los veleros mercantes que arribaban al puerto. 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

0: Muy bien, en la continuidad de Paseo Nacional, 1:23 PM, vamos al encuentro de Pablo Barovero en Santa Fe. Bueno, hay mucho para hablar con Pablo, de los Juegos Suramericanos y también de las novedades de Unión y Colón. Pablo, bienvenido.
1: ¿Cómo te va, Nico? Buenas tardes. En estos momentos, en el velódromo de Rafaela, doble medalla plateada para la delegación argentina. Continúa en el segundo lugar en el medallero detrás de Brasil. Ayer aquí en la capital de la provincia fue una jornada histórica para el deporte argentino, teniendo en cuenta que tanto las Leonas como los Leones le ganaron a Chile en la final del hockey y obtuvieron sendas medallas doradas. La verdad, gran rendimiento, como había pasado en Rosario el día lunes, para masculino y femenino del rugby seven, en este caso para el hockey, que también se alzó con las dos medallas de oro que estaban en juego en la rama femenina y masculina. Hoy el handball, en lo más destacado desde el punto de vista de los deportes de equipo, van a estar jugando 19:30 ante Brasil, el clásico sudamericano. Por lado de los equipos de Santa Fe, este receso del que hablábamos que tendrá Unión hasta el partido contra Boca del 4 de octubre, esto es el próximo domingo, no este, sino el que tendremos en unos 10 días. Allí el conjunto dirigido por Leonardo Madelón va a enfrentar a los del Vasco Arruebarrena. Ayer, partido amistoso para los que habitualmente son suplentes en el Tatengue, y victoria 4-0 contra San Martín de Progreso. Es un equipo de la Liga Provincial. Meuli en el arco, Rubio, Isla, Aymar y Bruno Pitón, Aguirre, Perezuti, Giacone, Grela, Ramírez y Cerrudo. Fue el once titular que puso Madelón. Victoria, digo, 4-0 en el Estadio 15 de Abril. Y por lado de Colón, un par de novedades positivas tienen que ver sobre todo con la posibilidad de que el técnico Iván Delfino, para jugar el sábado ante All Boys, recupere a Pierre Barrios y a Darío Sarmiento, y un par de cuestiones negativas para el armado del equipo, porque Rasmussen y García se están realizando estudios y podrían quedar afuera. Va a atajar Tomás Jiménez, que hace un año, desde el 21 de septiembre del año pasado ante Morón, un empate sin goles en Santa Fe, en el Brigadier López, hace un año que no ataja como titular en el conjunto sabalero. Budiño tiene una lesión que lo va a dejar afuera un mes de las canchas, así que Delfino deberá recurrir a su arquero suplente.
0: Perfecto, Pablo.
2: Una cosa que le quería comentar a Pablo, claro, porque recién decías, Pablo, de esta medalla dorada en la prueba Madison. La estábamos viendo recién en Deporte B. Espectacular, ¿eh? Estábamos todos enganchadísimos con la definición.
1: Sí, fue una definición realmente apasionante. Vale la pena destacar, por lo menos en mi caso, me imagino que muchos de los que hemos visto esta carrera no somos especialistas y por ahí no estamos tan acostumbrados a este tipo de competencias y disciplinas. Una de las que nos está llamando mucho la atención es sin duda el ciclismo, porque la verdad que es apasionante, sobre todo ya en la etapa de definición de cada una de las carreras, pero hay varias disciplinas que a uno, la verdad, le llaman la atención, va aprendiendo sobre la marcha. Todos los deportistas hasta el momento que han hecho público su parecer en relación a los Juegos destacan como uno de los mejores de los últimos tiempos lo que está sucediendo en la provincia de Santa Fe en cuanto a la infraestructura, el nivel de competencia que hay, y por supuesto que la delegación argentina acompaña con un medallero brillante, ¿no? Manteniendo ese segundo lugar bastante detrás de Brasil, pero afianzándolo por delante de Colombia.
0: Muy bien, Pablo, perfecto con todo lo que estás contando allí desde Santa Fe. Renovamos el contacto jueves y viernes.
1: Cómo no, un abrazo grande.
0: Pablo Barovero, allí desde la provincia. Bueno, un día como hoy de 1778 nace Mariano Moreno, fundador de la Gaceta de Buenos Aires. En 1973 se muere Pablo Neruda, el poeta del popolo, uno de los escritores más importantes, para mí el más importante que ha dado el siglo XX, por lo menos en esta parte del continente. Hoy están cumpliendo años Juan Martín del Potro, que le ganó la final del Abierto de Tenis de los Estados Unidos en el 2009 a Roger Federer. El Nico Gaitán, a quien tuve el gusto de conocer cuando debutó en la primera de Boca, hoy está ya en el final de su carrera. Está en Aldo Civi de Mar del Plata. Ojalá que le vaya a ver un gran jugador y mejor persona. Y hoy está cumpliendo años Jonathan Caleri, actualmente en el San Pablo de Brasil. Qué mal que estuvieron también los hinchas de Boca insultándolo, sí, a Caleri la otra vez.
3: Me parece que fue momentáneo, ¿eh?
2: Eso que Caleri no quiso jugar la revancha, por eso se hizo amonestar. Para no jugar la revancha contra Boca.
3: Para mí son los momentos donde el hincha silba al futbolista para condicionarlo, cuando no tiene estatus de ídolo, pero después si viene lo aplauden, no es que tiene una relación como el hincha de Sala, el hincha de Racing con Salas.
0: Bueno, y hoy se cumple un cuarto de siglo, 25 años de aquella famosa conferencia de prensa donde Carlos Bianchi lo dejó hablando solo a Mauricio, que es Macri, en aquella rueda de prensa con los periodistas cuando Bianchi había tomado la decisión de irse de Boca. Su contrato finalizaba el 31 de diciembre de ese 2001 y precipitó esa aparición de Macri.
3: Mauricio, no nos convirtamos en esos programa de la tarde donde uno discute con otro y busca la complicidad de los periodistas. ¿Cómo es eso que es una conferencia de prensa de lo mejor que ha dado la historia del fútbol argentino?
0: Bueno, se levantó Carlos Bianchi, Mauricio, no, con la prestancia que tiene Carlos.
3: ¿Qué trobe,
0: y ma? Lo dejó hablando solo a Mauricio Macri. Repasamos las vías de comunicación, Nabila.
4: 11-3-870-7485. Escribe Mariano desde Entre Ríos y pregunta cómo se titula el tema musical que hace de apertura del programa.
0: That's Life es la versión que elegimos de Sinatra, que cantó en el Carnegie Hall en el año 1974.
4: Respondida la pregunta para Mariano, muy buenos días, amigos. Espectacular tu introducción de hoy, Nicolás, dice Orlando desde Núñez. Los periodistas parecen empleados, una parte de Boca y una parte de River, dice Ángel, indignado. Saludan por aquí desde Jujuy. Comentarios, chicos, muy parciales. Desde Jujuy, Argentina, dice Víctor. Y saludan por aquí de parte de Nelson, que después leemos los mensajes.
0: Noticias, 1:30 p.m.
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6: 1:30 en la República Argentina. Mejora la salud de Mirta Legrand, el informe de Miriam Mariotto.
7: Tal como estaba previsto, el sanatorio Mater Dei difundió un parte médico con la salud de Mirta Legrand. Dice que continúa mejorando día a día de la neumopatía que motivara su internación con buena evolución. Permanecerá internada durante los próximos días con el fin de mantenerla bajo control y brindarle los cuidados y contención adecuados. De no mediar cambios, el viernes habrá un nuevo parte médico. Esto está firmado por el director médico del sanatorio Mater Dei, el doctor Enrique Echagüe.
6: Proyecciones de crecimiento para Argentina. La Organización para la Cooperación y el Desarrollo Económico pronosticó una mejora de la actividad del 2,6%. Además, prevé una mejora en la inflación con una variación anual del 30,8%. La OCDE, además, espera que siga el crecimiento de la actividad al estimar un avance de 3 puntos y que se profundice la desaceleración de la variación de precios. La ciudad amplía la exención de patentes. El gobierno porteño anunció que regirá para autos de más de 20 años. La medida abarca a cerca de 152.000 vehículos que dejarán de pagar el impuesto desde 2027. El cielo se encuentra parcialmente nublado en la ciudad de Buenos Aires, temperatura 13 grados 9 décimas, humedad 57%.
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0: Estamos en la continuidad de Pasión Nacional, 1:33 p.m, confirmadísimo el partido de los cuartos de final de la Copa Argentina, el domingo a las 5:00 p.m. en Rosario, entre Racing y Boca. La mejor data del equipo de Avellaneda la tenemos aquí en Nacional junto a Fabián Codevila. Pomelito.
13: ¿Cómo te va, Nico? Un abrazo grande para vos, para los compañeros y los oyentes. Estábamos bien dateados, la verdad, nos fue llevando por el camino de la buena información el querido amigo Leo Gallego desde temprano, tuvimos siempre digamos la certeza de que el partido se iba a hacer a esa hora, en ese lugar. Solo faltaba la confirmación oficial y Racing entonces sabe que deberá ir a jugar ese partido sin que se le haya levantado la sanción que Racing tenía, y esto lo recordamos, Nico. No puedes llevar ni bombos, ni banderas, ni redoblantes, nada. Con lo puesto, el hincha de Racing, y esto es una decisión que ha tomado la seguridad de la provincia de Santa Fe, de la ciudad de Rosario, con respecto al último partido, hace casi un año, cuando enfrentó a River y Racing encendió bengalas cuando promedió el segundo tiempo, lo que originó algún disturbio dentro del campo de juego, y por eso fue sancionado. Este Racing, Nico, que trabaja de cara a lo que es este partido, pensando en el equipo, la buena noticia que recibió ayer fue justamente la de Canavo, que nosotros adelantábamos, interior a la par de sus compañeros, y es muy, muy probable que sea el reemplazante de Saracho, salvo alguna contingencia de último momento. Nico, el equipo que se va preparando para afrontar este encuentro, como venimos contándole a los oyentes, Cambeses en el arco, una especie de línea de cinco en el fondo, con Canavo y Nacho Rodríguez como laterales por derecha y por izquierda respectivamente, con Mateo Martínez, con Marco Rojo y Escudero, los tres centrales, en el medio de la cancha, con Ortegoza, con Leo Pérez y con Lodico y Lautaro Díaz y Maravilla Martínez, la dupla ofensiva de este Racing, insisto, que va en busca de este partido para salvar el año, ¿eh? No le queda, salvo que después una cuestión que tiene que ver con poder ganar tres o cuatro partidos le permita ingresar a la zona de los ocho que clasifican y después en los mata-mata pueda revertir la historia. Lo de Racing ha sido muy flojo, un año futbolístico realmente para rever y para pensar a futuro, porque se le van 70 puntos y Racing no acumula la cantidad de puntos necesarios. Sí. Ya empieza el año que viene, no a preocuparse, pero sí a mirar de reojo.
0: A mirar de reojo. Yo quiero consultarte, ¿qué pasaría ante una eventual derrota de Racing con Boca en la Copa Argentina con Boivoda?
13: Y la verdad que no sé si tiene mucho margen y mucho plafón para continuar, Nico. Pero por una cuestión, va de lo personal, digo, es algo que lo banquen. Yo creo que está todo dado como para que, si esto suceda, y no queremos ser pájaros de mal agüero, ni mucho menos, yo creo que se podría dar un interinato si Boivoda termina decidiendo su salida. Yo creo que Romero y Agüed continuarían hasta fin de año y habría un replanteo futbolístico serio en Racing. No sé si se podrían bancar ya en la continuidad de Sebastián Saja como manager, ni siquiera la Secretaría Técnica encabezada por Javier Wainer, que ha hecho todo mal desde su llegada a Racing. No ha hecho nada bien, y esto lo quiero remarcar, porque muchos le caen a Saja, es cierto, es el responsable, pero lo otro se cocina mucho más adentro, en la Secretaría Técnica.
0: Bueno, pero ¿quién lo puso a Wainer? ¿Lo puso Milito?
13: Claro.
0: Bueno, ahí tenés al responsable mayor.
13: Pero además, no es que es de ahora, desde la gestión Milito presidente, sino que ya había estado en otra etapa con Milito como manager, y en esa etapa, este mismo Javier Wainer fue el que trajo a Garré con osteocondritis, trajo un arquero venezolano, Olces, que tenía menos manos que Clemente. Después trajo a Casierra, un 9 colombiano que medía 2 metros y no cabeceaba. Después trajo a Fertoli y a Reñero. Por los dos gastó casi 9 millones de dólares y dieron en parte pago a Donati. Entonces, Rodríguez Beban, un lateral derecho que pasó sin pena ni gloria, uruguayo. Y así se han acumulado muchos jugadores. Ni hablar de estos 4 libros de pases que ha tenido desde su llegada, ¿no? Si repasamos y vemos el dinero que gastó por jugadores intrascendentes, realmente es llamativo que siga sosteniéndolo Milito, y que además diga, para los que consultamos, que tener una secretaría técnica minimiza el error en la contratación. Y la verdad que fue todo lo contrario.
0: Sí, en este caso lo maximiza.
2: Pome, te digo algo, se lo dije a Santiago Lucía. La clave del domingo es llegar a los penales. Cambeses es infalible y Rojo.
3: Ojo que Montero
2: no erra también penales.
3: Montero es bueno también, ¿eh?
2: ¿Pero Montero juega?
14: No.
3: Claro, no está Montero, tiene razón. No está Montero.
2: La clave es llegar a los penales, claro. Pome.
13: Montero no juega. Y bueno, Racing ya tiene una mala experiencia en la última definición por penales con Boca.
14: Sí, y Boca es el equipo más ganador en el fútbol argentino en la serie de penales.
2: Y de todos.
14: Porque además,
2: Cambeses es el rey de los penales.
14: No, perdón, y la grandeza de Racing no permite pensar un partido como vos lo estás planteando, Javier.
13: No, yo totalmente.
0: Por supuesto.
13: Yo creo que Racing tiene las armas como para lastimar a Boca, porque más allá de haber mostrado una muy buena, un muy buen nivel en el último tiempo, desde la llegada de Arruabarrena, Boca es un equipo al que Racing le puede hacer daño. Por ahí era distinto ante Vélez, pero Racing sabe, y Boca también lo sabe. Ayer, Nico, lo comentábamos y lo volvemos a ratificar. En los últimos 15 años es el equipo que más veces le ganó a Boca, y ese no es un dato menor, porque en definitiva te termina jugando en la cabeza este tema. Así que veremos de qué manera se desarrolla el partido. Insisto, Racing pensando en este gran partido y gran oportunidad de revertir la imagen con sus hinchas y con sus socios de cara a lo que puede llegar a ser el gran objetivo del año, tratar de llegar a la final de la Copa Argentina.
0: Muy bien, te mandamos un gran abrazo, Fabián.
13: Abrazo grande para todos.
0: Fabián Codevila, ¿y el equipo de Boca?
3: No, en relación a eso, volviendo a los penales. Primero que volvió a entrenar con normalidad a Ayrton Costa, que yo no creo que vuelva a jugar de titular, porque tampoco es un titular inamovible y porque lo está haciendo bien Jagger Herrera. Pero recordemos todos que Bray también es especialista en la materia.
0: Sí, es verdad.
3: Aquel fatídico partido contra Alianza Lima lo llevó a Gago a pensar, bueno, nunca sabemos cómo se desclasifique.
0: Pero Marchesín se va a fin de año,
3: No, pero estaba pensando...
2: Pero claro, esa definición la perdió Bray. La definición con Arias.
3: Está bien, pero Gago lo pone por ser especialista.
14: Sí, y porque había ganado una en Rosario contra Gimnasia y había atajado cuatro penales. Series.
3: Cuatro atajó en una definición.
14: Cuatro penales.
3: Cuatro.
0: Sí.
3: Yo no veo grandes cambios pensando en el partido del
0: próximo...
3: Un
0: equipo totalmente titular, salvo el caso de Álvaro Montero.
3: No, claro, claro, porque pero aparte después no tiene...
14: No hay que guardar a Paredes.
3: No tiene...
0: No, ¿qué te pasa?
3: No tiene... ¿Cómo? No tiene partido...
14: físicamente,
0: no, complicado. ¿Cómo Paredes va a tener libre el domingo?
14: La final de la Sudamericana.
2: No, la clave de Boca no es Paredes, es Ascacíbar.
3: No tiene...
2: Es el alma de Boca, el ruso Ascacíbar.
0: Nati, pone una cortinita porque...
14: No.
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0: Ahora sí, el futbolista más importante que tiene Boca es Paredes, por encima de Ascacíbar.
14: No saben nada, hay que guardarlo.
2: No tienen ni idea.
14: Es interesante lo que dice.
0: No lo vienen a buscar los equipos del mundo a Ascacíbar. Sí lo quieren a Paredes.
2: Lo querían todo a Ascacíbar. Lo quería River. Claro. Se lo llevó Boca, igual, lo quería de afuera.
3: Igual marquemos la diferencia. Paredes es jugador clase A. Ya lo demostró en Mundiales.
0: Por supuesto.
3: Ascacíbar jugó en Europa, pero jugó en...
2: En Alemania, ¿te parece poco?
3: Sí, me parece... No, me parece poco, yo no jugué nunca al fútbol. Pero Alemania es una liga inferior a las principales del mundo.
2: Alemania debe ser la tercera o cuarta liga de Europa. Bueno, de la Premier y de
0: bueno, pero está bien, a ver, vos crees que Ascacíbar... está bien, tengo que respetar tu opinión.
3: Pero no compares a uno con otro.
14: No califica, son otra categoría.
3: No, yo no estoy comparando.
2: Yo estoy diciendo, Paredes es un jugador, por supuesto, todos lo reconocemos.
3: De élite.
2: Pero el alma de este Boca es el ruso Ascacíbar, que no le falte nunca Ascacíbar a Boca.
3: El espíritu de Boca.
2: Es el espíritu, o sea, guerrero, combativo.
3: El que cataliza el que yunta, hace gol. Yunta, huevo.
2: Pero más que eso.
0: Bueno, perdón, y luego participa Santiago. Destacó Guillermo Barros Echeloto que Leandro Paredes es un futbolista excepcional y que es un ser superior. Y que es de lo mejor, que el mejor futbolista de nuestro país.
14: Y probablemente, sí. Aparte volvió en un muy buen nivel, no con una edad tan avanzada, sino con mucho para dar. Y con el nivel de compromiso también, que afronta cada uno de los desafíos que tiene con la camiseta de Boca. Y obviamente la incidencia en el juego. Cuando empezás a ver los partidos del fútbol argentino en lo que juega Paredes, te das cuenta de lo que estamos hablando en esta mesa, de que Paredes es otra categoría que el 99% de los jugadores que pisan la cancha del fútbol argentino.
3: Comparable solamente es un jugador en el fútbol argentino total. Con Di María.
14: Claro.
3: Y estamos hablando de dos campeones del mundo.
2: Sí. Bueno, está Diego Almada también. Está Angelito.
14: Todavía no alcanza esa categoría.
3: No.
14: Angelito puede ser que lo metas ahí. Porque Angelito está teniendo un momento en River.
3: Muy bueno.
14: desde el compromiso fundamentalmente y el carácter y haciéndose cargo de la conducción de River y por supuesto con el talento y la jerarquía que tiene, que lo califica, lo
0: bueno,
14: acerco ahí.
0: El otro día le dije a mi amigo Daniel Campos, que me invitó a participar de su programa en el canal de YouTube, que para mí Leandro Paredes es el mejor 5 del mundo y estoy convencido.
2: Epa. Tenemos a Rodri, campeón
0: bueno, del mundo. Vos lo tendrás, yo no.
2: Líder de la selección campeona del mundo.
0: Por supuesto que no es el ánimo comparar. Sigo pensando que el mejor 5 que vi en mi vida se llama Fernando Redondo.
2: Ahora, en la selección no era titular Paredes.
0: Perdón, terminó siendo titular en el equipo de Escaloni.
2: Pero no era de los fijos.
0: En el otro Mundial, en el 2022, empezó como titular y terminó como suplente. Y en este, empezó como suplente y terminó como titular. Al revés.
3: Claro. Estoy pensando en la final. ¿Pero inició Paredes la final? ¿Con España?
0: Sí, claro.
3: Sí, creo que sí.
0: Sí, por supuesto. Estuvo en el equipo titular. Pero bueno, es importante. Yo creo que Milton Delgado no tiene el reconocimiento que debiera tener.
2: Es cierto, porque aporta mucho, pero por ahí no luce tanto.
0: Por supuesto que el ruso tiene experiencia, tiene una trayectoria así importante en el fútbol, pero eso es lo que juega a favor de Milton Delgado, que juega con la experiencia de un veterano de 37 años.
3: Te voy a decir algo que tiene Escasíbar y que tiene muy pocos volantes de esas características.
0: Tiene gol.
3: Y en este deporte tener gol es decisivo.
0: Sí, es fundamental.
14: Le voy a dar en la derecha a Damián en lo que dijo de Leandro Paredes y su participación en la final. No fue titular.
0: Mira, que
14: tengo mala memoria. La mitad de la cancha de Argentina fue De Paul, Enzo Fernández, Macalister y Nico González.
0: Me ganó Vicente en esta.
3: Es el primer cambio. Pero aparte recuerdo una jugada muy puntual que intenta cambiar Scaloni. Ya un partido que venía bastante contrariado porque Argentina no tenía la pelota. Y al primero que pone es a Paredes.
14: Claro.
0: Sí.
2: Sí, pero tampoco le sacó la pelota.
3: No. España,
2: la tuvo España.
3: Yo digo, si siguen jugando ahora, Argentina no la tocaba.
0: Es verdad. Bueno, ahora sí, Nati, tenemos la pausa merecidamente. Lo veo ahí al señor Zarratea. ¿Qué dice Zarratea?
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0: Muy bien, en el día del cumpleaños de Julio Iglesias, 83, uno de los artistas más extraordinarios de toda la historia, con una historia muy particular con el doctor Bilardo.
1: Muy particular, cada vez que Bilardo escucha esta canción se emociona, porque escuchando esta canción reflexiona, lo lleva a su vida que se olvidó de vivir, porque él le dedicó toda su vida al fútbol, y cuando la escucha se emociona por su esposa Gloria, por su hija. Él dedicó su vida al fútbol.
2: El muy portero bien. Del Madrid.
3: Exactamente, llegó a estar en la plantilla de la primera del Real Madrid, Julio Iglesias.
2: Y fue la lesión lo que le hizo.
3: Y un accidente, cuando él estaba dentro de un automóvil, un choque, genera que él termine con múltiples fracturas, termina internado, lo tienen que operar, y en ese momento él empieza a tocar la guitarra. Hasta ahí no había tenido demasiado
0: vínculo.
3: Yo
0: no sé quién es el artista español más, el que más les gusta a cada uno. En el caso mío Serrat, y en el caso de ustedes pueden elegir otro. Lo que sí reconozco es que es el artista más importante de España a nivel internacional.
2: ¿Qué eso, padre, Rafael?
0: No, Julio está por encima de Rafael.
2: ¿Por encima, Rafael?
0: Sí, me parece que sí. Dos mensajes con Nabila, recordamos las vías de comunicación y me voy a Rosario.
4: 11-3-870-7485, buenas tardes, equipo de Pasión. Lo más antifederal es que el estadio de River sea, entre comillas, el mejor del continente. Tan frío, gris, de estética europea y claro, tan porteño, dice Pablo desde Tucumán.
1: Igual mirá, voy a responder por Nicolás, no soy abogado. Hay cosas que no son federales o no federales, ¿eh? El mejor estadio de la Argentina es el de River. Lo marca la capacidad, la estética, los ingresos al estadio.
3: Y ¿qué quieren comprar?
1: Y la FIFA, que además tiene para 100.000 espectadores, Pablito. 100.000 espectadores.
4: Maipú 555, te está esperando Damián. Hola, buenas tardes. Me acompañan en la siesta para terminar los trabajos de la facultad. Saludos desde Entre Ríos, dice Facu.
0: Bueno, Facu, te mandamos un gran abrazo. Voy al encuentro de Facundo Paredes. Así seguimos hablando de los Juegos Suramericanos. Facundo, estás en el aire.
5: Hola Nicolás, equipo, ¿cómo andan todos por allá? Exactamente, estamos en una nueva jornada de los Juegos Suramericanos aquí, presente en el Parque Independencia, donde se desarrolla la mayoría de las disciplinas que se disputan en Rosario. Uno de los atractivos, sin lugar a dudas, de la jornada de hoy será el fútbol, que ahora a las 14 nada más juega las semifinales Argentina-Perú. Por un lugar en la final del próximo viernes, lo que en principio aseguraría una medalla. El viernes se sabrá en la final, a partir de las 15, si será de oro o de plata, pero bueno, esperemos que Argentina esté ahí. Equipo confirmado, el de Diego Placente para este duelo ante Perú en semifinales, Máximo Leguizamón, Fernando Kloster, Nicolás Martipiar, Matías Atas, Thiago Pérez, Joaquín Salas, Facundo Carrizo, Santiago Espíndola, Ian Zubiabre, Franco Domínguez y Ramiro Tulián. Estos dos últimos, los goleadores hasta ahora del equipo de Diego Placente, que como decíamos, desde las 14 juega en las semifinales en estos suramericanos ante la selección de Perú, Chile y Paraguay. Será luego de la otra semifinal, como decíamos, por un lugar nada más y nada menos que en la final del próximo viernes de estos Juegos Suramericanos. Esperemos ver a Argentina allí peleando por la medalla dorada. En estos momentos me encuentro en el estadio de Provincial, aquí en el Parque Independencia. Se viene una final en tenis de mesa. Está por arrancar el partido entre Argentina y Chile en dobles. Horacio Cifuentes, Santiago Lorenzo van a enfrentar por el oro a la dupla chilena, Burgos y Gómez. Eso arranca en breve, como algunas de las cuestiones destacadas para la jornada de hoy a los suramericanos.
0: Bien, Facundo, y la información de Central, que se prepara para jugar la final de la Supercopa del sábado frente a Estudiantes de La Plata.
5: Bueno, Rosario Central, como decíamos ayer, pierde a Campas. Me parece que no llega como favorito a esta final el próximo sábado ante Estudiantes de La Plata. Yo, para poner en cuestión un tema que veo que se está pasando de largo y que tiene que ver, en este caso, con el partido que van a jugar también aquí en Rosario, Boca Racing, Copa Argentina el domingo. Pienso en lo difícil que sería la organización. Pongamos en el caso hipotético de que Central salga campeón el sábado, que vuelva acá a festejar el domingo. Bueno, habrá que estar atentos ahí a un posible cruce de hinchadas, insisto, en el caso de que Central gane y que haya festejos aquí en la ciudad de Rosario, porque el otro día domingo en el mismísimo Gigante de Arroyito juegan nada más y nada menos que Boca Racing, dos grandes por cuartos de final de Copa Argentina, así que a prestar atención a esa posibilidad.
0: Bien, perfecto. Hay mucho ruido ambiente ahí porque estás en el lugar de los hechos. ¿Algo de Newell's para contar?
5: Exactamente. Bueno, Newell's se prepara, arranca una semana más que tranquila y larga, teniendo en cuenta que no tiene otra competencia, de cara al próximo partido, después de lo que fue la victoria. Mucho tiempo pasó Newell's sin ganar de visitante, así que se prepara por ahora con Kudelka, todos los jugadores a disposición de cara a esta semana larga que tendrá el equipo hasta el próximo partido.
0: Muy bien, Facundo, en la próxima hora, si crees que es conveniente volver al aire, tenés, por supuesto, la prioridad.
5: Perfecto, estaremos atentos sobre todo a lo que sucede en la final de dobles de tenis de mesa, que ya está por arrancar. Ese es el ruido que escuches de fondo, así que cuando haya novedades al respecto, volvemos.
0: Muy bien, perfecto. Facundo Paredes desde Rosario, vamos a estar siguiendo en el programa el partido que van a jugar Perú frente a la Argentina a partir de las 2 de la tarde.
2: Ya arranca, ya arranca.
0: Ya empieza.
2: Hablando de Newell's.
0: Sí.
2: El arquerito de Newell's, del cual se hablan maravillas, Reinatti, es seguido por River Plate.
0: ¡Epa!
2: Es seguido por River Plate. Sabido es que hay un tema con Beltrán, que tiene que renovar contrato, que incluso tiene ofertas de afuera. Se habla de nombres importantes, Bono, Musso. Pero atención, porque River ya habló, dirigente de River, ya hablaron con dirigente de Newell's para saber las condiciones por Reinatti.
0: Santiago Beltrán es un arquero de una proyección para mí extraordinaria. Por supuesto que empezó muy bien, después creo que tuvo un bajón, como evidenció justamente todo River, que derivó en la salida de Coudet y la llegada de Leonardo Poncio. Bueno, y de Estudiante de La Plata, que juega la final con Central el sábado.
1: Y bueno, piensa ese... Estudiantes están muy con guardia alta para el partido del próximo domingo. Porque el otro...
3: ¿Tiene una historia Central-Estudiante?
1: Herrera, si no me equivoco. Darío Herrera. Uno de los... Sí, búscalo. Es Darío Herrera.
3: Es un nuevo cruce de del partido del espaldarazo.
1: Sí, el día que los jugadores Estudiantes se dieron vuelta y a partir de ahí Estudiantes había terminado octavo contra Central primero, le gana y a la postre Estudiantes es campeón.
3: Exactamente. Ahí nace el seudónimo Secanuca. Más allá de lo que sucedió con el dirigente Nakis y Tapia, pero a Central se lo vinculó y se lo empezó a etiquetar de esa manera después de...
1: Estudiantes es el club que más enfrentado está con la AFA. Porque
2: sí. ¿Y el que más campeonato ganó?
1: Lo de River es más un paso de comedia, va a Cotza Di Carlo, dice queremos un torneo diferente, bueno, dice todo por la galería.
3: No le crees a Di Carlo.
1: En el caso de Verón se enfrentó...
3: Sí.
1: Y fue campeón, hizo el estadio. Bueno, de hecho, el día... Sí, claro. Chiqui Tapia recorrió el estadio de Estudiantes. Hubo un momento...
0: ¿Con Verón?
1: Donde tenían una mejor relación. Sí, cuando Verón asume como presidente, lo invita, sí. No me acuerdo si directamente fue al estreno del estadio, después lo vio, hay alguna foto que quedaron para siempre. La foto que no sacaron nunca, Úbeda y Riquelme la tienen.
0: No sé por qué te preocupa tanto esa foto, por favor.
3: Ahora se ponen a la venta las entradas de Racing Boca a través del sitio Deportic.
2: Ah, ¿sí? Mira.
3: Sí, desde las 21:30 pueden comprar tanto los hinchas de Racing como de Boca. Hoy, 21:30, los hinchas de Racing después van a tener que pasar por las boleterías del Estadio Presidente Perón para
2: retirar de
3: la entrada. Y también tienen la posibilidad de hacerlo en Rosario. Lo propio pasa con los hinchas de Boca.
0: Bien, en la próxima hora vamos a escuchar a Enrique Sacco, que en las últimas horas le habló al socio independiente, va a ser candidato a presidente. Toda la vida Enrique estuvo vinculado al mundo del periodismo, de la radio y de la televisión. Respectivamente, tengo el gusto de conocerlo, Enrique, tengo mucho respeto por la figura de él. Una cosa es ser periodista, estar vinculado a los medios, y otra cosa muy diferente es ser dirigente de un club.
2: Bueno, pero él ha tenido varias participaciones. Acordate que estuvo cuando Sportivo Barracas lo llevó a Bolívar.
3: A Bolívar.
2: Ahora está con Barranca Fútbol Club, que acaba de ganar el torneo promocional amateur. en la final con Social Argentino de Televisión, que es un club que se organizó en las barrancas de Belgrano.
3: Y ahora, el armado anterior de Independiente no estuvo con Grindetti, porque empezaron a publicar algunas fotos, porque él en su discurso dice, nosotros nunca estuvimos, y rápidamente, en las redes funciona así, empezaron a subir fotos de Enrique Sacco con dirigentes actuales.
1: Sería récord mundial en todo el globo que un presidente del club, dos presidentes consecutivos de un club, sean o tengan la misma profesión. Periodista. Domán Sacco.
0: Claro, Fabián Domán.
1: Es verdad que no nos acordamos que Domán estuvo porque duró 4 minutos como presidente independiente.
0: 30 segundos, te diría. Bueno, tenemos en la próxima hora de Pasión Nacional, vamos a estar con los tres amistosos de la selección argentina en Córdoba y los dos partidos en la cancha River con el equipo de Martín Perazzo y de Fútbol Show Nacional. Nos queda una hora de programa hasta las 15, ahora llegan las noticias a Radio Nacional, las 2 de la tarde en la República Argentina.
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7: Las 2 de la tarde en la República Argentina. El presidente Javier Milei destacó la caída de la pobreza. Lo hizo al finalizar su discurso ante la Asamblea General de la ONU, donde sus palabras se centraron en el reclamo de soberanía de las Islas Malvinas.
8: Es decir, con lo cual, digamos, estamos cumpliendo todas las promesas, hemos terminado con la inseguridad. Digo, pensá que teníamos 9.000 piquetes por año, hoy son cero, estamos en los índices y los indicadores de homicidios más bajos de la historia, pero la idea es esta, es que la economía siga creciendo, la pobreza de niveles del 27% la bajamos a la mitad, o sea, del 57% a la mitad, y nos sacamos 14 millones de personas de la pobreza.
7: Alerta rojo por lluvias rige para la cordillera de Río Negro y del sur de Neuquén, donde se esperan lluvias fuertes y persistentes que en las zonas más altas pueden ser en forma de nieve. En tanto, fue elevado a naranja en el oeste de Neuquén y la zona cordillerana del norte de Chubut, mientras que en el noroeste de la provincia permanece en amarillo.

0: Cerrará el paso Cristo Redentor por mal tiempo. El informe de Victoria Lupu desde Radio Nacional Mendoza.
1: El paso a Chile quedará cerrado temporalmente este miércoles debido a las condiciones de transitabilidad en alta montaña. Según informaron las autoridades, desde las 15 se suspende el tránsito en Uspallata, del lado argentino, y en Guardia Vieja, en Chile. En tanto, a partir de las 17 quedarán cerrados los complejos aduaneros que forman parte del corredor internacional. El estado del paso será revisado nuevamente el jueves a las 8, cuando se realizará una evaluación de las condiciones de transitabilidad.
0: Actualizamos ahora el estado del tránsito con Ernesto Arriaga.
2: Demoras en el puente Alsina. El colectivo tuvo desperfectos mecánicos hacia provincia y hay demoras de 10 minutos porque hay un solo carril. Puente La Noria normal, puente Puerdón normal. Manifestantes se están juntando en la zona de 9 de julio y Belgrano, y luego van a ir caminando hacia el Congreso de la Nación, donde está la manifestación de jubilados. Por favor, en el sector, tratar de circular con suma precaución. Aeroparque y Ezeiza operan con normalidad.
0: En la ciudad misionera de Puerto Iguazú, donde nos podés escuchar por AM710 y FM99.1, temperatura 19 grados 5 décimas, humedad 55%, cielo parcialmente nublado. En la ciudad de Buenos Aires, temperatura 13 grados 9 décimas, humedad 57%, cielo parcialmente nublado.
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0: La segunda hora de Pasión Nacional, 2 de la tarde, 4 minutos, por la M870, las 48 de Nacional en todo el país y el canal de YouTube de la radio. Ya se juega el fútbol de los Juegos Suramericanos, Argentina y Perú, buscando la final del torneo.
1: Está lleno el estadio, lleno, total, sí, claro. De bote a bote.
0: El Parque de la Independencia.
2: Sí, el Marcelo Bielsa, el Coloso.
0: El Estadio Marcelo Bielsa.
1: Entiendo que las entradas eran gratuitas o tenías que reservarla, pero no eran pagas, digamos, ¿no?
0: Bien, ahí está el dato. Vamos a saludar a Nabila Hatib, recordando los datos del tiempo en la Ciudad Autónoma de Buenos Aires, el pronóstico para el fin de semana.
3: Bueno.
0: Y tendríamos que buscar para luego, Nabila, el pronóstico para la Ciudad de Rosario el domingo cuando van a jugar Racing y Boca.
3: Quizás nos estamos anticipando un poco de acá el domingo, siendo que recién es miércoles. Pero aquí en la Ciudad de Buenos Aires en alza la temperatura, 17 grados 6 décimas es la marca actual. Para mañana se espera una mínima de 11, una máxima de 23, va subiendo lentamente camino a los 25 para el viernes. Y en respuesta a tu requerimiento, en la ciudad de Rosario, en la provincia de Santa Fe, 17 grados 6 décimas, el cielo ligeramente nublado, muy similar a lo que sucede aquí. Para mañana se espera una mínima de 10 y una máxima de 27. Claro, es tanta la humedad que empieza a sentirse el calor.
0: Muy bien, vamos a estar con Martín Perazo y con el equipo de Fútbol Show Nacional.
1: ¿Miguelito Brindisi?
0: Gareca. Vamos a estar el centro. Sí, creo que sí.
1: Es Miguelito.
0: Que es Miguel. Vamos a estar el domingo con el partido entre Racing y Boca por los cuartos de final de la Copa Argentina con el relato de Martín Perazo y todo el equipo de Fútbol Show Nacional. Voy a saludar a Gerardo Murúa en el centro del país, allí en Radio Nacional Córdoba. Gerard.
4: El gusto de saludarte, Nico. Buenas tardes. El gran abrazo para vos, los compañeros y toda la audiencia. Hermosa jornada en Córdoba, cerca de 25 grados, sol a pleno, apenas un poco de viento, nada que ver con las jornadas anteriores. La verdad que vamos camino a un fin de semana de 30 grados en Córdoba, así que otra jornada primaveral aquí en la capital de los cordobeses. Lo que llama la atención en una jornada tranquila donde los equipos entrenaron por la mañana pero no hay mayores novedades, Nico, es el clásico de reserva. El torneo Proyección tiene su fecha de clásicos esta semana y a las 19 juegan en el Julio César Villagra Belgrano y Talleres por el torneo Proyección. Van a bajar a algunos de los que están con los planteles de primera a reforzar estos equipos, así que va a ser un clásico realmente interesante. El pibe Gutiérrez, que convirtió ante Estudiantes de Río Cuarto, Bono, Gribol, Gonzalo, se le rayan entre algunos de los que van a jugar en Belgrano, Chamorro, Dávila, Barón, Giovanni Baroni, algunos de los que Talleres va a bajar a jugar el clásico de reserva, así que va a estar muy interesante el de esta tarde. Entre los titulares del torneo sudamericano que se está jugando en la semifinal, Argentina tiene al héroe del otro día, Ramiro Tulián, el hombre de Belgrano, y a Joaquín Salas, el lateral de Talleres. En lo futbolístico, entrenamientos tranquilos, el Instituto debe reemplazar al Arcón, seguramente lo hará Masachesi en defensa ante Independiente. Talleres intenta recuperar a Baloyes, Belgrano, Adrián Sánchez, pensando en el clásico el 4 de octubre.
0: Muy bien, ya vuelvo contigo. Recordamos lo que dijimos en la apertura del programa. Thiago Almada y Juan Foy fueron desafectados de la selección argentina. Almada está desgarrado y Foy no se recuperó de la lesión que se originó en Europa. Vamos a escuchar a Enrique Sacco, que es periodista, candidato a presidente de Independiente, y en su presentación dijo lo siguiente.
5: Independiente es parte de mi vida. Desde siempre, desde mi familia, me hice hincha de Independiente por mi papá y por mi abuelo. Crecí con un Independiente protagonista, siempre, acostumbrado a las grandes competencias, a las grandes hazañas, a los logros, a ganar, a ser el orgullo nacional por el reconocimiento en el mundo. Hoy me preocupa profundamente lo que veo. Desde hace muchísimos años que Independiente comete los mismos errores. Acumula problemas, improvisa y toma decisiones equivocadas, o al menos decisiones que no comparto o que no compartimos. Lo que veo me duele, creo que nos duele a todos, nos genera tristeza, diría que más que tristeza, nos genera bronca. Independiente necesita un cambio rotundo, una renovación total, un aire nuevo y fresco. Llegó el momento de involucrarme y de involucrarnos. No puedo ni podemos quedarnos mirando desde afuera. Por eso tomé una de las decisiones más importantes de mi vida. Voy a ser candidato a presidente de Independiente en las próximas elecciones por la agrupación Movimiento Independiente Auténtico. Somos un grupo de socios que llegamos por primera vez a la política independiente, que nunca participamos de ninguna de las comisiones directivas anteriores y que tenemos el compromiso de dedicarnos todo el tiempo independiente con absoluta responsabilidad. Esto es innegociable para nosotros. Gente nueva que esté dispuesta a colaborar.
0: Bien, hasta ahí Enrique Sacco, lo más importante. Cuando tengamos la chance de hablar con él, le vamos a preguntar por qué en su momento Enrique apoyó al oficialismo y ahora cambió de opinión. Vamos a ver las elecciones en Independiente. Aquí el problema es la deuda que tiene Independiente y que va a haber, me parece, demasiados candidatos a presidente, salvo que la oposición vaya toda junta, que es algo que parece improbable a esta altura de los acontecimientos. Vamos a saludar a Mariano Carabajal en el Jardín de la República, allí en Tucumán. Hola, Mariano.
6: Nico, querido, ¿cómo estás? Saludo para vos y para todos los compañeros. Un Atlético que de a poco va volviendo a la provincia, porque después de la derrota frente al Docibe en Mar del Plata tuvieron días libres, porque venían de una Copa Argentina en medio de la semana, y Falcioni, al tener recién el 3 de octubre partido oficial frente a Barraca Central, le dio descanso a sus futbolistas, excepto Clever Ferreira, que se ha sumado a la selección paraguaya y ya se está entrenando con esa selección, esperando por los amistosos que se le vienen, y obviamente que va a ser baja también para el partido frente a Barraca Central. Con el objetivo puesto también y atento a lo que puede llegar a pasar con todas estas novedades de Copa Argentina, porque es uno de los protagonistas de esa competencia, que ya está en semifinales y esperando por rival, que va a ser Estudiantes o Platense, partido que se va a jugar el 1 de octubre.
0: Bien, perfecto. Mariano, ¿algo más desde Tucumán?
6: Sí, San Martín, que se prepara para jugar el próximo domingo a las 21 horas, partido que va a ser con público visitante, donde los hinchas de San Martín van a poder viajar a la provincia vecina para alentar a un San Martín que llamativamente pasó de tener como primer objetivo jugar una final a modificar objetivo y tratar de entrar en reducido, que por ahora se está quedando afuera, y ahora llama la atención y mira hacia abajo, está 9 de Chacarita, que es el que está descendiendo de categoría, Orfila, y la necesidad de sumar para que tampoco lo ponga en apuros la tabla de abajo, pensando también en entrar en reducido, que es el primer objetivo ahora de San Martín de Tucumán.
0: Bien, Mariano, ¿cómo está el tiempo allí en el Jardín de la República?
6: 23 grados, previo a feriado provincial, que es el Día de la Virgen de la Merced, patrona de lo que es la Batalla de Tucumán. Así que bueno, esperando también por ese día, hoy a la noche habrá algunas actividades especiales y obviamente que el día se presta para que sea un día previo muy bueno, y mañana con buenas expectativas y un día que va a estar especial para el hipódromo, porque se va a correr la carrera principal a nivel país, que es el Gran Premio Batalla de Tucumán, que es el epicentro de todos los hipódromos, mañana a 19 horas.
0: Muy bien, Mariano, la seguimos, muchas gracias.
6: Abrazo grande.
0: Mariano Carabajal desde Tucumán. Actualizamos el fútbol de los Juegos Suramericanos. Se juegan 12 minutos del primer tiempo en el Parque de la Independencia. Argentina y Perú están empatando 0-0. Vuelvo a Córdoba con concepto federal nacional en todo el país. Gerardo, viste que Gareca acaba de confirmar algo que habían adelantado ustedes, fundamentalmente vos, como el Negro Romero, pero vos diciendo que antes de Sampaoli los dirigentes de Talleres se comunicaban con él. Qué lástima que lo eligieron a Sampaoli y no a él, ¿no?
7: Lamentablemente, porque además Gareca le hubiera puesto un impermeable a Andrés Fassi que nadie más le puede dar. Sin lugar a dudas, Ricardo Gareca ocupa junto a Fran Darío Kudelka y en otro tiempo Ángel Abruna, Roberto Zaporiti y Rubén Bravo, la galería de los mejores técnicos de Talleres. Gareca es intocable. Si hubiera llegado a tener un acuerdo con Gareca, fácil no hubiera tenido los problemas que tiene.
1: ¿Y por qué no se dio? ¿Por qué no se dio el vínculo?
7: Bueno, el propio Tigre contó que a pesar del llamado a Andrés Fassi,

0: debería ser lo mejor que le puede pasar a Talleres que Omar De Felipe tenga un buen rendimiento, porque Talleres necesita puntos, inclusive pensando en el año que viene. Pero a la hora de buscar certezas, Ricardo Gareca y Frank Darío Kubelka son las alternativas principales. Cualquier oposición que tenga alguna chance de pelear la paz en una supuesta contienda política, seguramente los elegiría como bandera pensando en una posible victoria.
1: Gerardo, me interesa tu opinión, más allá de la precisión informativa que tenemos a diario en nuestro programa, de lo que nos cuentan de los Juegos Suramericanos, Facundo Paredes de Rosario y Pablo Barovero de Santa Fe. ¿Cómo son los Juegos en cuanto al medallero para nuestro país?
0: De una forma previsible, buen rendimiento, sabiendo que Brasil está lejos, aún con un equipo B, es un gigante del mundo del deporte Brasil, ante el cual Argentina en estos tiempos no está en condiciones de competir. Pelear el segundo lugar del medallero con Colombia, si hablamos pura y exclusivamente de medallas, es lo lógico, y Argentina se está imponiendo en esa batalla, lo cual es una muy, pero muy buena noticia. Ha tenido buenos rendimientos la delegación argentina, medallas previsibles, pero también algunas sorpresas importantes. Me parece que cumple con las expectativas previas la delegación argentina, y después en cuanto a la presencia de público y la infraestructura, ha sido espectacular lo de los Juegos Sudamericanos de Santa Fe, por arriba de sus predecesores, Cochabamba, Asunción, 4 y 8 años antes que estos, Nico.
1: Sí, por supuesto. Recién hablábamos de fútbol, vos hacías mención a los técnicos más importantes que ha tenido Talleres en la historia, hablabas del paraguas protector que hubiera significado Gareca para Fassi. ¿Podemos incluir en esa lista de técnicos históricos también al Pato Pastoriza, por ejemplo?
0: Sin lugar a dudas, 4 ciclos en Talleres, muy respetado, muy querido, siempre dándole buenos resultados a Talleres. Omití al Pato Pastoriza y le pido disculpas en el lugar que nos esté observando o escuchando. La realidad que también es uno de los preferidos de Talleres a lo largo de su historia como entrenador.
1: No, pues, viste, no hay problema, por supuesto. En la vorágine, cuando uno hace una memoria rápida, mencionaste a varios históricos, y yo enseguida se me vino el nombre del Pato Pastoriza. Recuerdo, creo que de muy buena relación de amistad con Julio Marvis, alguna vez director de Radio Nacional. Bueno, el vínculo de Julio con el Pato Pastoriza, Julio Marvis de toda la vida hincha de Independiente, y el vínculo venía de ahí, y yo sabía que tenía el respaldo siempre el Pato en Córdoba, y que era un tipo muy querido, inclusive por, en su momento, Gerardo, por Víctor Vizuela, tenía el respaldo también del periodismo de Córdoba.
0: Tenía el respaldo y el respeto del periodismo de Córdoba por su hombría de bien, por ser un personaje tan especial y tan espectacular de nuestro fútbol, sumamente querido en Talleres, a punto tal, Nico, que en algún momento, después de la muerte del Pato Pastoriza, su histórico ayudante capo Horacio Cirrinciones vino dirigiendo un equipo de la B Nacional. Estoy tratando de recordar que si era Almagro, Defensa y Justicia, pido disculpas, no recuerdo bien, pero fue ovacionado también Cirrinciones, prácticamente en honor al Pato Pastoriza, que nos había dejado hacía poquito tiempo, marcando un poco lo que significa para el mundo Talleres la figura del Pato.
1: Vos sabés que, a pesar de, lo comparto con vos y con la audiencia, de que fue marginado el Loco Gatti por el Pato Pastoriza después de aquel error del 11 de septiembre del 88, Hugo siempre me habló muy bien de la persona de Pastoriza y también del entrenador. Fíjate que fueron compañeros de cuarto en el Mundial del 66 en Inglaterra, aquel equipo argentino que fue dirigido por el Toto Lorenzo, donde Gatti era el tercer arquero. El titular era Roma, no recuerdo quién era el segundo en ese Mundial, pero Gatti fue como tercer arquero. Y después, cuando Hugo ya había dejado el fútbol, bueno, su último partido fue en Boca en esa fecha que acabo de mencionar, después Hugo decidió ponerle punto final a su carrera, y años más tarde el Pato Pastoriza agarró Chacarita, y sé que Cirrinciones lo llamó al Loco Gatti por teléfono y le dijo: ¿te animás a volver al arco? El Pato te quiere para Chacarita. Y después Hugo no quiso, y bueno, pero terminó muy bien. Y después, cuando muere el Pato, el Loco fue al velatorio, y sé que lo quiso y lo respetó mucho Hugo Gatti a José Omar Pastoriza. Bueno, Gerardo.
0: Sí, perdón, Nico, se me fue totalmente el audio, se me fue totalmente el sonido, pero te llegué a escuchar de muy lejos, las disculpas del caso, pero sí, coincidiendo totalmente con lo que vos decías.
1: Muy bien, ya vuelvo contigo en un rato. 0-0 el partido entre Argentina y Perú en el fútbol de los Juegos Suramericanos, 18 minutos del primer tiempo. Javier, y luego la pausa.
2: Bueno, hablábamos de la revolución.

0: Jürgen Klopp en la selección alemana, que se va a estar estrenando mañana jueves frente a Países Bajos en el Johan Cruyff Arena, en la fecha 1 de la Liga de Naciones. Fíjate, Damián Zárate, estas son las condiciones, las reglas de convivencia que le ha puesto Jürgen Klopp a los jugadores de la selección teutona. No va a tolerar las llegadas tardes a las cenas. La cena se termina a las 20 horas y el que llega tarde, afuera. Están prohibidos los celulares antes de los partidos en los vestuarios. En los vestuarios antes de los partidos, nada de celulares.
1: Está perfecto.
0: Los futbolistas no podrán cortarse el pelo en la concentración. Tienen que venir con el pelo corto. Bueno. O corto o largo, pero nada de peluqueros en la concentración alemana.
1: Eso me gusta,
0: Durante los torneos, las visitas de familiares van a ser excepcionales, y no libres como ocurría en los tiempos de Julian Nagelsmann. Así que
2: mano dura. De Jürgen.
0: Sé quién tuvo una... que Jürgen está visto como lo contrario.
2: Una medida que generó bastante revuelo también, que tiene que ver con las tangentes del fútbol, por supuesto, Zinedine Zidane, que se había convertido en algo de muchísima repercusión, que en las convocatorias de Francia, acá pasa algo parecido, se bajaban del auto los jugadores cuando entraban a la concentración.
0: Era un desfile de modas.
2: Exactamente, se había transformado en un desfile de modas. Tal es así que varios jugadores cobraban unos cuantos millones de dólares por las marcas que le daban la ropa para hacer ese recorrido, porque eso después repercutía en el mundo. Y Zinedine dijo, se terminaron los desfiles.
3: Pasa cuando vienen los jugadores del seleccionado argentino.
2: Por eso te digo, que no era tan distinto. En Francia ya estaba casi institucionalizado.
0: Acordate de las gorritas en la época del Coco.
1: Claro, que estaban vendidas, es cierto. Bueno, mira, un jugador exquisito como Zinedine Zidane, ¿no?, que haya terminado. A mí me gusta el desfile. La gente que se viste muy bien, por supuesto, acá se ponen cualquier cosa. Más allá, hay una indumentaria de los clubes, por supuesto.
2: Sí, de los clubes, los jugadores de la selección distinto, porque ya es cierto que habían empezado a agarrar esa onda o a imitar...
0: Rodrigo De Paul, ¿sabes?
2: De Paul, también, sí. Había varios.
1: Por supuesto que era otra época del fútbol argentino, pero fue el mariscal Roberto Perfumo, y siempre lo recordamos y con una sonrisa, el que impuso la moda del saco y la corbata en las concentraciones, impecable. Bueno,
0: pero el Racing del 66 iba de corbata y saco y corbata a todos lados.
1: Propio de la época.
0: Muy bien,
1: tenemos la pausa.
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0: En la continuidad de Paseo Nacional, 2 de la tarde, 24 minutos, voy al encuentro de Juan Ignacio Gijón en el móvil de Nacional. Hola, Juani.
1: ¿Qué tal, Nico? Un placer estar aquí en el aire de Paseo Nacional con ustedes. Ya falta muy poco para que comiencen los amistosos de la selección argentina, que se está entrenando en los predios de Seiza allá, con el plantel totalmente completo. Van a ir llegando algunos jugadores, precisamente, más que nada, de Estudiantes, que están jugando, pensando en lo que va a ser el partido del fin de semana frente a Rosario Central, Tomás Palacios estoy hablando, y se empieza a preparar el hincha de la selección argentina. El lunes se pusieron a la venta las entradas de lo que tiene que ver el partido contra Bolivia, en Córdoba, en el Mario Alberto Kempes, en donde sorprendentemente todavía no se vendieron todas las entradas. Las generales se agotaron en cuestión de minutos nada más. Todavía quedan algunas plateas, recordamos que es un partido con aforo del 50%, una capacidad reducida. Este jueves, mañana a las 6 de la tarde, a través de la plataforma Deportic, se van a poner a la venta las entradas que tienen que ver con los partidos del 3 de octubre y del 6 de octubre contra Benín y contra Burkina Faso. Estos dos partidos, el primero de ellos contra Burkina Faso, también con aforo del 50%, y el de Benín, en donde va a ser la despedida oficialmente de Lionel Andrés Messi. Para eso sí se espera que las entradas vuelen en cuestión de segundos y estén totalmente agotadas, teniendo en cuenta que en el primero de estos dos partidos también va a haber aforos reducidos.
0: Claro, claro. Bueno, andá preparándote, porque los dos últimos partidos de la selección argentina se juegan en el mejor estadio que tiene el país, que es el de River, que queda en el Bajo Belgrano, un reducto que vos conocés y bastante.
1: Y no tengas dudas, Nico, que va a generar muchísima repercusión y revuelo, no solamente en el hincha argentino, que va a venir seguramente de todas partes del país y del mundo, sino que también en los medios de todo el planeta, medios seguramente de Estados Unidos, de Inglaterra, de España, de cualquier portal deportivo del mundo va a querer estar cubriendo este evento, uno de los más significativos, por lo menos en los últimos años de la historia de este deporte, porque se retira nada más ni nada menos que el mejor jugador de la historia del deporte de la selección nacional.
0: Muy bien, te mandamos un abrazo, cualquier cosa volvemos.
1: Abrazo, Nico.
0: En presencia, Santiago, y los últimos minutos de Messi con la camiseta argentina.
2: Sí, conmovedor, ¿no? De decirlo de esa manera. Ya lo hemos vivido cuando vino, primero cuando jugó el último partido oficial y todo lo que se había generado. Va a ser la última vez que Messi juegue por los puntos. Después, la última vez que vino a jugar un partido oficial, previo obviamente a este ante Benín, que se había vivido una situación similar. Y ahora sí, formalmente, ya es la última vez que vista la camiseta de la selección
3: ahora, con
2: argentina.
3: Se está viendo los entrenamientos. Por ejemplo, frente a Bolivia no puede jugar Enzo Fernández. El Cuti va a ser el capitán. Sí. Pero da la impresión de que Enzo Fernández va a ser el líder del equipo.
2: Y va a tener un
3: tanto
2: lugar
3: es
2: importante.
3: Así que para mí, sí. No sé si no le van a dar la 10. Porque asoma como el gran eje futbolístico,
0: perdón,
3: del equipo.
0: La 10 se la tienen que dar a Nico Paz. ¿Qué te pasa?
3: Bueno, pero Nico
2: sí,
3: Paz
2: no, que no
3: sé
2: titular,
3: si va a tener el protagonismo, no, bueno, pero Enzo, para mí.
0: Tampoco me parece que Enzo Fernández merezca la 10. Es un gran jugador, todo campeón del mundo, pero de ahí a llevar la 10.
2: Algún partido se le dieron a Thiago Almada, ¿no?
3: Sí.
0: A Thiago, ahora, sí,
3: Enzo,
0: por supuesto.
3: Enzo hoy es el jugador argentino de mejor nivel a nivel mundial.
0: Eso nadie lo discute. Mundial. ¿Qué dice Zarratea? ¿Cómo anda? Lo extraño, Zarratea.
4: Me gusta que pase eso. mañana, cuando arranque este programa, a las 13 horas, va a comenzar una nueva audiencia entre Ignacio Piatti, su abogado, y la dirigencia de San Lorenzo.
0: Le deben mucha plata, ¿no?
4: Que puede terminar
2: con la ciudadanía de la plata.
4: Claro. Mañana, San Lorenzo tiene una propuesta hecha, pagando, sacando plata de los derechos de acá, la claro. Venta de allá, la
0: yo lo que digo
4: acá,
0: que pareciera para la opinión pública y para el hincha de San Lorenzo que queda Nacho Piatti como un tres. Está reclamando lo que le corresponde.
4: Sí, sí, sí, es verdad. Pero bueno, la realidad es que está la sede, ya no es un dinero que hay que pagarle o una deuda, sino que está en juego la sede de Avenida La Plata de San Lorenzo. Mañana Piatti tiene que responder, o debería responder, veremos qué pasa en la audiencia, respecto a esta propuesta que le va a hacer San Lorenzo, donde está parte de derecho de televisión, parte de porcentaje que tiene que cobrar de algunas transferencias que ya se hicieron, sí. Y veremos si Piatti acepta o no. Pero bueno, mañana pues un día institucionalmente muy importante para San Lorenzo de Almagro.
0: Dicen que está muy preocupado por estas horas el presidente Marcelo Culota.
4: Sí, lo contábamos ayer, esta posibilidad de llamar al concurso de acreedores. Estuve hablando con alguien que se dedica a estas cuestiones y me dijo, mirá que llamaron concurso de acreedores. La dirigencia de San Lorenzo tiene, más allá de los pasos que tiene que ser, aprobado por comisión directiva, después aprobado por una asamblea, es el paso previo a que si sale mal, tengas un juez manejándote el club.
3: Lo que pasó, sí, claro. Con comunicación, en Racing con Lalín, cuando Racing, convoca, claro, la convocatoria de acreedores.
4: Claro, claro, pero, o sea, San Lorenzo va a llamar a una convocatoria de acreedores, se van a limpiar las deudas, veremos qué es lo que ocurre. Y en base a eso, si no cumplí con los pagos, aparece el otro.
0: Noticias.
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6: Dos y media de la tarde en la República Argentina. Diego Santilli se reunió con el gobernador de Chubut. El informe de Liliana Arias desde Casa de Gobierno.
7: Con el objetivo de abordar la agenda parlamentaria y repasar los temas de interés común entre la Nación y Tierra del Fuego, el jefe de gabinete Diego Santilli se reunió en Casa Rosada con el gobernador Ignacio Torres. Se hizo especial hincapié en el presupuesto 2027 y el avance de tratamiento en el Congreso y la iniciativa referida a la reforma política. En lo que refiere al proyecto de zona fría, oficialmente se informó que Santilli le ratificó a Torres que la ley que establece el régimen de zona fría se mantiene inalterable para la población patagónica.
6: La ciudad baja el impuesto a las patentes de autos. El gobierno porteño redujo el tributo para 6 de cada 10 vehículos, mientras que el resto va a pagar lo mismo que este año. Además, en 2027, 152.000 autos dejarán de pagar el impuesto, ya que el beneficio por antigüedad pasa de 25 a 20 años. Tiroteo en un banco de Lomas del Mirador. 3 delincuentes ingresaron a la sucursal de Banco Galicia en la localidad bonaerense, pero uno fue reducido por los clientes. Uno de los ladrones efectuó disparos, aunque no hubo heridos. El cielo se encuentra algo nublado en la ciudad de Buenos Aires. Temperatura 17 grados 6 décimas, humedad 43%.
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0: Estamos en la continuidad de Pasión Nacional con una temperatura totalmente invernal en el comienzo de la primavera que repasamos junto a la señora Nabila Jatibe.
1: No tan invernal, ay, 17 solcito, grados, ¿no? 6 décimas. ¿Está?
2: 17,6.
1: Sí, buenísimo. Estamos más cerca de los 20 que de los 10.
0: Tenés razón, sí. Pero hace frío igual.
1: Bueno, porque está fresco, porque está algo nublado el cielo en la ciudad de Buenos Aires. De hecho, ya hoy estaba pronosticado 18 de máxima y es lo máximo que llegaremos.
3: Bueno, ahí cielo. Algo nublado.
1: Algo nublado. Sí. Y mañana 11 grados de mínima, 23 de máxima. Se empieza a animar y se empieza a romper la barrera de los 20 grados de máxima. Algunos mensajitos que llegan al 11-3-8-77-4-8-5. Buenas tardes, saludos desde Río Grande, Tierra del Fuego. José Sosa, Guillermo y Franco desde Yacimiento YPF. Desde Salta Capital saluda por aquí con las buenas tardes Marce. Y nos opina Matías de Bahía Blanca. Los jugadores tienen que ir con el pelo corto y con la indumentaria correspondiente.
0: Muy bien, Santiago, un toque con actualizamos el fútbol de los Juegos Suramericanos.
2: Sí, en el primer tiempo el seleccionado que dirige Diego Placente en las semifinales, 32 minutos, empata 0-0 con Perú. Recordamos, la otra semifinal se juega a las 17, Paraguay frente a Chile. La Argentina en un estadio de Newell's repleto, buscando la clasificación a la final, empata 0-0 con Perú.
0: Muy bien, me da mucho gusto saludar a María Caraza Torre, que junto a Tiziana Bonucci salieron cuartas en natación artística. Mi nombre es Nicolás Álvarez, estamos con el equipo de Pasión Nacional. Hola María, bienvenida.
4: Hola, ¿qué tal?
0: Bueno, contanos cómo fue la participación y contanos, contale más que nada a la audiencia nacional en todo el país, ¿qué es la natación artística?
4: Bueno, la natación artística es un deporte acuático, muy artístico. Consiste en nada, con una temática, una música, en algunas rutinas seguir elementos técnicos y en otras cumplir una cantidad de un cierto reglamento que está pactado, para nada, conseguir el mayor puntaje posible. Nosotras estuvimos compitiendo el fin de semana pasado junto al equipo y bueno, con Tizi el dueto, acá en Rosario, así que nada, fue una experiencia súper linda, súper nueva para mí, la verdad, así que muy muy contenta.
0: Bueno, y este deporte acuático que tanto nos gusta, ¿cómo es el tema de la música, la elección de la música?
4: Intentamos elegir una música que sea una temática, más que nada, lo artístico es muy importante, entonces tener una música que pueda seguir una temática o una idea está bueno para tener mayor impresión artística. Pero nada, buscamos algo que nos guste, algo que nos haga disfrutar un poco más la rutina y que también llame la atención, ¿no?
0: Claro. Recién mencionaste por ahí con emoción Rosario. ¿Qué significa para ustedes que los Juegos Sudamericanos se hagan en el país y particularmente en la ciudad de Rosario y en la provincia de Santa Fe? Claro está.
4: No, la verdad, muy contentas. Algo que nunca nos había pasado es tener tanta hinchada argentina y estar rodeada de gente que nos apoya y nos sigue, ya sean familiares, amigos y gente que no nos conocía y que nos iba a ir a ver. La verdad que nos emocionó un montón a todas y una experiencia súper nueva.
0: María, ¿y el próximo objetivo a nivel deportivo cuál es?
4: Bueno, está el año que viene el clasificatorio para los panamericanos que se van a hacer en Lima, así que estamos ahí a full con eso a nivel selección y después a nivel nacional, bueno, también sigue habiendo torneos, pero más que nada con la mente en eso, en poder clasificar y ir al panamericano en Lima el año que viene.
0: Bien, y ahí no hay que dejar de trabajar nunca porque no es solamente el cuidado de los físicos, sino también es fundamental el tema de la alimentación.
4: Sí, todo. Nosotras, bueno, justo mencionaban a Tizi, que también compite conmigo, que es de Buenos Aires. Así que nada, es arreglar el calendario para poder coincidir y entrenar todas juntas. Y nada, cada una seguir cuidándose tanto en lo físico como, bueno, lo que decís, la alimentación y todo, aparte para llegar con el mejor rendimiento.
3: María, ¿cómo se da el comienzo en este deporte? Es como un poco con la música, ¿no? Una guitarra puede haber en cualquier casa, pero si alguien se decía tocar el saxo, lo propio. Y acá, contigo, ¿cómo inicias?
4: Bueno, yo voy al Club Gimnasia de Esgrima. Acá en Rosario es el club como más grande con que lleva el deporte. Y hacen siempre una muestra a fin de año, entonces me llamaba mucho la atención. También mi prima, que es Camila Rey, hacía también el deporte. Y nada, yo me llamaba muchísimo la atención todo lo que hacía ella, siempre que le iba a ver y todo. Entonces, nada, decidí arrancar para probar, a ver si me gustaba y enganché y me quedé me quedé ahí a full.
2: ¿Hay una tradición argentina? Digo, uno siempre también, en relación a lo que recién te preguntaba Damián, siempre también va en referentes, en espejos, que en todas las disciplinas son muy importantes tenerlos. ¿Tuviste vos alguno de los nuestros o de las nuestras en quién mirar, en quién fijarte?
4: Bueno, como dije antes, mi prima fue un gran referente. Siempre la admiré muchísimo y quise seguir un poco lo que ella hacía. Y también acá en Rosario están las Messi Sánchez, que fueron olímpicas. Así que también muy, como muy grandes referentes para todas.
3: ¿Y en este tiempo pudiste encontrarte con otros deportistas, en línea a lo que te consultaba recién Santiago, con otros deportistas de otras disciplinas que admires?
4: La verdad que no estoy muy metida en otros deportes, pero bueno, sí, todos los deportistas que nos representan y que nada, dejan el cuerpo y todas las cosas a un lado para poder representarnos, la verdad que son una gran admiración. Cualquiera que se esfuerce para representar al país, son de admirar.
2: María, en el trazo de objetivos, en el diseño que se viene mirando para adelante, imagino que deben estar los Panamericanos y después el sueño de los Juegos Olímpicos. ¿Pasa por ahí más o menos en el trazo grueso los objetivos?
4: Bueno, el sueño olímpico siempre está, obvio. Y la verdad que es la máxima meta que puede tener un atleta, pero bueno, todavía creo que nos falta un poco para poder conseguir esa meta, un poco de trabajo para poder clasificar y todo, pero bueno, sí, obvio que sería mi mayor sueño.
0: María, desde Paseo Nacional, desde nuestro humilde programa, nos gusta darle difusión al resto de la actividad deportiva que no tiene que ver precisamente con el fútbol, porque sabemos que los medios masivos de comunicación no tienen demasiado espacio, así que seguramente no va a ser la primera ni la única vez que charlemos. Volveremos a comunicarnos para que nos cuentes de tus sueños, que seguramente tienen que ver con llegar a participar de los Juegos Olímpicos en el 2028. ¿Te parece?
4: Sí, buenísimo. La verdad que les agradezco un montón por esto que dicen de poder difundir otros deportes. Está buenísimo, nos ayuda un montón.
0: María, te mandamos un beso. Muchas gracias.
4: Un beso grande, gracias.
0: María Casatorre, que participó junto a Tiziana Bonucci en los Juegos Suramericanos, salieron cuartas en natación artística. Una buena nota justamente por la protagonista.
2: Sí, claro, por supuesto. Y la posibilidad también para todos de encontrarnos con nuevas disciplinas, con ponerle el ojo, por conocer las historias de vida, de esfuerzo, de compromiso, que hacen obviamente a que el deporte argentino pueda ir dando de a poco pasos hacia adelante.
0: Se termina el primer tiempo en Rosario, Argentina y Perú. En el fútbol del sub-19 están empatando 0-0.
5: Y hablando de la selección argentina, de esta posibilidad cada vez más cierta de que Lionel Scaloni siga al comando de la selección albiceleste, todo apunta hacia la Copa América.
2: Sí.
5: ¿Dónde se va a jugar la Copa América 2028? Es la pregunta que se hacen en este momento en la Confederación Sudamericana.
2: ¿No tiene sede todavía?
5: Todavía no tiene sede. Estados Unidos, por supuesto, se propuso para realizarla, pero hay un inconveniente.
2: ¿Cuál es?
5: Que la Copa América se juega el mismo mes que va a estar en disputa los Juegos Olímpicos de Los Ángeles.
2: Ah, okay, claro.
5: Entonces, ahí hay un inconveniente como para que Estados Unidos organice la competencia.
3: A nosotros nos deben la organización de una Copa América, que la trasladaron de Argentina a Brasil, el gol de Di María. Esa Copa América iba a ser en la Argentina, la pandemia...
5: Y se pasó a Brasil.
3: La pasó a Brasil.
5: Pero en este caso, el país que gana opciones para organizar la Copa América, si finalmente no se hace en Estados Unidos...
2: ¿Cuál es?
5: Ecuador.
2: Mira vos, con el muñeco.
5: La Ecuador del muñeco. Es la gran candidata para organizar la Copa América 2028.
3: Con Gallardo. Y anfitriones, grandes candidatos.
0: Bueno,
5: el Air Valencia no juega.
0: Ponele, estoy en la misma sintonía que Zárate. Me parece que la República Argentina, dicho con todo respeto, es mucha mejor sede que Ecuador, ¿no? Y merecería que la Copa América se juegue en este país.
5: En Ecuador se jugó, ¿te acordás? Y ganó Argentina. Batistuta fue goleador de esa Copa América.
0: El capo máximo. Gerardo, volvemos a Córdoba contigo.
6: ¿Cómo no, Nico? Y Cacho Borelli definiendo la serie de penales ante Brasil y Colombia.
0: Es verdad. Es verdad que el equipo...
6: Y el boliviano Marco Sandi, lamentablemente, casi frustrándole la carrera a Darío Franco.
0: Aquel equipo de Coco Basile que salió campeón, no mostrando un fútbol extraordinario para nada, pero fue el mejor equipo de aquella competencia.
3: Uno los tiene, bueno, usted lo tiene más claro, yo soy sí. un poco más chico en eso. Sí. Para mí son la misma consagración.
2: No, había no. sido mucho mejor el equipo de Chile que el de Ecuador. No,
3: pero usted lo tiene separado en la cabeza, sí. Yo soy algunos años menor a ustedes, vi algunos compactos, sí, pero claro. Lo tengo, para mí es como la misma selección.
2: Pero por eso te ilustrás acá en este
3: claro, momento. Claro, sí sé que en alguna de esas competencias la rompió toda Leo Rodríguez.
2: Chile 91.
5: Y lamentablemente el equipo del Coco en la Copa América de Venezuela, los muchachos se la pasaron mucho en la pileta y...
0: Bueno, pero hoy...
5: La final con Brasil 3-0.
2: No, pero jugó una Copa América extraordinaria.
5: Hasta Argentina. La final. Que pierde con Brasil Riquel, por goleada.
2: Teve, Messi, Crespo, estaban todos.
3: ¿Sabes quién jugaba ese equipo?
2: Estaban todos.
3: ¿Sabes quién jugaba?
2: Verón.
3: El primero que lo cobijó Messi. Verón. Juan claro. Sebastián Verón.
5: Claro. El día antes de la final me dice el profe Fleita, che, estos muchachos se la pasan mucho en la pileta.
0: Bueno, pero pará, recordemos, estuvimos ahí con Santiago en el 2007, hacía todos los días 44 grados de temperatura.
2: Sí, no, una temperatura. Maracaibo fundamentalmente era una cosa.
3: En esa Copa América es donde Messi desafía la física.
2: Gol a
3: le mete un gol a México.
0: Un gol inolvidable.
2: Claro.
0: Gerardo, no te dejaron protagonista, no te dejaron ser protagonista, te están arruinando la carrera. Vamos a tener la pausa y después de la pausa te vamos a dar todo. Eso sí, el teléfono.
2: Claro, eso.
0: Jurame que el teléfono lo tirás a la cañada. Jurámelo, por favor.
6: Dale, con mucho gusto,
0: Pero tiralo de verdad, en serio que no sirve más. Tiralo, dale.
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7: Datos del tiempo. Por la mañana, vientos huracanados de 200 kilómetros por hora, maremotos, terremotos y granizo. Y por la tarde, desmejorando.
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0: Muy bien, nos llama urgente Facundo Paredes desde Rosario con una noticia de último momento. Facundo, vamos.
1: Hola, ¿cómo les va? Buenas tardes a todos. Acaba de lograr la Argentina de tenis de mesa medalla de oro, un partido bravísimo ante Chile. Horacio Cifuentes, Santiago Lorenzo, son los ganadores en este caso. A ver si los tengo acá a Santiago, voy a intentar acercarme a Santiago
0: Lorenzo,
1: insisto, ganador, medalla dorada en estos Juegos Sudamericanos en ping-pong. A ver, Santi. A ver acá, perdón la desprevención, acá tengo a Horacio, uno de los protagonistas. Un segundito, estamos para Radio Nacional en vivo. Bueno, primeras sensaciones después de lograr este oro.
2: Sensaciones, no, la verdad muy feliz. La verdad, ganar acá en casa es un sentimiento único. Muy feliz de llevar el oro porque es una pareja que son mejores que nosotros en los papeles y ganar este partido fue durísimo.
1: Además, sobre todo el arranque complicadísimo, pero bueno, tiempo lo pudieron revertir.
2: Sí, creo que tuvimos un poco de fortuna, la verdad, algunos puntos de suerte en el final que nos beneficiaron, la verdad, hay que reconocer. Habíamos perdido hace poco tiempo con ellos, sin chance, y ahora, bueno, ganar acá un orgullo, ¿no?
1: Gracias.
2: Gracias a todos.
1: Bueno, ahí estábamos hablando con Horacio, uno de los puntales de esta victoria del equipo argentino, en este caso. La dupla que conforman Horacio Cifuentes y Santiago Lorenzo. Gran victoria, un arranque muy complicado. La verdad que una desventaja al principio compleja. Parecía que la cosa iba a estar complicada. Fue una tarde complicada para ellos, pero bueno, lo pudieron revertir y de esta manera se quedaron con la victoria. El oro, un nuevo oro para la delegación argentina. En este caso de la mano del tenis de mesa, de la mano de Horacio Cifuentes y Santiago Lorenzo.
0: Impresionante, Facundo, con la nota. Recordá, ¿quién le ganó la Argentina en tenis de mesa para quedarse con la medalla de oro?
1: Le ganó a Chile, a la dupla chilena de Gómez, se me borró el otro apellido, pero bueno, fue la dupla chilena que eran los candidatos en la previa en este certamen. Bueno, insisto, lo demostraron ser candidatos en los primeros puntos. Pero bueno, después hubo paciencia y finalmente logró revertir el resultado. Así que bueno, nueva medalla de oro para la delegación argentina.
0: Perfecto, Facundo, te agradecemos muchísimo el contacto ahí desde el lugar de los hechos con las voces de los protagonistas. Recién conversaste con Horacio Cifuentes, que acaban de ganar la medalla de oro en tenis de mesa junto a Santiago Lorenzo. Ahí está. Gracias, Facundo.
1: Abrazo grande para todos.
0: Facundo Paredes, actualizamos el fútbol de los juegos, se terminó el primer tiempo.
3: Exacto, 0-0, ahí sobre el final hubo una jugada de claro penal en favor de Argentina. Claro, no hay VAR en esta competencia y al árbitro, que estaba bastante lejos de la jugada, se le pasó.
4: Un monólogo de Argentina en primer tiempo y se perdió mano a mano terrible.
0: La verdad que sí. Nabila, tenemos más mensajes en el final del programa.
5: Hola, buenas tardes. ¿Cómo están mis amigos de Radio Nacional? Soy Jorge desde Recreo en Santa Fe. Yo soy de Colón y simpatizante del Rojo, pero el estadio más grande es el de River Plate. Muchachos, extrañamos por aquí a Omar Sapienza. Saludos desde el sur, dice Alan desde Caleta Olivia. Y escriben desde Concepción del Uruguay. Muchachos, buen programa como siempre. Cero chances tiene Racing de ganarle a Boca. Es más, puede llegar a ser una goleada de Boca. El momento de uno y de otro así lo muestra.
0: Bueno, es fútbol, es un partido. En 90 minutos, después habrá penales. Si hay empate, veremos.
3: ¿Qué tiene que hacer usted, Nicolás, mañana a las 7 de la mañana?
0: No, a esa hora dormir.
3: Ah, ¿sí? Porque sí. Juega a la Celeste, ¿eh? Con el estreno de Forlán, de Diego Forlán. Va a estar jugando mañana a 7 de la mañana, hora de nuestro país, allí en Japón, frente a la selección nipona. Sé que le interesa mucho a usted.
0: No, por supuesto.
3: La selección celeste.
0: Entre la sintonía nacional y el... bueno, voy a escuchar por el teléfono un rato el relato de mi amigo Alberto Kessman, el relator más importante que tiene la República Oriental del Uruguay. Vuelvo a Córdoba para el final, a toda orquesta de Gerardo Murúa. Prometeme que el teléfono lo tiraste, Gerardo.
6: Le prometo, de hecho la cañada está tan cerca acá de casa, Nico, 100 metros, que lo podemos hacer caminando.
0: Ah, está muy bien, ahí te escuchamos 5/5.
6: Bueno, bárbaro, me alegro entonces. Nico, primero que nada, ratificando lo que decía Juan y Gijón hace unos minutos nada más, Siguen a la venta las entradas para Argentina-Bolivia el próximo miércoles 30 en el Kempes. Agotada la popular Willington, no se habilitó la Artime por el tema del aforo. Y agotada la platea Gasparini. Quedan a la venta las entradas más caras, la platea oficial, la platea Ardiles, a 170 mil pesos más el cargo de servicio, unos 8.500, o sea, redondean 178 mil 500 pesos. Entiende que en los próximos días se van a terminar agotando las 28.500 localidades, pero ha costado más de la cuenta. Hace dos días ya y un poquito más que están a la venta las entradas y todavía, si uno entra al sitio donde AFA comercializa las entradas, se pueden encontrar localidades para la platea principal. En lo futbolístico para los cordobeses, decíamos, Belgrano espera por Adrián Sánchez, tiene un desgarro y intenta recuperarlo para el Clásico. Thiago Cardoso, como recién comentaban ustedes, ya está en la otra punta del mundo para jugar con Uruguay con la selección de Diego Forlán, y Belgrano lo va a perder para el Clásico, pero el que sigue teniendo bajas para el Clásico es Omar de Felipe y Talleres. ¿Por qué? Porque perdió a Alexandro Maidana, convocado por Gustavo Alfaro. Ahora Giovanni Baroni, el talentoso volante ofensivo muy joven, juvenil, es convocado a la selección sub-17 que va a jugar en un torneo en Londres, en Inglaterra. También obviamente ha expulsado a Agustín Álvarez Martínez, así que tiene que parchar el equipo indudablemente Omar de Felipe pensando en el Clásico del 4 de octubre.
0: Perfecto, Gerardo. ¿Cómo sigue el resto de la actividad de tu día ahí en Córdoba? ¿Cómo está el tiempo?
6: Espectacular el día, Nico. Pisamos los 25 grados en Córdoba. Hay viento, sí, pero ha rotado al norte. No es fresco como los días anteriores, así que muy, muy agradable para estar afuera en la capital de los cordobeses. Y los próximos días va a seguir subiendo la temperatura. 28 para mañana, 30 para la jornada del viernes. Así que se viene un fin de semana muy, pero muy lindo aquí en la capital cordobesa. Recordamos, mañana 8:30 juega Boca por la Copa Intercontinental ante el NBA G-League United. Hoy los norteamericanos le ganaron a Beijing Royal Fighters, el mismo rival que le había ganado Boca, por lo cual tanto el equipo estadounidense como Boca ya están en semifinales. Mañana definen el primer lugar del grupo. Ya sabe Boca que el sábado va a estar jugando la semifinal de esta Copa Intercontinental. De acuerdo a su posición y al resultado de mañana, sabrá contra qué rival.
0: Muy bien, te mandamos un abrazo, Gerardo. Muchas gracias.
6: Fuerte abrazo, nos reencontramos el viernes.
0: Gerardo Murúa de Córdoba. Vamos a estar con todo el fútbol, con las definiciones de la Supercopa Argentina, el relato de Sergio Sarratea para el partido que van a jugar Estudiantes y Central, y el domingo vamos, Estudiantes Central, ¿no? Sí,
4: sí, sí, es más importante ese que el otro.
0: Y el, sabes que no. Y el domingo.
4: ¿Cuándo un título? ¿Boca Racing da título?
0: No, pero es.
4: ¿Estudiantes Central da título?
0: Da título. Sí, pero.
4: Entonces, ¿cuál es más importante?
0: Para mí el de Boca Racing.
7: No, para mí.
0: Boca Racing que va a relatar Martín Perazo en el aire nacional en todo el país.
7: La semana, más allá del peso específico de cada uno de los clubes, el partido más importante es el del sábado, porque es un partido máquina de coser.
4: Bueno, perdón, ¿un partido qué?
7: Máquina de coser.
0: ¿Cómo es eso?
4: Explícame en español.
7: Es un partido que borda una estrella en la casaca.
0: Ah, bueno, está bien.
4: Y si la pego con...
7: También.
0: Está bien, me convenciste, está bien.
7: ¿Vos en cuál estás?
0: No, yo creo que es más importante Boca Racing.
7: Ah, perfecto.
0: Mirá la medición de la audiencia y ahí te vas a ver. La medición de la televisión estoy hablando.
7: Y, pero, eso, ¿has visto espectáculos para 200 espectadores que son mejores?
0: Ah, no,
7: o películas que son más taquilleras.
4: ¿Te gusta ir a ver a vos al cine? Tienen tres personas en la sala.
0: ¿Sabés la cantidad de películas argentinas en otro tiempo que he visto un jueves en el estreno? Solo. 12 del mediodía, único espectador en la sala.
7: Único espectador.
4: ¿Y, bueno, ¿y la película era mala?
0: Excepcional. Pero era la época, después de la pandemia cambió lamentablemente todo para mal. Era la época que había función de cine a las 12 del mediodía. Eso ya quedó en el tiempo, ¿no? No hay más funciones a las 12.
7: Igual el partido del próximo domingo es muy importante. Para ese juego Boca no va a poder contar con Álvaro Montero. Ahí el nombre propio que se impone es Bray. Yo veo un equipo bastante similar, por no decirte idéntico, al que casi sale de memoria, aunque recuperó a Ayrton Costa. Y el que cada vez está mejor, hoy lo vamos a profundizar si querés a la tarde, en el segundo tiempo de Pasión Nacional de 19-20, es Rodrigo Bataglia, que no creo que para el fin de semana, pero hace algunos días ya empezó a hacer fútbol, trabaja cada vez más seguido con sus compañeros. y yo lo veo para fines de septiembre, octubre, sumando algunos
0: bueno,
7: minutos.
0: Bueno, el otro día con Eladio se armó una especie de debate que terminó en discusión, pero no para nada importante. Para nada. Yo sé que Rodrigo Battaglia es hombre del mediocampo, pero la verdad que está tan aceitado el mediocampo Boca que yo creo que Battaglia, ahí no, salvo que Boca siga en la triple competencia, no tiene el lugar. Y sí me parece...
7: Es interesante lo que decís. Por supuesto.
0: Sí me parece que tendría un lugar en la saga central.
7: Por supuesto. Porque hay que ver cómo huele igual. No lo pensemos. Vos estás hablando de un Rodrigo Battaglia que esté al 100%. Battaglia al 100% es mucho más que Di Lolo.
0: Absolutamente. Para mí... estando bien física y futbolísticamente es potencialmente titular, pero para mí
7: pero
0: el que decide es el Vasco.
7: Pero Sarra, no nos deje, es una mirada futbolera esta. Battaglia
4: a mí parece un tipo que no juega de, que no es central, jugó de 5, después sí jugó en algún momento como libero, bueno,
7: si
4: pero
7: es,
4: no como central,
7: pero si es
4: no tiene los vicios de
7: verdad,
4: central.
7: Una línea de 4, una línea de 3, que
4: claro, no es lo mismo.
7: Ahora en la mitad de la cancha es el cuarto volante, Paredes, Ascacíbar y Delgado son inamovibles.
4: Si no sería Juan Ramírez,
0: ahora que no está Vicente, porque viste, le hizo creer a todo el mundo que Ascacíbar era mejor que Paredes. Hay cosas que no podemos.
4: No, pero sí te puedo decir que Ascacíbar pisa en todas las jugadas el área, es un animal.
0: Pero nadie descree de eso, y por supuesto que tiene virtudes el leoncito que es Ascacíbar.
7: No, por supuesto, y aparte es... Ascacíbar tiene dos cuestiones a favor. El tema de catalizador para mí de la impronta de Boca, con ese ahínco que tiene, y además tiene gol. Un volante con gol es un mucho más que un valor agregado.
0: Sí, por supuesto, pero bueno, ahí se puede lucir justamente Leandro Paredes con todo ese fútbol de una belleza estética total, porque tiene a dos leones ahí, a Milton Delgado y a Casíbar. No es poca cosa realmente. Bueno, Navila, nos vamos con una temperatura más que agradable en la Ciudad Autónoma de Buenos Aires.
5: 17 grados 6 décimas para mañana, empieza a subir la temperatura con una máxima de 23.
7: Qué lindo, mañana. Bien. 23 grados.
0: Y recordemos lo que nos acaba de contar Facundo Paredes desde Radio Nacional Rosario, el oro en los Juegos Suramericanos en el tenis de mesa, impactante la victoria del equipo argentino de Horacio Cifuentes, con quien tuvimos el gusto de hablar junto a Santiago Lorenzo, le ganaron a Chile, que eran los favoritos, una gran expectativa. Terminó el primer tiempo en Rosario, en el Parque de la Independencia, en el fútbol de ojos, Argentina y Perú 0-0.
7: El equipo de Placente, esperamos por el segundo. Mira, ahí está la mascota bailando en el Marcelo Bielsa.
0: Bueno, con una Sarra, con una convocatoria multitudinaria.
4: Se parece.
7: ¿A quién se parece?
0: Se queda Zarratea en el programa de Nora Brioso y en el de Hernán Mundo. Y volvemos con mucho gusto a las 7 de la tarde.
4: ¿Las capibaras?
0: No. 7.
7: ¿Cómo hacen vos y Mundo en la misma mesa?
0: Es una competencia desleal, ¿eh?
7: O sea que hubo un encuentro de pelados
0: en
7: la plata.
0: Espera, porque Sinatra va a poner en vereda uno que se quería ir. Lo van a ver a Sinatra y se quieren ir antes, es una cosa de loco.
7: Otro que no tenía arriba.
4: Produce Pato Yulce y opera a Pepe Undiano.
0: No, pero pará, ¿cómo que no tenía arriba? Siempre tuvo pelo,
7: se
0: ¿eh?
7: Se lo compró.
0: No importa. Las 3 de la tarde en el país, vienen las noticias, llega Nora Brioso y en el resto del país siguen con la programación habitual. Hasta mañana, muchas gracias.
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9: Las 3 de la tarde en todo el país. Cierra el paso Cristo Redentor por mal tiempo. El informe de Victoria Lupu desde Radio Nacional Mendoza.
10: Cierre preventivo del paso internacional Cristo Redentor en la provincia de Mendoza. Escuchamos el informe de Osvaldo Valle, el vocero de Gendarmería Nacional en Alta Montaña.
11: Desde las 15 se va a suspender el tránsito seguro en la zona de Upallate y Guardia Vieja, Chile, debido a que desde las 17 horas se van a cerrar los complejos aduaneros del sistema integrado Cristo Redentor. Esto en función de que se esperan complicaciones con nevada ligera, vientos importantes que pueden complicar la transitabilidad segura.
9: En este marco se emitió una alerta por nevadas de variada intensidad que en las zonas menos elevadas pueden ser en forma de lluvia y nieve mezclada. Llegan otros 6 F-16 a la Argentina. Son los aviones de combate comprados a Dinamarca. Las aeronaves aterrizarán este sábado en el área material Río Cuarto de Córdoba. Con su incorporación, el país tendrá 12 de los 24 cazas operativos contemplados en la compra. Juegos Suramericanos Santa Fe 2026. El informe de Facundo Paredes desde Radio Nacional Rosario.
12: En Rosario, la selección argentina de fútbol enfrenta a Perú por un lugar en la final de los Juegos Suramericanos de Santa Fe. La otra semi, entre Paraguay y Chile, comenzará a las 17, también en cancha de Newell's. En tenis de mesa, por su parte, la pareja argentina Horacio Cifuentes y Santiago Lorenzo enfrentarán por el oro en dobles a la dupla chilena. En tenis, el argentino Lautaro Midón venció al paraguayo Alex Núñez 6-2-6-4. Juan Manuel Lacerna hizo lo propio ante Hernando Escurra, también de Paraguay, por 6-2-6-1. Midón y Lacerna vuelven a jugar juntos en el dobles ante Chile. Hoy también saltan a la cancha en tenis Luciano Ambrosi, Luisina Giovannini y Jazmín Hortensi.
9: Actualizamos el estado del tránsito con Ernesto Arriaga.
13: En la autovía del Mercosur, ante Concordes, en la A015, se están realizando tareas de reparación de calzada, un solo carril, por favor, acatar las órdenes de los banderilleros, máxima 40 kilómetros por hora. El puente Rosario Victoria mañana va a tener importantes reparaciones de calzada, hay partes con un solo carril, va a haber todo un operativo de seguridad vial, acatar las órdenes de policía y de banderilleros.
9: En la ciudad neuquina de Zapala, donde nos escuchás por AM710 y FM93.9, temperatura 8 grados, humedad 85%, cielo nublado con lluvia débil. En la ciudad de Buenos Aires, temperatura 17 grados 6 décimas, humedad 43%, cielo algo nublado.
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0: pero muy buenas tardes, bienvenidos. Ya arrancamos 100% Nora en Radio Nacional para todo el país en esta tarde, mitad ya de semana, de la primera semana de primavera, que va a llegar seguramente el fin de semana. Parece que mañana, viernes sobre todo, llega la primavera así, legalmente. Bueno, felices de acompañarlos con muchas cosas. Tenemos invitados de, no de lujo, de super lujo hoy. Así que saludamos a Nati, que está en los controles, a Pato Yulce, a Sarra, que vino hoy a visitarnos. Sola Sarra con
1: Hola,
0: su matecito y bizcochos.
1: Sí, hay bizcochitos.
0: Y hay bizcochitos también. A Carlita Ruiz.
2: Buenas, buenas.
0: Buenas, buenas. Te extrañamos ayer. Y a Buscamisa. Ayer me quedaron los Agus, los Agustinos. Sí. Muy bien.
3: Teníamos la dupla de los Agustinos.
1: Nos aburrimos y hoy echamos uno.
3: Igual. Ahora quedó uno solo.
0: Ahora quedó un Agustín, pero quedás en representación, ¿eh? Porque las frases de San Agustín nos estamos enterando que son preciosas,
3: sí,
0: además.
3: Sí.
0: Bueno, decíamos, mucha información que tenemos. Por un lado tenemos la visita del presidente a la Asamblea General de la ONU, que dejó muchos títulos, realmente, un relato fuerte con respecto a la ONU, también un posicionamiento y una línea a seguir con respecto a la Argentina, fundamentalmente que tiene que ver con la inteligencia artificial, ¿no es cierto? Habló de cosas interesantes para el futuro, ser un país de vanguardia, dijo, en inteligencia artificial, dar un marco jurídico, no regular, dar empresas a las empresas beneficios fiscales. La verdad que muchos temas.
3: Así es, se concentró en la regulación preventiva, en los incentivos para inversiones, también como una perspectiva histórica y alineada también a lo que fue el discurso de Donald Trump, que además dice que ya van a sacar el término inteligencia artificial y van a hablar de superinteligencia, porque artificial le suena como trucho, ¿no?
0: Vamos, la superinteligencia.
3: La superinteligencia, wow. Y que va a ser así la comunicación oficial de los Estados Unidos para referirse al tema, así que corre el tema de inteligencia artificial y va a ser superinteligencia.
0: Ahora vamos a hablar en un ratito. Bueno, Sarra, ¿qué tenemos hoy para contar? Porque tenemos suramericanos a full, ¿no?
1: Sí, acabamos de ganar hace un ratito la medalla de oro en tenis de mesa, pero está jugando el fútbol, está jugando el equipo de Placente, acaba de empezar el segundo tiempo. Ay, casi tiene el gol Argentina, está empatando 0-0 con Perú. Vamos a hablar de Gallardo, que debuta en la selección de Ecuador en unas horas.
0: Sí.
1: Carla Ruiz está atenta a su amor.
0: Claro.
1: A Marcelo Gallardo, así que bueno, muchas cosas del deporte.
0: ¿Será Gallardo el exfutbolista que saldría con Viviana Canosa?
1: ¡No!
0: ¿Será Gallardo? No sé, dijo que
1: eso.
0: Es un exfutbolista.
1: Está en Ecuador ahora.
0: Ah, entonces no. No se dice que le escribió que van a ir a comer.
1: Corea,
0: no sé.
1: Japón ahora.
0: Ay, Carlita, bueno, decía, hoy la temperatura por ahora está fresquito, pero...
2: Está fresco, no levanta.
0: No levanta.
2: A la mañana frío directamente, no fresco. Ahora 17.6 la temperatura, el cielo está algo nublado y sí, hay perspectiva de que la máxima vaya levantando. Un poco en la semana, el fin de semana vuelve a bajar otro poquito y así.
0: Perfecto.
2: Hasta decir, ay, no aguanto más el calor y así.
0: Y después queremos que haga frío. Perfecto.
2: Sí.
0: Bueno, damos la vía de comunicación.
2: Ay, sí. 113-870-7485 por escrito.
0: Por escrito, por favor. Si les parece, vamos, venimos y presentamos una gran figura, talentosísima, una persona increíble, que está ya en los estudios de Radio Nacional.
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0: él es una gloria, bailarín clásico, coreógrafo argentino, lo amamos. Iñaki Urrezaga está con nosotros en Radio Nacional. ¡Bravo! En estos estudios, en esta tarde, pero qué placer, bienvenidísimo. ¿Cómo va, Iñaki?
1: Muy bien, muchas gracias.
0: Bueno, gracias por estar acá, por acercarte y, bueno, contarnos un poquito todo este momento que estás viviendo. Súper lindo, me imagino.
1: Es muy lindo, es verdad.
0: Es muy lindo, ¿no?
1: Volver al escenario es hermoso.
0: Es hermoso. Ay, hubo una vuelta hace poquitito, yo estoy ahí pinchando para que vuelva de nuevo el aplauso final, que lo hiciste el 13, ¿fue?
1: En La Plata.
0: Y ahí, después de 8 años, arriba del escenario de nuevo.
1: Sí, y en La Plata mucho más. En La Plata, de la última vez que había estado, en 2013.
0: Ah,
1: o sea,
0: mirá.
1: Hace 13 años.
0: 13 años.
1: Que la gente no me veía.
0: Vos decías que en La Plata siempre sos muy reconocido, pero poco disfrutado, ¿no?
1: ¿Y por qué he bailado poco? Ya te digo,
0: claro.
1: La última vez hace 13 años.
0: 13 años.
1: Sí, no sé por qué se ha dado así. Primero que muchos años el teatro estuvo quemado.
0: Claro,
1: La Plata.
0: Es verdad, Teatro de La Plata, es cierto.
1: Estuvo mucho tiempo quemado, así que tampoco había tanta posibilidad de hacer ópera, bailar,
0: claro,
1: concierto. Y después, cuando se reabre el teatro, yo ya no vivía en el país,
0: claro,
1: yo estaba fuera. Y bueno, por una cuestión de agenda y a veces de disponibilidad económica y de paros y paritarias y todas estas cuestiones
0: cosas
1: que nos atraviesan siempre. Bueno, he estado poco.
0: Claro. Bueno, pero tuviste el privilegio de estar, no sé, yo me hice ahí un punteíto, pero que Ámsterdam, Milán, Londres, Moscú, Tokio, Montreal, los escenarios más grandes del mundo entero. ¿Cómo empieza ese Iñaki pequeñito, con 6 años, cuando empieza a despertarse la música en tu cuerpo?
1: Y a muy temprana edad. Yo hice, siempre lo cuento porque yo lo creo, no es por la galería.
0: Sí, sí, sí.
1: Hice muchas regresiones y yo siempre fui violinista y músico en varias vidas pasadas.
0: ¿En serio?
1: Claro.
0: Ah, mirá.
1: Entonces a mí me gusta mucho la música, pues tengo una afinidad enorme.
0: Claro.
1: Sobre todo con la música más clásica, ¿no?
0: Sí, sí,
1: la
0: sí.
1: Contemporánea me gusta por ahí, pero me gusta más lo clásico. O sea que para mí fue una bendición entrar a una clase de ballet donde hubiera un pianista y donde,
0: claro,
1: te tocaba una sonata de Bach, de Mozart o lo que digo. Este es un mundo que después lo entendí de otra manera. ¿Viste? Cuando vos escuchas música no tenés que hablar, y eso para mí es un bálsamo. ¿Viste? Hacer un poco,
0: no hay que hablar, claro.
1: ¿Viste? Hacer un
0: ahora,
1: poco de silencio.
0: Qué locura entender como

0: Sabía. A mí me gusta algo que contás de, ¿cómo se llama? Rachmaninoff.
1: Sí.
0: Que contás esta historia de que él estaba deprimido y que en esa depresión alguien le dice, o un psiquiatra, un psicólogo le dice que escriba y salen esas cosas increíbles, ¿no?
1: Claro, porque él había, creo que, compuesto la Sinfonía número uno.
0: Sí.
1: Y como todo talento, no todo, pero digamos muchos muy precoces.
0: Sí.
1: Entonces cuando él compone la número uno, si bien él ya era esperado, ya era reconocido, fue un fracaso rotundo y
0: claro,
1: creo que lo llevó a 3 años de depresión.
0: Wow.
1: Tremenda en 1820, 1800 y pico, donde la Rusia zarista de esa época,
0: claro,
1: Freud no había nacido.
0: No.
1: Entonces lo llevan a un instituto de salud mental, a un hospital.
0: Sí.
1: Y es ahí donde él encuentra a un gran médico, un psiquiatra, que lo ve a él aniquilado.
0: Y, sí,
1: y sabía de lo que él era. Entonces dijo, mire, la única manera, porque intenta, o sea, estimularlo y no había forma. Entonces dijo, la única manera que usted pueda seguir viviendo, le dijo, si usted no compone, se muere.
0: Claro.
1: Y él dijo, bueno, pero yo no tengo más.
0: Ahí estamos escuchando. Ay, qué lindo.
1: Claro, yo no tengo más la forma, la posibilidad. Dijo, no tengo problema. Un médico muy sabio.
0: Muy sabio.
1: Psiquiatra. Entonces lo induce a, ¿cómo se llama? Hipnosis. Mm.
0: Claro.
1: Entonces él compone por fuera de su estado mental.
0: Claro. Sin la mente que te empieza a decir cosas,
1: sí,
0: claro.
1: Y a tal punto que él estaba tan débil que él compone el primero, el segundo y tercer movimiento. Y lo estrena con un éxito fulgurante y después se anima a completarlo como él lo hubiera soñado.
0: Ah.
1: Y hace el primer movimiento. Porque el primer movimiento comienza de esa manera lúgubre.
0: Claro.
1: Claro,
0: si lo escucha era algo
1: pesado,
0: que quizás en la época no necesariamente es entendido. Eso es el tema. Quizás venís con otro tipo de alegría en la música.
1: Claro.
0: Y él interpela desde un lugar como
1: muy fuerte. Cuando vos lo escuchás por primera,
0: claro,
1: vez, que hecho el ballet, el aplauso, tiene mucho humor. Tiene,
0: claro,
1: mucha, una cuestión mucho de la dramaturgia, pasa por muchos estados, que la música a veces iba supuestamente para otro lado, pero bueno, es una concepción más teatral, lógicamente.
0: Sí, sí, sí, sí,
1: y
0: sí.
1: Cuando escuchás la música, decís, Dios mío, este hombre realmente la estaba pasando muy,
0: muy mal.
1: Muy mal,
0: me escuchamos un poquito.
1: Muy mal.
0: Ahí está.

0: Entiendo que la música, para un bailarín, hay algo que pasa, que se interpreta con, que vibras con la música, hay algo que te atraviesa. ¿Cómo es ese sentimiento de que...?
1: Son siete notas musicales.
0: Claro.
1: El principio de la armonía son siete notas, sí, que Pitágoras, ¿no? Creo siete. Un poco. Y viste que son siete días de la semana, siete, ¿cómo se llama? La creación divina, que está... El número 7
0: es como un número perfecto.
1: Cabalístico, claro. Hay ¿viste? Siete notas musicales, hay muchas cuestiones que realmente decís, bueno, acá hay algo más que melodía.
0: Sí.
1: Y es un poco, no sé si es la conjunción del espíritu con la mente, hay algo ahí que se une, que se completa y que te quedas meditando en un estado totalmente... ¿Viste? La música ingresa, dicen los grandes... ¿Cómo es? Neurocirujanos,
0: neurólogos,
1: que la entra por un estado más alto que el intelecto.
0: Ajá.
1: Y es cierto, porque la música tiene un poder emocional que no te lo da la palabra.
0: Bueno, siete pensás que termina la semana, ¿no? La creación termina en el último día,
1: claro.
0: O sea, que es la perfección, sería el,
1: por eso te digo,
0: el número siete.
1: Hay algo ahí que realmente...
0: Y vos te tocas acá la cresta, que es uno del chakra, que te conecta, claro, es el último chakra que te conectaría con la divinidad, de alguna manera, como que baja.
1: Claro, porque
0: algo.
1: en un fragmento de segundo, cualquier canción de Fito, de Charlie, lo que
0: sea.
1: Vos te... ¿Viste? Un párrafo de música te redirecciona a un estado emocional de lo que... O que rompiste con algo. Claro, ¿viste?
0: Y a veces
1: son tremendos los recuerdos, ¿no?
2: Son tremendos, claro. La música te lleva directamente
0: a un lugar
2: bueno, mal, un viaje, una ruptura, sí.
1: Por eso es tan potente, y por eso, ¿viste? Cuando un músico habla, se paraliza el mundo, porque tiene un poder en la ciudadanía tremendo.
0: Sí, tremendo. Ahora, pensaba como un coreógrafo, por ejemplo, a partir de la música, qué va a pasar arriba en el escenario, ¿no?
1: Sí.
0: Si vos lo tenés como visualmente, si ¿cómo se te presenta?
1: Y es re loco, la verdad. Mira, a mí primero me baja a través de la música la idea.
0: Sí, la idea.
1: La idea. Y después de la idea me imagino la gente. Porque me imagino porque no lo tengo visual.

0: civilizado, yo no anoto nada, yo no me escribo en ningún lado, está todo en mi cabeza. El CPU ahí anda.
1: Anda bien.
0: Por ahora, viste.
1: Anda bien.
0: Y todo el mundo me dice, y tengo memoria prodigiosa, y creo que es de anotar pasos en la cabeza.
1: Ah, lo vas anotando.
0: Voy anotando.
1: Imagínate anotar los pasos de una coreografía.
0: En la cabeza, en la música.
1: Claro.
0: La música te va guiando. Y después tengo, armo la gente, y después sé que la gente va para donde. Yo me imagino las escenas.
1: Sí.
0: Lo que van contando los bailarines, y me imagino como si fueran los diagramas.
1: Wow.
0: Y de los diagramas.
1: Sin anotar
0: nada. Pero a veces medio como a ciegas lo vas viendo.
1: Sí, sí, sí.
0: Y después al final te viene la coreografía.
1: Ah.
0: Me viene el paso específico que yo necesito ir hasta donde está él. Bueno, después al final me viene con qué paso yo voy hacia él.
1: A llegar.
0: Yo primero tengo que buscar los diagramas.
1: Claro, ¿quién está?
0: Los dibujos.
1: Estamos todos nosotros. Y claro, lo ves. Y de ahí,
2: ¿cómo haces? ¿Cómo se hace? ¿Cómo logras que tus bailarines lo hagan?
0: Porque les taladro el cerebro. No. De una manera que hasta que no logro... Porque
2: se lo
0: que
2: transmitís vos, verbalmente.
0: Claro. Y lo que vos lográs es un estado de ánimo en el otro. El paso está condicionado por una emotividad emocional que el físico tiene que de alguna manera responder de alguna manera natural hacia esto. Sí, la coreografía tiene como una precisión, digamos, académica, por decir, mira, hay que se hace de esta manera el ejercicio, para que tenga belleza, para que se vaya puliendo. Pero en realidad lo que vos vas más puliendo es lo que querés decir.
1: El sentimiento, claro.
0: El sentimiento. El cuerpo es un instrumento como si fuera un violín.
1: Claro.
0: Que es cómo vos apoyás la cuerda para que suene de una manera o de otra.
1: Es como como un cantante,
0: claro,
1: ¿no es cierto?
0: Es tu
1: propio instrumento. Puede ser una técnica impecable, pero no te transmite nada.
0: Claro,
1: y en la danza,
0: en
1: la danza pasa.
2: Bueno, muchos cantores pasa eso, ¿no? Que técnicamente son impecables, pero no traspasan, no llegan.
1: No llegan.
0: Para allá, para todo eso existe la inteligencia artificial.
1: Sí, ese es un gran problema.
2: Sí, para la perfección.
1: Sí.
0: Claro.
1: ¿Cómo te llevas con el tema? Inteligencia artificial.
0: Horrible. Para mí son psicópatas.
1: Claro, mira. Y bueno, no sabemos, todavía falta tanto.
0: Y pronto algo que no siente es muy peligroso.
1: Pero igualmente nos falta, digamos, hay cosas que no se pueden suplantar, el talento, la danza,
0: Esperemos.
1: El humano en sí mismo.
0: Y esperemos.
1: Por más que vos tengas a alguien que lo haga un paso perfecto.
0: El titiritero.
1: Nunca va a ser.
0: Y yo creo que no.
3: Justo habíamos compartido ahí en el chat las imágenes de... Hay una feria muy importante que arrancó en Shanghái ayer, que es la primera vez que bailaron el vals... bailarinas humanas con robots. Y es fluido el movimiento. Yo no te sé decir si es bello.
0: ¿Pero te gustó?
3: No sé, es la novedad. La verdad que no sé.
1: Pero vamos
3: no creo que lo iría a ver pasada esa novedad.
1: No creo que lo pagaría la entrada, ¿no?
2: ¿Viste, la gente está muy
1: raro.
2: ¿Lo hizo sentir algo? ¿Te movió algo?
1: No.
0: ¿Viste, la gente está muy loca?
3: En Japón
0: están comprando humanoides, como se dice, robots, para hacerles compañías a las personas.
1: Claro.
3: Sí.
1: O hacer las tareas del hogar,
0: acompañados por máquinas. Yo digo, ¿cómo te podés relacionar?
1: Sí, sí, sí.
0: Es decir, ¿cómo te puede? Primero, que es durísimo tener un vacío tan grande a esa edad. Pero segundo, digo, ¿cómo te lo puede llenar una máquina?
1: Sí, es así. Es
3: y la apuesta es por la conversación, creo yo, que sea tan fluida la conversación que vos te olvides que es una máquina. Es un poco como la ilusión de cualquier otro artificio, ¿viste? Como cuando estás viendo una película que sabés que es una película, pero que esa historia te logra enganchar. Bueno, creo que la apuesta por esa tecnología es esa, que sea tan fluida la conversación que vos te olvides que es una máquina. No sé si lo van a lograr, pero creo que va por ese lado.
0: Pero ¿y por qué no aprender a entender ese vacío que tenemos interno, no?
1: Sí. Bueno, no todo el mundo se lleva bien con su vacío, ¿no? Con
2: ni
1: su
2: con silencio.
0: Es que si no lo trabajaste, nadie se va a llevar bien. El vacío a nadie le gusta sentirlo. las peores cosas que tenemos los seres humanos, a ninguno nos gusta verla.
1: Cosa es el vacío y otra cosa es el silencio. El silencio es maravilloso, no es vacío, ¿no? Como entender que también se puede disfrutar el silencio.
0: Claro, por eso digo el vacío, pero el vacío no le gusta a nadie. Pero el vacío se llena con cosas, se aprende a no sé si la palabra, a entender, a conocer, a mirar al cuco que hay ahí adentro, porque sí, el vacío sí, sí. Cuando uno le duele es porque hay algo no dirimido, no resuelto, no aceptado, no visto.
1: Algo para trabajar, para atravesar, pero sí. Bueno, no a veces no somos valientes para atravesarlo, ¿viste?
0: Qué difícil, ¿no?
1: Claro, el llenarse de ruido, y tenemos un montón, ahora cada vez más tenemos mucho ruido.
0: Y nada nos va a alcanzar, porque va a llegar un momento que, viste, nada te alcanza.
2: Cada vez más, es más, o sea, tenés una aplicación y querés otra, y por las dudas otra, y esa aplicación te lleva a otra, y esa otra otro jueguito, y el ¿no? Es como...
1: No, y el nivel de ansiedad también, a mí me pasa por el teléfono. Nosotros que estamos así, como que queremos estar informados de muchas cosas, nunca termina, no hay fin, no hay manera de que haya fin, porque después hay otro tuit, y hay otra nota, y hay otro, y lo escribieron en Italia, en Alemania, o sea, no, hay un momento que uno mismo tiene que poner, ¿no?, como un límite.
0: Claro, yo soy sagitariano, me gusta la filosofía, sí. Y me gusta meditar, y me gusta la mañana. Es media hora con tu interioridad es impagable. Yo se lo recomiendo a todo el mundo. Primero porque, viste, no...
1: ¿Te levantás y meditación?
0: Sí. No es que me levante y medito, pero enseguida, antes de irme a mi casa, tengo que hacerlo.
1: Claro.
0: Tengo que poderme encontrar este lado izquierdo con el derecho. Es una cosa que... Al menos no es que lo encuentre, pero estoy en la búsqueda.
1: Bueno, ya hablábamos con Natalia, ¿no?, Lobo, de eso, de la alineación, que ella decía que ahora está haciendo unas experiencias.
0: ¿Quién?
1: ¿No? Natalia Lobo.
0: Ah, sí.
1: Está haciendo unas experiencias
0: .
1: Y ella decía que lo primero es... la alineación.
0: Ay, es que la de izquierda con derecha, estos son dos hemisferios totalmente. Yo siempre me digo, cada vez que voy a bailar en Uruguay, veo esa línea que cruza el charco, que viene de la Plata de un lado y del otro. Hay una división, pero.
3: Sí, la que se veía en los mapas, ¿viste?
0: Que se ve tremenda.
3: Claro.
0: Yo, el ser humano, lo encuentro así.
1: ¿Y cómo lo nivelás? ¿Cómo lo conectás?
0: ¿Qué
1: te sirve a vos,
0: digamos? A mí la respiración.
1: La respiración.
0: ¿Viste cómo entra y cómo sale? ¿Cómo vos percibís que entra? Y vos ves, es que es como disonante. Sube de un lado más rápido que del otro.
1: Claro.
0: Estás como más flexible de un lado que del otro. Y al estar más flexible estás más... más sensitivo, más sensorial.
1: Claro.
0: Dices, es el hombre y la mujer, es lo femenino y lo masculino, es lo rígido y lo blando.
3: El yin y el yang.
0: El yin es tremendo. ¿Viste?
1: O sea, el izquierdo es el femenino y el derecho el masculino, ¿no?
0: Claro. Pero en el cerebro están al revés.
1: Están al revés.
0: La parte la parte cerebral derecha responde a la parte emocional
1: izquierda.
0: Claro.
1: Ah, sí, ahí está.
0: O sea que ya venimos cruzados
1: de fábrica.
0: Por eso será tan complicado alinearlo.
1: Bueno, en un bailarín el equilibrio es todo. Si no tenés alineado los dos hemisferios, te caes.
0: Es muy difícil.
1: Claro.
0: Es muy difícil.
1: ¿Cómo no irse en un pensamiento, no? Digo, vos que tenés tanto escenario, tantas obras, ¿no hay un momento que si pensás otra cosa el cuerpo se va?
0: Cuando bailás no pensás.
1: No pensás.
0: No, después de un determinado rato que aprendiste la coreografía de memoria, sí. La memorizaste y ya el cuerpo después va solo.
1: Va.
2: Y eso es algo meditativo.
0: Tal cual.
1: Claro.
0: Tal cual.
1: Como en trance, ¿no?
2: Claro.
0: Y si lo pudieras lograr con conciencia, si vos no te das cuenta y seguís de largo, estás enchufado.
1: Claro.
0: Estás automatizado.
1: Claro.
0: No, pero donde vos te das cuenta el poder que eso tiene, el poder de sentir tu cuerpo... Que cada acto que vos hagas, no pienses, sino sientas cómo tu cuerpo reacciona, eso sí es algo totalmente meditativo. Pasa que para llegar a eso, es mucho más allá que bailar.
1: Es mucho más allá.
0: Es mucho más allá.
1: Claro.
0: Y también, viste, si no tenés la curiosidad o la necesidad, como tuve yo en su momento, también del frente, un director, un maestro te lo puede enseñar. Te puede hacer tomar conciencia de esto. No quiere decir que lo logres o que te interese. Porque bailar, claro, en el fondo, bailar es meditar, pero para las personas más elevadas, ¿no es cierto? No todo el mundo que baila medita.
1: No.
0: Pero si te interesa y te lo hacen ver del frente, lo bueno que tiene es que como uno baila a tan temprana edad, entonces uno puede absorber mucho mejor las cosas.
1: Y tenés la plasticidad,
0: claro,
1: para volar tranquilo.
0: Claro.
1: Hay algo del vuelo, hay algo de esa...
0: Claro, ¿no? Había grandes maestros que decía, yo quiero bailar mejor, haga yoga.
1: Ah, mira.
0: ¿Viste? Porque el respirar la música, el bailarla, llenarla o vivirla desde otro lugar. Pero bueno, hay que ver quién tiene ganas de hacerlo.
1: Claro, hay gente que va por más por el ego, por la técnica, por
2: la fama.
4: Viste que dicen que los argentinos somos más pasionales, todas estas cuestiones relacionadas a nosotros para el mundo y cómo nos ven.
1: Sí.
4: Digo, el bailarín, ya que hablamos de la música y todo lo que significa, ¿el bailarín argentino tiene algo distinto al de
1: como el futbolista argentino, claro, digamos.
4: Es muy parecido. Al de Francia, al de Londres.
0: Es muy parecido. Tenés esa latinidad, esa pasión que te hace más libre. Acá hay mucho arraigo europeo, ¿no? Y sí, hay mucha escuela, y la danza es europea, básicamente. O sea, tenés los lineamientos muy de Occidente. Pero hechos con una espontaneidad, viste que acá por cualquier cosa, o le caes a un amigo a comer sin que te hayas quedado en una determinada hora o lugar, sucede. O en cualquier momento haces una revuelta y sale todo el mundo de la calle y grita. Y sí, porque hay una espontaneidad que cada vez se busca más.
1: Claro.
0: Entonces hay una sinceridad a la hora de expresar, que es muy válida, porque es muy genuina. Sí. Y eso no lo podés maquillar. Eso está o no está.
1: Y me parece que también se ve en la parada, ¿viste? En la plantada. Así como en el fútbol los ves a los jugadores como plantados, en el bailarín también. No, en el bailarín la gente tiene como otro pararse, no sé.
0: Sí, y si te la crees. El problema es si te la crees, ¿viste?
1: Si te la crees, como la vida. Claro.
0: Qué sé yo, había un gran bailarín, Nureyev, que decía: yo no sé que no soy el mejor del mundo, pero cuando yo me subo al escenario tengo la necesidad de podérmelo creer.
1: Y sí, claro, sí, no es posible.
0: Viste, para poder dar lo mejor de vos en ese momento. Ahora, si vos te crees que después de vos no hubo nadie o no vendrá nada, bueno, también lo hay.
1: Iñaki, estamos con las noticias. ¿Te quedas un ratito más?
0: Vale. Ser?
1: Bueno, 3:30, vamos a las
0: ¿son
1: noticias?
0: Lindas.
1: Sí, todas buenas son. Estamos charlando con Iñaki Urlezaga y hacemos las noticias y volvemos.
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6: 15:31 minutos en la República Argentina. La salud de Mirta Legrand, desde el móvil de Radio Nacional, informa Cristian Varela.
7: Mirta Legrand evoluciona de manera positiva en su segunda internación tras la recaída que sufrió por un cuadro respiratorio en el sanatorio Mater Dei. Se difundió el último parte médico sobre su estado de salud. Allí se indica que la diva de los almuerzos de 99 años de edad continúa mejorando día a día de la neumopatía que motivó su internación, con una buena evolución, y permanecerá internada durante los próximos días con el fin de mantener bajo control y brindarle los cuidados y contención adecuados. De no mediar cambios en su estado de salud, el viernes próximo se difundirá un nuevo parte médico.
6: El presidente Javier Milei destacó el superávit comercial de la Argentina. Lo hizo en declaraciones periodísticas en Nueva York tras su discurso en la Asamblea General de las Naciones Unidas.
8: ¿Qué es lo que pasa? Los dólares que, digamos, no tenés en el mercado financiero, los tenemos en abundancia desde el lado real, desde la balanza comercial. Entonces, cada impacto, situaciones que antes, en el pasado, en Argentina, te disparaban una crisis, digamos, hoy nuestro problema es que los dólares nos salen por las orejas y entonces los dólares se nos escape la tasa de inflación. Y si los esterilizamos, que se nos escape la tasa de interés. Es decir, nunca creíamos que en arreglo negativo, digo, a Argentina se le generaban situaciones de superabundancia de dólares.
6: Luto en el folclore, murió el músico salteño Lucas Montanaro, ex integrante de Canto 4. El artista de 36 años falleció luego de sufrir una descompensación durante un partido de fútbol. La noticia generó numerosas muestras de tristeza entre músicos y colegas, quienes utilizaron las redes sociales para recordar al artista y compartir distintos momentos de su trayectoria. En Buenos Aires, cielo algo nublado, temperatura 18 grados, 2 décimas, humedad 38%.
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0: Ahí estábamos, con un poquito del Lago de los Cisnes. Para la sobrina, Serañaki, qué locura, sí, qué lindo. Sí. Bueno, conectarse con el niño, ¿no? En el baile también hay mucho del juego, del niño.
1: Y la música. Es decir, todo tiene esa una cuestión lúdica. Viste, como te decían antes, te tenés que divertir y la tenés que poder disfrutar. Si no lo disfrutas vos, seguramente no se lo vas a poder hacer disfrutar a otro.
0: A nadie. Bueno, y vos te vas muy chico, o sea, decíamos lo de La Plata, rápidamente, Royal Ballet, Londres, sí, un montón. ¿Cómo no creérsela?
1: Los titulares son más rápidos de lo que vos lo vas viviendo interno. Claro. Hay procesos internos, ¿no? Que te vas llevando. Pero sí, yo...
0: Fíjate que 19, 20.
1: Yo tuve, claro, 18 tenía. 18. Pero yo a los 15 me fui a Nueva York.
0: Ah.
1: El Colón me manda, yo estaba en la escuela del Colón, y el séptimo y octavo año los cursé afuera.
0: Ah.
1: O sea que yo ya los últimos dos años, y ahí sí fue como el disparate, porque de La Plata a Nueva York, que era una... Claro, era una cosa tremenda. Claro. Eso sí fue para mí como un... Varios cachetazos.
2: Aparte no había internet, no había redes sociales, nada.
0: Ibas acompañado.
1: Yo miraba a los negros caminar en la calle, ¿viste? Y yo no entendía nada. Y me acuerdo que eran los principios de la Chivé, la gente tirada. Tirada en la calle. Yo decía, ¿cómo, viste? Con las heridas abiertas. Es una cosa que a mí me traumó para mal. Yo salí corriendo de ahí.
0: No, porque también...
1: Acá el estado de bienestar no existe.
0: Dije, salido, pero lo que hice, un choque cultural para...
1: Tremendo, para mí fue terrible.
0: Porque veías hindú, chino, o sea, Nueva York es como...
1: Te apabulla.
0: Que te camina, camina. Nosotros decimos por Florida y un montón de gente. No, eso es como materia humana.
1: Claro. Sí. Y ahí estuve dos años. Y bueno, de ahí...
0: ¿Solo con tu hermana?
1: Yo me fui solito. ¿Solo? Con un roommate que era suizo, me acuerdo. Convivía con él, así que estaba obligado a aprender francés.
0: Claro.
1: Inglés. Claro, naturalmente. Y bueno, y había latinos. Pues,
0: latinos.
1: Estados Unidos tenía muchos latinos.
3: ¿Y tuvieron que emanciparte tus padres para viajar?
1: A los 15, yo tenía 15 años. Me preguntaron si quería ir. Y como todo eficiencia, digamos, era divino, era toda una torre donde estaba todo instalado en el mismo lugar. A partir de esos 14 eran los dormitorios. En el séptimo era la compañía, que yo todavía no estaba porque era estudiante. En el quinto era la escuela. En el tercero era la cafetería. Y en el lobby salías a la calle.
0: Ah,
1: o sea, podías vivir ahí.
0: No salía a la calle sin problema.
1: Cuando nevaba no hacía falta salir.
3: Ay, qué bien.
1: Una maravilla, ¿viste? 20 grados bajo cero. Una maravilla, pleno Lincoln Center. Un lujo.
0: Un lujo.
1: Y ahí estuve dos años, pero cuando salías a la calle no era esa maravilla.
0: No.
1: Te reitero todo lo que vivía.
0: Claro, pero qué conciencia, ¿no? No pensaba en el fútbol, que pasa un poco eso, que los chicos tienen que los llevan al colegio. Claro, le hacen como todo, pero bueno.
1: Y los chicos ahí estudian en el colegio por correo, qué sé yo, no había internet todavía, pero bueno, se estudiaba...
2: Sí, por correspondencia.
1: Por correspondencia.
2: Claro. Si vos mandabas el examen, te lo devolvía.
1: Claro, hace dos años, y yo con Argentina un poco.
0: Claro.
1: Y de ahí sí me fui para Londres.
0: Ah.
1: Y ahí sí, ya estaba, ya había aprendido inglés, ya era más adulto.
0: Un hombre del mundo.
1: Claro, ahí claro. Y entonces ya me costó menos Europa, aparte que me sentí más cómodo.
0: Sí.
1: Pero...
0: Es más, aunque no parezca, pero Londres es muy... no sé por qué tiene algo de Buenos Aires, no sé.
1: Sí,
0: hay una cosa
1: aparte yo de chiquito vine acá a Harrods, así que... yo ya me sentía de donde mi abuela me traía a tomar el té. Sí,
0: yo
1: era de La Plata,
0: claro.
1: Sí, acá hay muchos edificios muy...
0: Sí.
2: La Torre de los Ingleses, para empezar.
0: La Torre de los Ingleses.
2: La Torre de los
0: Ingleses.
1: La capital, como es, la joya de la corona que nunca existió, te decían.
0: No, pues tenés España, tenés Francia...
1: Muy europea, Buenos Aires.
0: Muy hermosa.
1: Sí, muy extranjerizante.
0: ¿Y allá cómo era? ¿También todos juntos en un mismo lugar?
1: No, porque yo estaba en una compañía. Ahí estaba en un sueldo y tenías que pagarte las cosas. Irte a buscar el mejor del alquiler que podías pagar, o la luz, el gas.
3: Y salir a la calle.
1: Y salir a vivir. Tenías que tomar el subte.
0: Claro.
1: Porque Londres es apaisada la ciudad. No hay tantas grandes torres.
0: No.
1: O sea que tenías que, a lo largo, ir a encontrar donde te quedara.
0: ¿A dónde voy? Porque
1: donde puedas pagar.
0: Claro. Una cosa es Piccadilly.
1: No, eso es divino, pero claro, no.
0: ¿Y dónde terminaste?
1: En un barrio hermoso, elegante, se llama Chiswick.
0: Chiswick.
1: Sí, es muy lindo. La verdad que sí. Eso fue después de años, cuando ya pude pagarme un mejor departamento.
0: Claro.
1: Pero Europa es linda.
0: Es linda.
1: Sobre todo a tan temprana edad, cuando yo me fui, aprendí mucho.
0: Y en poco tiempo, primera figura.
1: Y en poco tiempo, porque tuve suerte además. Cuando yo entré a los dos años... se abrió una compañía muy grande en Japón, ajá, muy muy grande, y la mitad de los primeros bailarines se fueron.
0: Ah.
1: Se fueron, se lo llevó un primer bailarín japonés y se llevó a sus amigos.
0: Mira.
1: Entonces quedó un hueco enorme, de 5 primeras figuras que tenían que cubrir el hueco. Y yo ya venía bailando en solista, ¿no? De primera figura.
0: Claro.
1: Entonces fue como una escalera muy ascendente a los 21 años ya la primera figura.
0: Viste cómo la vida es una, a veces es una sincronía, ¿no? Que decís, sí, cómo se da.
1: Es la única vez que yo recuerdo que salí del teatro como flotando, corriendo. Cuando me nombraron en primera figura, era como Billy Elliot. Salí corriendo, claro, salí corriendo para agarrar un teléfono público y llamar a mi familia.
0: Claro.
1: No había celular todavía.
0: Y sí, no había celular.
1: Nada.
0: Estamos, ¿no ve? No, era, 90,
1: no. Allá no había... Sí, 90, claro, 92. Claro, sí. Viste, no había cospeles. Allá ponías la plata. Los 25 centavos de libra,
0: claro,
1: ahí,
0: claro,
1: tenías que poner la moneda.
0: Y con las típicas cabinas telefónicas, claro, hermosas.
1: Inglesas.
0: Sí, inglesa, la roja.
1: Claro, claro. Era, y me acuerdo, sí, de todo, era verano, así que hacía calor.
0: Claro.
1: Y
0: ¿estarán todavía ahora que no tenemos teléfono público?
1: No hay,
0: ya
1: más,
0: lo sacaron todo.
1: Ni eso en el buzón.
0: Ni el buzón.
1: No tenemos buzones, claro, tampoco.
0: Sí, el tranvía ese de doble piso.
1: Eso está, eso está. Y los taxis son maravillosos.
0: Los taxis que son hermosos.
1: Entran cuatro enfrentados uno con... Eso es maravilloso.
0: Eso es
1: maravilloso. Taxis divinos.
0: ¿Y cómo es el día que de la caída? ¿Qué pasó?
1: ¿Qué no pasó?
0: ¿Qué pasó? O sea, de golpe, vos estás en tu mejor momento, tiqui tiqui, y 6 metros abajo, ¿cuántos metros fue?
1: 6.
0: 6 metros.
1: Sí, o no sé si más, porque mira, ¿esto cuánto te trae?
2: 6 metros son 2 pisos, por lo menos.
0: Es un montón.
1: Sí, ¿esto cuánto tiene?
0: Y ponele que serán acá 2, 4.
2: Cuatro.
1: Y sí, así un poco más.
0: Cuatro,
1: ¿no?
0: Un poco
1: porque
0: más.
1: Cuando prende la luz, yo los veía como Playmobil a la gente allá arriba.
0: Claro, pero chiquitín. Que se abrió el escenario.
1: No, hubo
0: fue
1: un error humano que, en realidad, de ambos lados, porque los ingleses habían contratado un servicio alemán.
0: Ajá.
1: Que si se trababan las computadoras, había que interrumpir el trabajo.
0: Sí.
1: Entonces, porque se había refaccionado el teatro, se había como hecho todo de forma electrónica,
0: sí,
1: computarizado, y ese día yo había huelga de subtes, entonces yo llegué tarde al teatro, yo me perdí el primer acto, yo salí a bailar en el segundo acto, donde, sí, habían anunciado que las trampas no estaban funcionando, así que van a quedar abiertos durante todo el ballet.
0: ¡Ay, no!
3: Y yo, cuando llegaste, nadie te avisó.
1: Nadie me avisó, yo salgo corriendo al escenario.
0: No.
1: Y del medio para atrás. Y me caigo.
0: Claro.
1: Y me caigo en la trampa. Wow. Y me caigo más de 6 metros.
0: Impresionante.
1: Así que así como entré por la puerta de artista, salí por la puerta de emergencia,
0: claro,
1: todo con la camilla.
0: Nadie
1: se dio cuenta, claro, que yo no estaba en primer acto.
0: No estabas. Ay, Dios, qué locura.
1: Sí, tremendo. Así que me partí en 6 partes.
0: Y además, sí, 6 partes. Además que lo vieron, o sea...
1: Y yo recuerdo el público, porque yo el público, claro, me vio correr, fue como el mejor efecto especial jamás.
0: De la vida.
1: Porque desapareció. Y yo dije, claro, ¿viste? Cuando de la asombro.
2: Claro, porque aparte del ballet es algo como funciona todo perfecto, ¿viste? Que
0: no es... Siempre es
2: que
0: iluminado.
1: Y aparte pareció, porque
0: debe ser parte de
1: es que
0: de
1: lo era, obra, es claro, que lo era, porque la obra tiene un momento donde unas willies, unos espectros, por decir malignos, por decirlo de una manera, o enojados, tiran, no a mí, sino tiran a otro ser humano, a otro hombre... Sí. Lo tiran como lo descienden como a los infiernos.
0: Claro.
1: Pero bueno, esa parte sucedió ahí correctamente. Nada más, claro, que yo, como vine corriendo, a mí nadie me tiró, yo me caí. Como claro, vine corriendo, la propia gravedad me caí por fuera del lugar donde caía este personaje.
0: Claro.
1: Y yo caí más allá.
0: ¿Vos querías caer en los infiernos? ¿Vos querías ser?
1: Yo descendía.
0: Ahí está.
3: ¿Y cuánto tiempo de recuperación?
1: Fue muy breve, estuve 3 meses.
0: ¿A poco?
3: Ah, muy bien.
1: Estuve 3 meses.
2: Mucha suerte.
0: Sí, mucha suerte. Que me imagino brazo.
1: Me quebré el escafoide, que me operaron allá, la mano.
0: Es, claro, como...
1: La mano, me quebré el codo, me quebré, claro, todos los ligamentos del pie, y me disloqué el pie. Y me disloqué la cadera, que fue lo peor. Lo que casi no me hice fue lo peor. Porque no me lo... Volví a bailar, y por la propia perfección del cuerpo y la juventud de ese entonces, claro, no me di cuenta. A los 2 años aparece un dolor tremendo, pues yo bailaba con la cadera dislocada. Y después de 2 años...
3: No se dieron cuenta en el momento.
1: No.
0: Nadie lo vio.
1: Y después de 2 años yo no tenía lo que se llama una rotación correcta.
0: Claro.
1: Y no entendía por qué. Porque cuando vos tenés rotación, en general es ambidiestra, hablando del derecho y del hemisferio.
0: Sí, sí.
1: Y yo de repente empecé a no tenerla de izquierdo.
0: Claro.
1: Y ahí me di cuenta que era lo de la caída, y que había, al haber estado tantos años la cadera afuera de la cabeza del fémur...
0: Sin dolor.
1: No, empecé a tener muchos dolores, pero nadie sabía de dónde venía.
0: Claro, claro.
1: Y era un dolor nuevo y medio reconocible, y cuando se dieron cuenta, después de 2 años, y estuve los 18 años restantes hasta que me jubilé en rehabilitación. Nunca más me curé.
0: Nunca más. Eso no se opera tampoco.
1: Eso no se opera. No se opera. Pero si no me hubieran... A mí me colocaron la... O sea...
0: Lo volvieron a poner.
1: Claro, pero nunca más volví a tener la fuerza, tonicidad. Claro. Sí tuve la movilidad que había perdido, pero no se me fue el dolor, como si no lo hubieran recuperado, y fuerza no tuve nunca más.
0: Nunca más.
1: Era como tirar agua en un colador.
0: Wow, qué locura, qué aprendizaje, ¿no? También.
1: Y de vida.
0: De vida, claro. Sí.
1: De vida.
2: Tienes que aprender a bailar de vuelta,
1: de
2: una
1: cero.
2: Manera distinta. Claro,
1: de
2: claro.
1: Cero. Oh,
0: da capo.
1: De ¿Ah, cero.
0: ¿Sí? ¿Era fácil? Vamos de nuevo.
1: De nuevo, como si no hubiera sido fácil
0: claro.
1: Bailar.
0: Ah, sí, esto te resultó fácil.
1: Otra
0: vamos
1: vez.
0: De nuevo. Sí, vos que haces vidas pasadas,
1: imagina
0: todo, hace todo los aprendizajes en esta, porque si no,
1: me falta, costelar
0: otra.
1: Bastante todavía.
0: Claro, hay que costelar. Bueno, yo no te quiero detener porque sé que tenés otra nota, simplemente agradecerte siempre tu arte, tu mirada, que te animes además a volver arriba de los escenarios. Acá tenés, mira, toda la Argentina que va a querer ver un placer.
1: Y bueno, pero...
0: Como ese, el aplauso final, que se sube al escenario nuevamente, haciendo la puesta y la dirección y como coreógrafo.
1: Tal cual.
0: Que está muy bien, así que, bueno, súper lindo.
1: Gracias por este momento, por permitirme
0: no, por
1: compartir
0: favor,
1: y que la gente se entere de lo que es la vida del bailarín, que es bastante rara.
0: Es rara. Sí.
2: Es
1: muy distinta. Pensá que vas a la facultad a los 9 años.
2: Claro.
1: Te recibís a los 15 o a los 17. Y después bailás 20 años y a los 37 sos un jubilado.
0: Claro, muy joven.
2: Jugadores de fútbol.
3: Se jubilan más temprano que un jugador de fútbol.
1: Es rarísimo. A los 40 claro. existía una ley, se llama, también ya te la quitaron, 20-40. Y 20 años de aporte por un proporcional bastante amplio del sueldo. Claro. Y entrabas a los 20, supuestamente, a los 40 te ibas.
0: ¿Pero vos es cierto que no tenías aportes porque nunca hiciste?
1: Y yo no hice, pues yo bailé en todas partes, retiré los aportes cuando estuve 10 años en Inglaterra.
0: Claro.
1: Y me construí una casa, y dije, bueno, parte de la jubilación ahí está puesta.
0: Ahí está, bueno, la tenemos, en
1: sí,
0: algún lado
1: en
0: está.
1: Sí, en alguna está, pero yo aportar, no. Por eso no. Cuando volví con esto, digo, no, yo no puedo bailar, digo, si yo estoy jubilado.
0: Después claro. Dije,
1: bueno, pero en el recibo de sueldo yo no lo tengo.
0: Y para mí
3: no
0: trabaja,
3: niña, que...
1: Claro, pero yo tenía la tara, y digo, no puedo bailar, yo ya me jubilé, no puedo. Y digo,
0: porque hiciste la despedida, fue en 2018, fue.
1: Claro. Entonces digo, ¿quién lo dice? ¿Dónde está técnicamente que yo estoy?
3: Hacé la gran chalchaleros, despediste
1: así
3: todo lo que necesitas.
1: No, algo más. Y por no ser mentiroso, el aplauso final transcurre sobre la vida de una mujer, no es mía.
0: Claro.
1: Así que no es autobiográfico, no me estoy jubilando.
0: No, por eso. Pero sí, viste, la verdad que la vida es mientras estamos acá transitarla.
1: Seguro.
0: Y con lo que tenemos en este momento, o sea, y si vos pudiste dar tu coreógrafo arriba del escenario, es precioso también como esta nueva parte, este nuevo lugar.
1: Muchas gracias. Yo la paso muy bien, la verdad, y sobre todo, ¿sabes qué? Le hago pasar el mismo momento al resto. Porque
0: claro.
1: Si no para eso, sino hago una función privada y me quedo en mi casa.
0: No.
1: Pero
0: no.
1: El objetivo teatral es que el otro se conmueva o que se identifique con lo que vos estás haciendo.
0: Próximo sueño, ¿qué tenemos? ¿El aplauso seguirlo? ¿Hacer otra? ¿Tenés mente otra cosa?
1: ¿Por dónde está yendo
0: tu alma?
1: Mira, siempre es que acá está lleno de cajoncitos.
0: Sí, por eso, el
1: abajo.
0: Alma, ¿por dónde está yendo?
1: Y una nueva obra, este está inspirando a una mujer. A mí me gustaría hacer algo, no sobre mí, pero sobre un hombre.
0: Okay.
1: Así que ya estoy viendo ahí.
0: Bueno, y ahí acompañaremos
3: por
0: a Iñaki. Bueno, gracias por haber estado, gracias por haber acompañado a toda la gente acá en Nacional, para todo el país, y por contarnos un poquito cómo es tu alma, sobre todo.
1: ¿Viste? Lo más interesante.
0: Es lo más interesante de cada uno. Gracias, Iñaki.
1: A ustedes, por favor, un beso enorme.
0: Allá está la gente, mira. Hacemos una pausa y volvemos, sí.
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0: A las 4 de la tarde, 18 por ahí la temperatura. Así es. Bueno, y gente que se comunica con nosotros.
1: 18.2 la temperatura, gente que se comunica al 11-3-870-7485. Emocionado Alejandro de Flores.
0: Ay, qué lindo.
1: Y, dice por aquí Juan.
0: ¿Qué dice Juan?
1: Volví al auto y escuché con alma y cuerpo la mágica nota de Nora con Iñaki, inolvidable, dice Juan.
0: Ay, muchas gracias.
1: Gracias.
0: La verdad que qué lindo momento, ¿no? Hermoso. La verdad que tan bello.
1: Él es bello.
0: Y qué arte maravilloso, la danza, lo que significa. Sí. Acá Serra se está poniendo celoso porque decís muy bello.
1: Pero es que Serratea, o sea, yo cuando escuché que venía, no lo conocía personalmente, dije, qué bello.
0: ¿A Serratea?
1: No, Iñaki.
2: ¿Querés que baile?
1: No, gracias. Qué bello. Ay, no estoy diciendo, qué fuerte, ¿no? Qué bello, porque me parece una persona excelente. Sumamente bella, no la conocía personalmente y transmite con su arte y su mirada exactamente, pude comprobar lo que es eso. Amor por Iñaki.
0: Muy bien. Bueno, amor por el fútbol. ¿Qué está pasando en los suramericanos?
2: Que acaba de terminar el partido y ganó Argentina.
0: Bien.
2: En el último instante del partido convirtió el gol el seleccionado de Diego Placente, el seleccionado, y ganó 1-0 ante Perú, por lo cual está en la final del torneo, por lo cual se asegura ya una medalla.
0: Bien.
2: La de oro, la de plata, después veremos en la final.
0: Podemos el oro todavía.
2: Obviamente, vamos por el oro. A las 5 de la tarde, Paraguay y Chile juegan la otra semifinal también allí en Rosario.
0: Muy bien. Bueno, y estábamos hablando.
3: Sí, estábamos hablando de tecnología, porque bueno, obviamente el discurso de Donald Trump en la ONU se llevó muchísimas, justamente muchísimos titulares, porque va a sacar el mote de inteligencia artificial para toda la comunicación oficial de los Estados Unidos y va a hablar de superinteligencia. O sea, va a cambiar el sinónimo IA por SI, superinteligencia en los documentos gubernamentales. Fundamentalmente, lo que busca es esta idea de artificial, correrla y hablar como una superinteligencia, ¿no? Y nuevamente volvió a rechazar los acuerdos globales de gobernanza de la inteligencia artificial, algo que hablábamos, por ejemplo, en el mismo marco de la ONU, Europa había pedido como un organismo supranacional. Por supuesto, Estados Unidos no está de acuerdo y busca liderar ese sector. Y también habíamos comentado un poco en la nota con Iñaki el tema de los robots que estaban bailando el vals en la edición de la World Skills en Shanghái, que es
0: una feria de
3: muy
0: Shanghái.
3: Importante, sí. En Shanghái, que arrancó ayer, es la edición número 48. Tiene representantes de muchísimos países. De hecho, esta es la primera vez que participa Argentina en esa feria, que envió una delegación de estudiantes de escuelas técnicas de la ciudad de Buenos Aires. Participan 73 países con 1.400 competidores en distintas categorías para mostrar habilidades técnicas. Y también otra más de robots, que son una protesta que tuvo que ver el mundo de la moda.
0: Ajá.
3: Esto es en la Vogue World, en Milán,
0: sí,
3: donde hicieron una protesta a los principales exponentes del mundo de la moda, Donatella Versace, Prada, junto a Jennifer López en primera fila, porque hicieron desfilar una serie de robots sin ropa.
0: Mira.
3: Justamente para dejarle la ropa a los seres humanos.
0: Está bien.
3: Una forma de protesta a los robots Unitree, unos humanos que se han visto varios. Así que bueno, ahí los robots y la inteligencia artificial paseando por todo el mundo.
0: Muy bien. Bueno, antes de las noticias tenemos el último parte médico de Mirta. Vieron que se iba a conocer en el día de hoy. Finalmente, lo que dice la señora Mirta Legrand, continúa mejorando día a día de la neumopatía que motivará su internación con una buena evolución. Va a permanecer internada durante los próximos días con el fin de mantenerla bajo control y brindarle los cuidados y contención adecuados. Su familia y profesionales médicos agradecen los saludos y muestras de cariño. De no mediar cambios, el viernes próximo enviaremos un nuevo parte médico. Ahí está la música de Mirta. Y novedades que tienen que ver con Canal 13. ¿Qué va a pasar con la mesa, con la mesaza?
1: Sí.
0: Bueno, porque hay gente que, viste, hay gente mala también. No, que decía, no, pero entonces le van a levantar el programa.
1: No,
0: hay que... señores. Por ahora va Juana, como viene ahora, ¿no? Cubriendo a la abuela. Y apenas ella pueda volver a la mesa, Canal 13, dijo, te esperamos, Mirta. ¿Cómo no esperarla? Así que, bueno, para toda la gente, y hay gente.
3: Pero por lo pronto hasta el viernes queda enterrada, según el padre.
0: Hasta el viernes, ¿no? Sí, o sea que este fin de semana va a ser la mesa Juana. Sí, sí, sí.
2: No, estoy listo para conducir la mesa.
0: Bueno. ¿Te parece? ¿Podrías...? Sí. Son lindas las mesas, son difíciles las mesas, ella sola la puede manejar. También para Juana, es complejo, porque tenés como, no sé, no es fácil.
2: ¿Podemos hacer un día
0: almorzando
3: con Zarratea?
0: ¿Con Zarratea?
2: Con Nora Brioso.
1: No le demos ideas.
2: Almorzando con Nora Brioso, ¿cómo la ves?
0: Sí, por supuesto,
1: sí, con vos es el tema.
0: Yo te almuerzo,
2: bueno,
0: te ceno,
2: Juanita
0: todo.
2: De Nora.
0: Yo me acuerdo un día que me invitó y me tocó estar del lado derecho. Estaba Víctor Hugo Morales, yo estaba de este lado, no me acuerdo. Ah, estaba Daniela, la cantante, sí. Y un jugador de básquet, que después fue novio de... Ese día se conocieron con y Daniela. Fue novio de Daniela, la cantante. Se formó una pareja ahí. Porque en las mesas de Mirta pasan esas cosas. Mira. Pero había un productor, como si fuera Pato, que le decía tipo, que corte. Y ella no sé con qué se había enganchado y estaba charlando lo más bien. Y no lo escuchaba. Hasta que lo miraba y le hacía así. Y dice, bueno, vamos a ir a una pausa. Van a la pausa y dice, vos te vas. Vos estás echado. Y lo echó. Lo echó en el corte. Así, porque le decía que le corte, que le ponía el papelito, que corte. Claro, a Mirta, ella tiene un manejo del tiempo impresionante. Sí. Y lo echó. Así, delante. Vi cómo se echaba.
1: Ay, ay, ay.
0: Sí, peor que chiche, te digo, ¿eh?
1: Ay, ay, ay.
2: Vos te vas.
1: A lo mejor nos vamos a las noticias.
0: Vos, Nati, vamos con las noticias, por favor. 100%
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5: Las 4:01 p.m, 1 minuto en la República Argentina. La información deportiva con Nicolás Álvarez.
6: Con gol de Espíndola, la selección argentina de fútbol sub-19 que dirige Diego Placente le ganó a Perú 1-0 y se clasificó finalista en los Juegos Suramericanos.
5: Avanza el proyecto de discapacidad en diputados. Tras una serie de modificaciones, el oficialismo consiguió el dictamen de mayoría. La iniciativa contó con el respaldo del PRO, la Unión Cívica Radical y otros bloques aliados. De esta manera, La Libertad Avanza, junto a los bloques aliados, logró reunir 42 firmas. Nueva audiencia por el caso Loan. La información desde Santo Tomé con Nerina Álvarez.
7: Juicio por la presunta sustracción de Loan Danilo Peña culminó una nueva jornada de audiencias ante el Tribunal Oral Federal de Corrientes, con la declaración de 3 efectivos de la Policía Federal y 2 testigos vinculados a procedimientos de la investigación. Joana Méndez expuso sobre el análisis de los teléfonos celulares de Laudelina Peña, Mónica Millapi y Daniel Ramírez, mientras que Dalma Benítez declaró sobre los peritajes realizados a los dispositivos de Catalina y Macarena Peña. Además, tras esta jornada, el debate ingresará en un receso y se reanudará el próximo 7 de octubre, cuando está prevista la declaración de María Victoria Callaba. La suspensión responde a un compromiso institucional y actividades que afectan a los magistrados.
5: En Tucumán, donde nos escuchás por AM1190 y FM98.7, temperatura 25 grados 7 décimas, humedad 27%, cielo despejado con humo. Y en Buenos Aires, cielo algo nublado, temperatura 18 grados 2 décimas, humedad 38%.
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0: viene, por agua se va. Está cumpliendo años, sí, es él, Julio Iglesias, el Eterno. ¿Cuántos años piensan que cumple?
1: 113.
0: No, 83 años.
2: Sí, se va a decir arriba de 80.
0: Sí, 83. Está, bueno, bien. Él está festejando en una casa impresionante que tiene de 21 millones de dólares en Punta Cana, donde encontró como su lugar en el mundo. 21 millones de dólares. Hubo un mensaje muy lindo de Ana Obregón, que le dijo... amigo del alma. La actriz quiso estar presente y en este cumpleaños, rescatando fotos del baúl de los recuerdos, y la verdad que se lo ve a un Julio con su pelo largo, tan fachero, él tan canchero siempre, empeñado en no hacer demasiado ruido y alejarse lo máximo posible de la atención mediática. Ahora lo pasó muy mal tras verse señalado por unas trabajadoras, ¿se acuerdan? Que lo habían acusado por algún tipo de maltrato o acoso, pero bueno, finalmente todo eso quedó en la nada y su amiga Ana Obregón salió a defenderlo y bueno, y abrazarlo en este nuevo cumpleaños. Hoy para mí es el día de mi amigo del alma y bueno, subió una foto súper súper linda, así que bueno, Julio está ahí, sí, en esa mansión, cuidado con su familia y con mucha gente. Tenía muchos problemas para caminar ya en un momento. Y ahora, bueno, tiene su pileta de natación, hace rehabilitación, kinesiología, una vida vivida a pleno, ¿no? A ver un poquito de Julio.

0: siempre un poco por amor se llora, es verdad. Ha tenido mujeres hermosas, Enrique Iglesias, Julio Iglesias, muchos hijos también, Chabeli, Victoria, Javier, Sánchez Santos, un montón de hijos, Julio, así que muchos amores. Y bueno, finalmente encontró el amor y allí se fue a vivir a este lugar paradisíaco que es Punta Cana. Así que feliz cumple, Julio, que nos está escuchando.
1: Feliz cumple, sí, Julio. Invitaros a comer, Julio, un día.
0: Sí, cualquier momento. Vamos.
2: Perdón por tantos memes, Julio.
0: Una casa conocida como Coral 5, La Villa, empezó a construirse en el 97, esta de los 21 millones. Necesitó alrededor de 4 años para los trabajos. Participaron cerca de 100 trabajadores y artesanos dominicanos, españoles y balineses, para tener una influencia que sea española, balinesa y antillana. Está rodeada de vegetación, muchas palmeras y tiene además una playa privada y un estudio de grabación esta casa. Así que
1: sí,
0: bueno,
1: como buen músico tiene que tener la posibilidad de grabar cuando quiera.
0: Y por supuesto, exactamente. Así que bueno, Punta Cana, allí lleva muchos años.
1: Prince,
0: está feliz,
1: había, Prince
0: contento,
1: tenía en su casa la posibilidad de grabar hasta en el baño.
0: Claro,
1: había hecho su casa, tenía un micrófono, en todos lados tenía micrófono. La donde lo agarró era la inspiración, ahí, él podía ahí, grabar.
0: Ahí está. Está muy bien, está muy bien. Bueno, no sé cómo estará Lili, si tendrá micrófono, pero ella va con el micrófono.
3: No me hago cargo.
0: Siempre
3: está
0: esperada. Lili, ¿dónde anda Lili Arias? ¿Cómo estás? Buenas tardes.
4: Linda tarde para vos y el equipo. Vamos todos a la casita de Julio, ¿puede ser?
0: Sí, vamos todos a la casita de Julio, por supuesto, exactamente.
4: Yo no le pido perdón por los memes de Julio, porque la verdad que me divierte mucho. De verdad me divierten mucho los memes de Julio, por eso le quiero ir a decir que qué divertido, te hago yo la foto, te hago yo los memes. Pero a eso hay que decírselo en persona, allá donde vive.
0: Exacto, exacto, así que hay que ir.
4: Hay que ir para lo de Julio. Y Paso Calloso, ya que andamos en zona, nos tomamos un avioncito y nos vamos para Nueva York.
0: Por favor, nos vamos para Nueva York, mucha actividad. Hoy habló el presidente en la Asamblea General de la ONU con declaraciones fuertes, ¿no es cierto?
4: Muy fuertes, muy contundentes y fue claro, no se guardó nada. Dijo que la ONU es una casta de parásitos, que ignoró las causas Malvinas, argumentó el por qué los califica de parásitos justamente por el tema de si el Consejo de Seguridad está diciendo que las partes se sienten a negociar, pues bien, hagan algo, pues si no es ambigua la actividad. Entonces, desde ese punto de vista es que tomó su alocución y pidió nuevamente reanudar las negociaciones, obviamente con críticas, a quien también volvió a elogiar más allá de mantener su alineamiento con los Estados Unidos, es a Benjamín Netanyahu, al primer ministro de Israel. ¿Pero por qué también? A ver, y acá tenemos algo interesante para contar. Mañana a las 5 de la tarde va a estar reunido durante media hora con Netanyahu, los dos, ¿sí? El Milei lo califica de amigo al primer ministro israelí.
0: Claro.
4: Entonces, y después de esta actividad, de esta reunión que van a mantener, los dos van a participar de un encuentro de líderes de América Latina. Entonces, volvió a ratificar su postura en materia de política internacional, de alineación con Occidente, principalmente con los Estados Unidos, Netanyahu, por Israel, y a defender su política exterior. Y obviamente habló de inteligencia artificial. Viste que lo veníamos hablando, Norita, al tema de los temas que iba a tratar. Hubo un buen elogio por parte de Marco Rubio. Anoche se encontraron el secretario de Estado norteamericano con el presidente Javier Milei, Luis Caputo, el ministro de Economía, Pablo Kirchner, el canciller argentino. Se encontraron. Y Marco Rubio le dijo que fue un encuentro muy placentero. Sí, dijo que la relación bilateral con la Argentina sigue fuerte. Y también dijo, a través de las redes sociales, que fue un gusto ver al presidente argentino. Señaló que el hemisferio, él dice, nuestro hemisferio, dice Marco Rubio en el posteo.
0: Claro.
4: Dice, nuestro hemisferio es más seguro gracias a la estrecha cooperación en temas de energía, minerales críticos y agricultura. Todo esto hace pensar que el hemisferio norte, cuando uno pasa de voz pasiva a voz activa a voz pasiva, logra estas cosas, esos hallazgos, ¿sí? Y que hay que tener en cuenta, en estos momentos el presidente Javier Milei está dando una conferencia en un foro denominado Valores Occidentales, Libertad Económica y Seguridad Estratégica, organizada por la Fundación Federalismo y Libertad, está acompañando el Instituto Internacional Republicano y se está desarrollando en la sede del City de Nueva York, del Banco City de Buenos Aires.
0: Bueno, algo que llamó la atención, me parece interesante, es que cuando termina su discurso, que como bien decías, bueno, fue bastante duro contra la ONU y muy esperanzador con respecto al futuro de Argentina, poniéndola a la vanguardia de la inteligencia artificial, fundamentalmente, que se detuviera con periodistas, que habló con los periodistas, ¿viste? Incluso dio una nota muy larga a TN.
4: Y ayer habló también con periodistas.
0: Sí, también se lo nota contento, se lo nota tranquilo.
4: Se lo nota tranquilo. A mí estaba observando la gestualidad de Toto Caputo, que lo mira, lo sigue en el discurso, pero bueno, dio fuertes declaraciones. Hoy dijo que la Argentina está yendo muy bien económicamente, que nos van a salir los dólares por los oídos, prácticamente dijo.
0: Por las orejas nos van a salir los dólares, chicos. Por las orejas.
4: Perdón, claro, después te duele. Por las orejas. Y dio también argumentación relacionada con su vínculo con los Estados Unidos y con Israel. Ratificó toda la postura en relación a las Islas Malvinas y el reclamo de soberanía. Y sí, fueron, y también habló de Delcy Rodríguez, la presidenta de Venezuela. Dos cositas te quiero contar en materia internacional. Tema Venezuela, está pasando por una transición, dice Milei, en la cual hay que acompañar. Tema Venezuela. Tema Brasil. Pidió que después de las elecciones que está teniendo Brasil por estos días ya, que decidió que Brasil ingrese a el escudo de las Américas, esta institución, organismo creado por Donald Trump, el presidente de Norteamérica, para la lucha contra el terrorismo y el narcotráfico. ¿Por qué dice esto? Porque nuevamente vuelve a apoyar de esta forma a Bolsonaro, obviamente. Entonces, esto es... Digo, son discursos que siempre hay que tener como un hilo muy fino para ir hilando y armar toda la
0: historia completa, el picture, exactamente. Muy bien. Bueno, Lili, estamos atentas a todo lo que está pasando en Estados Unidos. Si te parece, volvemos en cualquier momento, ¿sí?
4: Pero, como ustedes quieran, que el sol está precioso.
0: Muy bien, muchísimas gracias.
4: Besos grandes.
0: Hasta luego, Lili Arias, ahí contándonos todo lo que está pasando con el viaje del presidente. 4:14 p.m.
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0: sudamericanos. ¿En serio?
1: Argentina. Yo quiero ganar un cliché.
0: Ahí está. Una voz conocida, ¿no? ¿Están escuchando?
2: Sí.
0: Eres actor, presentador, director. Está con nosotros Boy Olmi, acá en los estudios de Radio Nacional. ¡Qué alegría!
1: Pero me siento inesperado, ¿viste? Estábamos viendo unas imágenes de arquería.
0: Sí.
1: En un campeonato internacional. Y yo dije, ah, pero me hay conocido. Yo tiro con arco y flecha.
0: Ah, ¿tirás con arco y flecha?
1: Claro.
0: Ah, mira, está Colombia ahora. Bueno, los sudamericanos que están.
1: Colombia contra Argentina.
0: Sí, están tan buenos, ¿no? ¿Cómo va a cerrar todo?
3: Ganó Argentina la medalla de oro.
0: Bien.
3: Así que ahora, en un ratito, van a recibir su presea.
4: Una chica muy jovencita. No, eso es otra cosa.
3: No, esto fue en equipos.
1: No, conozco una arquera.
0: Mujer
1: que se llama Joana Menéndez y quería saber si estaba ahí porque es
0: ¿está Joana Menéndez? ¿Podemos chequearlo?
3: Chequeamos.
0: No, acá tenemos a nuestro periodista deportivo, claro, y experto. Acá tenemos expertos de cada cosa, por supuesto. Sí, y también eso, hay expertos en todo, como uno mismo, que es un poquito de cada cosa.
1: Vos estuviste viendo que mi espectáculo habla de eso.
0: Y tu espectáculo habla de eso.
1: Sí.
0: Voy, es el espectáculo en el Picadero, súper lindo. Todavía no llegué, pero tengo que ir. Porque
1: bueno, el jueves estás invitadísima porque yo estoy haciéndolo en gira por todo el país y ahora acabo de llegar de Neuquén ayer. Y el jueves tengo función acá en el Picadero a las 10 de la noche.
0: En un teatro hermosísimo, hermoso.
1: Después, bueno, sigo por el país. Digo,
0: ah, bueno, acá tenemos a toda la Argentina, sí.
1: En Salta, en Tucumán, en Uruguay, bueno, en muchos lugares.
0: Bueno, y voy, que es una experiencia, es un experimento escénico, estaba
1: bien, leyendo. Está bien dicho, porque está aparece bien. Como un unipersonal, porque estoy solo aparentemente en el escenario. Pero
0: aparentemente.
1: Yo creo que, digo aparentemente porque en realidad primero estoy en una relación con el público diferente. Porque lo que estoy haciendo en el escenario no es ficción, sino es hablar de mi persona.
0: Sí.
1: Y a partir de lo que estoy haciendo, de las personas que somos todos. De por qué se nos arma a todos un personaje cuando somos muy niños, con el que después andamos por la vida como si eso fuera nuestra única manera de ser. Eso.
0: Claro.
1: Y lo digo más allá de las investiduras, de las profesiones, de las actividades. Recién dijimos, bueno, viste, yo entro por la arquería porque además de actor soy una persona y también soy arquero, soy fotógrafo,
0: claro,
1: soy bailarín, soy cocinero, qué sé yo, como todos, hacemos todo.
0: Y es padre, y es hijo,
1: exactamente.
0: Y es Espíritu Santo también.
1: Bueno,
0: pero me gusta eso. Pero me gusta lo de los mandatos, porque en realidad quizás la familia te lo hace, o te pone en determinado lugar, a veces hasta para protegerte.
1: Sí, no, hay la mejor onda, pero por lo pronto yo me he dado cuenta que cuando nacemos, ya recibimos una serie de mandatos que vienen impresos en el ADN.

0: generalmente a partir de secretos que la familia guardó. Esto, hay muchas terapias que hoy se ocupan de eso, las constelaciones, las terapias de codificación. Pero yo me refiero a que en las familias hay episodios dolorosos de los que no se habla, pero que imprimen una manera de entender la realidad y que nos llega, porque es un mensaje que se transmite de otra manera que con palabras, se transmite con algo que viene muy oculto, porque generalmente está basado en secretos. No me estoy refiriendo a los lindos valores que nuestros padres nos dieron, nuestros abuelos.
1: Sí, todos los no dichos.
0: Los no dichos, justamente, es lo más pesado. Y eso se agrega otra variable, que es lo que nos ocurre en los primeros años de vida, desde que nacemos hasta que tenemos 3, 4, 5 años. Que tenés la primera vez impresiones, sensaciones, emociones muy intensas, porque está todo en mente virgen, el disco rígido está nuevito, y empezás a recibir, esto lo digo para vos, pero en la parte tecnológica, y empezás a recibir esas primeras sensaciones que dicen, ah, esto es así, hace frío, me abrigo, ah, tengo vida, hay ruido, me tapo. Y todo eso arma toda una estructura, una armadura, un exoesqueleto que nos protege, que nos contiene, que nos da estructura, pero al mismo tiempo también nos limita porque es sólido. Y entonces el día que el que es inteligente no entiende algo, parece que se sale de un personaje que no le cuadra.
1: Claro.
0: Y el día que los simpáticos dejamos de ser simpáticos, pareciera que no somos nosotros.
1: Claro.
0: Y el día que los cultos no saben algo, el que es gracioso se comporta como gracioso frente a los amigos. Entonces socialmente se va alimentando eso y vos cada vez estás más preso de ese que elegiste ser o de que te tocó ser, y a veces no sos solamente.
1: Es por una, eso, que es uno, que es una parte
0: que está,
1: de
0: que
1: eso,
0: es la esencia que está mucho más guardada.
1: Pero también puedes hacer un montón de otros.
0: Entonces vos no sos solo una periodista, una comunicadora, no, vos sos una mujer.
1: Claro.
0: Y yo no soy un actor, soy un tipo que anda por la calle, que un día es peatón, que otro día es turista, que otro día es desconcertado, otro día está asustado, qué sé yo. Entonces es muy liberador darnos cuenta que a todos nos pasan cosas bastante parecidas.
1: Bueno, en el actor tenés la posibilidad de recrear y hurgar un poco esos otros seres, ¿no?
0: Sí, jugás a ser otro.
1: Jugás a ser otro.
0: Pero acá justamente estoy jugando a ser voy y al mismo tiempo dejando de actuar lo que voy actúa, que es que soy una manera que la gente conoce y espera de mí que sea de una manera. Y acá digo, bueno, puede que no sea siempre todo así.
1: ¿Y cómo lo toma la gente? Porque me imagino que eso da para que después esos lugares
0: se habla
1: para
0: mucho.
1: Que después
0: la
1: te quedes
0: queda
1: hablando,
0: enganchada,
1: ¿no?
0: Por días, mira, me llaman y me dicen, mira, estuve con mi mujer o con mi amigo, con mi pareja, con mis amigos o con los chicos hablando en el desayuno y nos fuimos a comer después de la obra y nos quedamos toda la noche en manija con lo que vos decís porque nos pasa lo mismo que a vos.
1: Claro.
0: Y es que claro que nos pasa lo mismo, a todos nos pasa lo mismo. No estamos separados por tener roles sociales, económicos, políticos. Somos una sola especie vinculada con otros bichos, animales, plantas, en una armonía que hemos roto bastante.
1: Bastante.
0: Y que yo me estoy proponiendo integrar lo que está disociado. Mm. Integrar la cabeza con el corazón, el razonamiento con las emociones, el arriba con el abajo, la izquierda con la derecha, lo judío con lo palestino, lo gay con lo no gay. Es decir, ¿por qué pareciera que estamos divididos binariamente en cosas que en realidad son formas, son anécdotas, son parcialidades, cuando en realidad tenemos que unirnos en lo que nos conecta a todos?
1: Y si vos lo ves desde lo filosófico, lo religioso, finalmente todos somos uno, ¿no? Mira, recién con Iñaki hablábamos del lado derecho y el izquierdo, él lo ve como de ese lado también el equilibrio en un bailarín.
0: Bueno, el hemisferio izquierdo y derecho del cerebro son diferentes.
1: Claro.
0: Y un bailarín lo ve, claro. Izquierdo y lo físico representan distintas cosas, ¿viste? Bueno, hay resonancias por todos lados.
1: Por todos lados.
0: Pero en realidad de lo que se trata es de integrar las partes para no estar disociados y no enfermarnos, no angustiarnos, no sufrir tanto, porque se sufre mucho en la vida.
1: Claro, pero ¿por qué es esto de Boca River, digamos? ¿Por qué hay esta idea de polarizar, no?
0: Bueno,
1: ubicarse en algún lugar como
0: a mí me encanta Boca River como ejemplo, porque yo soy muy de River, ¿no? Veo un termo ahí de River, bien, te miré el termo cuando entré.
1: Ahí está.
0: Dije, hay compañía. Señor, aguante el millón. Pero si no existiera Boca, los de River no lo pasaríamos tan bien. Se sufre, no porque les ganemos, porque nos pueden ganar, porque a veces nos ganan.
1: Sí.
0: Entonces, esa emoción que uno siente en el fútbol es porque hay dos, pero al mismo tiempo, si vos ves a lo otro como necesariamente un enemigo, no estás viendo que en realidad hay algo que engloba River y Boca, y es el fútbol. ¿No? Entonces vos decís, yo soy de River y quiero que gane River. Pero si no tuviera Boca, no tendría el nivel de emoción que tiene para mí cuando se juega River y Boca. Y si no amara River y Boca, no entendería que lo que me gusta es el fútbol. Y yo para disfrutar el fútbol tengo que elegir un equipo y soy un equipo.
1: El otro te completa de alguna manera.
0: Bueno, de la misma forma que dividirnos entre americanos contra los africanos o contra los norteamericanos o contra los europeos, por supuesto que hay tradiciones, costumbres, incluso religiones y tradiciones que nos diferencian. Pero yo creo que estamos a la altura de necesitar vernos como parte de una totalidad que es la especie humana defendiendo la vida en un planeta que está en problemas. Uh-huh. Y lo que está en problemas no es el planeta mismo, sino la continuidad de nuestra especie dentro de ese planeta. Porque el planeta nos da una sacudida, y pero estamos vivenciando cosas de mucho riesgo para nuestra alegría, nuestro confort y nuestra felicidad, vinculadas con lo social, con el cambio climático, con lo que pasa con los migrantes, con lo que pasa con el daño ambiental, que nos están poniendo cada vez el mayor problema, y si no lo resolvemos entre todos, no lo vamos a resolver.
1: Es que habría que entender como la Tierra nuestra casa, pero de toda la humanidad, como una.
0: Exactamente,
1: como
0: la Tierra no es de nadie, no es de nadie. Todos.
1: Porque esta idea de pensar los países no como con límites, en algún momento ya eso lo vamos a superar.
2: Es un poco lo que charlamos siempre con el tema de la inteligencia artificial, que es una tecnología que nos toca como humanidad, ya no es solamente.
1: Claro, no es. Y no bueno, tiene límite.
2: Exacto.
0: Bueno, por eso, si querés entrar al tema de inteligencia artificial, que es tu especialidad, seguro, y que a mí me encanta debatirlo en este momento. La herramienta es tan extraordinaria y tiene posibilidades tan extraordinarias en la medida que no sea usado para beneficio de pocos, que son los que manejan y manipulan la información, haciéndonos creer que estamos eligiendo lo que en realidad no estamos eligiendo. Uh-huh. Entonces, a mí, ¿no?
2: Son algoritmos opacos, o sea, como abrís y no se sabe lo que hay dentro, se está reescribiendo encima todo el tiempo, y es lo vuelve complicado.
1: Sí, es complicado.
0: Me impresiona impresiona, por ejemplo, lo que pasa con las redes sociales en términos de adicción. No en términos de enterarnos de cosas y ver posibilidades de información y de conexión, muy posible. Pero la desconexión que genera el teléfono, que es un elemento de comunicación y de conexión, es pavorosa, porque las personas miramos más el teléfono que a los ojos del que tenemos enfrente, que a las estrellas, que a las nubes, que al cielo, que al fuego. Cuando en realidad todo eso debería servirnos para poder para conectar mejor con nosotros mismos. Y hay algo que nos gana, ¿viste? Para mí el Instagram, que lo tengo, lo uso y tengo un Instagram bastante activo, no le permito que me demande más minutos, no digo horas, más minutos que los que yo le quiero entregar, porque me doy cuenta lo adictivo. Para mí es como si fuera cocaína hecha a la medida de cada uno. Porque claro, la cocaína porque es adictiva en general, como el tabaco, el alcohol y todas las drogas, y montones de adicciones. También lo es el trabajo y muchas cosas son adictivas. Sí. Pero el Instagram está hecho a la medida de cada uno, con su algoritmo inteligente, entre comillas, te manda la que más te gusta.
1: Ah, claro, lo que querés, lo que sabe, lo que te gusta.
0: Hablo en contra de Instagram y empiezan a llegarme filósofos que hablan en contra de Instagram por mi Instagram, y yo digo, pero esto es buenísimo. Ahora lo voy a escuchar. Claro. Y se lo mando a mi hijo, y yo, che, mirá qué bueno lo que me llegó por Instagram, este tipo hablando del peligro de las redes sociales.
1: El peligro del Instagram.
0: Y yo soy prisionero de ello. Entonces, me parece que es súper delicado la implementación de cada una de estas herramientas. La inteligencia artificial, genial, en la medida que el daño ambiental que genere el uso del agua para cada vez que le preguntamos algo al GPT, no sea pernicioso para nosotros, porque si para usarla.
1: Cada pregunta, lo que gasta en la electricidad, cada pregunta inocente, ¿viste? Una pavada y lo que significa.
0: Es un gasto monumental. Y si lo pensás, en vez de consultar todo, ¿cómo se hace un huevo pasado por agua? ¿Tres minutos o tres minutos y medio?
1: Y probá.
0: Si en vez de preguntarlo, agarras el libro de tu abuela, o lo probás una vez y otra vez. Bueno.
1: Y delegamos todo tipo de, también delegamos todo tipo de pensamiento. Llega un momento que delegás absolutamente todo y das mucha información.
2: También.
1: Porque finalmente estamos dando tanta información.
0: ¿Cuánto manejás el auto preguntándole al Waze o al Google Maps que te lleve por la ciudad?
1: No, todo.
0: Yo la conozco muy bien la ciudad. Los barrios que no conozco, estoy encantado de que me oriente el teléfono. Pero ponerla para llegar a mi casa cuando sé por dónde ir, me parece una pelotudez, porque estoy dejando de mirar la calle, estoy dejando de pensar. ¿Se hace?
3: Ahora sí me lleva tranquilo.
0: Sí, pero no es que te lleva tranquilo, te lleva más rápido, lo cual también tiene que ver con una humanidad que está más acelerada de lo que su organismo le permite.
1: Claro.
0: Entonces, ¿se trata de ir rápido a todos lados, de llegar rápido? Bueno, sí, desde cierta perspectiva de la productividad, pero ¿para qué querés ese tiempo? Escucharlo a Pepe Mujica hablar del tiempo y verás la sabiduría de ese hombre que realmente decía, el tiempo es lo que más vale. Entonces estás corriendo una carrera para ganar plata, para tener. Y si te quedas un poco más tranquilo mirando las gallinas y los árboles, ¿no la vas a pasar mejor? Yo creo que sí. Y con esto no estoy anti-tecnología.
1: No, se entiende claramente, pero también es como buscar ese equilibrio.
2: Encontrarle un ritmo propio.
1: Son las 4:30. Estamos con Boyol.
2: Hablando de tiempo.
1: Sí, hablando de tiempo. Y acá el
0: sonido es el
1: informativo. El informativo. Vamos.
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4: 4:30 de la tarde en la República Argentina. Córdoba también tendrá feriados por la visita de León 14 desde Radio Nacional en la capital provincial, informa Franca Chiafitela.
5: Se confirmaron los feriados del 9 y 10 de noviembre en Córdoba por la visita del Papa León XIV. El ministro de Vinculación y Gestión Institucional de la provincia de Córdoba, Miguel Siciliano, explicó los detalles de la medida.
6: Va a ser feriado para toda la Argentina el día 9 de noviembre y luego en las jurisdicciones donde los días subsiguientes va a estar el Papa, en esas jurisdicciones también será feriado. Vamos a trabajar ahora las legal y técnica de provincia con las legal y técnica de nación.
5: Por su parte, el intendente de la ciudad de Córdoba, Daniel Pacerini, confirmó que el 10 de noviembre el transporte urbano de pasajeros será gratuito. Además, explicó que habrá estacionamiento para más de 4.000 ómnibus en los alrededores a la fábrica argentina de aviones FADEA.
4: Anuncian beneficios en el pago de patentes en la ciudad de Buenos Aires. El impuesto bajará para 6 de cada 10 modelos de auto en 2027. También dejarán de pagar el gravamen en más de 150.000 vehículos con más de 20 años de antigüedad. Además, para el resto de los contribuyentes, el valor de la patente será el mismo que el de este año. En la ciudad autónoma de Buenos Aires, cielo algo nublado, temperatura 18 grados 9 décimas, humedad 34%.
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0: Bueno, 4:30 pasaditas de la tarde, estamos disfrutando de esta tarde, charlando así con tiempo, con Boy Olmi. Viste que venimos así tranquilos, acá disfrutamos.
1: Adoro como... la radio en ese sentido. La radio, ¿no?, tiene ese hablamos recién de los tiempos.
0: Sí, de los tiempos.
1: Y en la radio vos estás, vos el que está y el que escucha en general, estás.
0: Es presente, viste, como algo muy presente, de conexión.
1: Uno es uno y bueno, depende de los horarios también, viste, la radio de la noche, no es lo mismo que la radio de la madrugada. No. Pero
0: me encanta. ¿Hiciste radio?
1: Sí, sí. Conducía con Ludovica Esquirre un programa en vivo.
0: ¡Ay, qué divertido!
1: De 12 de la noche a 5 de la mañana en Radio Belgrano.
0: ¡Ay, no!
1: Sí, pero era los sábados. No. Por lo cual era como nuestra fiesta de los sábados. Todos muy jóvenes, todos una banda de loquillos haciendo cosas muy zarpadas. Y el programa se llamaba Por la Oreja. Y era muy divertido.
0: Pero además, me imagino la cantidad de llamados en
1: muchísimo
0: esa época. Muchísimos
1: llamados, participaciones, cosas. Ludovica empezaba a hablar del I Ching en ese momento.
0: Claro.
1: Y yo estaba con un grupo de gente muy creativa, la agencia RA, y hacíamos ficción por radio, te diría. Era muy divertido.
0: Bueno, hiciste también cosas experimentales en un principio, ¿no? Lo que no entendí...
1: En un principio y en un final. Te diría que casi todo lo que hago es experimental.
0: Todo es experimental.
1: Ahora estoy por me estoy por ir a la Península Valdés a filmar un nuevo experimento con Nico Sorín y las ballenas.
0: ¡Ay, qué lindo!
1: Lo que este viernes es el Día de la Ballena Franca Austral.
0: Ajá.
1: Y vamos a liberar una película que hicimos con Dylan Williams hace 10 años, reuniendo a dos leyendas de la historia de la conservación de la Tierra, que son Jane Goodall y Roger Payne. Jane,
0: qué bueno.
1: Esa inglesa sabia que vivió entre los chimpancés hace 70 años y, ajá, que murió el año pasado después de viajar 300 días por año, llevándole esperanza a los jóvenes de todo el mundo, condecorada junto a Messi como una de las 20 personas más influyentes de la Tierra.
0: Mira.
1: Jane era una científica y un personaje delicioso.
0: Jane como Jane.
1: Tarzán, que ella hubiera querido ser, porque ella estaba enamorada de Tarzán de chiquita.
0: Mira.
1: Y ella vivió en el África y hoy, bueno, fue una defensora de la Tierra entera. Y creó una organización que está en el mundo entero para ayudar a los jóvenes. Se llama Raíces y Brotes, en Argentina tiene varias sedes.
0: Mira.
1: Y con ella hice dos experimentos. Uno es Jane and Payne, que es este encuentro con Roger Payne en la Patagonia Argentina, y eso va a estar liberado en mi canal de YouTube desde este viernes.
0: Bien.
1: Y
0: ¿cómo
1: en
0: es tu canal de YouTube? Boy Olmi.
1: Si buscan Jane Boy o Jane y Boy o Jane Goodall. Jane Goodall.
0: 90 años estudiando a los chimpancés. ¡Qué locura!
1: Y en la otra es un experimento,
0: sí,
1: en la casa de Lito Vitale.
0: Ajá.
1: Hace un año la llevamos a Jane en otra visita, 10 años después, a Argentina. Ella tenía ya 90 años. Y la llevamos a la casa de Lito para que se reuniera con León Gieco, con Elena Roger, con Nacha Guevara, con Kevin Johansen, con Nadia Larcher, con el Benito Cerati, con Natalie Pérez. Bueno, 20 musicazos, entre los que Nico Sorín dirigía una improvisación sonora de lo que Jane hablaba. Ella era una eminente científica y comunicadora, y los músicos la escuchaban, yo la traducía, y entonces se hacía una improvisación que era la vibración sonora de lo que ella estaba diciendo con palabras en términos abstractos de sonido. Éramos todos monos, o mariposas, o lluvia, o angustia, o esperanza, y la verás ahí a Nacha Guevara haciendo de mariposa, o a León Gieco haciendo de mono, en un juego como niños, donde cada uno dejó su ego de lado y su carrera y su espacio,
0: claro,
1: público, para estar con esta mujer sabia comunicando a través de la emoción que genera el sonido. Eso lo pueden ver ya, porque la vieron más de 100.000 personas, porque lo liberamos de entrada cuando Jane murió el año pasado, y se llama La Banda de Jane de los Monos. Búscatela, porque eso está en YouTube.
0: Ay, sí, lo voy a buscar. Búscatela, lo voy a buscar.
1: Véalo, porque además...
0: Y el otro día miraba algo de Dínamo.
1: Dínamo es otro experimento que hice con Soda Stereo.
0: Soda Stereo.
1: Dínamo es el penúltimo disco de Soda, que,
0: claro,
1: que así se llamó, y fue un concierto en el año 92 en el Estadio de Obras.
0: Sí.
1: Y yo fui el responsable de un documental sobre el proceso creativo de ese disco, por lo cual acompañé a Soda durante toda la grabación de ese disco en el estudio.
0: Wow.
1: Y en los shows que se hicieron después en el Estadio Obras, conmigo con una cámara en el escenario con ellos, haciendo algo que era como un videoclip que se armaba en vivo también. Mira, me gusta la experimentación.
0: Obra,
1: porque...
0: ay, sí, me acuerdo perfecto. Me vino,
1: ¿viste?
0: Claro.
1: Bueno,
0: me
1: si fuiste a ver Dínamo a Soda,
0: sí,
1: a ver,
0: sí,
1: Dínamo,
0: sí,
1: en Obras en el año 92,
0: claro,
1: fue en diciembre el concierto, fueron varios conciertos. Estaba yo en el escenario ahí y yo sentía que Gustavo zapaba con su guitarra y yo zapaba con mi cámara, porque estábamos improvisando ahí, todos algo que era audiovisual.
0: La Primavera Cero.
1: Primavera Cero es el videoclip que me pidieron. Yo hice el videoclip de Primavera Cero.
0: Sí.
1: Vos eres una criatura.
0: Era una criatura.
1: Y Primavera, Soda me pidió que yo hiciera el videoclip de Primavera Cero. Yo le dije, bueno, pero permítanme hacer algo más que eso, que sea un documental del proceso creativo del disco. E incluyo este tema, que es Primavera Cero. Y es de las primeras cosas que se hicieron, porque se hizo hace 35 años, en donde el tratamiento de la imagen era tan rústico como íntimo. No había... Era la primera vez que a Soda Stereo no se les pedía que se maquillaran, se peinaran, se produjeran.
0: Claro, nada, acá estoy viendo algunas... nada, Gustavo.
1: Lo hice con la cámara.
0: Ay,
1: esa
0: qué locura.
1: A esa distancia de Cerati estaba yo con él.
0: Ahí al ladito de Cerati, así, ensayando con su con
1: todo lo que estás viendo en esa imagen es mi cámara.
0: Claro.
1: Bueno,
0: es oro en polvo. Bueno, y tener la visión de hacerlo en ese momento, porque en ese momento no sabías la trascendencia de...
1: No, Soda era un grupo muy importante, pero no sabía que Gustavo se iba a morir, como cuando trabajé con Jane no sabía que Jane se iba a morir, porque tenía 91 años y se gastaba en busca de llevarle esperanza a los jóvenes de todo el planeta.
0: Claro.
1: Pero bueno, me pasó con Kino también, que grabé lo que fue lo último que dijo Kino antes de morirse, y tuve un encuentro con él muy bonito en Mendoza, en su casa, que se llama Buscando a Kino. Y este Boy, que es esto que a lo que los invito mañana a verlo en
0: mañana,
1: el Picadero,
0: mañana
1: jueves en el Picadero a las 10 de la noche, es otro experimento, que tiene que ver con preguntarme por qué yo soy el que soy, por qué se nos armó ese personaje, por qué a todos nos toca ser de una manera cuando en realidad podríamos ser de muchas, porque en realidad... En la vida nos pasan muchas cosas al mismo tiempo. Mientras yo estoy con ustedes hablando, estoy pensando que a las 7 inauguro una muestra de pintura, una amiga mía, y que tal vez vaya a llegar, y si compro el pescado que Carola me pidió antes, y lo llevo a casa o voy directo a...
0: Vamos a Carola, besos a Carola.
1: Carolita, no estás escuchando, Carola, porque estás
0: ensayando. Carolita, ¿estás escuchando? ¿En qué anda, Carolita?
1: No, Carola está ensayando una cosa que estrena el lunes.
0: ¿Qué?
1: A beneficio de la Casa del Teatro. Yo estuve este lunes pasado con Cristina Venegas.
0: Estuvo Doria, Santiago Doria.
1: Contratísimo,
0: sí.
1: Yo estuve el lunes pasado y Carola está el lunes que viene.
0: Ah.
1: Y lo que yo hice fue Los Invertidos, que es una gran obra. Dirigida por Ricky Pascus, con Cristina Vanegas, con Antonio Grimau. Bueno, hicimos una versión leída de esa obra con un gran elenco de jóvenes. Y Carola está solita en el escenario ahora, el lunes, haciendo un texto maravilloso, dirigida por Ciro Sorsoli, que es otro interesantísimo director y experimentador. Yo hablo del experimento porque me gusta generar cosas que no se hayan hecho antes iguales. Me gusta... Si cocino, me gusta no seguir precisamente la receta, sino de ver con los elementos que tengo cómo puedo lograr fascinarnos con
0: los hombres. Hiciste un MasterChef, ¿no?
1: Hice un MasterChef.
0: Hiciste un MasterChef.
1: Y el MasterChef yo era el que,
0: claro, es cierto,
1: el que jugaba a decir, yo a ver con lo que hay,
0: con
1: tengo
0: esto
1: que cocinar.
0: ¿Qué hago?
1: No soy muy riguroso, en el sentido de eso es un defecto también, porque no cocino con las recetas, ni dirijo películas con las recetas, ni actúo con las recetas. Hago lo que puedo. Pero eso me hace estar muy presente en lo que hago y en tratar de hacer cosas novedosas, originales, y por supuesto aceptando el error de equivocarme en el camino muchísimo.
0: Claro, pero eso de ser disruptivo, muchas veces puede ser que la gente no lo entienda en ese momento y lo entiende con el tiempo, digamos.
1: Sí,
0: un poco,
1: sí,
0: como ir a destiempo en el mismo tiempo.
1: Sí, puede ser, y también siento con lo que estoy haciendo en el teatro que la gente... Se sorprende de que yo hable de cosas que uno no es que no se anima a decir en público, sino de que son cosas que uno no se anima a decirse a uno mismo de sí mismo.
0: Claro.
1: Y yo ahí estoy diciendo, pero si me pasa esto, ¿por qué no lo puedo decir? Y si tengo estas contradicciones, ¿por qué no puedo exponer si a todos les pasa lo mismo? Entonces la gente lo ve y dice, pues ¿sabes que me pasa lo mismo que estás diciendo vos? Estuve en España haciéndolo ahora 2 meses, en Barcelona, en Madrid.
0: Sí.
1: Y yo veía que los españoles que no me conocen, porque el que acá más o menos como actor me conoce, dice, ah, voy a ver al que vi en la tele, o el que estaba en MasterChef, o el que estaba en La Niñera. Pero en Madrid no me conocen. Y hacía cosas que la gente decía, pero es como si nos hablara sabiendo quién. Y le digo, pero claro, conozco quiénes somos porque justamente no divido al mundo entre españoles y argentinos, o entre...
0: Sí, no dividir.
1: Veo seres humanos, y a los seres humanos... Queremos que nos acepten como somos, queremos que nos quieran, básicamente. Todos queremos que nos quieran.
0: Sí.
1: Y el que no es porque tiene algo medio desarticulado. Tenemos que ser queridos, ¿viste? Que nos traten bien. Nadie quiere que lo traten mal, salvo aquel que quiere que lo traten mal, porque es una disfunción de su organismo, qué sé yo.
0: ¿Por qué? Porque en la familia hay 3 Carlos. ¿Son todos Carlos? ¿Vos sos
1: hay
0: Carlos?
1: Más de 3.
0: ¿Hay más?
1: Hay más de 3.
0: Tu hijo es Carlos, vos sos Carlos.
1: Mi papá y mi abuelo.
0: Ah, y el abuelo también.
1: Mi bisabuelo.
0: Wow. Wow. No, cinco Carlos.
1: Sí, bueno,
2: Carlos
1: esto,
2: Quinto.
0: Carlos, sí, claro.
1: Esto forma parte también de la exploración de este experimento, claro, teatral, porque no es que hablo de mí solamente, hablo otra vez de lo ancestral y de las marcas, ¿no? Y la idea de que yo recibí un nombre que venía de mi papá, de mi abuelo y de mi bisabuelo, no era un capricho porque les gustaba el nombre o porque tenían una empresa, que además la tenían porque tenían una casa inmobiliaria, tenían una casa de remates. Papá era humorista finalmente, pero eran abogados, martilleros, bueno, había...
0: ¿Pero se dedicaba a la actuación o se dedicaba a...?
1: Se dedicaba, a los 50 años empezó a hacer humor profesionalmente.
0: Mira.
1: Con Raimundo Soto, que era uno de los uruguayos del grupo con Espalter, de Verú. Y se transformó en un pionero del Café Concert, mi papá, con Horacio Molina, el padre de Juana, con Jorge Susheim, con mucha gente muy interesante.
0: Muy interesante.
1: Y trabajaba en Café Concert, en La Fusa, que era ese lugar legendario donde Vinicius de Moraes hizo un disco. Era un pionero, también un explorador, que hacía cosas muy zarpadas, desde el humor. Y yo creo que el humor es una forma muy elevada de la inteligencia. Yo creo que el humor es una manera de entrarle a la realidad que permite ir a lugares que no se puede llegar por otro camino.
0: No.
1: Por eso los humoristas pueden decir cosas que nadie se atreve, o se meten a decir, a denunciar cosas o a opinar. Y le llega al
0: corazón. Y el humor te da la posibilidad de entrar sin la angustia que te da lo difícil, ¿no?
1: Exacto.
0: Claro.
1: Bueno, el arte te da la posibilidad de entrar a lo que nos pasa.
0: Claro.
1: De una forma muy sanadora, porque nos también es como que alguien dice lo que nos está pasando a todos.
0: Claro.
1: Yo creo que los artistas, los que trabajamos en el arte, y ustedes en la comunicación también, de alguna manera, tenemos la responsabilidad de poner nuestro instrumento, nuestra voz, nuestra alma, nuestro cuerpo, al servicio de ser antena para bajar la información. Acá en la radio se ve físicamente porque es así.
0: Es así.
1: Una antena con un micrófono. Pero
0: es verdad. Es casi una, constelar. Volvemos a la constelación.
1: La radio
0: casi
1: es como una metáfora sobre lo que los artistas hacemos. Que es,
0: tal cual,
1: hay una antena,
0: que
1: ustedes la tienen real acá en Radio Nacional,
0: sí.
1: Pero que en el humano está en su percepción sutil de, a ver, ¿qué me está pasando? Y cuando vos hablas de lo que te pasa profundamente, empezás a hablar de lo que nos pasa a todos. Y entonces le das voz, le das movimiento, le das color, le das forma al bailarín. Iñaki lo baila, yo lo actúo, otros lo escriben, lo hacen música.
0: Claro, pero cuando vos lo podés canalizar, no sé, vos lo haces
1: en
0: la obra, Iñaki lo hace con su baile.
1: Claro, pero
0: no
1: hablas de vos, hablas de todo. Entonces Iñaki baila y la gente dice, ay, me emociona. ¿Por qué te emociona? Porque yo soy ese que baila también, yo soy ese que canta, ese que... Es decir, cuando vos...
0: Porque ver a otro conectado te recuerda que vos también tenés conexión. Entonces eso te interpela a decir, ay, pero no es que quiero ser el otro, sino quiero ser
1: yo.
2: Y hay algo de él en vos también.
0: Claro,
1: somos
0: todos uno.
1: Los músicos tienen la ventaja de que para mí la música no pasa por la razón. La música no hay que entender nada para oír un acorde y decir, no sé qué me pasó, escuché este acorde
0: y
1: me entró una emoción. Con otras artes es más difícil porque decís, ay, este cuadro no lo entiendo, esta película no la entiendo. Y entonces ahí entra en la cabeza hacerte una mala pasada, porque no hay nada que entender en realidad.
0: No.
1: Vos deberías poder ver una película, dejarte llevar por el cuento y lo que te suena bien, y si te perdiste unas palabras, bueno, te podés perder algo, pero hay una percepción más sutil que la del cerebro solamente, que es la del alma, de alguna manera, que es la que vibra con todo lo que está vibrando.
0: Y ahora, en este recorrido, ¿no? El niño, ¿no es el que tiene, como no tiene tantos mandatos, el que más está conectado con eso que realmente es?
1: Sí, el niño, y al mismo tiempo el niño es ese que recibe los primeros impactos,
0: claro,
1: y se ataja como puede. Yo estoy presenciando un milagro en este momento, que es el de tener una nieta a la que veo crecer desde hace un año, ¿no? Y lo que además...
0: ¿Cómo se llama?
1: Cira.
0: Cira.
1: Pero además del infinito amor que me genera ver a la hija de mi hijo, lo que me genera además una fascinación extra es ver el estado puro cognitivo de un ser humano que todavía no habla, pero que se entiende y que combina y que todavía no camina, pero ya camina, y entonces empieza a descubrir andar a pie en dos patas y agarra las cosas y las guarda en un lugar y se da cuenta que puede guardar y le veo semana a semana el estado de su evolución a toda velocidad en un disco rígido que se va imprimiendo una información que estaba libre al principio cuando nació y que ahora en un año ya empieza a ser víctima del aplauso, entonces empieza a actuar ese personaje. A actuar eso que actuamos, que es el personaje que se nos adhiere después.
0: Sí.
1: Porque cuando vos nacés puro, no querés ni aplaudir, nada, un bebé recién nacido
0: está ahí. No conoce nada de
1: o sea, a lo sumo quiere la teta, un
0: pero
1: limo,
0: sos indefenso y necesitas el sí. Sin otro no sobrevivís. Y por lo tanto, ¿cómo haces para comprarte la atención del otro?
1: Bueno, esa identidad que nos construimos, que nos protege, claro, que como te decía es una armadura, también nos limita. Entonces, está bueno usarla cuando queremos y sacárnosla cuando nos pesa.
0: Claro.
1: Usar la armadura de la personalidad para ser uno y ser, bueno, me conocen, soy este, yo soy el actor que viene a la radio, pero también puedo ser el tipo que camina desconcertado por Buenos Aires diciendo, ¿qué está pasando en este momento en la Argentina, en el mundo, en la humanidad?
0: Vos sos muy de Buenos Aires, porque se te sí. ve como, claro, a vos es muy gracioso porque se le ve, de, sí, es curioso.
1: Soy muy curioso y ando por muchos lados.
0: Muchos lados, en diferentes situaciones,
1: el mismo día,
0: en la librería.
1: Sí,
0: me acuerdo una vez, pero por cosas así aleatorias, nada que ver. ¿Viste cuando pasás por un lado y estaba hoy tomando un cafecito, no sé, por el Puerto Madero? Pero nada que ver, yo iba con el auto, ah, está voy, porque lo ves que es voy. Después llegué a la calle Corrientes, no sé qué, y estaba caminando.
3: Pero adentro. Vos también estabas.
0: Yo también claro. soy igual, ah, no, yo por eso, porque lo
1: no,
0: que hablamos.
1: Dice, che, lo vi, no, yo también lo vi en otro barrio. Mira,
0: claro.
1: ando con mi auto, ando en colectivo, ando en bicicleta, ando a pie, me muevo mucho. Soy muy curioso.
0: Claro.
1: Esta nota empezó hace un rato cuando empecé a sorprenderme por los arqueros en el Campeonato Sudamericano,
0: claro.
1: porque me interesa la arquería.
0: Sí.
1: Estuve dando una
4: no
1: charla.
4: No estaba la chica esa.
0: ¿Eh? No estaba la chica.
1: Claro,
0: ah,
1: qué grande.
0: Pero ganaron las. Sí. Las... Ah, ah, bueno, bien.
1: Bueno, ya la encontraré.
0: Ya la encontrará.
1: Fui a dar una charla de arquería a niños de sexto grado hace 2 semanas, porque tenía un chico amigo de nuestros hijos que era maestro de un colegio. Y me preguntó, ¿sabés alguien que...? Y dije, voy yo al colegio a charlar de arquería y del medioevo con
0: claro.
1: los chicos. Entonces aparecí en un colegio de colegiales y fui a otro de La Matanza a hablar con los chicos de otra cosa.
0: Y venís de Madrid, y fue con la heladería también, que claro,
1: ay,
0: la heladería
1: es
0: re lindo. Todavía hablamos.
1: El 4
0: sí.
1: de octubre. El domingo 4 tenemos función en el Moscú Teatro. Esa
0: sí.
1: es otra obra que estoy haciendo.
0: Sí, yo sé.
1: Que habla también de algo que estamos tocando en esta charla, que es lo sensorial, los valores, es decir, lo que tiene que ver con conectar, no con lo tecnológico justamente, discúlpame.
2: No, no, pues,
0: no, no, la familia,
2: no
0: es la historia de la familia.
1: Es
0: además
1: de
0: Canapier, Canapieco
1: es una de las 100 mejores heladerías del mundo.
0: Claro.
1: De las mejores heladerías del mundo.
0: Sí.
1: Y Ana Canapieco, que es una gran actriz, es hija, sobrina y nieta de los Canapieco heladeros.
0: Claro.
1: Por lo cual elaboró una dramaturgia que dirige Lisandro Penela, su marido,
0: sí.
1: y en la que actuamos el genio de Pablo Fusco, uno de los bla bla, que si no lo
0: sí,
1: vieron,
0: ¿se acuerdan?
1: El modelo vivo muerto o en Civilización, está en el teatro en muchas cosas. Pablo Fusco, otro genio, hace junto con Ana de los Canapieco, yo soy uno de sus tíos. Somos dos hermanos heladeros con la hija. Tratando de acompañar a una actriz, que es ella, que busca y que evoca dónde está el sabor de su infancia, de los helados que hacía su abuelo. Y es todo un viaje reconstruyendo la saga de estos italianos que vinieron a hacer helados a la Argentina.
0: Claro.
1: Entonces es muy divertido porque la obra muestra a unos actores tratando de actuar esa obra mientras hacemos de los italianos y hacemos de los actores que buscan. Es un juego de cajas chinas, muy divertido.
0: Muy
1: la heladería está
0: en el
1: Moscú Teatro el 4 de octubre, y hay más fechas, pero el 4 de octubre, el domingo a la tarde, se la van a pasar bien.
0: Está bueno. Y entre todas las villas, ya sé que tengo que ir a la tanda, que ya nos tenemos que ir, pero entre todas las vidas de Boy, así como tenemos Dinamo, tenemos la heladería, tenemos este experimento, no, a mí me sorprende cuando haces estas cosas tipo Brian Weiss, 2006 fue, ¿no? En Infinito, que hiciste una nota
1: sí.
0: con Brian Weiss.
1: No sé el año, pero yo había hecho una entrevista a Chopra.
0: Chopra.
1: Había resultado muy interesante porque yo pedí que no hubiera traductor y que no me dieran las preguntas que tenía que hacerle, sino que yo quería hablar con Chopra y hablar.
0: Claro,
1: hablar.
0: Obvio.
1: Y tuvimos un encuentro precioso que si alguien lo quiere ver está en YouTube.
0: Está en YouTube ese, ¿no?
1: Sí.
0: ¿Y el de Brian Weiss está?
1: Y el de Brian Weiss también. Ah. Entonces, a partir de lo sorprendente que fue para muchos la charla que tuve con Chopra, me encargaron una segunda en el Canal Infinito.
0: Porque no era tan... O sea, Chopra es conocido, pero en el 2006 era uno de los primeros que...
1: Sí, bueno, Chopra es mediático. Chopra es muy mediático. Pero bueno, sí, es un maestro importantísimo. Y Brian Weiss, que desarrolló toda la teoría, porque no es que inventó nada, pero que desarrolló la teoría científica de las vidas pasadas. Era un psicoanalista norteamericano, un psiquiatra norteamericano muy riguroso, muy escéptico, que por cosas que le pasaron con su paciente se empezó a decir, che, pero acá hay algo raro, acá pasa algo, que me está hablando de otra dimensión, de
0: sí.
1: entender las cosas. y empezó a explorar el tema de la reencarnación y las vidas pasadas.
0: Y si en realidad las parejas, porque Brian Weiss hablaba bastante del hecho de si vos tenés a la persona de tu vida, digamos, ¿no? Hablaba mucho de si vos venís en pareja, o si hay un alma.
1: Si se repite algo de esos encuentros.
0: Si hay un alma que es afín y que quizás en esta vida no vino con vos y la extrañás. Es súper interesante, Brian.
1: A mí Brian Weiss me dio... la sensación de que comprobable y cierto, mira qué joven.
0: ¿Dónde eran? ¿Dónde estaban?
1: En el Sheraton. Estaba parando ahí, entonces hicimos esta grabación ahí.
0: Precioso.
1: Ese encuentro que tuve con Brian Weiss, a mí me dio la tranquilidad de que si todo lo que él está diciendo ahí en sus libros, que es precioso, hay un libro de él que me regaló, que se llama Muchas vidas, muchos maestros, sí. Muy lindo. Si todo lo que él dice es cierto, está todo bien, no hay nada que temer.
0: No hay nada que temer.
1: La muerte es uno de esos misterios que se le teme, a pesar de que hay que aceptarla como parte del proceso natural, porque también hay una sobredosis de temor a la muerte a partir de que tiene que ver con lo desconocido y con el apego que tenemos a nosotros mismos y a lo que nos rodea. Sí. El primer apego es al ego de uno y después a todo lo que ese ego tiene rodeado con sus posesiones materiales, emocionales y demás. Pero si podemos desapegarnos un poco y ver la vida en una secuencia lógica con relación a la muerte como parte de algo que ocurre en toda la naturaleza y que vuelve a regenerarse a partir de las semillas que cualquier cosa viviente deja,
0: y también como
1: la vida continúa después
0: y
1: de la
0: además
1: muerte,
0: también como una idea de que en realidad es una capa más, o sea, así como me pongo el poncho y encima me pongo el saquito y encima me pongo el otro, que finalmente el cuerpo físico es un cuerpo más, pero no soy yo, no es todo.
1: Es como uno de esos personajes de los que estamos hablando.
0: Claro, sí, como que es una de las capas, que me la pierdo, no dejo de ser lo que soy. Pero bueno, es todo un temazo. Siempre nos desafía Boy. Así que mañana, a la noche, jueves, lo vamos a ver al Picadero, Boy, en esta experiencia. Que también sé que Carola siempre está, ahí te acompaña, Carola, porque disfruta. Sí.
1: Siempre, ¿eh? Va mucho, me espera. Yo la veo a Carola haciendo casa, la busco mucho. Vamos a comer al Picadero mucho, porque además tiene ese restaurante
0: divino. Rico, divino.
1: Pero nos acompañamos mucho con Carola.
0: Sí, se acompaña
1: mucho. Somos independientes en que cada uno labura mucho con sus cosas.
0: Sí.
1: Pero es un placer encontrarnos después de la tarea.
0: Claro,
1: con Carola volver del teatro, salir a comer, encontrarnos el fin de semana, viajar, caminar por el mar, qué sé yo, hacer mucha vida juntos es un planazo. Nos gusta mucho.
0: Sí, y así se los ve, ¿no? Se los disfruta, que entienden cómo es la vida, por dónde va todo, lo que es de verdad. Bueno, un aplauso para Boy.
1: Gracias a ustedes.
0: Gracias
1: por este espacio de seres humanos que somos, más allá del lugar que cada uno ocupa frente al micrófono, somos personas que están encontrando.
0: Exacto.
1: Así que, muchas gracias.
0: Gracias.

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4: Necesito unos lentes, ¿para ver de cerca o para ver de lejos? No, para ver por acá, por el barrio.

0: qué programón, Dios mío, programón, chicos, sí.
1: Qué dos notones.
0: Qué dos notones, tenerlo a Iñaki, tenerlo a Boyolmi, un placer. Quiero decir lo de Iñaki, que no lo dijimos porque nos embelesamos hablando con él, que finalmente va a estar en el Teatro Ópera este fin de semana. Tiene dos fechas para 25 y 26 en el Teatro Ópera, que son con el aplauso final.
2: Viernes y sábado.
0: Viernes y sábado, únicas funciones en Buenos Aires, es sí o sí, así que hay que verlos totalmente. Sarra, ¿quedó algo? No, nos vamos. Que
3: ahora ya... le cuento a Mundo una nueva medalla de oro en los Juegos Suramericanos.
0: Vamos, Mundo, vamos. Bueno, camisa, Agustín.
2: Nos vemos
0: mañana.
2: Luego.
0: Gracias, Carlita, te seguimos escuchando.
2: Sí, acá nos quedamos con el
0: gracias,
2: señor Mundo.
0: Pepe, gracias, Yulce, gracias, Clemen. Nos quedamos con el señor Mundo. Mañana nos encontramos, a las 3.

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1: 5:01 en la República Argentina. Un grupo de vecinos detuvo a un delincuente que intentó robar un banco en Ramos Mejía. El sospechoso quedó tirado en el piso y fue golpeado por varias personas hasta la llegada de la policía, mientras que sus dos cómplices lograron escapar. El episodio ocurrió en la sucursal del Banco Galicia, ubicada en San Martín y Villegas, en esa localidad del partido de La Matanza. Carolina, una vecina del lugar, dijo que la zona es tierra de nadie.
2: Estamos tierra de nadie, zona liberada totalmente. La otra salidera que hubo el banco, los chicos, los tiros pasaban por el aire. Ya no se puede más. ¿Qué hace el intendente? ¿Qué están esperando? Total, a ellos nunca les toca. Ellos siempre están en su cajita de cristal. A ellos nunca y a su familia les va a pasar esto. Nunca. Pero bueno, así estamos. Hoy lo que hicieron fuéramos los vecinos. Ayer la chica de enfrente que zafó, que salió corriendo, ya no me importaba nada. Salía a tirarle una patada de karateka a la moto. Sí, ya sabemos quiénes son. Son siempre los mismos.
1: Iñaki Urlesaga vuelve a los escenarios con el aplauso final. 8 años después de su despedida de los escenarios, Urlesaga volverá a la escena en el espectáculo que se presentará en el Teatro Ópera el fin de semana del 26 y 27 de septiembre. El bailarín y coreógrafo visitó Radio Nacional, habló sobre el espectáculo y también de su pasión por bailar.
3: Es un estado de ánimo en el otro. El paso está condicionado por una emotividad emocional que tiene que de alguna manera responder natural hacia esto. La coreografía tiene una precisión, digamos, académica, por decir, mira, hay que se hace de esta manera el ejercicio para que tenga belleza, para que se vaya puliendo. Pero en realidad lo que vos vas más puliendo es lo que querés decir.
1: La información deportiva por los Juegos Suramericanos con Facundo Paredes.
4: El tenis de mesa aportó una nueva medalla de oro para la Argentina en los Juegos Suramericanos. En el dobles, Horacio Cifuentes y Santiago Lorenzo vencieron en la final a la pareja chilena Gustavo Gómez y Nicolás Burgos. Así se expresó Cifuentes en diálogo con Radio Nacional.
5: Mucha felicidad en estos momentos, la verdad que fue un partido increíble, mucho sub y baja emocionalmente y tenimesísticamente, así que nada, contento de haberlo podido ganar al final. Y ganar el oro acá en Argentina.
6: Estuvimos preparando en el Sena, tuvimos concentraciones, estuvimos preparando este doble especialmente, la disciplina que más chance teníamos de ganar el oro, así que nos salió bien, esa preparación que hicimos previa nos sirvió muchísimo para llevarnos el oro hoy.
1: En San Martín de los Andes, donde nos escuchás por AM 1440 y FM 92.5, temperatura 7 grados 6 décimas, sensación térmica 4 grados 3 décimas, humedad 87%, cielo nublado con lluvia débil. Y en Buenos Aires, cielo algo nublado, temperatura 18 grados 9 décimas, humedad 34%.
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8: Buenas tardes a todo el equipo y la audiencia de Radio Nacional. Luego de presentar la campaña de grano grueso 26-27 en la República Argentina, la Bolsa de Cereales de Buenos Aires acaba de publicar su perspectiva agroclimática que va desde este 24 y hasta el próximo 30 de septiembre de este 2026. La primavera destaca que va a continuar afirmándose en lo térmico, pero algo irregular en lo hídrico, volviendo a dejar al oeste con aportes escasos. Debido a la entrada de vientos fríos en los días precedentes, la perspectiva comenzará con temperaturas bajas, pero los vientos del norte retornarán con vigor, avanzando hasta el sur del área agrícola, con registros sobre lo normal en la mayor parte de su extensión, salvo el sur de la provincia de Buenos Aires y el extremo sur del Uruguay, que van a recibir vientos marinos. Hacia mediados de las perspectivas se producirá el paso de un frente de tormenta con actividad muy despareja, causando precipitaciones de muy variada intensidad con franjas con registros abundantes, con posibles focos de tormentas sobre la cordillera, parte del centro y el sur del área agrícola, pero dejando al oeste y gran parte del centro con aportes escasos. Junto con el paso del frente se van a producir la entrada de vientos polares extendiéndose sobre el oeste, el sur y parte del centro del área agrícola, provocando heladas generales en las zonas serranas y temperaturas bajo lo normal, aunque con escaso riesgo de heladas en gran parte de su extensión, salvo su porción norte. César Tapia, Radio Nacional.

0: 7 minutos han pasado de las 5 de la tarde. Bienvenidos a Segundo Round por Radio Nacional hasta las 18:45 con toda la información en este miércoles 23 de septiembre en la República Argentina, con mucho para contar, con mucho para desarrollar, con notas que van a ir cubriendo, completando el programa en el que tendremos distintas voces que hacen a la actualidad en este miércoles, en el que venimos de lo que ha sido el discurso del presidente Javier Milei en la Asamblea Ordinaria de las Naciones Unidas, la número 81, con su palabra que sucedió, entre otros presidentes, a la del presidente de Paraguay, Santiago Peña, y en donde estuvieron los ejes que de alguna manera se esperaban y que estaremos desarrollando en un ratito más en el diálogo que vamos a tener con uno de los analistas internacionales que siempre convocamos para tratar de entender hacia dónde va el mundo en este caso y, bueno, la postura de la Argentina justamente en el concierto de las naciones y nada más y nada menos que en la ONU. De este tema, por supuesto, de muchos más, pero para no perder tiempo y ya poner en marcha el programa, saludo a Carlita Ruiz. ¿Cómo estamos, Carla?
1: Hola, Hernancito.
0: ¿Cómo andamos?
1: Tardes.
0: ¿Bien?
1: ¿Cómo va? ¿Cómo estás? Muy bien. Sigue fresco.
0: Sigue fresco, pero menos fresco.
1: Sí, a la mañana hizo frío.
0: Exacto.
1: Algo nublado el cielo, 18 grados 9 décimas la actual temperatura, 34 el porcentaje de humedad. Hay mucho viento del norte.
0: Es verdad.
1: A 17 kilómetros en la hora. Ya estaremos en el transcurso del programa viendo distintas curiosidades del mapa de nuestra Argentina, tanto
0: totalmente
1: de alertas meteorológicos como de alertas con relación a los incendios, al fuego. Sí, empieza esta época y ya tenemos que empezar a prestar atención a aquello. Y mientras
0: totalmente, tanto, claro que sí. Mientras tanto,
1: los mensajes que pueden ya mismo comenzar a llegar al 113-870-7485.
0: Totalmente, y estaremos hablando, como decía Carla, de, bueno, como siempre, ¿no? El amplio territorio de la República Argentina que nos muestra señales de cuestiones meteorológicas muy distintas, lluvias muy fuertes en toda la zona que vendría a ser ya próxima al límite con Brasil y Paraguay. Hablamos de la provincia de Misiones, que muestran el panorama que se viene dando con intensísimas lluvias y con inundaciones en estados del sur de Brasil, particularmente Río Grande do Sul y también el estado de Santa Catarina, y que repercuten en la República Argentina con crecida allí del río Iguazú. Y también, si miramos a la Patagonia, con sectores cordilleranos que siguen con nevadas y en donde, como bien decía Carla y después lo desarrollamos, hay señales de alerta para esta noche y también para mañana. El señor Sergio Sarratea, ¿cómo estamos?
2: ¿Cómo está, Hernán Mundo?
0: ¿Cómo va?
2: ¿Todo bien? Una tarde a puro suramericano.
0: Sí, señor.
2: Dice, suramericano.
0: Suramericano.
2: No, sud, es sur. Suramericanos,
1: sí, sí.
2: Donde el fútbol ganó sobre la hora ante Perú. En el Parque de la Independencia,
0: sí,
2: en la cancha,
0: señor,
2: de Newell's, ganó sobre la hora, faltando un minuto, el gol del triunfo. Está en la final, en lo que tiene que ver con fútbol. Tenemos medalla hace instantes de oro, la número 51, en lo que tiene que ver con taekwondo, ¿sí? José Acuña logra la medalla de oro para la Argentina, llegando a la número 51, repetimos. Antes hubo medalla también en arquería. Así que, bueno, es una tarde de mucho deporte. Y también nos vamos a meter en la Fórmula 1. Porque hay declaraciones de Briatore, el capo de Alpine, el equipo de Franco Colapinto, refiriéndose al público argentino. Le manda un mensaje a los argentinos. Así que, en un ratito lo voy a contar.
0: Muy bien, queda la incógnita instalada y vamos a estar hablando entonces de la máxima categoría del automovilismo mundial. El señor Jorge Vaccaro.
3: Señor Hernán Mundo,
0: ¿cómo le va? ¿Bien?
3: ¿A Carla Ruiz, señor Sarratea?
1: ¿Cómo le va?
3: Muy buenas
1: ¿Está
3: tardes
0: bien?
3: Para todos. Muy bien, muy bien. Arrancamos con el parte médico de la farándula.
0: Por favor.
3: El parte médico de la señora Mirtha Legrand. El Mater Dei emitió, como lo había prometido, un nuevo comunicado, un nuevo parte médico sobre la salud de Mirtha Legrand, que continúa mejorando día a día. No. Esa es la frase que se repite en todos los portales a partir de la crisis, la neumopatía que obligó a esta nueva internación. Bueno, la evolución es buena. Lo que dice el parte médico, como destacamos siempre, son las palabras clave, ¿no? Permanecerá internada durante los próximos días con el fin de mantenerla bajo control y brindarle los cuidados y contención adecuados. Y al final dice de no mediar cambios. El viernes enviaremos un nuevo parte médico. O sea que hasta el viernes Mirtha continuará internada, por lo cual Juana Viale, como medio lo había sugerido ya en el último programa, tendrá que tomar nuevamente las riendas de la mesaza para la edición del sábado, que todos saben se graba el día viernes. Bueno, mejora Mirta, pero se golpeó la cabeza Marley. Así no podemos seguir. Dentro de un rato les cuento sobre el accidente de Marley. Se presentó también la segunda temporada de Los Tinelli, la serie de Amazon Prime.
2: Ah, entiendo, la bolsita.
3: Sí, la segunda temporada, que en donde lo mejor no es Tinelli. Después les cuento, vengo de ahí. Se estrenó Visitando al Señor Green, con una brillante actuación de Jorge Suárez, también hablaremos de eso. Y el lunes que viene se va a conocer la candidata argentina para competir por el Oscar. Después les digo cuáles son las candidatas y cuál tiene más chance de quedar elegida para ir a competir por ese premio.
0: ¿Asoma por allí una película, puede ser, que tiene que ver con el fútbol?
3: El partido, exactamente.
2: Ah, muy
3: bien.
2: Buena,
3: qué informado. Muy buena, muy por buena. Eso él está ahí y yo estoy acá.
0: Pero por favor. Si no se ratea, levanta el dedo índice y pide
2: pista. Hay una noticia de último momento. Diego Dabove acaba de ser Santiago como técnico de Tigre. No es más técnico del Matador de Victoria. Recordamos, perdió el otro día ante Vélez 3-2. Y después tuvo una discusión con un periodista partidario en la conferencia de prensa. Bueno, se venía evaluando su continuidad y acaba de dejar de ser el técnico de Tigre.
0: Muy bien, con todas las novedades actualizadas, en este caso del fútbol, nosotros separamos y seguimos con más Segundo Round.
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2: El viejito le dice a la mujer: mirá, recibí una nota de Arca, dice estimado y amoroso. Y la mujer dice: ponete los anteojos. Ahí dice intimado y moroso.
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0: 17 y 18 minutos, decíamos, Asamblea General de las Naciones Unidas, en donde estuvo con un discurso de 20 minutos al mediodía, pasado el mediodía, el presidente Javier Milei, con tres ejes, yo diría, haciendo hincapié en algo que recogió de otras instancias, de otras participaciones, de anteriores participaciones allí en Nueva York ante las Naciones Unidas, que es su crítica al funcionamiento y a, efectivamente, si las resoluciones de las Naciones Unidas se cumplen. Esto en relación con Malvinas, pero en líneas generales con el funcionamiento del organismo. Malvinas, por supuesto, fue el otro eje que tiene el contexto, además de las disposiciones vía decreto y también los proyectos enviados al Congreso que impulsa el gobierno por estas horas y por estos días, y por otro lado, la reflexión del presidente sobre la inteligencia artificial, en donde claramente está más alineado con la posición del presidente norteamericano Donald Trump. Escuchamos parte de lo que decía Javier Milei este mediodía en relación a las Naciones Unidas, esto señalaba.
1: Pero hoy, lamentablemente, es momento de reconocer que ese pacto sagrado en los hechos se rompió. Esto es, se convirtió en una organización inútil, que solo sirve para alimentar a una casta de parásitos fatalmente arrogantes, disfrazados de burócratas bien intencionados. A lo que les recuerdo lo que decía Mises: las buenas personas no piensan en controlar la vida de sus semejantes. Quienes deberían garantizar la seguridad colectiva y los derechos humanos fracasaron en la tarea. En su lugar permitieron el caos, la violencia y el terrorismo internacional. Los supuestos defensores de los derechos humanos apañaron a dictaduras sanguinarias y regímenes lapidan mujeres en la calle. Votaron sistemáticamente en contra de Israel, mientras hacían silencio frente al terrorismo islámico y ante genocidios de cristianos en el África.
0: Javier Milei, que se refirió, como decíamos, también al reclamo por la soberanía en las Islas Malvinas y todo lo que se está dando con el cruce y con las posiciones que evidentemente marcan las diferencias históricas, pero con el posicionamiento del gobierno laborista del Reino Unido respaldando la labor de las empresas que extraen hidrocarburos de las Islas Malvinas y de las Islas del Atlántico Sur. Javier Milei esto señalaba.
1: Hoy, el proyecto Sea Lion avanza hacia la extracción de petróleo en la plataforma continental argentina, correspondiente a la cuenca Malvina Norte, mediante licencias británicas que la Argentina rechaza por ilegales e ilegítimas. Toda actuación en este sentido no autorizada por la República Argentina constituye un acto ilícito tanto a la luz del derecho internacional, incluida la Convención de las Naciones Unidas sobre el Derecho del Mar, como del derecho interno argentino. Por eso quiero plantear una pregunta: ¿de qué sirve una resolución si durante décadas la contraparte puede actuar en sentido contrario y esa resolución queda intacta en los archivos, pero impotente frente a la realidad?
0: 17 y 21 minutos. Saludo a Alberto Agosino, él es analista internacional. Alberto, Hernán Mundo, aquí en Radio Nacional, ¿cómo va?
2: Muy bien, Hernán, un gusto conversar con vos.
0: Bueno, para quien nos está escuchando y de repente escucha sobre las Naciones Unidas, su funcionamiento, la crítica del presidente argentino, escuchamos también críticas de otros mandatarios, si se quiere, la del presidente Milei fue de las más efusivas, con más argumentos y con un lenguaje

0: lenguaje un poco más altisonante. Pero, ¿qué pasa a nivel mundial y por qué se plantean desde distintos países, críticas sobre el funcionamiento de la ONU y sobre resoluciones que evidentemente no se han cumplido?
1: Bueno, en principio hay una crítica generalizada porque Naciones Unidas fue creada con la idea de evitar las guerras. Ese era el principio fundamental. Por un lado, evitar las guerras, por el otro lado, que no hubiera anexiones de territorio en los casos que sí se producían las guerras. Y últimamente hemos visto que Naciones Unidas ha perdido la capacidad de poner fin a las guerras o de negociar, intervenir para solucionar los conflictos internacionales. Y eso se debe a muchos factores, pero fundamentalmente a un principio básico que no tiene Naciones Unidas, como tampoco tuvo su antecesora, la Sociedad de las Naciones, en la década del 20 al 30, que es un foro de discusión de derecho internacional, pero no es una policía. Es decir, el derecho internacional no es un derecho compulsivo que se puede imponer, porque no hay una estructura como hay en el derecho privado, que si yo no cumplo una ley, viene la policía, me detiene, me encarcela, etcétera. En el sistema internacional esto no existe. No lo tiene Naciones Unidas y no está previsto que lo tenga ni que nadie oficie de gendarme en el mundo. Así que la crítica es por qué Naciones Unidas no evita las guerras o no pone fin a las guerras que estallan igual. Pero creo que acá se está olvidando algunos aspectos positivos que tiene Naciones Unidas, como la protección de los refugiados, la intervención en crisis humanitarias, la protección de patrimonio cultural, el establecimiento de normas que de alguna manera, aunque no son taxativas, en muchos casos se llega a consensos de observancia de estas normas, como por ejemplo la legislación de derecho del mar o de legislaciones de derecho espacial, etcétera, que ayudan a armonizar las reglas de funcionamiento del sistema internacional. Así que me parece que la crítica, si bien es justificada en algunos aspectos, en otros es excesiva.
0: Adalberto, y en la sucesión, en el cambio en cuanto a el liderazgo, me refiero a la Secretaría General de las Naciones Unidas, ahora con la salida de Antonio Guterres y lo que se está dirimiendo en candidaturas, las cuales en algún caso han perdido peso, el caso de Rafael Grossi, impulsado por Argentina, y van en el camino de, algunos dicen la figura será una mujer. ¿Cambian o no tiene que ver necesariamente con una figura que esté al frente de las Naciones Unidas el estilo, la conducción o en todo caso los cambios que pueda tener la ONU?
1: No, yo creo que en gran medida no va a haber grandes cambios, que la ONU tiene un montón de reglas casi invisibles de reparto de cargos, es decir, tal cargo le toca a un país de Asia o de América, antes estaba alguien de Asia, bueno, ahora le toca a alguien de América y después le toca a alguien de Europa, etcétera. Hay un montón de reglas y acuerdos y de acuerdos para conseguir votos, para obtener determinados puestos dentro de Naciones Unidas, que es muy complejo y que la gente normalmente no los conoce, solamente los expertos conocen el entramado de Naciones Unidas. Así que sea un hombre, sea una mujer, sea Grossi, sea otro candidato, yo no veo que vaya a haber una alteración profunda del funcionamiento de Naciones Unidas porque no están dadas las condiciones para que haya un cambio profundo.
0: Estamos conversando con Adalberto Agosino, él es analista internacional. Adalberto, le quería preguntar por Malvinas. El presidente este mediodía decía, durante demasiado tiempo los gobiernos argentinos optaron por una defensa discursiva. Nosotros elegimos una defensa práctica, efectiva y pacífica. Las palabras del presidente hoy, por supuesto, planteando el tema Malvinas y el reclamo de la soberanía argentina, en el contexto en el que estamos presenciando, en principio, algún cambio de posicionamiento por parte de Estados Unidos, luego este encuentro con el primer ministro de Gran Bretaña, ¿cambian en algo? ¿Pueden cambiar efectivamente en algo la cuestión?
1: No, en principio no. Pero quisiera hacer una aclaración.
0: Sí.
1: En muchos sectores se ve esta revitalización del tema Malvinas como algo de oportunismo por parte del gobierno. Y yo creo que eso es un error, no es eso lo que está ocurriendo. Lo que está ocurriendo es que efectivamente en este momento Gran Bretaña está poniendo en práctica la explotación concreta de petróleo en la plataforma, y la Argentina tiene que reaccionar de alguna manera. Y reacciona dentro de la manera de sus posibilidades. Es decir, aprovechando que hay intereses en la explotación petrolera en Argentina, es decir, bueno, aquellos que participen de alguna forma en la explotación en aguas ilegales, en la plataforma argentina, bajo control británico, bueno, entonces dejarán de ser socios o dejarán de participar en la explotación de petróleo en Argentina. Es decir, una medida de carácter económico, una sanción económica como habitualmente pone Europa o pone Estados Unidos. Estamos habituados a escuchar las sanciones económicas por parte de Estados Unidos, la colocación de aranceles, sanciones a quienes comercian con Cuba, etcétera, sanciones por parte de la Unión Europea a determinados países porque violan derechos humanos, etcétera. Así que la Argentina utiliza el instrumental diplomático que tiene a su alcance para oponerse a la explotación de sus recursos, a la depredación de sus recursos naturales por parte de Gran Bretaña. En este sentido, lo esencial es ese punto. Lo coyuntural son las declaraciones del presidente Trump, que está muy enojado con el gobierno socialista de Gran Bretaña, del Reino Unido, porque no lo han apoyado en su cruzada contra Irán. Entonces, Trump juega. Es decir, por un lado dice, voy a cambiar mi punto de vista sobre las Malvinas, y después, dos días después, sale y dice, me gustaría ver a Irlanda unificada, sería una gran cosa, cómo me gustaría que Irlanda se unificase. Es decir, ataca al Reino Unido discursivamente, sin ir en esencia a introducir ningún cambio, pero para mostrarle su disgusto con el actual gobierno. Esto no nos va a favorecer en nada concreto. Eso hay que tenerlo muy en claro. Es decir, lo que diga Trump es coyuntural y sirve a los intereses de Trump, no a los intereses de Argentina. No vamos a cometer el error de Galtieri de creer que porque tenía negocios contra los contras durante el gobierno de Ronald Reagan, los americanos iban a olvidar su alianza tradicional con el Reino Unido y nos iban a apoyar en Malvinas. Eso no va a ocurrir.
0: Adalberto Agostino, analista internacional, gracias por estos minutos con Radio Nacional. Un abrazo.
1: Muchas gracias por la convocatoria.
0: Hasta la próxima.
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3: 5:30 de la tarde en la República Argentina. Reiteramos, La Libertad Avanza obtuvo dictamen de mayoría para el proyecto de ley sobre discapacidad, nos informa Gastón Fiorda.
4: El oficialismo consiguió dictamen de mayoría en la Cámara de Diputados para su proyecto sobre el sistema de discapacidad. Logró reunir 42 firmas en el marco de un plenario de comisiones con el acompañamiento de varios bloques de la oposición, entre ellos el PRO, la Unión Cívica Radical y distintos espacios federales. El proyecto plantea dejar atrás el carácter transitorio de la actual ley de emergencia en discapacidad que vence el 31 de diciembre y establecer un régimen permanente. Entre sus principales puntos, mantiene la universalidad de los aranceles en las prestaciones, contempla su actualización y establece la compatibilidad entre la pensión por discapacidad y un empleo formal con ingresos de hasta 2 salarios mínimos. Con la firma del dictamen, la iniciativa está en condiciones de ser tratada en el recinto de la Cámara de Diputados.
3: Sismo en La Rioja, nos informa Ezequiel Fuentes Sauma.
5: Sismo de 7.3 grados fue registrado en la provincia de La Rioja durante la madrugada de este miércoles, alrededor de las 6.21 a.m. El epicentro del temblor fue en la localidad de Tuyubil, a 143 kilómetros de profundidad de la ladera noroeste de las Sierras del Velasco. El movimiento telúrico se sintió en la ciudad de La Rioja, Chilecito, Famatina, Aymogasta, Villa Unión y en la localidad de Tinogasta, en la provincia de Catamarca. Hasta el momento no se registraron daños materiales ni evacuaciones de ningún tipo.
3: Alerta climático esta noche y mañana jueves. Bariloche se verá afectada por intensas lluvias con valores de agua de entre 80 y 120 mililitros, pudiendo alcanzar los 150 y posibles nevadas con temperaturas bajo cero. En la ciudad de Buenos Aires la temperatura es de 19 grados, humedad 34%, cielo algo nublado.
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0: 17:34 minutos, escuchamos a Santiago Moreno Charpentier, alias Chano, porque hoy cumple 45 años. Bueno, un artista popular que ha sorteado distintas situaciones de salud y que, bueno, nos trae sus canciones y mucha gente feliz, como el señor Pepe Undiano, que baila allí en el control, se mueve. Hincha del Club Ferrocarril Oeste, el señor Chano. Ustedes lo saben, ¿no? Claro que sí. Sí, sí, se hace presente en Caballito en más de una oportunidad. Ha estado por allí.
1: La madre tuvo palabras muy tiernas, obviamente, para con el hijo. Sí. ¿No? Nos dice, gracias por cuidarme vos a mí. Sos un orgullo por tu talento. Bueno, muy bien, muy bien. Fue, creo que, el mejor regalo que pudo haber recibido.

0: 17:35 minutos, Carlita Ruiz nos actualiza cuestiones que hacen al tránsito. Atención a esta hora en la ciudad de Buenos Aires.
1: Así es, a prestar atención, se está desarrollando un operativo, se incendió un camión en la autopista 25 de mayo a la altura de Avenida La Plata, mano a Liniers. No pases por ahí porque es un colapso total. Total, así que esta es la 25 de mayo,
0: sí.
1: Avenida La Plata, mano a Liniers a esta hora. Hay despliegue de SAME, de bomberos, de curiosos, es un colapso total.
0: Y arrastra, como vos decías, el tránsito de la 25 de mayo, prácticamente detenido o a paso de hombre.
1: A paso de hombre, ¿no? Parece un
0: por toda la 25 garage, de mayo, casi. En plena hora de regreso.
1: En plena hora de regreso, una autovía súper transitada. Y por otro lado hay congestión en La Lugones por obras a la altura de Uda Hondo.
0: Reiteramos vías de comunicación para que la gente, bueno, nos deje su mensaje hasta ahora en segundo round.
1: 11-3-870-7485.
0: Sergio Sarratea con el deporte.
2: Bueno, hablábamos de la Fórmula 1, que va a tener pista este fin de semana, pero sí. Previo a esto habló en una entrevista que dio Flavio Briatore, responsable del equipo Alpine, y se refirió a la anterior carrera, a la de Madrid, donde recordarán que en el final Franco Colapinto queda detrás de su compañero Pierre Gasly, sí. Venía al final de la carrera, Gasly tenía que ir a boxes, iba a quedar fuera de la zona de clasificación, de la zona de obtener puntos, pero nunca le cedió el lugar a Colapinto para que pudiese adelantarse y pelear por algún puesto más en lo que fue la carrera, el Gran Premio de Madrid. Después de este hecho, que repercutió mucho acá en Argentina con las redes sociales, Briatore denuncia públicamente que la familia de Gasly fue agredida mediante redes sociales por un montón de fanáticos argentinos. Y dijo, se lo digo especialmente a los argentinos porque no hay problemas con los italianos o con quien sea. Si quieren apoyar a Franco, háganlo de manera respetuosa y leal, no como lo que vi en las redes sociales. Si esto sigue así, va a llegar un momento en el que Franco dejará de hablar con todos. Veo mucho enojo con los fans una y otra vez y no hay motivos. Si sigue pasando, dejaremos de dar entrevistas para los medios argentinos. Tienen la suerte de contar con un argentino que es un piloto prometedor. Franco todavía está en pleno desarrollo. El año pasado ya era muy bueno y este año está mucho mejor. Necesitamos que lo apoyen de la manera correcta, con espíritu deportivo. Bienvenidos a los argentinos, pero de forma respetuosa.
0: ¿Qué habrá pasado en redes? Mensajes privados, obviamente, mensaje pero privado. Con gente.
2: La otra vez también pasó que lo terminó atacando y hubo un comunicado hace un tiempo atrás. Por ahí lo veníamos charlando hace un rato también en el programa de Nora, cuando decíamos todo esto es River Boca, blanco negro. Sí. Y no respetamos ni a la distancia, porque seguramente muchos le escribieron de acá de Argentina, ni siquiera estaban viendo la carrera, claro. presenciándola, ¿no? Y ni siquiera muchos de esos que escriben saben por ahí algo real de Fórmula 1.
0: Totalmente.
2: Es el fanatismo, la locura, y que las redes sociales te permiten llegar a cualquier persona, o a casi cualquier persona, y que te sentís el derecho de que porque yo tengo la posibilidad de mandarte un mensaje, te lo voy a mandar y te voy a insultar, y te voy a faltar respeto. Creo que ese es el límite que se cruza, y que nosotros los argentinos solemos cruzar usualmente.
0: Lamentablemente, es así. Jorge Vaccaro con el espectáculo.
3: La Academia de Artes y Ciencias Cinematográficas de la Argentina dio a conocer las 4 películas preseleccionadas que continúan en carrera para representar al país en la categoría Mejor Película Internacional, lo que antes era Mejor Película Extranjera, en la próxima entrega de los premios Oscar, la número 99, 99ª entrega de los premios
2: como
3: Oscar.
2: Mirta. ¿Eh? Como Mirta.
3: Como Mirta. Hay un paralelismo, hay 99,
2: ¿Hay un Oscar especial para Mirta?
3: Bueno, y podría haber, ¿por qué no? Yo creo que está para el Oscar Mirta. Bueno, las películas son La Virgen de la Tosquera, de Laura Casabé, que también nos va a representar en los premios Goya, que es el Oscar español. Nuestra Tierra, documental de Lucrecia Martel, primer documental, largometraje documental de Lucrecia Martel, cubre, registra a lo largo de 15 años lo que sucedió a partir del asesinato del dirigente indígena Javier Chocobar, ocurrido en 2009 en territorio de la comunidad diaguita de los Chuschagasca en Tucumán, y Parque Lezama de Juan José Campanella, que es la versión cinematográfica de la exitosa obra teatral que compartieron durante muchas temporadas Luis Brandoni y Eduardo Blanco, últimamente en el Teatro Politeama, teatro que también pertenece a Juan José Campanella. Pero el detalle, el dato, es que la cuarta seleccionada es El Partido, el gran documental de Juan Cabral y Santiago Franco, que está en la plataforma Prime, de Amazon Prime, para aquellos que lo quieran ver, que no lo hayan podido ver en cine, pero que es un gran documental, porque no, si bien el punto de partida es el emblemático partido de Argentina e Inglaterra del 94, va mucho más allá de eso. Habla del enfrentamiento entre Argentina e Inglaterra desde una perspectiva histórica, diríamos hasta política, y me parece que sería una gran elección por parte de la Academia para que llegue a esas instancias de selección en los Oscars, habida cuenta del clima que se está viviendo en torno a la causa Malvinas, ¿no? El tema es el obstáculo que puede llegar a obtener, que es un documental, y en el rubro mejor película extranjera no suelen llegar habitualmente los documentales. Puede sí llegar a ser postulada, pero eso depende también de la Academia Argentina, para el rubro mejor documental. La Academia Norteamericana permite que una misma película pueda llegar a competir en una, en dos o hasta en tres categorías, siempre y cuando se cumpla con los requisitos que exigen esas categorías, que significa haber sido proyectada en cines durante un determinado periodo, y otras cuestiones que hacen a la función de un largometraje concebido como tal. Por eso digo, si la Academia decide, la Academia Argentina, llevarla, además de a Mejor Película Extranjera, postularla en Mejor Documental, yo creo que ahí tiene muchas más chances El Partido, por su conducción, por su condición de documental, pero además por todo el contexto. Me parece que es un gran momento.
0: El contexto apalanca, o sea, le da más fuerza o le da más chances, vos decís.
3: Yo creo que sí.
0: Sí.
3: Yo creo que sí, y la Academia podría apostar a eso. Es cierto que La Virgen de la Tosquera puede llegar a ser la elegida, habida cuenta de que ya fue elegida para los Goya, es una gran ficción que combina terror, el crecimiento adolescente y también la memoria y la historia, porque se ubica en los días cercanos al 2001, a la crisis del 2001, al estallido, días posteriores al estallido del 2001, y esa película que combina realidad histórica, realidad social y terror, realmente ha hecho un muy buen trabajo, y está basada además en una obra de Mariana Enríquez, lo que es un plus muy importante. Yo creo que la cosa va por ahí. Ahora, sería una gran elección por parte de la Academia, esto se va a conocer el lunes, si es El Partido la elegida, habida cuenta del contexto que hay, y que en Estados Unidos tengan que poner el ojo sobre este gran documental, repito, gran documental, pueden verlo en Amazon Prime, que va mucho más allá del género y que abre un gran debate sobre el enfrentamiento histórico entre Argentina e Inglaterra.
0: Bueno, hablamos de cine y hablábamos hace un rato del análisis internacional de lo que había acontecido hoy con el discurso del presidente en el contexto de lo que está sucediendo entre la Argentina y Gran Bretaña, y ha habido una respuesta hace algunos minutos por parte del Reino Unido a través de los representantes británicos ante las Naciones Unidas. El Reino Unido ha salido a responder al discurso del presidente Javier Milei y ha vuelto a poner énfasis en cuanto a respaldar el desarrollo de los hidrocarburos en el archipiélago. Ha dicho que es legítimo, estamos hablando de la postura británica, el Reino Unido no tiene ninguna duda sobre su soberanía sobre las Islas Malvinas y Georgias del Sur, y también en las Sandwich del Sur, y las zonas marítimas circundantes de ambos territorios, sostuvieron en un comunicado, reitero, los representantes británicos ante las Naciones Unidas, y agregaron: la relación del Reino Unido con las Malvinas y todos sus territorios de ultramar es moderna y se basa en la asociación, valores compartidos y el derecho de los habitantes de cada territorio a determinar su propio futuro. Dice este comunicado, con mucho énfasis, que Argentina sigue negando este derecho humano fundamental para que se aplique a los habitantes de las Islas Malvinas, y según dice en los representantes del gobierno británico ante la ONU, la Argentina busca activamente oportunidades en foros internacionales para hacer valer su reivindicación de soberanía. Separamos y seguimos con más Segundo Round aquí por Radio Nacional.
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0: 17:50 minutos en la ciudad de Buenos Aires. Hacemos segundo round, por supuesto, para todo el país y a través de las distintas emisoras de Radio Nacional, llegando a la República Argentina y siguiendo de cerca, por supuesto, a lo que va a acontecer ya en breve, porque va la cuenta regresiva acortándose, porque cuando querramos darnos cuenta ya estará entre nosotros el Papa León XIV, con todo lo que ha sucedido esta semana, con la confirmación de la agenda, el programa desde el Vaticano y por supuesto aquí las reuniones que han tenido lugar en la ciudad de Buenos Aires, con presencia de funcionarios nacionales de la ciudad de Buenos Aires, de la provincia de Buenos Aires, de la provincia de Córdoba y también con autoridades de la Iglesia. Saludo a esta hora de la tarde al padre Munir Bracco, él es vocero del Arzobispado de Córdoba. Munir, Hernán Mundo, aquí en Radio Nacional en Buenos Aires, ¿cómo va?
1: ¿Qué tal, Hernán? Buenas tardes para vos, para la audiencia. Muy bien, aquí preparándonos para este acontecimiento que ya estamos en la cuenta regresiva.
0: Bueno, un gran gusto, y me imagino, y con mucho trabajo, ¿no? Y teniendo que acelerar muchas cuestiones para que las cosas organizativamente vayan quedando óptimamente, ¿no?
1: Sí, la verdad que sí, que es mucho trabajo. Gracias a Dios venimos trabajando también desde hace bastante tiempo. O sea, cuando se hablaba de que Córdoba era una posibilidad, ya empezamos. Porque dijimos, esto no nos puede agarrar, digamos, un día o dos días es, viste, mucho. Así que bueno, empezamos. Después ya fue más serio lo de Córdoba. Así que bueno, porque tampoco es tanto el tiempo. Pero sí, ya digamos como acelerando y bueno, con mucha, sobre todo hay mucha alegría en la gente, en tantos que van a venir a Córdoba de otras provincias, porque además de Buenos Aires, Córdoba es la única provincia del interior en la que va a venir el Papa. Así que sí, mucho trabajo, pero mucha alegría y mucha expectativa y mucho deseo de que se dé ese encuentro, ¿no?
0: Vamos a ir por paso para que la gente, por supuesto, además a nivel país, recuerde cómo es la agenda del Papa en lo que refiere a Córdoba, en este martes 10 de noviembre, en el que el Papa estará arribando aproximadamente a las 9 de la mañana ya al aeropuerto de la ciudad de Córdoba, con una misa, que por cierto será multitudinaria, a las 10 de la mañana, esto en la Escuela de Aviación Militar allí en el predio de Fadea, ¿verdad?
1: Sí. Exactamente, en el mismo lugar en donde celebró la misa Juan Pablo II cuando vino hace 39 años, el mismo lugar. Así que allí va a ser la misa multitudinaria, sí.
0: Eso es lo primero. Creo que lo conversamos en la anterior oportunidad, claro, era la búsqueda también de un espacio, y en este caso, bueno, con la remembranza de lo que sucedió con el Papa Juan Pablo II, de claro, amplias dimensiones para poder albergar una cantidad de feligreses y de público muy amplia.
1: Exactamente, además que es como no está en la ciudad, sino que está, digamos, a las afueras de la ciudad, es una zona de, como digamos así, de campo abierto, con lo cual tiene su, si bien hay algunas modificaciones cuando vino el Papa Juan Pablo II, porque cuando vino el Papa no estaba la circunvalación, hoy sí, y atraviesa una parte de ese predio, pero la verdad es que es lo más óptimo, digamos, por muchas razones. Así que allí va a ser la misa central aquí en Córdoba.
0: Luego de la misa, el traslado, por lo que tengo entendido, con el Papa Móvil hacia el centro de la ciudad de Córdoba.
1: Luego de la misa, cuando el Papa llegue a Fadea, sí, va a hacer un recorrido en Papa Móvil allí adentro. Bien. Del predio. Antes y después de la misa va a ser un recorrido con Papa Móvil para intentando que la gente pueda verlo lo más posible, ¿no? Así que eso está previsto. Y después también, cuando se vaya al arzobispado, no todo el tramo va a ser en Papa Móvil, uh-huh, porque es un tramo que hay una distancia importante. Sí. Y entonces va a ser un tramo en auto y otro tramo en Papa Móvil. Ese recorrido todavía no lo tenemos, pero cuando esté lo vamos a dar a conocer y va a terminar el recorrido ciertamente en el arzobispado con el Papa Móvil. Bien. Y bueno, allí también va a almorzar, va a descansar un ratito y también vamos a tener, si Dios quiere, una palabra, una bendición, un saludo en el balcón del arzobispado hacia la gente que esté allí.
0: Eso le iba a preguntar porque veía hoy la cobertura muy buena, por cierto, de nuestro colega Mario Masachesi, cordobés él, allí en la sede del Arzobispado, allí en la avenida Hipólito Yrigoyen, ¿verdad? En la ciudad de Córdoba. Y en donde está la posibilidad entonces de lo que, bueno, empiezan a llamar el Balcón del Papa, porque allí también hay una foto que recuerda lo sucedido con Juan Pablo II.
1: Exactamente. Va a ser un momento también muy lindo, ¿no? Y bueno, se va a convocar la gente. Hoy estábamos ahí y en un edificio al frente se veía una bandera papal, ¿no? Así que alguien ya colocó una bandera papal, digamos, frente al arzobispado. Así que sí, si Dios quiere, va a ser ahí un momentito también muy muy lindo, ¿no? Va a ser cortito, pero va a ser muy lindo.
0: Claro.
1: Y luego de allí...
0: Sí.
1: No, perdón, te interrumpí.
0: No. Y claro, porque los balcones, bueno, a ver, desde ya comienza el movimiento de aquellos que tienen y quieren tener una mejor vista, seguramente también de medios de comunicación que van a buscar un ángulo interesante como para tener una buena imagen del Papa, sí. En derredor, ¿no? En una zona con muchos sí. edificios de la ciudad de Córdoba.
1: Sí, porque hay justamente, es una zona que está... con muchos edificios cerca, y aparte está casi, digamos, como prácticamente en una esquina, entonces permite tener una visión también de más de un ángulo. Así que, bueno, va a ser un momento lindo también ese, ¿no?
0: ¿Cómo sigue la actividad entonces en ese martes 10, ya en horas de la tarde?
1: En horas de la tarde, a las 15, tenemos el encuentro con allí en la catedral, o sea que el arzobispado se dirige a la catedral. A las 15:15 es un encuentro con sacerdotes, diáconos, religiosos, religiosas, que no es una misa, sino que es un encuentro, un momento de oración y una alocución del Papa, que va a ser lo central, en las afueras de la catedral, en las afueras.
0: Bien.
1: Eso es el último momento y ya después viaja a Buenos Aires.
0: Padre, ustedes han seguramente recibido con buen tino el hecho de que, bueno, el día de lunes 9 es feriado nacional. El día martes 10, bueno, Córdoba y la ciudad de Buenos Aires toman la decisión de que sean días también con el formato de feriado, de asueto, pero en el ámbito local, o sea, en cada uno de los distritos.
1: Sí. Eso sí, nos hemos enterado y nos parece que es lo más adecuado, ¿no? Así que sea feriado, porque, bueno, el lunes hay gente que ya se va a poder mover hacia Córdoba o hacia Buenos Aires, y esto es importante. Mejor dicho, hay gente que se va a mover el fin de semana, claro. ¿No? Entonces, porque ciertamente que el lunes va a haber, al menos en Córdoba y en Buenos Aires, en los ingresos va a haber mucho movimiento. Entonces, qué bueno que hay que pensarlo así, ¿no? Que la gente que pueda, se pueda venir sábado, el domingo, ubicarse, estar, hacerlo todo lo más sereno posible, porque si hablamos de 1 millón de personas o un poco más, un poco menos, todo va a tener su tiempo, ¿no? Así que en ese sentido, que sea feriado, es muy importante, y para que todo el que quiera pueda realmente disfrutar y celebrar este encuentro histórico, ¿no? Más allá de que uno sea creyente o no creyente, pero no terminamos de mencionar lo trascendente de este acontecimiento, que es la visita del Papa León a la Argentina, ¿no? Es realmente, es una cosa, somos privilegiados, es una cosa que no terminamos de dimensionar cuando uno ve todo lo que ya se está generando en cuanto a encuentros, a reuniones, a trabajo, a encuentros entre a lo mejor partes que a veces no estaban tan encontradas, en cuanto a todo lo que es el trabajo de un montón de cosas, la alegría de esperarlo, todo lo que es, digamos, la preparación de su mensaje, y gente que se ha puesto a conocer quién es el Papa. Cuando hablamos de la primera encíclica del Papa, mucha gente, bueno, y a ver de qué se trata, y cuando ven lo lindo que es lo que el Papa nos transmite, o sea, se está generando algo, parece que muy bueno para todos, ¿no? Así que, en ese sentido, lo que lo podamos, el feriado que permite que todos los que quieran puedan tener la posibilidad, y además que también aquí en Córdoba ese día... va a estar toda la dinámica de la ciudad trastocada, o sea que también no hubiese sido fácil, digamos, ningún tipo de movimiento, las escuelas, imagínate, ¿no?
0: Absolutamente.
1: Así que en ese sentido, sí, sí, es positivo.
0: Completamente de acuerdo. El padre Munir Bracco, vocero del Arzobispado de Córdoba, gracias por estos minutos con Radio Nacional. Un abrazo.
1: Dios lo bendiga, buenas tardes y hasta cualquier otro momento.
0: Hasta la próxima.
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3: Las 6:00 p.m. en la República Argentina. Javier Milei se refirió al pedido de soberanía de Malvinas. El presidente realizó estas declaraciones luego de su discurso ante Naciones Unidas.
4: Y esto ya ha pasado en otro momento, digamos, con el Reino Unido, lo ha hecho con Hong Kong. ¿Por qué no debería hacerlo con nosotros? Y además, el Reino Unido tiene grandes problemas. Hoy ya está pidiendo fragmentarse Escocia, Gales, Irlanda del Norte. Por lo tanto, es probable que el Reino Unido en algún momento, Dios, se llame a la reflexión y nos devuelva las islas que son nuestras.
3: Crimen de Federico Aramburu. La Fiscalía francesa pidió 27 años de prisión para Loïc Le Priol y 20 para Romain Bouvier, los principales acusados por el asesinato del ex rugby argentino ocurrido en París en marzo de 2022. La información deportiva con Nicolás Álvarez.
5: Boca se prepara para jugar frente a Racing por los cuartos de final de la Copa Argentina el domingo a las 5:00 p.m. en Rosario. El equipo que piensa el Bajo Robarrena, Bray, Lozano, Dilolo, Herrera y Blanco, Ascacíbar, Paredes, Delgado, Velasco, Flores y Merentiel. Recordamos que no va a estar Álvaro Montero, que se va a la selección colombiana.
3: El tránsito con Ernesto Arriaga.
6: A esta hora, como siempre, General Paz muy lenta hacia Puente La Noria, el Camino Negro hasta Loma de Zamora, máxima 60 kilómetros por hora. La ruta 3, totalmente habilitada, con muchos camiones de día y reparaciones, por favor, donde hay un solo carril, máxima 20 kilómetros por hora. Aeroparque de Ezeiza, operan con normalidad.
3: En Comodoro Rivadavia, en donde nos escuchás por AM670, la temperatura es de 18 grados con cielo nublado. Aquí en Buenos Aires, 19 grados, humedad 40%, cielo algo nublado.
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1: Ya que el patrón manda para la estancia unos trabajos para el mensual.
2: Muy buenas tardes, amigos oyentes de Radio Nacional, Gobernador Gregores, ¿cómo están ustedes? Comenzamos aquí a compartir, a transitar juntos esta propuesta de los mensajes al poblador rural. Tenemos mensaje para Pedro Currumil. Roberto Martínez le pide si por favor le puede llevar los perros cuando baje a San Julián. Para Estancia Santa Clara, hoy a la tarde en esa, firma Cristian. Se ofrece mensual o puestero para el campo, con perros para el puma y el zorro colorado. Comunicarse con Víctor al 297-4002-510. Reiteramos los mensajes en esta edición del servicio para Pedro Currumil. Roberto Martínez le pide si por favor le puede llevar los perros cuando baje a San Julián. Para Estancia Santa Clara, hoy a la tarde en esa, firma Cristian. Se ofrece persona para mensual o peón para el campo, con perro para el puma y el zorro colorado. Comunicarse con Víctor al 297-4002-510.
1: Estése atento en la sintonía, que pa' mañana va otro mensaje.
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0: Muy buenas tardes, amigos oyentes de Radio Nacional. Gobernador Gregores, ¿cómo están ustedes? Aquí comenzamos a transitar, a compartir juntos esta tarde de miércoles 23 de septiembre a través de Radio Nacional Gobernador Gregores desde el centro de la provincia de Santa Cruz, compartiendo con todos ustedes a través de AM720, de FM99.9, también a través de internet. Estamos en www.radionacional.com.ar y estamos también, si se descarga la aplicación en el celular, pueden buscarnos como Radio Nacional Argentina desde el Play Store o Radio Box, y ahí con tan solo un clic, luego que la descargan, pueden escucharnos y llevarnos, vayan donde vayan, mientras tengan señal, van a poder escucharnos y disfrutar de la programación, que se extiende hasta las 6:45 de la tarde, la primera parte, con la selección folclórica, la compañía de ustedes, los mensajes y también la información.
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0: Quienes te acompañamos en operación técnica y musicalización, Néstor Costas, en la conducción los saluda Cintia Fraser. Y vamos a ir abriendo la ventana de la radio para contarles cómo está el clima a esta hora, qué ocurrirá en las próximas horas según lo que indica el pronóstico extendido.
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0: Tenemos 4 grados de temperatura a esta hora con una sensación térmica de 1 grado. El cielo totalmente cubierto, nublado, alguna llovizna intermitente, finito está lloviendo con viento del sureste a 19 kilómetros por hora. Para esta noche, la mínima en Gregores será de 0 grados. Mañana jueves tendremos 7 grados de máxima, 1 grado bajo cero de mínima. Y también está pronosticado chubascos para mañana por la tarde, con una brisa del noreste hasta los 15 kilómetros por hora. La probabilidad de lluvia es del 45%. El día viernes tendremos 10 grados de máxima, 1 grado de mínima, con el cielo algo parcialmente nublado, el viento cambiará de dirección, llegará del suroeste hasta los 15 kilómetros por hora. El día sábado, 12 grados de máxima, 2 de mínima, con cielo algo parcialmente nublado. También viento del norte hasta los 25 kilómetros por hora. El domingo, 12 grados la máxima, 3 la mínima, estará nublado. También viento del este a 15 kilómetros por hora. Datos que por lo menos hasta esta semana está pronosticando el Servicio Meteorológico Nacional. La próxima semana vuelven las lluvias nuevamente. Se vino lluviosa la primavera, así que, bueno, esto es lo que está indicando el extendido, pero bueno, eso lo vamos a contar unos días más para que no haya cambios, porque siempre hay cambios y modificaciones y actualizaciones. Así que, bueno, por lo pronto, está lloviznando finito aquí en nuestra localidad. Ha nevado en distintos lugares anoche, un río Turbio, en toda la cuenca carbonífera, el 28 de noviembre, también en la Cuesta de Migas, en el Cerrito, en la Ruta Nacional 40, también en el Chaltén, bastante nieve, en distintos puntos de la cordillera sur, como estaba pronosticado, la cordillera de Huaraic y la cordillera del Lago Argentino, tenían una alerta amarilla por nevadas, y justamente se dio este pronóstico en el día de ayer por la noche, y la madrugada de hoy, miércoles. Así que bueno, por ahora no hay ninguna otra actualización de alertas para nuestra provincia de Santa Cruz, ni para la Patagonia, sí para otros puntos del país. Chubut, Neuquén, Río Negro también tendrán lluvias, alerta amarillo y naranja, algunas provincias de nuestro país, también Buenos Aires, Mendoza, San Juan, Río Negro y Neuquén, es por vientos el alerta amarilla, y las nevadas tiene una alerta amarilla para la provincia de Mendoza, todo lo que es cordillera. Y también tendremos vientos sondar nuestro país en la provincia de San Juan y también en Mendoza, alerta amarilla. Así que bueno, bastantes alertas en varios lugares de nuestra Argentina.
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3: Don Lito Moreno, puestero de la estancia Las Lagunas, allí en Santa Cruz, donde sos amigo del viento, el silencio y el paisaje patagónico. Hoy su esposa Elena y su hija Viviana están en los pavos de Puerto de Santa Cruz y Don Lito descansando en el cielo de los buenos gauchos. Esta humilde canción la escribí en su puesto, compartiendo un estofado de capón con un vino manso, y él emocionado por la milonga cuando llegamos con mi esposa Josefina y mis dos caballos. En aquel viaje a caballo de la Quiaca a las Malvinas, nos dio un abrazo de hermano y una gauchada al curarme la mano del gateau con unas vendas y un injunto que preparó él mismo. Así es la vida, siempre el mejor recuerdo, como tantos puesteros gauchos del país que nos ayudaron a cruzar la patria a lomo y pata de caballo. Gracias, Don Lito Moreno.

Recuerdo en ese viaje a caballo de La Quiaca a las Malvinas, junto con mi compañera Josefina, cuando entramos a la provincia de Río Negro, ahí en la Patagonia, y en los pagos del Bolsón, el paisano Hugo Yarzo nos lleva, nos acompaña con su agrupación y los veteranos de guerra, y llegamos a la casa de don Carlos Garach, donde teníamos un lugar hermoso para descansar con los caballos, porque queríamos que justamente descansen mis caballos. Ese paisano fue el primer maestro rural de aquella zona de la comarca andina. Por eso, para toda la familia y para Antonia, su compañera, y Ángel Garach, y para toda esa familia, esta milonga, a don Carlos Garach.

0: Y estamos compartiendo la voz de El Gaucho de Talas. Allí nos cantaba a don Carlos Garach y a don Lito Moreno, que bueno, fue su hija, Vivi Moreno, de Estancia La Pigmea, que nos hizo llegar este trabajo discográfico del Gaucho de Talas, cuando él anduvo por estos pagos. Cuando en realidad hizo la travesía que hizo de a caballo, desde La Quiaca a las Islas Malvinas, como él mismo lo decía ahí, ¿no? En la canción, en el relato. Bueno, sabemos que esto lo comenzó en mayo del 2004, saliendo de La Quiaca, y el objetivo era concientizar sobre la donación de órganos, revalorizar la tradición folclórica y también apoyar a los trabajadores rurales. Por eso es que él visitó varias estancias, varios lugares importantes, y a todos les escribió alguna letra, alguna canción. Así que bueno, él viajó junto a su esposa Josefina López, también como la nombró, y sus dos caballos, General Madariaga y Facón Grande, se llaman sus caballos. Llegó a Ushuaia en mayo del 2012, completando 8 años de recorrido por más de 500 localidades de nuestro país, de la Argentina. Las Islas Malvinas, el tramo físico a caballo finalizó allí en Ushuaia, ya que el cruce hacia las islas no se pudo concretar de manera literal, ¿no?, de a caballos, por cuestiones geopolíticas y logísticas insalvables, pero bueno, quedando el archipiélago como el horizonte simbólico y el punto final espiritual de su gran marcha federal de unión nacional. El Gaucho de Talas, lo escuchábamos allí, recorrió de a caballo desde La Quiaca hacia las Malvinas, 8 años viajando, y bueno, recorriendo todo nuestro país, todas las localidades, 500 localidades de nuestro país. Así que bueno, le mandamos un saludo a Vivi Moreno, allí en la estancia. Dice: gracias, Cintia, acá estamos festejando. Así que bueno, le mandamos un gran saludo a ellos, que siempre en la estancia escuchan el dial de AM720 y comparten con nosotros. Así que bueno, le mandamos un saludo también a ella, que siempre está aprendida al dial de Nacional Gobernador Gregores, compartiendo la música, las historias, el folclore también, las tradiciones y las historias hechas canciones.
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Solía jugar de mocoso en el campo de un vecino. Detrás de un enorme pino yo me solía esconder. En total, éramos seis. Seis amigos verdaderos. Uno el hijo del puestero, que se llamaba José. Como es costumbre en el campo, llamamos por apellido. Él era José Portillo. De todos, era el más gordo. Como no tenía apodo, lo llamábamos la vaca. Aunque su madre era flaca, su padre era igual que un toro. De los seis, el más travieso y chinchudo como él solo. Se había amigado de tal modo que si faltaba jugar, ya me venía a buscar pa' ver qué me había pasado y se sentaba a mi lado como yunta en soledad. Arisco pa' los mandaos, servicial pa' los demás. No le hables de trabajar porque ni al padre ayudaba. Pa' estirar una alambrada le ocupaba todo el día y hasta enfermo se ponía si pa'l tambo lo mandaban. Después ya fuimos muchachos y un día me confesó que él quería ser doctor e irse pa' la ciudad. Para decir la verdad, su padre era un pobre peón que a la poca educación se la dio con humildad. Él estaba empecinado ser médico de profesión. Le sobraba condición, demostraba inteligencia. A juzgar por su apariencia, lo tenía decidido y a su padre en un descuido le dejó a pedir la licencia. Yo empecé a trabajar de boyero en una estancia y a pesar de la distancia me mantenía informado. Supe que había estudiado para entrar en la medicina, según dijo una vecina que encontré por estos lados. Y cuando se la vio fulera, José quiso abandonar, porque con ese jornal que su tata percibía, a gata le alcanzaría pa' pagar la educación, y el título de doctor era caro en esos días. Y yo me puse a pensar que si éramos tan amigos, dejarlo así en el camino deshonraba la amistad, separando la mitad del triste sueldo de boyero. Le enviaba a mi compañero pa' que pudiera estudiar. Y así fue ese gesto honesto de mi parte, mis paisanos. Extenderle una mano a quien fue mi buen amigo, poniendo a Dios de testigo, les comento la verdad, que me tuve que amacar sin un cobre en el bolsillo. Con el sueldo de boyero tuve que hacer mil milagros. Mandé una parte para el rancho, para que tuviera mi tata, la otra mitad para la vaca. Mi amigo, mi compañero, para que cumpliera su sueño de ver su nombre en la placa. Y así fue por varios años que apechugué la miseria. Me alcanzaba para la hierba y para quemar un cigarro, pero le juro, paisano, lo hacía con sentimientos. No hay que medir el momento cuando se ayuda a un hermano. Pero en un día de guerra me trajeron la noticia

supe que Portillo ya era médico en un pueblo. 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Y de a poco pude ahorrar unos mangos pa'l pasaje y cargado de coraje enfilé para el andén. Ni bien apareció el tren que venía como tropilla al lado de la ventanilla, impaciente me senté. En un rato me encontré frente a una gran oficina y una placa que decía José Portillo, doctor. La pucha, mi corazón se me llenó de alegría porque había llegado el día de darle un gran apretón. ¿Y pa' qué te voy a contar? 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Yo también de atolondrao me vine con las bombachas. Igual, si son pichas gauchas, ¿pa' qué voy a renegar? Y ni bien yo me anuncié, quise jugarle una broma. Mandé a decir con la doña que a su doctor le avisara que me encontraba en la sala con un dolor en el pecho, y le dije con respeto que ni un centavo cargaba. Volví a repetir mi nombre para darle la sorpresa y él contestó con franqueza lo que no pude entender. Debía pagar arancel, pero sin obra social, que acudiera a un hospital que allá me iban a atender. Casi mudo me quedé, pues tal cosa no esperaba, que en esa mala jugada él iba a mostrar la hilacha. Me sacudí las bombachas y me temblaron los pies. Con pena me retiré diciéndole muchas gracias, pero nunca imaginé que así sería la mano. 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Esos recuerdos de ayer por mi mente galopaban. Puta que al hombre lo cambia su nombre en una pared.

0: Así compartiendo al compa Oberá, la subasta y la vaca nos regalaba. Estamos saludando allí a Rosita, que nos escucha desde Trelew. Así que está también con ganas de llover por allá, por la provincia de Chubut, en Trelew, donde se está recuperando una gripe fuerte con estos cambios de clima. Así que bueno, le mandamos un gran abrazo. Ella nos manda un abrazo a nosotros. Gracias por acompañarla, nos dice. Y bueno, saluda a Gustavo, a Victorio, a Enzo, que están allí en Los Mellizos, que están en el corral trabajando, pero están con la radio a pila, que los acompaña mientras trabajan. Así que bueno, les mandamos un gran saludo también nosotros desde aquí. Bueno, Rosita los saluda desde Trelew, también a su amiga Inés, allí en la chacra, a Raimundo, en la zona rural, a todos los amigos conocidos de aquí por la zona, los amigos de Estancia Cañadón del Chara, Esther Evaristo también, un saludo para ellos, dice, y bueno, compartiendo la selección musical en esta tarde de Nacional. Así que bueno, le mandamos un abrazo también desde aquí, desde Gobernador Gregores. Recordamos que ayer se ha encontrado un celular en la calle Antonio Fernández, casi Chile. Bueno, está aquí en la emisora quien pueda demostrar que es su dueño, o bueno, nos dé detalles del celular para entregárselo. Tenemos aquí un celular entonces que se ha encontrado tirado en calle Antonio Fernández, bajo la lluvia, vamos a decir, por eso no se puede prender el teléfono. Así que bueno, está aquí, si alguien lo extravió puede pasar a buscarlo por nuestra emisora, por Nacional Gobernador Gregores. Y compartiendo y disfrutando también de esta semana de la identidad cultural santacruceña, con información, con actividades que se están haciendo en distintos puntos de la provincia, del país, porque ayer les contábamos lo de la Casa Santa Cruz, la Casa de Santa Cruz, bueno, allí en Río Gallegos, como todos los años, el domingo 27 de septiembre, a partir de las 4 de la tarde, hay una vigilia por el Día de la Música Folclórica Santacruceña, Semana de la Identidad Cultural Santacruceña, danzas y música en vivo con artistas plásticos, Chocolatada, Castillos Inflables. Esto lo organiza la Junta Vecinal Hugo Jiménez Agüero, justamente allí en el barrio Hugo Jiménez Agüero, donde todos los años también están homenajeándolo, en el barrio Hugo Jiménez Agüero, Plaza de los Troncos. Allí estarán haciendo una vigilia por el Día de la Música Folclórica Santacruceña, que es el 27 de septiembre, en homenaje, en honor a Hugo Jiménez Agüero, y por ley provincial, ¿no? La ley provincial 3550, que justamente estipula lo que decimos siempre, dar a conocer, difundir las actividades, justamente, y bueno, compartir la música folclórica santacruceña. También recordamos que por ley la canción oficial de la provincia de Santa Cruz, que es la que está interpretada por el cantautor Hugo Jiménez Agüero, es Chaltén. Chaltén, junto a nuestro escudo y nuestra bandera provincial, promueve el himno nacional argentino también. Pero bueno, la canción oficial de la provincia de Santa Cruz es la canción Chaltén, también instituida por ley provincial el 14 de noviembre del año 2024. Así que bueno, se incorpora esta canción en todos los niveles educativos de la provincia de Santa Cruz, con el fin de enseñar a las generaciones, formando orgullo local y pertenencia en cada uno de los habitantes de esta provincia de Santa Cruz. Están invitando desde la ley a incorporar, a sumarse las municipalidades y las comisiones de fomento, a adherir a esta propuesta de, bueno, la canción oficial de la provincia de Santa Cruz, que la creó Hugo Jiménez Agüero, que es la canción Chaltén. Bueno, es la canción oficial de nuestra querida provincia de Santa Cruz.
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0: 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Desde el garrón a las clinas. Un panal para las chinas, espadaña del nutriero. Cantor y serenatero, pájaro de alas inquietas. Traqueteado como chancleta con experiencia crotera. De antigua estirpe guerrera, dimana mi papeleta. Hijo de Dios, imperfecto. Rindo culto a la amistad. El bronce de la verdad entropilla los afectos. Desecho cualquier proyecto obsecuente, adulador, con revoque de señor disimulando el carancho, por limpio que sea el chancho, siempre es chancho, y tiene olor. 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Donde canta este zorzal, las calandrias hacen cola. 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Los cuervos y lechuzones me quisieran desplumar. 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No es cuestión de confundir retreta con serenata. Astuto como indio herido para mezquinar la persona, a la mentira embrollona en un mundo confundido. Soy de raíz definido con flores y con espinas. Y mi conciencia argentina no es chicharrón de bizcacha y tampoco oveja guacha que la corren las gallinas. Y ya pego la sentada para corcoviar al descuido. Una torcida, un quejido y al estribo, una patada. Tengo cuchilla afilada en la zurda, poncho fino, pa' cualquier bicho dañino, sea de adentro o de afuera. Y no tengo más bandera que el pabellón argentino. Charlatanes de cocina me tienen medio pasado. Y bastante repugnados señores de cartulina. El veneno que camina, el mediocre, el resentido, el ventajero, el bandido orejeando los barullos, que anda a salto de yuyo como el cuis, a los chillidos. Y me molesta el bocón, puro jarabe de pico, manejado del hocico como toros a galpón. Son frágiles de opinión cuando la tabla es culera, pero de cualquier manera, como se han puesto vaquianos, se les rebalsan las manos recorriendo las tramperas. Mi hermano, herido en el ala, es un tigre que tranquea, pero a ese nadie lo arrea con un rebenque de chala.
1: Cuando la patria... Así, escuchando la voz de Omar Moreno Palacios, que nos está regalando Pateando el Estribo. Y así nos tenemos que ir despidiendo ya de nuestra primera parte de la propuesta de Nacional Gregores, la tarde de Nacional Gregores. Folclore, en la primera parte volvemos a las 8 de la noche con mensajes al poblado rural y luego también estamos compartiendo el especial de la Semana de la Identidad Cultural Santacruceña, así que los invitamos. Néstor Costas en Operación Técnica y Musicalización, en la conducción los saluda Cintia Fraser y vamos a aguardar que ya llegan las noticias del Panorama Nacional de Noticias de Nacional Buenos Aires. Luego continuamos con Pasión Nacional y a las 8 regresamos aquí con la programación local de LRA 59.

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1: Aires. Evitábamos la hiperinflación. La inflación que terminó en el 211 anual, digamos, hoy está en torno al 211. Si lo tomamos en mayorista del 300, estamos en niveles en torno al 20. El país lleva 3 años de crecimiento consecutivo por primera vez en décadas y sacamos a 14 millones de personas en la pobreza. Y esto, digamos, y ese crecimiento hay que compararlo con el resto de nuestra historia y el resto del mundo. Por ejemplo, durante el segundo gobierno de Cristina Fernández de Kirchner, la economía argentina en los 4 años creció 1,5%, mientras que la OCDE lo hacía al 8%. Con Macri cayó 3% en un mundo que se expandía al 9%, con Alberto Fernández rebotó, ¿sí? Pero en un mundo que crecía al 5%. Bueno, nosotros vamos a cerrar estos 4 años creciendo entre un 18% y un 20%, con una OCDE creciendo al 6%. O sea, vamos a estar triplicando el ritmo al que lo hacía la OCDE. Vamos a estar casi multiplicando por 4 veces y media, 5, el ritmo que traía la economía argentina en los últimos 100 años. Es decir, después de 12 años sin crecer, hemos vuelto a crecer. Y sin embargo, tengo que soportar que algunos imbéciles digan que no sé de crecimiento. Bueno, voy a seguir así de ignorante, pero haciendo crecer la economía. Digo, esta nueva presibilidad argentina, junto a nuestra capacidad diplomática, abrieron puertas que estaban cerradas hace décadas. Heredamos una red de acuerdos comerciales que cubría apenas el 10% del producto mundial. Hoy, en menos de 3 años, llegamos a casi el 30%. De hecho, firmamos con la Unión Europea, que esto también lo firmamos después de las elecciones de medio término. Firmamos con EFTA. Con Singapur, con los Estados Unidos, eliminamos aranceles para 1.675 productos argentinos. Y pedimos nuestro ingreso al Tratado Transpacífico, que reúne al 15% del producto mundial y a 600 millones de consumidores. La meta es llegar al 80% del producto mundial en 4 años, y eso ya se ve en los números de hoy. Las exportaciones crecieron 23% respecto al año pasado. El superávit comercial creció 338% respecto al año pasado. Esto es la primera vez, digo, la Argentina abriéndose al mundo en serio, y esto, digo, no lo habíamos visto nunca. De hecho, la economía se expande, pero las exportaciones lo hacen 5 veces más fuerte. O sea, es el tipo de cambio atrasado más loco de la historia de la humanidad. Es decir, con récord de exportaciones que van a superar los 100.000 millones de dólares, con récord de balanza comercial, tío, verdaderamente hay que tener ganas para hablar de atraso cambiario, ¿eh? Tío, hay que tener la cara de piedra. Pero no sé, debe ser de lo único que saben. Entonces, hay un dicho que dice que cuando tu única herramienta es un martillo, te sorprenderá como todo el mundo se parece a un clavo. Es decir, yo con solo pensar el hecho de todo lo que bajamos los impuestos, tío, está claro que la moneda va a tender a apreciarse por el efecto de haber bajado los impuestos. Entonces ustedes no pueden hacer la cuenta sin contemplar el cambio de los impuestos. Y además, si ustedes en el medio, digo, descubren recursos naturales, digo, porque en el fondo es como si hubiéramos descubierto recursos naturales. Todo el mundo se sorprende con lo que pasa con lo que tiene que ver con la energía. Bueno, eso es porque eliminamos el barniz criollo en el decreto 7023. Y todo lo que está pasando con la minería es por la nueva ley de glaciares. Es decir, no es magia, liberamos el derecho de propiedad. Por eso pasa lo que pasa. Bueno, entonces como que hubieran descubierto recursos naturales, y el resultado de eso es que claramente, digamos, exportamos a lo loco. Pasamos de tener un déficit de la balanza energética de 5.000 millones de dólares, ahora estamos superavitario en 10.000. Es decir, con todo lo que está aportando el RIGI, por ejemplo, de acá al 2031 las exportaciones van a estar, por lo menos en el caso base, en 180 mil millones de dólares. Es decir, van a tener una base de dólares tan grande que el dólar dejó de ser un problema en la economía argentina. Digo, dentro del problema lo tiene el que está apostando a la devaluación. Digo, de vuelta, y esto no es un ataque contra nadie. Si lo quieren hacer, háganlo, pero van a terminar quebrados. Digo, es una cuestión de mirar los números nada más. Es más, todos estos avances que hemos hecho en materia macroeconómica, en materia comercial, en materia de acumulación de reservas, nos prepara como nunca antes en nuestra historia para enfrentar cualquier shock externo. Hoy la Argentina se enfrenta a cualquier contingencia con un colchón de casi 75 mil millones de dólares entre reservas, swaps y posición de futuros. Que además le digo, porque nosotros tenemos los 20 mil millones de dólares, supongamos que compramos este año. Tenemos los 20 mil millones de dólares del swap de Estados Unidos, 20 mil millones de dólares del swap chino. Tenemos para abrir una posición en futuros en el Banco Central de 15 mil millones de dólares cuando la base es 30 mil. O sea, ¿ustedes se dan cuenta del disparate? O sea, solo con futuros podemos sacar la mitad de la base monetaria. Y a todo eso le tienen que sumar lo que tengamos de balanza comercial el año que viene y el flujo de capital que tengamos como consecuencia de las inversiones del RIGI. Bueno, digo, prepararnos estamos preparando, digamos, o sea, entonces yo les diría que lo mejor de todo es justamente el futuro, porque sobre esta montaña de logros descansa un enorme potencial. Tenemos sobre la mesa más de 200 mil millones de dólares en proyecto de inversión bajo nuestro régimen de iniciativa para grandes inversiones en energía, minería, infraestructura, tecnología y siderurgia, la mejor política industrial del último siglo. Tenemos Vaca Muerta, uno de los yacimientos de shale gas, de shale más grande del mundo. Tenemos litio, cobre y uranio en cantidades que nos ubican entre los países con mayores reservas del planeta. Y tenemos algo que ningún recurso natural puede reemplazar, un capital humano de primera que forjó una vocación de trabajo excepcional a costa de sacarle agua hasta las piedras y que durante un siglo estuvo esperando un Estado que lo dejara producir. Todo esto se vuelve incluso más relevante en un mundo donde las cadenas de suministro de minerales críticos se volvieron un frente más de la disputa entre las naciones libres. Un país con estos recursos, alineados con Occidente, por convicción y no por conveniencia, es un activo estratégico. En este nuevo mundo que se está formando, el capital va a rotar su posición y la alineación de valores también pasa a tener una relevancia que quizás hasta ahora se encontraba relegada. Y no estoy haciendo futurología, está ya pasando ahora mismo. La Argentina, que durante años temía no tener gas para el propio invierno, hoy firma contratos para abastecer a Alemania. YPF va a exportar gas natural licuado a la empresa alemana CEFE durante 8 años con entregas desde fines de 2027. Y junto a la italiana Eni y a XRG de Emiratos Árabes Unidos avanzamos en Argentina LNG con una capacidad proyectada de 12 millones de toneladas anuales desde Vaca Muerta. Sumamos también un memorándum de minerales críticos con Estados Unidos y nuestra participación en el Pacto de Seguridad de Minerales Críticos. Alemania, Italia, Estados Unidos, este es el calibre de los socios que elige a la Argentina porque somos una región de paz en un mundo que ya no lo es. Y esa misma fortaleza económica nos da la espalda para defender nuestros propios recursos. Ustedes se acuerdan quiénes eran nuestros socios antes, ¿no? Yo creo que me ha tenido un upgrade. Ya se ríen porque saben que digo la verdad. O sea, entonces, vuelvo con esta frase, y esa misma fortaleza económica nos da espalda para defender nuestros propios recursos. Durante décadas, mientras la Argentina reclamaba el ejercicio de su soberanía sobre las Islas Malvinas, habían petroleras extranjeras trabajando sin autorización en nuestra plataforma continental. Sin estas herramientas, nuestro reclamo quedaba solo en discursos. Hoy, gracias al desarrollo de Vaca Muerta, gracias a tener un Estado fuerte y solvente, y por sobre todas las cosas, tener la fuerza de una causa justa de nuestro lado, avanzamos con denuncias penales contra esas empresas y contra sus directivos. Y también estableceremos multas y sanciones económicas a cualquiera que participe en dichas operaciones. La defensa de la soberanía, cuando hay una economía que la respalda, deja de ser solo un reclamo de foros internacionales y se convierte en una política con consecuencias reales. Creo que hoy lo dejé de manifiesto a la mañana. Lógicamente, lo cómodo y lo que tantos gobiernos anteriores han hecho sería dedicarnos a reclamar de palabras sin llevar adelante ninguna acción concreta, pero a nosotros nos guía la determinación de hacer lo correcto en todos los ámbitos que tengamos a nuestro alcance. Y el reclamo legítimo por el ejercicio pleno de soberanía sobre nuestras islas Malvinas es una causa nacional que vamos a perseguir con todas nuestras fuerzas. Desde el lado pacífico. Aviso porque... dicen, las negras también juegan. Bueno, lo del otro lado nos acusan de cosas que nosotros no estamos planeando. Pero reconstruir nuestra posición en el mundo es una misión fundamental de nuestro gobierno. Y eso requiere tanto de la determinación para llevar adelante las acciones necesarias para cambiar el destino del país, como la comprensión del momento histórico en el que nos encontramos. Y hoy nos encontramos en un momento bisagra. Estamos en las puertas de una nueva revolución tecnológica que cambiará tanto nuestra economía como nuestros gobiernos. Estoy hablando de la inteligencia artificial. Y por eso mismo tampoco podemos pasar por alto la discusión del momento en torno a este tema. Como siempre sucede, a medida que la humanidad se acerca a un punto de inflexión tecnológico, a un salto cualitativo de su desarrollo, empiezan a surgir miedos. Miedos que son explotados por partes interesadas. Hoy lo estamos atravesando a medida que la inteligencia artificial se acerca a niveles de ciencia ficción y que puede significar un cambio de paradigma similar o incluso superior al de la revolución industrial. Y son precisamente los estados los que, previendo la magnitud del cambio que se avecina, están tomando medidas para asegurarse su dominio sobre las poblaciones en un mundo radicalmente diferente. Entonces promueven temor entre la población respecto a la amenaza de la inteligencia artificial, ofreciendo a cambio paz y seguridad en forma de regulación. En términos literarios, nos asusta con Terminator para someternos al gran hermano. Acá también, acá hay algo muy interesante. También hay una cuestión cultural. Si ustedes se fijan y miran las culturas de Oriente, Dios, los robots son buenos. Es decir, los robots son aliados, los robots son amigos, no sé, Astro Boy, por decir algo, no sé, por decirlo. Digo, en Occidente los robots son malos, Terminator. Y la realidad es que no deja de ser un mero temor, o sea, digo, dicho sea de paso, a mí me encantaría tener un Optimus. Aviso. Digo, Tesla, teléfono, quiero un Optimus. pero a lo que voy es que eso no es un tema menor y en cambio nosotros creemos en el desarrollo y en la capacidad del propio mercado de ofrecer soluciones creativas como está sucediendo en lugar de elegir y prohibir. Este afán por controlar el progreso no hará más que retrasarlo, cuando lo que deberíamos estar haciendo como gobierno es hacernos a un lado para que el sector privado haga lo mejor que sabe hacer, mejorar la calidad de vida de los seres humanos. Así fue durante los últimos 250 años desde que el capitalismo sacó al 90% de la humanidad de la pobreza más abyecta. Contra el pronóstico de todos los agoreros, a lo único que hay que temerle es al leviatán de mil tentáculos que es el Estado. Digo, acá yo quiero hacer una... Esto es interesante porque hoy lo mencioné en el discurso de la ONU. Y digamos que del odio a la máquina. Aquellos que hayan leído a Hazlitt, hay un capítulo que se llama El odio a la máquina. Si los luditas, ¿sí? Que viene del término lud, digo, que fue el que se enojó con la máquina de vapor y la quiso romper, que no sé si es cierta esa anécdota, pero es como el caso, digo, del ejemplo que usamos para la paradoja de Giffen en micro con las batatas y Marshall, y parece que era todo verso. Pero no importa, o sea, de vuelta, son fábulas que sirven para entender los problemas. Y fíjense que si fuera cierto lo que tienen miedo porque se va a destruir trabajo, porque va a quedar gente desempleada, Con ese argumento, en el día que apareció la revolución industrial, hace 250 años, digo, en el mejor de los casos hubiéramos retenido los empleos que había, porque ese es el caso optimista, ¿no? Bueno, dado que la población se multiplicó por 10, de ser ese el caso, hoy la tasa de desempleo debería ser 90%. Nos debería dar vergüenza afirmar esas estupideces que dicen que, digamos, que va a desplazar al hombre. Es decir, habrá reasignación de recursos. Es decir, ok, digo, el progreso tecnológico ahorra gente. Digo, pero ¿para qué quiere ese dinero la empresa? Digo, o lo invierte en la misma empresa sirviendo al prójimo como conviene de mejor calidad a un mejor precio, o lo ahorra y genera inversión en otro lugar, ¿sí? O se lo consume y genera puesto de trabajo en otro lugar, digo, o paga mayores salarios y esos. Es decir, no solo que ignoramos los efectos sustitución y de reasignación de recursos, sino que lo peor de todo, ignoramos el efecto riqueza. Es decir, entonces, lo que ustedes van a... Mire, lo hago con un caso muy simple. Lo hizo días atrás Federico Sturzenegger. Digamos, ustedes, yo les digo, Arabia Saudita, ¿qué les huele? ¿Qué les parece? Es como un barril de petróleo, digamos, hecho país, ¿no? Digo, ¿cuántas personas trabajan en Arabia Saudita? 10 millones de personas. ¿Cuántas trabajan en el petróleo? 200.000. Entonces... Dicen, no, bueno, pero los recursos naturales, el campo, el petróleo, el gas, la minería, generan pocos puestos de trabajo. Sí, pero están los no, y no solo están lo que son los eslabonamientos hacia atrás, los eslabonamientos hacia adelante. Están los efectos hacia otro mercado. Y están los efectos de la generación de riqueza. Entonces, digo, cuando les digan esto, piensen el caso de Arabia Saudita. Es un barril de petróleo. Digamos, bueno, 200.000 personas trabajan en petróleo. Bueno, hay, digamos, 9.800.000 que trabajan en otras cosas. Obviamente, todo vinculado al petróleo, digo, o con algo que tiene, digamos, no subestimemos el efecto de la riqueza. Es decir, no nos dejemos que nos psicopaten los colectivistas, porque básicamente lo que hacen los estados es asustar a la gente para cercenarles la libertad. Lo que está pasando hoy, que piden regulación de la inteligencia artificial y los quieren hacer asustar con algo fake de un robot atacando a una persona, lo cual es una estupidez del tamaño de una casa, porque por definición, digamos, eso violentaría las leyes de la robótica. Pero supongamos que, ok, lo violentó, digamos, lo hacen solamente, ¿para qué? Para asustarlos. Lo hacen para asustarlos, porque ¿saben cuál es el negocio? Que entonces regulan y el negocio se lo quedan los insiders, los que están hoy, más el Estado. Y los controlan a todos ustedes. No entreguemos la libertad de ninguna manera. No se dejen psicopatear, Dios, por los colectivistas. Siempre apostemos por más libertad, porque lo que nos va a traer prosperidad es que seamos libres. Por eso estamos impulsando una ley de sociedades que dé al capital la misma protección que tiene en cualquier país serio. Responsabilidad limitada al patrimonio de la sociedad, no al patrimonio personal que le invierte. Sin eso nadie arriesga capital en serio. Irlanda hizo algo parecido para atraer las industrias del software y su producto saltó 26% en un solo año. Nosotros queremos ser el lugar donde se instalen los centros de datos, donde se procesen los minerales que esa industria necesita y donde el talento argentino encuentre su lugar en la revolución tecnológica, no regulándola desde afuera. En Argentina no le vamos a poner un cepo a la inteligencia artificial. Vamos a encarar la incertidumbre del mañana de la misma manera que encaramos la salida del cepo cambiaria, dejando que la gente y las empresas decidan libremente. Preferimos ser el país que compite por atraer los centros de datos, la energía y el talento que esta industria necesita. Sabemos fehacientemente que el mismo sector privado se encargará de satisfacer la demanda de seguridad que existe por parte del público. No vamos a sumarnos al club de los que aterrorizan a la ciudadanía para imponer leyes que les dan más poder y privilegios a ellos mismos, porque además sería ponernos un techo muy bajo en comparación al techo que pueden tener los países que van a los que ven a los robots como una herramienta útil y un aliado, como sucede en Oriente. No podemos tener tanto miedo. Somos Occidente, una civilización que siempre transgredió los límites que le impuso la naturaleza. Domesticamos el fuego, nos lanzamos a descubrir el mundo atravesando los vastos océanos en barcazas de madera, descubrimos las leyes que rigen el universo, supimos controlar el inmenso poder de la energía nuclear, construimos máquinas que nos llevaron al espacio y a las profundidades del mar, computadoras que caben en el bolsillo y contienen todo el conocimiento de la humanidad, entre tantas otras cosas. La inteligencia artificial es solo un paso más en el proceso del progreso occidental. No hay falsas promesas de paz y seguridad que puedan contener el impulso occidental de luchar contra la entropía del cosmos, dominar la naturaleza y traer el paraíso a la Tierra. Por eso les digo, no le tengan miedo al futuro, no le tengan miedo a competir, a producir y a crear. El enemigo real en la economía y en la tecnología es el mismo de siempre, el Estado, que promete protegernos a cambio de nuestra libertad. Los valores de Occidente, la libertad económica y la seguridad estratégica de nuestras naciones se defienden de la misma manera, sacándole poder al Leviatán y devolviéndoselo a la gente que crea, que invierte y que construye el futuro. Ese es el camino que eligió la Argentina y los invito a caminarlo juntos. Y hay algo que quedó claro en esta exposición. No podemos nunca más separar las áreas y pretender llegar a buen puerto. Desde el lado de quienes defendemos la idea de la libertad, durante años nos acostumbramos a tratar estos temas, estos tres temas, como compartimentos separados. Pensábamos que un país podía defender sus valores sin producir riqueza o generar riqueza sin garantizar su propia seguridad o cuidar su seguridad sin sostener los principios que le dan sentido a esta defensa. La verdad es mucho más simple y no la podemos olvidar. Son la misma batalla, peleada en tres frentes distintos. Y la Argentina, en menos de tres años de gobierno, se convirtió en evidencia de que esos tres frentes se deben combatir al unísono si se pretende contrarrestar 100 años de populismo y sus consecuencias catastróficas. Los invito a nunca olvidar estos preceptos y a no dejarse llevar por el canto de las sirenas de descuidar un frente para preservar a los demás, porque nos van a llevar al fracaso. Por eso, muchas gracias de nuevo a la Fundación Federalismo y Libertad y al International Republican Institute por darme esta batalla. Que Dios bendiga a la nación argentina, que las fuerzas del cielo nos acompañen y ¡viva la libertad, carajo!
2: Escuchamos al presidente Javier Milei al participar en Nueva York de un encuentro en la Fundación Federalismo y Libertad.
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0: Buenas tardes, ¿cómo les va? Bienvenidos a Pasión Nacional. Es una semana extraña para los que estamos vinculados con el fútbol y con la actividad deportiva, pero más precisamente con el fútbol. A veces estamos atestados de tanta actividad, la Copa Libertadores de América, la Copa Sudamericana, el torneo local. Bueno, venimos del Mundial, de la participación de la selección argentina y de repente una semana donde no hay fútbol. Mañana va a haber dos partidos amistosos, ya vamos a dar cuenta de eso, pero por supuesto estamos esperando los tres partidos amistosos de la selección argentina, el primero en Córdoba, el segundo y el tercero en Buenos Aires, frente a Bolivia, Burkina Faso y Benín respectivamente, el último el martes 6 de octubre en el Estadio Monumental, que marcará la despedida definitiva de Lionel Messi con la camiseta argentina. Pero allí hubo unas declaraciones que hubo demasiado eco en las redes sociales, cuando llegó al aeropuerto internacional de Ezeiza Dibu Martínez, el arquero, el emblema, el futbolista más importante que tuvo la final del equipo argentino, porque si no hubiera sido por su prestancia, España hubiera ganado por más goles. Y le preguntaron por Messi y dijo, pensé que ya se había retirado. La verdad que quedamos totalmente asombrados con esas declaraciones de Dibu Martínez, que nunca perteneció la mesa chica de Messi, esa que integran Rodrigo de Paul, Leandro Paredes, Nicolás Tagliafico. Se supo ganar justamente el respeto y el afecto de la gente como consecuencia de las muy buenas atajadas, de la fuerte personalidad que tiene y por supuesto de esa mentalidad ganadora, porque la Argentina ganó el Mundial con el Dibu Martínez en el arco. Bueno, en el equipo de Scaloni desafectados Thiago Almada y Foyt, vamos a estar pendientes de los Juegos Suramericanos, porque en el fútbol el sub-19 llegó a la final al derrotar a Perú 1-0, en el instante final del partido. Hemos tenido la participación en la primera edición de Facundo Paredes, bueno, que nos contó de la medalla de oro para el tenis de mesa. Hablamos con uno de sus protagonistas. Se viene el partido de la Copa Argentina de los cuartos de final el próximo domingo en la ciudad de Rosario a las 5 de la tarde. Racing y Boca será transmisión de Fútbol Show Nacional con el relato de Martín Perazo. Un día antes se va a jugar la final de la Supercopa entre Estudiantes y Central, va a relatar Sergio Zarratea. River finalmente va a jugar un partido amistoso con Vélez el sábado para no perder actividad. Una mala noticia en Independiente, se desgarró el Chimi Ávila, realmente es un inconveniente. Y vamos a estar pendientes en esta jornada del jueves de Diego Forlán y de Marcelo Gallardo. Forlán va a debutar como técnico de Uruguay en uno de los partidos amistosos y Gallardo en otro como entrenador de la selección ecuatoriana. Mi nombre es Nicolás Álvarez, me da mucho gusto saludarte, querido Sergio Zarratea.
1: ¿Cómo le va, Álvarez? ¿Qué cuenta? Bueno, aquí estamos para hablar un poquito de San Lorenzo de Almagro, que tiene a un entrenador que aprovecha estos días de parate para, creo que es uno de los clubes más necesitados, este parate para acomodar un poco el equipo, recuperar varios soldados lesionados. Así que veremos de cara al futuro si Insúa decide modificar algo. Por ahora, días tranquilos en San Lorenzo, recuperando soldados, y las novedades pasan más por lo político, como decíamos hoy al mediodía. Se espera mañana a 13 horas, lo estaremos siguiendo aquí en el programa, la audiencia con Ignacio Piatti, el ex jugador de San Lorenzo, donde debe responder ante la propuesta de San Lorenzo, y de no aceptar, bueno, veremos qué termina definiendo la justicia, pero San Lorenzo puede llegar a perder su sede.
0: Bueno, es la sede que tiene en la Avenida La Plata. Exactamente. Bueno, que es una sede histórica, ¿no? Que tiene tanto que ver con el patrimonio cultural del hincha de San Lorenzo de Almagro. Pero aquí queda Piatti como el malo de la película. Piatti lo único que hace es reclamar algo que le corresponde.
1: Sí, a ver, el tema es que se dio en el contexto de la pandemia, por lo cual en aquel momento las indemnizaciones, recordamos, eran dobles en una época. En aquella oportunidad, justo lo de Piatti pasa en ese momento, por lo cual se duplica la cifra, los intereses, el tiempo, los amagos de pago que no se dieron, y bueno, la situación de Piatti se fue estirando y se hizo una millonada de plata, que estamos hablando de más de 4 millones de dólares, que es casi el pase de un jugador, ¿no? Entonces, San Lorenzo tiene una propuesta hecha, ofreciendo derechos de televisión, ofreciendo porcentaje de pase de jugadores que se vendieron, que tienen que entrar todavía al club, tratando que Piatti acepte. No sé qué va a pasar porque Piatti está aquí, se ha mostrado intransigente en estas negociaciones. Así que mañana a partir de las 13 horas lo seguiremos aquí en Pasión Nacional.
0: Bien, Sergio, ¿qué tema, no? El de San Lorenzo, que deriva en una crisis institucional, política, económica, y todo tiene que ver con lo deportivo, en definitiva.
1: Es que termina afectando... Vos el otro día me decías, San Lorenzo sigue así, va a pelear el descenso. Esta temporada, ¿no? Porque no,
0: no
1: es un número. Pero la temporada que viene, vos... Aparte, no hay que olvidarse, hay un dato. San Lorenzo es el equipo que menos goles hizo en este torneo hasta ahora.
0: Sí.
1: Pero también no hay que olvidarse que además de la tabla de los promedios, está la tabla general, la tabla anual.
0: Sí.
1: Y si San Lorenzo no repunta para el campeonato que viene, va a terminar complicado.
0: Vos sabés que me fui muy preocupado de la cancha por esto que te contaba el mismo lunes, creo, cuando salí, cuando hablamos del tema. Es cierto, no es este año, pero el año que viene va a estar muy complicado. Y la verdad, más allá de esa declaración inoportuna de Pipo Grosito pidiendo por Lamens y por Tinelli, que aquí el problema no pasa por el entrenador, más allá de que se equivocó el otro día en Insúa con las modificaciones. Aquí pasa por la pobreza franciscana que tiene el plantel de San Lorenzo de Almagro.
1: No hay que olvidarse algo para el año que viene, que es que el año que viene hay elecciones en San Lorenzo, porque... Culota está completando el periodo de Moretti.
0: Claro.
1: Entonces, la realidad es que el año que viene vamos a tener un año de elecciones, un año político en San Lorenzo, en el medio de todo esto.
0: Sí, es cierto. Sergio, te agradecemos muchísimo la participación especial en el programa. Vamos ahora a saludar a Ernesto Fernández en la provincia de Santa Fe, porque ha sido un día histórico para el deporte argentino en los Juegos Suramericanos. Ernesto, qué gusto darte la bienvenida.
2: ¿Qué tal? ¿Cómo estás? ¿Cómo te va, Nicolás? El abrazo grande. Y hoy, en los Juegos Suramericanos, como mencionabas, otro agónico triunfo del seleccionado argentino. La selección conducida por Placente y una victoria 1-0 en el Parque de la Independencia, en la cancha de Newell's, que lo mete en la final de un equipo que me da la sensación, Nicolás, desde lo futbolístico creo que todavía no convence. Le ganó a Perú, pero en el final del partido

0: jugar el próximo día viernes a las 15, jugando entonces por la medalla de oro. Una Santa Fe que además, te comento, Nico, que tiene un gran impacto económico estos Juegos Sudamericanos.
1: Sí, claro.
0: Porque incluso lo han dicho las propias autoridades en Santa Fe, en la semana, Rosario Alemán, que es la secretaria de Producción y Empleo, habló de un nuevo récord de consumo en Santa Fe. Estos Juegos Sudamericanos ya han dejado más de 5.500 millones de pesos. Se prevé ahora en el final, porque estos Juegos terminan el próximo día sábado, más concurrencia de visitantes. Rosario tuvo aproximadamente en la primera semana 135.000 habitantes. También tuvo mucho movimiento a Rafaela. Así que, como te decía, estos Juegos dejan mucho deporte, pero además un gran impacto económico en la provincia.
1: Vos sabés que al mediodía, bueno, la Argentina va a jugar con Paraguay, ¿no? En el fútbol que le ganó a Chile en el segundo turno. Perfecto.
0: Bien, no tenía ese resultado final. Ganó Bien. Paraguay. Bien.
1: Sí, ganó Paraguay 1-0 frente a Chile. Tuvimos la oportunidad ya por las 3:45 de la tarde de hablar con Facundo Paredes en el momento que el tenis de mesa con el equipo argentino le gana a Chile y consiguen la medalla de oro.
0: Así es. Bueno, la verdad que ha sido muy importante también la cantidad de medallas que ha podido recoger Argentina en estos Juegos Sudamericanos. Tiene una puja, me parece, mano a mano ahí con Brasil. En lo que van de los Juegos, Brasil es el que marca la diferencia con un total de 229 preseas. Argentina tiene 52 de oro, 58 de plata, 95 de bronce, 205. Es decir, que ahí Brasil y Argentina, me parece que en definitiva Brasil es el que se va a terminar imponiendo en el medallero, pero un poco en estos Juegos Sudamericanos, tanto Brasil como Argentina, un poco que marcan la diferencia. Tuvimos también en las últimas horas la consagración de los Leones, ayer en el sintético de la Asociación Santafesina, la consagración de las Leonas, así que me parece que en materia de medallas y de logros, es más que positivo lo que ha hecho el equipo argentino en distintas disciplinas.
1: Bien, y yo celebro lo que dijiste hace un rato. El deporte y estos Juegos Suramericanos generan un movimiento muy importante para la provincia de Santa Fe, no solamente desde lo deportivo, un impacto desde lo económico por el consumo, justamente no solamente de los deportistas, sino también de los familiares, de los amigos que se acercan a los diferentes escenarios para ver las disciplinas. Hoy, por ejemplo, estaba repleto el Estadio Marcelo Bielsa para ver la victoria del equipo argentino que dirige Diego Placente, pero genera un impacto desde lo económico que le viene muy bien a la provincia de Santa Fe.
0: Sin dudas, porque incluso hay muchos visitantes en la provincia, obviamente, porque la capacidad hotelera está prácticamente colmada. Incluso cuando Independiente tuvo que venir el fin de semana pasado a jugar frente a Unión, no había camas disponibles, tuvo que concentrar en Esperanza. Se dieron mucho también los alquileres temporarios en edificios, en bloques de departamentos, y la verdad que sí, el impacto económico se siente y mucho, además del FanFest, que por ejemplo hay en Rosario, que está también en Santa Fe, en el Parque del Sur, y se espera ahora la coronación el próximo día sábado con el cierre de los Juegos Olímpicos, y después el balance final que van a hacer las autoridades, que yo me imagino va a ser más que positivo.
1: Bien, Ernesto, quiero compartirlo contigo. Nosotros tenemos habitualmente 3 horas por día en Buenos Aires a través de la M870 y por supuesto con nuestras emisiones llegamos a todo el país, pero vos hace mucho que estás allí en Radio Nacional Santa Fe y más allá, ahora nos vas a contar algo de Unión y Colón, pero nos gusta darle, Ernesto, en este marco de un programa deportivo, cuando el resto de la actividad deportiva no tiene demasiado lugar en los medios de comunicación, que Radio Nacional, con la importancia que tiene con su llegada a todo el país, tengamos minuto a minuto lo que ocurre con todas las disciplinas en estos Juegos Suramericanos.
0: Porque vos fijate que además a lo largo y a lo ancho de la provincia de Santa Fe, que tiene un territorio muy extenso, no solo se juega el fútbol, aquí hay muchísimas actividades que se realizan incluso fin de semana tras fin de semana, el hockey, el rugby. Hay, por ejemplo, en Esperanza mucha actividad de ciclismo. Santa Fe ha recuperado, creo, un lugar muy importante en el atletismo, que es el centro de alto rendimiento deportivo, con inversiones muy importantes, con una pista totalmente nueva, con gradas, así que eso me imagino que también va a servir para que haya competencias futuras. Eso también se pudo ver hoy en el atletismo, por ejemplo.

0: ejemplo, la argentina Bernard, que ganó el bronce en los 100 metros con valla, fue alentada permanentemente por el equipo argentino. Se vio también una importante cantidad de público en el velódromo que se está produciendo en Rafaela, hoy también con Argentina, que ganó el oro en la categoría Madison masculina en ciclismo de pista. También mucha gente que fue a ver el taekwondo. Hoy José Acuña logró también la medalla de oro. Así que en líneas generales te puedo decir que el público ha acompañado para una ciudad o para una provincia que es cierto, respira mucho fútbol, pero también respira muchos otros deportes.
1: Bueno, ¿y qué respira futbolísticamente hablando el hincha de Unión y de Colón?
0: Y bueno, el hincha de Unión lo que espera ahora es el partido frente a Boca. Tiene tiempo todavía porque es el 4 de octubre a las 19:15 en la Bombonera. En Madelón me parece todavía masticando un poco de bronca por la derrota frente a Independiente, donde Unión ganaba 1-0, lo termina perdiendo 2-1. Lo pierde en gran parte por la falta de experiencia que tiene en el plantel. No creo que haya hecho un partido como para perderlo, pero lo pierden los detalles, y los detalles en el fútbol dicen mucho. Así que está un poco buscando el equilibrio, con mucha juventud en el plantel, con muchos jugadores importantes que se fueron. Unión vendió en este último mercado de pases, Nicolás, por 9 millones de dólares, muchísimo.
1: Sí, es mucha plata, es verdad.
0: Es mucha plata, y vendió baluartes importantes del equipo, Profini, que era el 5 titular, Maison Rodríguez, anteriormente vendió Nardoni, vendió Zenón, un montón de otros jugadores. Así que está un poco en el proceso de rearmado, con muchos jugadores que pasaron de la reserva a jugar en el plantel profesional, Caso Ayala, Misael Aguirre, el Pibe Fagioli, que juega en la defensa. Entonces se está un poco rearmando Unión con mucha juventud. Y por el lado de Colón, espera el partido frente al Boys del próximo fin de semana, el sábado más precisamente. No hay buenas noticias en Colón, porque se lesionó el arquero titular Budinho, que era un esguince de rodilla. Nacho Lago, que para mí es la figura de la categoría, de toda la Primera Nacional, y Agustín Toledo llegaron a la quinta amarilla. Ahí tiene 3 bajas para jugar frente al Boys, que pelea por la permanencia el próximo día sábado. Y por el lado de Rafaela, va a tener el próximo día domingo 27 a las 18 en Salta un partido importante en la lucha por ingresar al reducido. Va a jugar frente a Gimnasia y Tiro, así que ahí se puede dar entonces un choque de dos equipos que buscarán meterse en el reducido para pelear por el segundo ascenso a Primera División.
1: Muy bien, Ernesto, completísimo el informe. Radio Nacional es la verdadera radio con espíritu federal en toda la República Argentina. Recordá las frecuencias por donde sale este programa allí en Santa Fe.
0: Por AM540 y además por la FM102.9.
1: Perfecto, Ernesto, nos estamos reencontrando este jueves, ¿te parece?
0: Abrazo grande.
1: Ernesto Fernández desde Santa Fe. Tenemos la primera pausa. Para mí es un enorme placer trabajar con Pato Yulce, que está en la producción, con el Chelo Marín, que está en la puesta en el aire, con los amigos del Control Central y de la planta transmisora de Pacheco, 25 minutos después de las 7 de la tarde.
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7: Muy bien, dos noticias que quiero compartir con ustedes a esta hora del atardecer. Renunció Dabove como técnico de Tigre. Y la segunda noticia tiene que ver con la Fórmula 1, porque Pierre Gasly, compañero de Franco Colapinto en la escudería justamente Alpine, denunció amenaza de muerte contra su familia. Sé que habló Fabio Briatore, el dueño de la escudería Alpine, y bueno, hubo una advertencia por parte de Briatore para el público argentino, como diciendo, no voy a dejar que hable más Colapinto con los medios argentinos. Ustedes saben que se va a correr el Gran Premio de Azerbaiyán el próximo fin de semana, la carrera se va a correr el día sábado. Voy al encuentro de Damián Zárate para conocer novedades de Boca, que juega su partido de Copa Argentina el domingo. Damián, querido, un gran abrazo.
8: Vuelve a presentarse Boca por la Copa Intercontinental de Básquetbol. Mañana desde las 8:30 estará definiendo el Grupo B. El Xeneize viene de ganarle 88-78 al Beijing Royal Fighters. El conjunto estadounidense hizo lo propio en la jornada de hoy, 119-89. La buena noticia es que con la victoria del Helic United, ambos equipos están clasificados a las semifinales. El ganador de mañana será primero del grupo, el perdedor quedará en el segundo lugar. En la otra zona, el conjunto africano del BRRS Tigers de Ruanda le ganó 117.
7: Bueno, después volvemos con Gerardo Murúa. Me da mucho gusto saludar al querido Fabián Codevila. Racing Boca es el gran aperitivo de este fin de semana. El partido va en Rosario. Y como siempre, Fabián con la noticia de último momento en el Racing Club de Avellaneda.
9: Hola, Nico, ¿cómo estás? Un abrazo grande para vos, para los compañeros y los oyentes. Un placer poder estar al aire y contarles la realidad de Racing, el día a día, el momento que vive la institución de cara a lo que será un partido, como venimos contando, trascendental, por muchos motivos, ¿no? Por justamente este mal momento que está pasando Racing desde lo deportivo, con la victoria que trajo algo de tranquilidad para poder trabajar en la semana pensando Boca de manera diferente. Hablo de la victoria que consiguió ante Sarmiento de Junín, con la confirmación entonces que finalmente el partido es ante Boca. Y que ya se han vendido todas las entradas, quedan algunas generales, volaron. Hoy hablaba con Leo Gallego, que es el número uno de la Copa Argentina, claro. Y me hablaba de que ni siquiera le han quedado protocolos.
7: Estamos hablando, Pomelo, de una final anticipada. Recuerdo por esta radio haber viajado a la provincia de San Juan con Gustavo Vergara cuando, viste, que se volvió a jugar la Copa Argentina en ese año 2012 y la protagonizaron en San Juan nada más ni nada menos que Racing y Boca.
9: Sí, claro, con un Mauro Camoranesi recién llegado a Racing para jugar ese partido y la victoria de Boca en la final 2-1, el gol de Racing lo hizo Valentín Viola. Y obviamente que Racing tuvo después un par de chances llegando a semifinales que no supo aprovechar. Me tocó estar allá por el 2015, si mal no recuerdo exactamente, con Gustavo Vergara también, para lo que fue Racing Central en aquella oportunidad. Racing tuvo la chance el año pasado ante River. Bueno, finalmente se le viene negando un torneo esquivo para Racing, donde tuvo tropiezos inolvidables, Nico, ¿eh?
7: Sí.
9: Hubo derrotas que lo marcaron a fuego con equipos del ascenso, como con Agropecuario, recuerdo una, como para tener en cuenta, de esos partidos que solía perder Racing en Copa Argentina, y ahora tiene la chance de enfrentar a Boca con todo lo que esto indica o significa, y obviamente para defender la continuidad de Boivoda, porque me parece que se hará muy difícil si no logra superar esta instancia. Digo, se lo debe poner él como límite personal, ¿no, Nico? A eso me refiero, porque...
7: Yo creo que sí, sí, coincido.
9: Lo han apoyado los jugadores también, teniendo en cuenta todo esto y recordándole a los hinchas que solo pueden ir con lo opuesto por una sanción del año pasado, cuando jugó contra River y Racing encendió bengalas promediando el segundo tiempo, lo que hizo que la seguridad de Rosario y de Santa Fe determinaran que Racing no puede llegar absolutamente nada, ni bandera, ni tambores, ni redoblantes, ni ningún instrumento musical, solo con lo opuesto, ni siquiera una banderita, las de mano, nada, absolutamente nada. La vuelta de Canavo es un hecho, veremos si finalmente elige jugar con esta línea de cinco que yo vengo anticipando. Nico, se descuenta entonces que Cambiase será el arquero, Canavo y Nacho Rodríguez por los costados, los tres centrales, Mateo Martínez, Marco Rojo y Escudero, en el medio los tres volantes, Ortegoza, Leo Pérez y Lodico, Lautaro Díaz y Maravilla Martínez, la alineación que presentaría Racing para enfrentar a Boca el domingo 17 horas en el Gigante de Arroyito, cuartos de final de la Copa Argentina.
7: Muy bien, partido que vamos a tener en nuestra radio y en todo el país con el relato de Martín Perazo y todo el equipo de fútbol Show Nacional. Bueno, les recomiendo de a dos con Fabián Codevila y Sonia Ferraris, de lunes a viernes de 0 a 2. Siempre nos sorprende Pomelo con algún impacto musical importante. ¿Podemos adelantar algo para el programa de esta noche?
9: Voy a pensar al hacerle un regalo a un amigo.
7: Sí.
9: Y por ahí esta noche puede ser un especial de Frank Sinatra, ¿por qué no? O un especial Frank Sinatra Dean Martin, por ejemplo.
7: Bueno, sería, la verdad que sería bueno un dueto, que fueron amigos durante 50 años y recorrieron prácticamente todos los escenarios de los Estados Unidos en la época de oro.
9: Y conformaron el Rat Pack junto a Sammy Davis Jr., tres artistas inolvidables que hicieron de Las Vegas su lugar, rompieron con todas las taquillas habidas y por haber en lo que fue la década del 50 y del 60. Y te digo más, Nico,
7: sí,
9: hoy hay un especial, hay un espectáculo especial montado en Las Vegas con tres individuos que los imitan y cantan como ellos, y es un verdadero éxito ese Rat Pack, que además integraba Peter Lofford, ¿no?
7: Claro, también, por
9: como
7: supuesto.
9: Como cuarto integrante de un grupo que hizo de las suyas, o inclusive, les cuento un dato, si me permitís.
7: Sí, por supuesto.
9: Dean Martin y Jerry Lewis formaron un gran dúo cómico durante muchos años, la década del 50 y del 60 fue de ellos, hasta que un problema de egos terminó.
7: Sí, yo sé lo que vas a contar, a ver.
9: El más grande de todos, el número uno, amigo de los dos, en un show que solía hacer Jerry Lewis todos los años para juntar fondos desde su fundación, lo volvió a juntar a Dean Martin. Le dio una sorpresa, le dijo, vení que tengo un amigo para presentarte, le dijo a Jerry Lewis. Seguramente lo conoces.
7: Sí,
9: y cuando
7: claro,
9: se abrió el telón, apareció Dean Martin después de 20 años que no se hablaban. Los dos rompieron el llanto, se abrazaron y se logró, a partir de la iniciativa de Frank Sinatra, que volvieron a juntarse dos tipos que se amaban y que cuyos egos le impidieron durante 20 años mirarse a los ojos. Finalmente todo llegó a buen puerto y el artífice de todo eso fue justamente el querido Frank Sinatra.
7: Lo felicito porque usted tiene muy buena información. Eso fue en un programa de Jerry Lewis en la televisión de los Estados Unidos en el año 1976, Pomelito.
9: Exactamente, 20 años después de que se habían separado y se había disuelto ese gran dúo que, entre otras cosas, hizo una película inolvidable de tantas que uno recuerda ahora, que llamaba Dos pícaros golfistas, donde Dean Martin canta un tema de los que es de los más importantes de su repertorio, que es Taz Amore, en esa película junto a Jerry Lewis, una de las tantas que hicieron con gran éxito.
7: Viste que nos gusta más el arte que el fútbol. Empezamos con Racing y terminamos hablando de Sinatra y Dean Martin.
9: La edad me va inclinando.
7: Sí, claro.
9: La edad me va llevando por otros caminos.
7: Y yo voy también por ese camino. Te mandamos un gran abrazo, Pomelito, y te escuchamos esta noche. Avísame, por favor.
9: Sí, señor, un beso grande para todos y para mi amigo, el señor Pato Yulce, un abrazo especial.
7: Muy bien, el informe de Fabián Codevila con todo lo que tiene que ver con el Racing Club de Avellaneda. El rival es Boca, que se está preparando el equipo del Vasco, así que ya lo saludo a Damián Zárate en Pasión Nacional.
10: ¿Qué haces, Nicolás? Abrazo enorme en este segundo tiempo de Pasión Nacional, aquí en el aire de la radio más grande de la Argentina. Boca se prepara después de la confirmación del Tribunal de Disciplina, que va a jugar el próximo domingo en el Gigante de Arroyito contra Racing para jugar este partido decisivo para meterse entre los cuatro mejores de la Copa Argentina, que da un título, pero además la chance de jugar Copa Libertadores de América en el 2027. Algunas buenas noticias en relación a futbolistas. Ayrton Costa se sumó a los entrenamientos y por primera vez, después de todo casi un año o más de 9 meses, Rodrigo Bataglia completó el entrenamiento con sus compañeros, tanto la parte futbolística como la parte física, que ya se había sumado antes. No creo, me parece aventurado y apresurado, que pueda estar concentrado para el próximo domingo, el partido contra Racing, pero sí que tal vez pueda sumar algunos minutos cuando Boca tenga que jugar por la undécima contra el Catengue, como los datos más sobresalientes de la jornada. Te mando un abrazo, cualquier novedad volvemos, estamos mañana al mediodía y a la tarde. Abrazo enorme.
7: Muy bien, Damián Zárate con las novedades de Boca. El equipo del Vasco no va a poder contar con Álvaro Montero, citado a la Selección Colombia. Yo creo que es una baja considerable. Si bien no empezó bien el colombiano en Boca, le hicieron goles, tuvo responsabilidad, le costó un poco la adaptación, es lógico que le cueste. Bueno, como consecuencia justamente de las últimas producciones donde sus participaciones fueron buenas, yo creo que Boca va a extrañar a un buen arquero como es Álvaro Montero. Tenemos la pausa y venimos con una nota.
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7: Muy bien, 19:40. Me da mucho gusto saludar a Tobias Weise, que viene de participar en los Juegos Suramericanos y que consiguió 2 medallas. Mi nombre es Nicolás Álvarez. Tobías, qué gusto este reencuentro.
14: Hola, ¿cómo están nuevamente? ¿Todo bien?
7: Muy bien, por suerte habíamos charlado un domingo en Pasión Nacional por la tarde. Bueno, contanos las 2 medallas que ganaste en estos Juegos Suramericanos.
14: Bueno, el lunes tuve las finales de sincronizado mixto y sincronizado masculino y en ambas disciplinas pude conseguir la medalla plateada para el país.
7: Perfecto, perfecto. Las 2 medallas plateadas, trampolín sincronizado, ¿no?
14: Sí, es trampolín sincronizado mixto que hice junto a Lucila Maldonado y trampolín sincronizado masculino con Santiago Ferrari de Jujuy.
7: Bien, ¿hace cuánto te venís preparando para, bueno, haber conseguido este éxito que es el de la medalla? Pero seguramente la preparación es de prácticamente toda una vida.
14: Sí, tal cual, la verdad que es toda una vida entrenando para estos momentos. y nada, orgulloso de poder haberlo demostrado estos días en los Juegos del Sur y poder haber recibido una medalla para el país.
7: Vos sabés que con cada uno de los deportistas que estamos hablando le damos mucha importancia en Radio Nacional a esta competencia que, por supuesto, estos Juegos que se disputan en la provincia de Santa Fe, en la ciudad de Rosario y Santa Fe respectivamente, pero todos ustedes han remarcado lo importante que es representar al país justamente en nuestro territorio.
14: Sí, tal cual, es algo único que, bueno, nosotros no estamos tan acostumbrados a que haya tanta gente en nuestro deporte, entonces fue algo muy lindo que vivimos, que estaba el estadio repleto, gritando nuestros nombres, felicitándonos, alentándonos, así que fue algo único y hermoso que sea nuestro país.
7: Bien, ¿y cuáles son los próximos desafíos desde el punto de vista deportivo?
14: Ahora, en un mes, tengo el Nacional Federativo que se realiza del 19 al 25 de octubre en Catamarca, y con eso cierro este año.
7: Bien, un año intenso, ¿no? Porque justamente te consagraste bicampeón en Brasil, bicampeón sudamericano senior en trampolín individual.
14: Sí, tal cual. Este año fui al Panamericano, que se realizó en mayo en la ciudad de Medellín, Colombia, en donde también pude salir tercero en sincronizado mixto, con Lucila Maldonado también. Después tuve dos nacionales, uno en dos en Buenos Aires, uno en el CENART y uno en el Club Biblioteca Mariano Moreno. Y el sudamericano, que fue hace muy poquito también en la ciudad de Brasil, Belo Horizonte.
7: Bien, más allá de la actividad deportiva, ¿te gusta viajar? ¿Te gusta viajar por el continente, por el mundo, representando a nuestro país? Más allá de esta disciplina que tanto amás, por supuesto tenés la posibilidad de conocer otras culturas y obviamente de conocer muy lindos lugares.
14: Sí, yo creo que es una de las cosas más lindas que me está dando el deporte, esto de conocer muchas culturas, muchos países, representar al país en casi todo el mundo, entonces es algo muy lindo y creo que es a lo que lo más le llena a un deportista.
7: Perfecto. Tobías, ¿te gusta el fútbol?
14: La verdad que soy de River, pero no lo sigo mucho.
7: Bueno, pero ahí está la respuesta. Yo te iba a preguntar de qué cuadro eras. Sos de River, aunque no es la prioridad para vos el fútbol, pero sos de River, por la familia.
14: Sí, por la familia, sí.
7: Perfecto. Bueno, volveremos a hablar seguramente en el corto plazo porque nos gusta seguir la actividad de los deportistas argentinos. En nuestro programa no solamente hablamos de fútbol, de automovilismo, de tenis, sino que nos gusta darle el lugar también a las otras disciplinas y más en este torneo tan importante como son los Juegos del Sur en la provincia de Santa Fe.
14: Perfecto. Muchas gracias por tenerme en cuenta y por darle más visibilidad a la gimnasia de trampolín.
7: Perfecto. Te mandamos un abrazo, Tobías. Muchas gracias.
14: Muchas gracias a ustedes.
7: Tobías Weise charlando con nosotros en nuestro habitual programa Pasión Nacional. Vamos a seguir recorriendo el país con Concepto Federal. Vamos a ir a Rosario ahora. Vamos al encuentro de Nacho Sansó allí en Radio Nacional Rosario. Nacho.
15: Para todo el equipo del segundo tiempo de Pasión Nacional, nuevamente con la información del fútbol de la ciudad de Rosario. Empezamos con Central. Almirón busca el reemplazante de Alan Rodríguez de cara a la gran final del día sábado. Es una de las principales dudas que tiene el entrenador. Almirón analiza distintas alternativas. Puede mantener a Elías Verón, apostar por Gaspar Duarte o darle minutos a Franco Servi, que ya está recuperado de su lesión. También existe la posibilidad, por supuesto, de modificar el esquema con Facundo Mayo entrando, jugando con 5 defensores, o incluso jugar con 2 delanteros, con una dupla entre Marco Rubén y Enzo Copetti arriba. Para reemplazar a Pizarro y Campaz, en tanto aparecen una fija, Federico Navarro y Giovanni Cantizano, como las principales opciones. Central llega a la final del sábado después de 2 victorias importantes en el torneo clausura. Ahora tendrá una prueba diferente, con un título en juego y con un Almirón obligado a encontrar respuestas ante las distintas bajas que tiene este plantel, sobre todo para levantar el pagaré con la tribuna canalla. Cruzo la vereda, me meto en el panorama rojinegro Newell's. En tanto, hay otro clima. Consiguió su primera victoria como visitante en el campeonato, llegó a 16 puntos. Con este resultado, el equipo de Kudelka volvió a meterse en zona de clasificación y quedó octavo después de 10 fechas. Y lo que viene para Newell's Son dos partidos importantes ante rivales que están muy cerca en la tabla. Lo bueno es que Franco Escobar entrenó a la par de sus compañeros y el defensor está a disposición para jugar contra Lanús. ¿Cuándo? El sábado 3 de octubre tendrá que recibir al Grana en el Coloso del Parque Marcelo Bielsa, mientras que el domingo 11 tendrá que visitar Mendoza para enfrentarse a Gimnasia. Dos rivales que están muy cerca en la tabla y dos partidos que pueden ser importantes para las aspiraciones de la Lepra en el tramo final del campeonato. Así está el fútbol rosarino, Central preparando una final y Newell's con aire desde lo físico para también preparar dos partidos contra rivales directos. Compañeros, el abrazo grande desde la cuna de la bandera con la información del fútbol rosarino, Nacho Sansón.
7: Muy bien, Nacho, querido. Un gran abrazo. Nos estamos reencontrando en el día de mañana. Tenemos la última pausa que pone el Chelo Marín en Pasión Nacional.
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14: Estamos en el tramo final de Pasión Nacional. Lo reiteramos, Diego Dabove dejó de ser el técnico de Tigre, presentó la renuncia. Recordamos que Tigre cayó el fin de semana en el estadio José Malfitani frente a Vélez por 3-2. Andrés Gariano, pésimo árbitro, va a dirigir Boca Racing el domingo, pero pésimo, con todas las ganas, ¿eh? Es el árbitro que no echó a Arambarri en Tucumán, recuerdan, por esa patada tremenda con los dos pies hacia adelante. Era roja directa y el árbitro decidió sacarle tarjeta amarilla. Es un escándalo que Federico Beligoy, que fue discretísimo como árbitro, es el responsable máximo desde hace mucho tiempo. Insisto, no tengo nada contra esto no es personal, estoy hablando de la parte de las designaciones. Fue un árbitro mediocre cuando le tocó dirigir. Bueno, Andrés Gariano, paupérrimo árbitro para el gran partido que vamos a tener, cuarto de final de la Copa Argentina, el domingo a las 5 de la tarde en Rosario, transmisión de Martín Perazo y del equipo de fútbol Show Nacional. Vamos ahora al encuentro de Rubén Santos, querido Rubén, para hablar de Independiente.
15: Nico, querido, te mando un fuerte abrazo para contarte las noticias de Independiente que no son demasiado buenas. Se confirmó finalmente que Chimi Ávila ha sufrido un desgarro y es muy dudosa su participación en el partido de el viernes que se inicia la fecha frente a Instituto, así que habrá que ver si Felipe Tempone o Morales, el chileno que llegó desde Argentinos Juniors, será quien lo reemplace en caso de no llegar. Por otro lado, se confirmó que Zavala tuvo una rotura en su dedo del gordo del pie derecho, con lo cual creen inicialmente que puede llegar, pero aún el jugador mantiene un dolor bastante importante. Si Palais, después de un choque que tuvo, le dieron 7 puntos de sutura, habrá que ver qué sucederá de aquí al próximo viernes, no este, sino el de la otra semana, cuando le toque enfrentar a la Gloria, el equipo puntero en este campeonato. Estas son las novedades del rojo, Nico. Te mando un abrazo grande.
14: Un gran saludo para vos, querido Rubén. Vamos al encuentro ahora con Concepto Federal de Gerardo Murúa en la provincia de Córdoba para conocer la actualidad de lo futbolístico de Talleres, Belgrano e Instituto.
16: Buenas tardes, Nico, el gusto de saludarte, el abrazo grande para vos, los compañeros de la audiencia de Pasión Nacional Segundo Tiempo. El repaso breve por los cordobeses en una semana tranquila donde se ha trabajado en un turno por la mañana para todos los cordobeses de capital. En el caso de Belgrano, intenta recuperar a Adrián Sánchez, que tiene un desgarro y no está presente desde el duelo con Defensa y Justicia. Llegaría al clásico con lo justo si se disputa el 4 de octubre. La duda está si Thiago Cardoso va a volver o no de su gira con Uruguay por Asia. Hay un pedido especial para que el arquero esté presente en el clásico, aunque por ahora sería baja. Agustín Falcón se entrena diferenciado, fue operado de la rodilla, pero no va a volver en este torneo clausura. En el caso de Barrio Jardín, Talleres entrenó por la mañana, Diego Baloye trabaja con trabajos Diego Baloye realiza trabajos especiales teniendo en cuenta los problemas en el tobillo. No tendrá Agustín Álvarez Martínez expulsado ante Instituto. Seguramente Valentín Dávila será el 9 titular en el Clásico. Está ganando minutos en el duelo clásico de las reservas por el torneo Proyección. En el caso de Giovanni Baroni, finalmente por un pedido especial y un acuerdo con la AFA, no irá al torneo que disputará la Sub-17 en Londres y se quedará para jugar el Superclásico cordobés. En el caso de Instituto, todos trabajan con normalidad, Diego Flores tiene todos los jugadores a disposición, salvo el capitán Fernando Larcón, que llegó a la quinta amarilla en el Clásico con Talleres y no podrá estar presente en el duelo con Independiente programado para el viernes 2 de octubre.
14: Muchas gracias, Gerardo Murúa, desde Córdoba. Vamos a escuchar a Enzo Fernández, uno de los muy buenos futbolistas que tuvo la Argentina en la Copa del Mundo y que fue citado nuevamente por Scaloni para estos tres amistosos que va a disputar la selección. Primero en Córdoba, a fin de mes, el miércoles de la semana que viene, el miércoles 30, frente a Bolivia. Luego el amistoso del 3 de octubre. Por el momento está establecido que sea en el estadio River, pero no hay que descartar, el estadio de Boca, la Bombonera, para enfrentar a Burkina Faso. Y el último partido, el más importante, el del martes 6 de octubre, en el Monumental frente a Benín, cuando Lionel Messi le ponga punto final a su carrera como futbolista de la selección argentina. En este caso habla el Enzo Fernández.
17: Muy bien, muy contento de estar acá otra vez. Disfrutar con mi familia, la selección, todo. Muy, muy feliz de estar acá.
18: ¿Es especial?
17: Obvio, siempre es especial volver. Para mí siempre es un privilegio formar parte de la selección y bueno, una vez más acá, así que disfrutar al máximo.
14: Bueno, ahí sigue trabajando la selección argentina en el predio de Ezeiza. Se espera la conferencia de justamente Lionel Scaloni el próximo lunes. Vamos a la parte más importante que tiene este programa.

España es el último campeón del mundo. Le ganó la final a la selección argentina y la verdad que no dejó dudas el equipo español, que sin ser un campeón brillante fue un campeón justo. Y Julio soñaba con ser el arquero del Real Madrid. De hecho lo fue en las divisiones inferiores. El verdadero sueño de Julio Iglesias, que hoy está cumpliendo 83 años, era ser el portero del Real Madrid. Bueno, lamentablemente una lesión lo impidió y se acercó a la música. Y Julio Iglesias está emparentado al fútbol argentino y en este caso al doctor Bilardo, que el 1000% de la vida del doctor, primero como futbolista, después como entrenador, en él mientras tanto como médico, porque hizo la carrera de medicina, Bilardo dejó de vivir. Se olvidó de vivir Bilardo justamente por el fútbol, en aquel momento cuando fue campeón del mundo con la selección argentina en 1986, y le dio esa nota en el Estadio Azteca de México al final del partido a Enrique Macaya Márquez y a Víctor Hugo Morales. Bueno, él se acordó de Osvaldo Subeldía, pero él siempre destaca que ese amor que él siente por Gloria, por su mujer y por su hija, pero él le restó tiempo a su mujer y a su hija, a su familia, en definitiva, por el fútbol. Y Carlos Bilardo, que cada vez que escucha esta canción se pone a llorar, ¿saben por qué? Porque se olvidó de vivir.

0: Bueno, el saludo enorme para el querido Julio Iglesias, uno de los artistas españoles más importantes de la historia. Hoy está cumpliendo 83 años de vida. Vamos a estar el fin de semana con el equipo de fútbol Show Nacional, el sábado para la final entre Central y Estudiantes y el domingo para el partido de los cuartos de final de la Copa Argentina entre Racing y Boca en Rosario. Por supuesto, seguiremos con las dos ediciones de Pasión Nacional, de lunes a viernes de 13 a 15 y de 19 a 20. Un agradecimiento muy especial al Chelo Marín en la operación técnica, Pato Schulz en la producción. Quien les habla, Nicolás Arbel. Las 20 vienen las noticias.
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2: Las 8 de la noche en la República Argentina. El presidente Javier Milei participó de una charla de la Fundación Federalismo y Libertad en Nueva York. Nos informa Liliana Arias.
3: El peronismo quiere vender un cuento de hadas. La frase pertenece al presidente Javier Milei durante su participación en el foro organizado por la Fundación Federalismo y Libertad en Nueva York.
4: Teníamos indicadores sociales peores que en la previa del estallido social de 2001. Ese fue el país que recibimos, no el cuento de hadas que quieren vender hoy el peronismo en Argentina. Es decir, porque ustedes los escuchan y es como que nos hubieran entregado Suiza. O sea, claro, es como que es irritante. No, ellos se preocupan de los pobres, dejaron 57%. Ahora hay la mitad. No, pero los chicos son pobres, 42%. Sí, pero dejaron 70. Digo, no, hay indigentes. Sí, claro, hay indigentes, pero ahora hay 6. Ustedes dejaron 20.
2: Salta participa de una nueva edición de la Feria Internacional de Turismo, nos informa Josefina Drover.
5: La edición número 30 de la Feria Internacional del Turismo se realizará del 26 al 29 de septiembre en la Rural de Buenos Aires. Salta lleva 13 municipios y una propuesta que resume su diversidad de la Puna a los Valles en un recorrido que integra paisajes extremos y cultura viva. En el espacio salteño de la feria más importante de Latinoamérica se podrá disfrutar de la Ruta del Vino de Alto, cocina regional en vivo, viajes inmersivos con realidad virtual y la presentación oficial del Santuario del Agua, un nuevo atractivo de Salinas Grandes.
2: El tránsito con Ernesto Arriaga.
6: Mucho tránsito en toda la zona de Villa Angostura hacia la zona de Bariloche con lluvia torrencial. Por favor, circular con precaución. A partir de las 20 se cierra el camino de Siete Lagos, Ruta 40 hacia San Martín de los Andes y Junín. Por favor, precaución por diluvio de agua. Llovió más de 80 milímetros en el día de hoy. La ruta 3 totalmente habilitada y la ruta 22 de Bahía Blanca a Zapala, máximo 80 para camiones.
2: En Salta, en donde nos escuchás por AM690, la temperatura es de 20 grados con cielo despejado. Aquí en Buenos Aires, 17 grados 4 décimas, humedad 48%, cielo algo nublado.
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2: Muy buenas noches, amigos oyentes de Radio Nacional. Gobernador Gregores, aquí estamos compartiendo esta edición, la última del Día del Servicio. Tenemos mensaje para Pedro Currumil. Roberto Martínez le pide si por favor le puede llevar los perros cuando baje a San Julián. Para Estancia Santa Clara, hoy a la tarde en esa firma Cristian. Se ofrece persona para peón para el campo, con perros para el puma y zorro colorado. Comunicarse con Víctor al 297-4002-510.
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2: Reiteramos los mensajes en esta edición del Día del Servicio. Para Pedro Currumil, Roberto Martínez le pide si por favor le puede llevar los perros cuando baje a San Julián. 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

conjunto de rasgos, características de una persona o comunidad que permiten distinguirla de otra. Identidad cultural es ese conjunto de valores, tradiciones, símbolos, creencias y modos de comportamiento que funcionan dentro de un grupo social y forman su sentido y sentimiento de pertenencia. Eso que nos permite identificarlos por los eventos culturales, como por ejemplo un país, una región, lo vemos en los modos de hablar, en las comidas, en las costumbres. Nuestra identidad cultural la construimos a partir de historias y valores que hemos incorporado desde niños y vamos formando nuestra identidad a base de experiencias y recuerdos. En un mundo que está cada vez más globalizado, donde Internet y la forma de interactuar por las redes sociales han abierto el campo del conocimiento y nos han permitido conocer nuevas culturas. Por eso es muy importante no dejar de lado nuestra verdadera esencia, nuestro sentido de ser, nuestro origen, nuestra historia, nuestro sentido mismo de pertenencia, invocando nuestros valores y seguir trabajando en proteger y mantener la esencia de fiestas, actividades culturales, como la identidad santacruceña y patagónica. Conocer de dónde somos para valorar, reforzar la identidad, es fundamental para conservarla dentro de un pueblo. Poner en valor la memoria colectiva de los mayores de la comunidad como fuente de conocimiento y esencia de identidad. Conocer el porqué de las tradiciones del folclore, por qué se hacen las fiestas de una determinada manera, su simbología y lo que representa es esencial para valorarla, protegerla y defenderla con el paso del tiempo. La identidad cultural hay que comenzar a trabajarla desde el sistema educativo, la escuela, donde los niños conozcan el porqué de las fiestas y que las vivan como momentos de alegría, devoción de la comunidad y se sientan honrados de recibir esta importante herencia. Por eso, sigamos fomentando jornadas culturales, porque nos hace mantener viva nuestra identidad santacruceña.

0: Amigos oyentes de Radio Nacional, gobernador Gregoresa, que estamos comenzando a compartir, a transitar juntos esta noche de LRA 59, Radio Nacional, gobernador Gregoresa, desde el corazón de la provincia de Santa Cruz, aquí en la Patagonia Argentina, disfrutando y compartiendo esta semana algo especial con información y actividades abocadas a la Semana de la Identidad Cultural Santacruceña, en homenaje a Hugo Jiménez Agüero, que el 27 de septiembre es el Día de la Música Folclórica Santacruceña, instituida por ley provincial. Y bueno, desde aquí, con nuestro granito de arena, de donde somos, compartiendo entre música, historias, charlas, entrevistas, y compartiendo y difundiendo también lo que es nuestra identidad, nuestra cultura, todo lo que hace a nuestra historia, que también tenemos que protegerla y también informarnos y para seguir expandiéndola. Así que bueno, estamos comenzando este tercer programa de la noche de Nacional, de donde somos, compartiendo toda la información. Saludamos en operación técnica y musicalización a Néstor Costas. En la conducción lo saluda Cintia Fraser y le damos la bienvenida a nuestro invitado especial de esta propuesta radial de la Semana de la Identidad Cultural Santacruceña, referente cultural local también, Luis Quesada Poblete. Bienvenido, buenas noches, ¿cómo estás, Luis?
1: ¿Qué tal, Cintia? Buenas noches, saludos para toda la gente que está sintonizando nuestra querida Radio Nacional. Así aparezco en Facebook, Luis Quesada Poblete, y hay muchos que no me conocen de acá, de otra provincia, eso, que cuando me hablan o algo me dicen así, Luis Quesada Poblete, o algunos Luis Poblete directamente, ¿no? Bueno, sí, llegamos a la mitad de esta semana linda que estamos transitando y que en la que hoy también vamos a tener cosas que tienen que ver con la identidad, ¿no? Porque no es solamente por ahí la parte netamente que tenga que ver con la música o estrictamente con la historia, ¿no? Esta parte de la identidad en la que vamos a tener un par de charlas lindas hoy con personas que nos van a ilustrar un poco sobre la parte arqueológica, que también es tan importante, de los cuales hay lugares de Santa Cruz que son patrimonio de la humanidad, como Cueva de las Manos, así que vamos a andar un temita parecido. Y toda la actividad allí en el Calafate, que se viene realizando ya desde que el Cala Gallardo arrancó con esa idea también de reflejar lo que, replicar lo que se hacía por allí, acá en Codonado Gregores, desde su ciudad, y que ahora de alguna manera también se hace oficialmente, ¿no?, a través de el área de cultura del Calafate. Así que vamos a tener un par de charlas lindas que nos van a enriquecer también un poco de identidad cultural con respecto a lo que está pasando y lo que ha pasado hace miles de años. Vamos a ver qué nos cuenta este arqueólogo, antropólogo, y de todo un poco que tiene este representante y también referente del CONICET, ¿no? Que han dado acá, por lo que leí hace mucho tiempo, porque formó parte del equipo que lideraba de alguna forma Rafael Paunero, que lleva muchísimos años aquí en Patagonia y en provincia de Santa Cruz, específicamente trabajando en el campo, ¿no? Como lo hizo también Rafael Goñi, que se jubiló, creo que sobre fines del año pasado o principio de este año, del CONICET, y que, bueno, como hemos charlado varias veces con él, conoce la meseta del Strobel mejor que nosotros, metro a metro, porque la caminaron. Sí, tal cual, literalmente, como dicen los chicos ahora, la caminaron ellos. Así que siempre había charlas muy ricas con los arqueólogos y los antropólogos principalmente, pero bueno, que a veces se dificulta entenderlos, porque como todo profesional te hablan con sus términos, es difícil encontrar a alguien que te hable, te baje al nivel nuestro, digamos, para que uno lo entienda. Pero no tengo dudas que va a ser una charla muy linda con este antropólogo, que nos va a contar cosas muy muy interesantes de nuestra provincia, que la mayoría no conocemos, estoy seguro.
0: Sí, así es, Luis. Bueno, estamos ansiosos también. También un ratito vamos a charlar sobre esto, como bien decías vos. Bueno, y transitando esta semana con algunas noticias que nos enteramos que se van sumando desde otros lugares, ¿no? También a lo que es la semana. Que siempre decimos Semana de la Identidad Cultural Santacruceña porque nació acá en Gregores a raíz de un día, ¿no? Uh-huh. Que es el Día de la Música Folclórica Santacruceña. Pero hay mucha gente que le pone Día de la Identidad Cultural Santacruceña.
1: Sí.
0: No es así.
1: No, a no ser que haya alguna ordenanza o ley en otro lugar que estipule el Día de la Identidad.
0: Yo lo quise investigar así y bueno, no encontré nada legal, digamos, uh-huh. O sea, como oficial, diríamos.
1: Día de la Música, sí.
0: Claro, es el Día de la Música Folclórica Santacruceña. Uh-huh. Pero bueno, como nosotros desde aquí hacíamos la semana completa en Gregores, hicimos toda la semana y se quedó como la Semana de la Identidad Cultural Santacruceña, que se empezó a replicar en otros lugares y algunos le llaman el Día de la Identidad Santacruceña junto con el Día de la Música.
1: Tal cual.
0: Uh-huh. Así que bueno, que habrá quedado así, bueno, veremos si hay algo legal. Para mí no hay, pero bueno, vamos a...
1: Es informal, digamos.
0: Claro, es informal.
1: Bueno, como la toponimia, que a veces la gente le pone nombre a lugares y no están oficialmente así, se llaman así porque uno les dice, ¿sí?
0: Claro, como la hago Posadas en su momento.
1: Claro, que fue Polito Yrigoyen, hubo unos cambios ahí. Bueno, claro. Nuestro Cañadón León, que pasó a ser Gregores, ¿no? Sí. Te escuchaba hoy en la programación de la tarde hablar sobre la canción oficial de Santa Cruz también, que nos contó Anita, creo que el año pasado, cuando conversábamos con ella, sobre esto que sí también, esto sí es por ley, canción oficial de la provincia de Santa Cruz, el tema Chaltén.
0: Exactamente, sí, el tema Chaltén, que bueno, que es nuestro himno santacruceño, digamos.
1: Sí, aunque hay un himno que también sí. Tuvo ahí algunas idas y venidas porque en algún momento lo querían sacar después de ya estar oficializado porque lo había hecho alguien que no era de la provincia de Santa Cruz. Creo que de Chubut o algo así, en una historia ahí, bueno, siempre aparece eso, que alguien no quería que ese himno, ese que sí era himno, de hecho, no te lo enseñan en ningún lado y nadie te dice que hay un himno de Santa Cruz. Así que habrá que ver qué tan legal es también, si realmente está aprobado en su momento, si fue hecho en la época de la democracia o si no, la verdad que... Pero que había un himno de Santa Cruz, había.
0: Bueno, acá estoy investigando en el momento ahora, como uh-huh. Ahora se puede hacer, ¿no? El himno o canción representativa de la provincia de Santa Cruz fue compuesta en 1987 uh-huh. Con letra de el poeta Hugo Cobaro y música del compositor Alberto Ceballos. Dice que le puso, bueno, la música, ¿no? Se entonó durante años en escuelas y actos públicos de la provincia de Santa Cruz, aunque con el tiempo dejó de tener difusión oficial obligatoria.

0: no sé, Luis, vos, sin explicación, dejó de sonar, dice, ¿no? Entonces, ¿por qué no se vuelve a reinstaurarlo? Dice así acá la información, ¿no? Y bueno, ahí vamos a ir leyendo después para contarles bien. Es medio largo.
1: Sí, lo que no sé si realmente protocolarmente corresponde cantarlo o ponerle en un acto, ¿no?, oficial, porque imagínate vos, por ejemplo, la localidad o ciudad de Puerto Deseado tiene himno oficial. Imagínate que en un acto protocolar tengan que cantar el himno nacional argentino, el himno de Santa Cruz y el himno de Deseado. Tenés tres himnos. Si tenés bandera, tenés que también izar tres banderas. Así que protocolarmente no sé cómo es. Pero de hecho, ya hay localidades que tienen himno, como decía, en Puerto Deseado. No conozco otro. A veces es más fácil o menos burocrático hacer una canción oficial, declarar una canción oficial y que no un himno, que debes, en la que se deben respetar algunos parámetros, entiendo, ¿no? Pero bueno, podemos dejar ahí la idea de por qué Gregores no puede tener su propio himno, si hay otras localidades que lo tienen.
0: Claro, exactamente.
1: Ponele canción, himno, no, canción oficial.
0: Canción oficial.
1: Vamos por la canción oficial, que es un poquito más.
0: Que Calafate también la tiene. Calafate también tiene.
1: Y Río Gallegos, es Malambo Blanco.
0: Claro, Río Gallegos también, exactamente. Sí, nosotros no tenemos, es verdad. No. Bueno, podemos hacer uno.
1: Sí, llamar a un concurso.
0: Bueno, que justamente, hablando de concurso, este tema, el que es instituido, que hablábamos recién, como himno de Santa Cruz, fue por un concurso. Se convocó a concurso músicos de todo el país,
1: claro,
0: para la selección de un himno provincial, y el jurado, compuesto por miembros del Fondo Nacional de las Artes, votó por unanimidad que el ganador sea el tema de Cobaro y Ceballos. Así que bueno, pero bueno, el premio consistía en una placa y 4.000 pesos en esa época, y bueno, no se entregó nunca.
1: Tampoco.
0: No, recién 2 años más tarde, cuando el himno ya había sido institucionalizado, fueron convocados a Caleta Olivia para entregar la placa solamente, sin el dinero. Es más o menos lo que cuenta, ¿no?, el mismo Cobaro.
1: Bueno, lo que yo recuerdo del antecedente de Puerto Deseado, creo que la música le corresponde a un músico de Puerto Deseado y la letra a un habitante también de ahí. Es como que se hizo de esa manera, que yo entiendo que debería ser así, más allá del nivel académico que puede tener un músico, que a veces puede haber o no haber en una localidad, pero para canción oficial por ahí ya no es tan complicado, ¿sí? Capaz de exigir que la temática, obviamente, por allí, si el poeta no nació acá o el músico no nació acá. Bueno, son cositas para conversar, que no está de más conversarla justamente ahora en esta semana de la identidad, ¿no? Hablar de la posible futura canción oficial de Gobernador Gregores.
0: Qué lindo que suena. Sí, bueno, y aparte, bueno, enterarnos de esto, ¿no?, que había ya una canción y que, bueno, la canción, bueno, la que tenemos nosotros o ahora instaurada, que también es del Poder Ejecutivo del año pasado. Creo que es del año pasado, no recuerdo, no, del año 2020.
1: Sí, me parece pasado.
0: 24 dije yo hoy, me parece. Sí, ahí lo voy a chequear. Sí. Pero bueno, que es Chaltén de Hugo Jiménez Agüero, así que estamos también compartiendo, bueno, un poco de información y también, bueno, comentando, ¿no?, y charlando entre todos también. En un ratito creo que ya tenemos para entrevistar a nuestro primer invitado de esta noche de Nacional, Gobernador Gregores, pero antes vamos a un poquito de música, ¿te parece, Luis?
1: Vamos.
0: No sé qué hay ahí seleccionado, así que
1: nos sorprenda, señor operador.

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0: escuchábamos la música de recién de nuestro amigo recordado Edmundo Águila, que tiene Manuel, nos dejaba. Antes era un amigo justamente de Edmundo, que hicieron la colimba juntos, Raúl Noguera, No me abandones ahora, interpretaciones de nuestro querido Hugo Jiménez Agüero. Y bueno, una linda noticia, Luis, porque un mensaje que recién nos llegaba de Perla. Perla, bueno, la compañera de Hugo. Un gusto escucharlos y un abrazo grande, nos dice Perla. Qué lindo, ¿no? Qué alegría. Bueno, teníamos previsto comunicarnos para mañana con ella para, bueno, saludarle, y como siempre está presente en nuestro programa todos los años, aunque sea un saludito al aire, nos hace. Así que, bueno, vamos a esperar la confirmación. Bueno, mucha gente que nos está escuchando hoy a través de internet, así que, bueno, compartiendo un poco de música y también de información. Así que ya tenemos a nuestro invitado a través del teléfono, que nos estaba escuchando igual, él es Manuel, como habíamos dicho anteriormente, Cueto, investigador, arqueólogo, antropólogo, miembro del CONICET, allí en el Museo de La Plata, de la Ciudad de La Plata también. Bueno, recorre Santa Cruz hace 26 años, también, y bueno, muchas cosas más seguramente. Así que le vamos a dar la bienvenida, las buenas noches y el agradecimiento también por el tiempo. Estamos aquí al aire con esta noche nacional junto a Luis Quesada. Manuel, bienvenido, buenas noches.
1: Hola, ¿qué tal? Buenas noches. Un saludo para todos ustedes y para los oyentes.
2: ¿Qué tal, Manuel? Buenas noches. Bueno, vamos a empezar a conocer un poquito, a conocerte a vos y un poco a este proyecto que nos convoca, que ya para ustedes debe tener mucho tiempo, ¿no? Pero que el común de por allí de los santacruceños no conocemos, ¿no? No como conocemos Cueva de las Manos, por ejemplo. Así que para llevarte a este plano de que nos cuentes sobre este sitio arqueológico que está en Estancia La María, te voy a pedir que usemos como referencia Cueva de las Manos, pero no por competir en lo que es la cantidad de pinturas ni esas cuestiones, sino más que nada como para que nosotros, lo que mayormente conocemos solamente Cueva de las Manos, podamos hacernos una idea de qué tan grande es este sitio en comparación a Cueva de las Manos, las edades, los años de los que estamos hablando, y bueno, qué hay ahí y dónde queda específicamente. Por supuesto, dentro de una charla donde también nos vas a contar cuántos años hace que trabajas aquí, que nos decía Cintia, tengo entendido con Rafael Paunero, que conoce muy bien la zona también, seguramente como es tu caso, o como en su momento Rafael Goñi también. Bueno, estamos acá para conocer un poco tu historia y la historia de las cuevas de Estancia La María.
1: Bueno, ¿qué tal? Buenas noches nuevamente. ¿Me escuchan bien?
2: Perfecto.
1: Bueno, me alegro. En mi caso, como ustedes comentaban, yo soy antropólogo, la carrera de licenciatura en antropología, y después hice el doctorado de arqueología. Ese es el mismo camino que hemos hecho muchos y muchas de los compañeros que integramos un equipo de investigación. Yo integro un equipo de investigación de la Universidad Nacional de La Plata, de la Facultad de Ciencias Naturales y Museos, y también somos investigadores de CONICET. Trabajamos, nos integramos a este equipo, varios de nosotros, hace ya más de 20 años, ¿sí?, a principios de los 2000, y tenemos un equipo conformado por varios investigadores e investigadoras, becarios, estudiantes, pasantes, y siempre nos fuimos sumando y acoplando al largo trabajo que tenía Rafael Paunero, que todavía integra el equipo, por supuesto, y que trabajamos con él en Santa Cruz. Somos docentes también de la universidad, de la carrera de antropología, y bueno, y trabajamos en la meseta central, también en la costa, en la provincia de Santa Cruz, indagando acerca de la larga historia que tienen las sociedades humanas en el continente y en esta porción del extremo sur del continente americano, en la región de Patagonia, y concretamente o centralmente en todo lo que es la meseta central de Santa Cruz, que es una región de miles de kilómetros cuadrados, ¿sí? A la redonda, que donde está ubicada la localidad arqueológica La Manilla. Y como vos decías, muy importante, no más sitio arqueológico. Nosotros en esa localidad, con esta trayectoria de trabajo que comenzó Rafael allá en los años 80, bien, siguió durante toda la década del 90, nos fuimos incorporando investigadores como Ariel Frank, Fabiana Escarbún, Catalina Baliza, Natalia Lunazzi, Raúl González Dubox, un montón de colegas que nos formamos, que éramos desde estudiantes, que nos fuimos integrando, complementándonos y llevando adelante nuestros estudios desde distintas perspectivas o analizando distintos restos materiales o conjuntos materiales que son como evidencia de la vida de las sociedades originarias en Santa Cruz. En lo que es La María, nosotros conocemos al día de hoy más de 150 sitios arqueológicos. Esos sitios arqueológicos involucran cuevas y para mucha gente tal vez lo más llamativo, atractivo o paradigmático, cuevas con pinturas en La María, como las que vos hacías referencia en un momento, como las que los aleros o las cuevas que están en Cueva de las Manos, en la localidad arqueológica de La María, nosotros conocemos más de 80 cuevas que tienen pinturas, ¿sí? Rupestres, con miles de manifestaciones y de motivos rupestres que dejaron, ¿sí?, las sociedades originarias y que se preservan muy bien hasta el día de hoy de una manera excepcional, que gracias a un enorme trabajo y una concepción por parte de Rafael y que nosotros también hemos adoptado de preservación, de cuidado, de generar una práctica de permitir el acceso a los turistas, a las personas interesadas en conocer estos lugares. Hemos trabajado con los dueños de la estancia, con la familia Bem, los padres, con los hijos, con las distintas generaciones, buscando que las visitas sean siempre acompañadas, tanto por ellos o como por nosotros, que los visitantes no puedan o se lleven un mensaje claro de preservarlas, ¿sí?, para que queden, para que puedan ser estudiadas, para que puedan ser reconocidas, valoradas por nuestras sociedades originarias también, que están presentes en la provincia, las comunidades originarias. Bueno, nosotros en esa estancia, en esa localidad lógica, desde nuestra perspectiva, conocemos, como te decía, estos sitios lógicos, que son las cuevas, que además de las pinturas, tienen muchísimas evidencias en estratigrafía, enterradas, ¿sí?, en los sedimentos que se fueron depositando dentro de esas cuevas y aleros, y quedaron los materiales que dan cuenta de las formas de vida y de las prácticas que los distinguen a lo largo del tiempo a las sociedades que supieron llegar hasta el extremo sur de Patagonia hace más de o cerca de 14.000 años, ¿sí? Y desde aquel entonces hacia el presente siempre estuvieron en la región. Entonces, bueno, vos hacías referencia a Las Manos, yo te cuento un poco de la localidad arqueológica de La María, pero nosotros sabemos, ustedes tal vez también conocen, que hay muchos más sitios en la provincia de Santa Cruz que también consisten en cuevas y, ¿sí?, que tienen estos testimonios de pinturas que hicieron las sociedades originarias y que son cientos y cientos de sitios de este tipo, ¿sí?, más allá de La María, más allá de la localidad arqueológica Lebelina, que queda muy cerca del Gobernador Gregores, ¿sí?, a unos 70 kilómetros, donde nosotros también trabajamos. Rafael lo ha trabajado en la década del 90 también, en ese lugar. Y bueno, gracias a esos testimonios nosotros podemos conocer gran parte de las prácticas sociales de estas comunidades originarias. Son el legado que fueron llegando hasta Dios, luego incluso de la conquista del continente americano, y que se preservan aún hoy muchas de ellas en las prácticas que se adscriben o forman parte de las comunidades originarias.
2: Manuel, corregime si no es así. Tengo entendido que algunas de las pinturas que se pueden observar en Cueva de las Manos están hechas en distintas épocas, por así decirlo, no sé si es el término. Quiero saber si en Las Marías también se da eso de que haya mucha diferencia, ustedes hayan hecho pruebas que determinen que hay diferencias de muchos años entre distintas expresiones.
1: Sí, Sí, por los estudios que se han hecho, por los estudios que ha hecho Rafael, por los estudios que recientemente hizo Raúl González Box, que lleva adelante su trabajo de tesis doctoral específicamente en este tema, y por abordajes que también hacemos otros integrantes del equipo, sabemos que las pinturas fueron parte de los sistemas de comunicación, ¿sí?, de estas sociedades. Entendemos que a través de esas manifestaciones plasmaban en las cuevas, pero que no solo los que estaban en las cuevas, sino que también se pintaban ritualmente de su ropa, cuerpo y otros objetos. Lo que sucede es que dentro de las cuevas la preservación de la vida es diferencial, perdura hasta nuestros días, tiene condiciones excepcionales, ¿sí?, por las características del ambiente, la sequedad, permiten que perduren. Entonces, nosotros, en esos abordajes que hemos hecho nosotros y otros investigadores, muchos investigadores que han trabajado antes que nosotros en la provincia, desde hace décadas, o colegas que trabajan el día de hoy, por cuestiones estilísticas, por los tipos de motivos que están pintados, por los desvaídos o los deterioros que presentan, entendemos que podemos segmentarlas en agrupamientos estilísticos que corresponderían a distintos momentos de la historia, ¿sí?, de las ocupaciones, de la vida de estas sociedades, y estamos hablando de miles de años. Posiblemente desde el primer poblamiento, al que me remití hace cerca de 13, 14 mil años, pongamos, conocemos por los pechados carbónicos o por las técnicas de datación que se hace sobre los materiales que están en estratigrafía, entendemos que las pinturas siempre estuvieron, formaron parte de las prácticas que realizaban estas sociedades. Algo muy interesante y muy, muy destacable, tal vez, que nosotros vemos que en estas más de 80 cuevas que hay en La María, que tienen miles y miles de pinturas, y que fueron hechas a través del tiempo, como vos me preguntabas, si esto era así, no hemos hallado prácticas que nos den la pauta que las comunidades que sucedieron, primeros habitantes, a los que estuvieron hace 5.000 años, a los que habitaron esa zona hace 3.000 años y más cerca del presente, no realizaron pinturas que tal vez dañen, deterioren o invisibilicen los mensajes de sus antepasados, sino que en tal caso ahí se conjugan, ¿sí?, los nuevos motivos con los motivos anteriores de sus ancestros, y hay algo muy interesante porque hay una valoración de esas prácticas culturales, de ese legado, y sobre todo es algo estable teniendo en cuenta esta semana de la identidad cultural santacruceña que ustedes están celebrando y que yo saludo desde acá y desde el equipo saludamos, por supuesto, como para rescatar. Tenemos mucho que entender de estas prácticas de las sociedades originarias.
0: Sí, Manuel, y es muy muy importante justamente todo el trabajo que realizan, porque por ahí es un trabajo que lleva mucho tiempo, muchos años, y bueno, por ahí es muy silencioso, o porque por ahí sí nos comentan o nos enteramos por noticias, pero es un trabajo, la verdad, que realizan increíble, y sobre todo cuando decís que, bueno, no solamente en La María, ¿no?, o en las Cuevas de las Manos, sino en muchísimos lugares de nuestra querida provincia de Santa Cruz existen, los antepasados han estado aquí y obviamente han dejado estas cuevas, estas pinturas rupestres, todo lo que hay, y que, bueno, ustedes trabajan en distintas zonas. También es importante, ver cómo se hace para que no se pierda, y si se puede también hacer visitas guiadas importantes, así como en La María, pero en otras zonas, en otros lugares, ¿no? Aquí cerca de Gregores también, en la estancia de Cachito Agustín,
2: de la Nativa,
0: también hay un montón de, hemos visto por fotos y videos que nos han mostrado.
2: El petroglifo eso, ¿no?
0: Grabados en piedra, sí, como en paredes, así. Uh-huh. Bueno, seguramente sabes del tema.
1: Sí, o sea, es que los escucho bastante bajo, pude seguir totalmente. Me estás preguntando por los grabados hecho sobre rocas también, pero no sé si me preguntabas algo más específico y no sé si llegué a oír.
0: A ver, ahí estamos intentando subir un poquito el para que nos escuches un poco mejor. ¿Ahí está mejor?
1: Un poquito mejor, te agradezco, sí.
0: Te decía, sí, que bueno, que es muy importante todo el trabajo y que hay muchísimas en la provincia de Santa Cruz. Si querés, podés comentar alguna otra importante. Teníamos información también de Estancia La Nativa, aquí cerquita de Gregores también, donde hay mucha cantidad de pinturas y de cuevas.
1: Bueno, nosotros no bien el lugar específico, pero cerca de Gregores, nosotros, yo te decía en el momento, hemos retomado trabajos. En 2019 hicimos una nueva campaña ahí por la localidad arqueológica La Evelina, que te decía que queda a unos 70 kilómetros al noroeste de Gobernador Gregores, pero cuando nosotros vamos a hacer los trabajos de campo, siempre estamos alojados en Gregores, en vínculo con la comunidad, con el municipio, con las escuelas. Y en esa localidad había trabajado Rafael hacia finales de la década del 90. Él había registrado varios sitios arqueológicos que cuevas que tenían, que tienen pinturas, y hace unos años volvimos como te decía, en un trabajo de campo donde pudimos hacer un relevamiento bien exhaustivo, bien sistemático, y pudimos encontrarnos con unos 19 sitios arqueológicos que tienen casi 600 pinturas rupestres, ¿sí? Además de haber encontrado sitios en superficie, posibles lugares de acampe o otro tipo de sitios que son las fuentes de materias primas, de rocas, por ejemplo, que las sociedades originarias ponderaban, necesitaban para hacer sus herramientas, sus trabajos, etcétera. Pudimos identificar un montón de lugares en el paisaje que corresponden a espacios habitados a través del tiempo por las sociedades originarias. Y además, y como parte de esos registros, también sabemos que hay en la región, no concretamente en la Evelina, que ustedes mencionaban hoy en colegas que trabajan por la... Creo que mencionaban a Rafael Gómez y su equipo, y que ellos tienen muchísimos registros de grabados. También tienen pinturas rupestres, pero habían encontrado en este lugar grabados rupestres. Nosotros trabajamos en la meseta, en los lugares donde prospectamos, relevamos, desde hace más de 20 años, no hemos encontrado habitualmente grabados. Hace apenas unos pocos años, en La María, por primera vez, un sector al norte, cerca de una laguna y cerca de un posible campamento, de un espacio que nosotros interpretamos que había sido un lugar de acampe, donde las sociedades originarias en estos últimos miles de años, ¿sí?, solían asentarse, armar sus toldos y quedarse un tiempo determinado, ¿sí?, durante el ciclo anual de su nomadismo, de sus movimientos habituales. Bueno, cerca de ese sector encontramos grabados rupestres, donde aparecen motivos de animales, por ejemplo, de guanacos, ¿sí?, aparecen motivos ininteligibles para nosotros, y tenemos la expectativa de seguir trabajando en ese sector y poder encontrar muchos más.
2: Manuel, las técnicas que se usaban y los materiales, según lo que ustedes estiman en La María, serían casi los mismos de Cueva de las Manos, y si fuera así, ¿existe alguna posibilidad de que los mismos movimientos de humanos se hayan encontrado o hayan sido parte de un mismo movimiento?
1: ¿Me repetís la última parte de la pregunta, por favor?
2: Sí, hay posibilidades, en caso de que las técnicas sean las mismas, de que los grupos que estuvieron en Las Marías en algún momento pudieran haber llegado hasta Cueva de las Manos o
1: bueno,
2: haber...
1: Muy interesante esa pregunta. Nosotros lo que podemos decir, nosotros solos no, sino muchos equipos de investigadores que trabajamos, como te decía, desde hace décadas en Santa Cruz, podemos sí afirmar que entre los elementos, los componentes de las recetas, de las pinturas, minerales, por ejemplo. También podemos pensar, ¿sí?, que estaban utilizando algunos elementos de origen orgánico, vegetal, podían haber utilizado carbón, ¿sí?, maderas carbonizadas también para la composición de las pinturas, o algunos ligantes como grasas, animales, yeso y otros elementos, bueno, agua necesariamente. Entonces, esos elementos son bastante comunes, ¿sí?, en las recetas para la realización de las pinturas. Nosotros abordamos esto desde varias aproximaciones, pero tenemos compañeros en el equipo, investigadores como Ariel Frank, que se dedica al estudio de directamente de los componentes minerales, ¿sí?, que integran las recetas de estas pinturas, y aparte de abordarlo con estudios químicos, también yo experimentaciones. Nosotros mismos, desde Rafael Paunero en la década del 90 y hacia la actualidad, hemos hecho muchas veces abordajes experimentales para poner en práctica, ¿sí?, la realización de las pinturas, explicar las técnicas, de esa manera poder evaluar los gestos necesarios para la realización de las pinturas, las técnicas adecuadas para poder hacerlas, poner a prueba una receta, una mezcla de elementos para realizar estas pinturas, etcétera. Estas cuestiones que te estoy comentando son bastante comunes en la manufactura de esta tecnología que es la pintura rupestre, ¿sí? Ahora, esta pregunta que vos me haces en cuanto a si hay paralelismos, similitudes entre las pinturas que hay al noroeste de Santa Cruz en lo que es Cueva de las Manos y los otros aleros que componen ese complejo y las de la Marina, y en cuanto a técnicas, en cuanto a colores, en cuanto a las formas de preparación o de aplicación, de realización de la pintura, seguramente hay muchas similitudes. En cuanto a los motivos, posiblemente también, o sea, también hay similitudes, hay motivos figurativos de animales, o escenas de caza, u otro tipo, aparecen también figuras antropomorfas, ¿sí?, como la figura humana. Bueno, eso es compartido. Ahora, poder afirmar si efectivamente las mismas personas que realizaron esas pinturas o que habitaron la María estuvieron en el pasado, en algún momento, en la zona de Cueva de las Manos, es probable. Poder afirmarlo, hay que poder comprobarlo con distintos estudios que nos permitan verificar eso. Pero nosotros sabemos que las sociedades originarias tenían un modo de vida, con una manera de habitar el paisaje y sus territorios sociales, que eran muy distintos a los nuestros, que implicaban el nomadismo. Y el nomadismo es una práctica, ¿sí?, económica, que se inscribe en un modo económico, forma parte de una planificación de cómo habitar el mundo, cómo vivirlo, está calculado, está regulado por movimientos que se realizan, desplazamientos en el territorio que se realizan cada tanto tiempo, de manera pautada, previendo reducir, por ejemplo, dificultades que puedan ocurrir en algún momento del año, como cuando algunas extensiones de territorio pasan a estar cubiertas por las nevadas. Entonces, en esos momentos, los desplazamientos se dan hacia que estén habitables, con mejores condiciones, hacia donde se desplazan las manadas de animales, como el guanaco, por ejemplo, u otros, donde la posibilidad de conseguir madera para usar como leña y de esa manera generarse el abrigo y poder habitar el lugar de una manera más benigna para las comunidades, se produce. Pero en esos desplazamientos, los distintos grupos que habitaban el paisaje de lo que es hoy Santa Cruz, también tenían encuentros. Y en esos encuentros se refuerzan los lazos de pertenencia, se generan intercambios de información, intercambios de materiales, intercambios de herramientas, intercambios de... Incluso se forman uniones, se reducían las tensiones, ¿sí? Porque al encontrarse se generan vínculos y se reducen tal vez las posibilidades de que se den disputas. Entonces, posiblemente, en esas distintas rutas, en esos distintos movimientos implicaba el nomadismo, bajo esta forma económica por la que vivían estas sociedades, que también llamamos cazadores-recolectores, posiblemente algunos hayan estado en ambos lugares. No es para descartarlo, pero no podemos asegurarlo totalmente. ¿Sí?
0: Claro, sí, sí, obviamente que, bueno, es muy muy interesante también todos los recorridos que hacían en esta extensa Patagonia, seguramente en esa época. Así que, bueno, Manu, realmente muy interesante todo lo que nos contás. Estaríamos hablando muchísimo tiempo, pero bueno, también los tiempos de la radio se acotan un poco. Pero quería preguntarte... Quería preguntarte, sabemos que están organizando para el mes de noviembre un congreso, van a ir a un congreso en realidad, un congreso nacional de artes rupestres. Esto es muy importante igual.
1: Sí, ese congreso nacional de arte rupestre es el quinto congreso nacional de arte rupestre que desde hace unos años, ¿sí?, a propuesta de Rafael Paunero y de Raúl, que estuvieron presentes en la edición anterior de este congreso, bueno, lo propusieron y los colegas, la comunidad de investigadores e investigadoras del país aprobaron la idea de que se realice en Santa Cruz. Nosotros, que tenemos nuestro lugar de trabajo en el Museo de la Plata y a la distancia, hemos conformado una comisión organizadora con nuestro equipo, con el LEPAC, junto con investigadores de distintas disciplinas de la UMPA, de la Unidad Académica San Julián, formamos una comisión organizadora y venimos trabajando hace unos años para que del 16 al 19 de noviembre tengamos un encuentro, un congreso, justamente en la ciudad de Puerto San Julián, en lo que es Nido, en el edificio Nido y también en instalaciones de la UMPA, en lo que es el antiguo Hotel Colón. Vamos a reunir cerca de 100 investigadores, investigadoras, investigadores de otras disciplinas, arqueólogos, antropólogos y de otras disciplinas interesados por el estudio del arte rupestre, miembros de comunidades originarias. Vamos a compartir esos 4 días donde va a haber instancias de simposios, donde se van a dar ponencias en esos simposios temáticos, de temas específicos, que todos van a poder participar, ¿sí?, desde asistentes hasta expositores o todos estos actores y actoras que te comentaba. Va a haber otros espacios también, aparte de los simposios donde se van a presentar los trabajos de manera oral o en póster, va a haber algunas conferencias magistrales, una la va a dar justamente Rafael Paunero, otra conferencia la va a dar la doctora Ana Irred, que trabaja justamente en este equipo que trabaja en la meseta del Strobel con Rafael Goni. La va a dar otra conferencia, la va a dar un investigador del Brasil que hemos invitado, y va a haber otros espacios como un conversatorio justamente sobre arte rupestre y, ¿sí?, el arte rupestre entre la investigación arqueológica y la gestión turística y patrimonial, donde va a haber varios participantes con distintas trayectorias y se va a mirar, a hacer foco en el arte rupestre de todas estas perspectivas, también del interés turístico y patrimonial. Va a haber un taller de prácticas ancestrales, ¿sí?, en pinturas originarias, perdón, realizadas sobre cuero, que va a estar a cargo de Juan Rivera, ¿sí?, del Centro Temático, la Herrería, de Gobernador Gregores. Entonces, va a ser un congreso que convoque, que invite. Hemos tratado de generar muchos espacios, una mesa de diálogo con integrantes de comunidades originarias, ¿sí?, donde también ellos van a reflexionar, bueno, a ver, acerca de quién narra el pasado, ¿sí?, la arqueología, los derechos indígenas y la autodeterminación de las comunidades originarias. Entonces estamos de contener con vos, los miembros de la comunidad, los investigadoras o no, que se acerquen y que participen en los distintos espacios que va a tener este evento, que va a concluir después de estos 4 días de exposiciones, de talleres, de mesas de discusión o mesas de diálogo. Vamos a hacer una salida a campo a la localidad arqueológica La María, a la que probablemente vayamos más de 60 personas en varios vehículos, y pasemos un día con los colegas y las colegas, bueno, conociendo sobre todo los espacios de cueva o alero que tienen pinturas rupestres, compartiendo momentos de reflexión, de diálogo, conjunto. Y bueno, esa es nuestra tarea enorme que estamos llevando adelante entre un equipo muy grande, con mucha expectativa de que salga muy bien. Ya tenemos el compromiso de prácticamente unas 80 ponencias, 80 trabajos que van a enriquecer el debate y acercarnos un poco más al conocimiento de estas problemáticas. Que los esperamos, por supuesto.
0: La verdad.
1: Vamos a estar ahí desde unos días antes en San Julián. Nosotros, como equipo, vamos a estar ahí unos días antes, ya organizando los últimos detalles, y desde el lunes 16 hasta el jueves 19 vamos a estar llevando adelante este Congreso Nacional que convoca a muchísimos colegas de todo el país.
0: La verdad, interesantísimo, y bueno, qué bueno que se haga aquí, cerquita de Gregores. Bueno, participante también de representando a Gregores, Miriam allí desde el museo.
1: Sí, por supuesto.
0: Y muchísima gente que va a participar. ¿Esto tiene algún, si alguien está interesado, que por ahí está escuchando, se puede anotar para participar o cómo
1: sí,
0: es la dinámica?
1: Se pueden anotar para participar, se pueden anotar como asistentes, ¿sí? Como asistentes no hay ningún inconveniente, están totalmente invitados, ¿sí? Los miembros de la comunidad. Hay un Instagram que nosotros tenemos, que es la B del quinto CONAR, guión bajo CONAR, otra vez guión bajo 2026, ahora te lo puedo reenviar si quieren. Bien. Para luego comunicarlo. Y si no, la UMPA, si buscan Congreso Nacional de Arte Rupestre, en la página de la UMPA, de la Unidad Académica San Julián, van a estar alojadas todos los presos, las distintas circulares, las fechas, modo de participación, y bueno, están todos invitados. Es la primera vez evento a nivel de carácter nacional en la Patagonia, y se va a hacer justamente ahí cerca de Gregores, en San Julián.
0: Claro, y encima re importante, porque sea aquí en Santa Cruz, donde hay tantas cantidades de pinturas rupestres, de todo lo que está